0: reparto pesantes. Mi más sentido pésame para toda la familia. Germán, buenas noches.
1: Hola, Jorge, buenas noches. ¿Qué tal, compañeros? Buenas noches, amigos oyentes de Radio Activa. Un gusto saludarles en este inicio de semana. Ciertamente que se encoge el corazón, ¿no?, cuando uno recuerda a gente que le ha hecho bien al deporte cuencano, a la comarca en general desde el punto de vista comercial y deportivo. Don Humberto, como bien decías vos, uno de los fundadores de la institución del Deportivo Cuenca. Podríamos más adelante desmenuzar un poco la trayectoria de él en calidad de presidente, en calidad de dirigente y de benefactor también de
0: el complejo
1: del Deportivo Cuenca, el complejo.
0: Que en paz descanse también.
1: Es un recuerdo de esa directiva que no sé si lo vamos a tocar más adelante y evocar esos recuerdos. ¿Cómo está, señor DZ? Buenas noches.
2: Hola, ¿qué tal, Germancito? ¿Cómo le va, señor Paul? Jorgito, a los compañeros, al señor Josué Carpio y al señor Triple J, un abrazo. Pues me uno también al abrazo solidario para toda la familia de don Humberto Pesantes. Como usted lo decía, Jorgito, acá lo tuvimos en los estudios de Radio Activa. Cuántas veces en el estadio, me acuerdo previo a la Copa Sudamericana, al partido con Santos, pudimos hablar con él, con el nietito, quien cargaba la corneta, quien me imagino ahora va a heredar
0: a
2: tomar la batuta de don Humberto, de sentarse en la tribuna. Alguna vez conversamos también ahí en ese sitio especial con él, cuando sonaba, cuando siempre llevaba la corneta
0: en la tribuna
2: al estadio Alejandro Serrano Aguilar, efectivamente. Y siempre nos preguntábamos cuál era el significado de la corneta, y decía Cuenca otro gol, que eso quería decir el ruido cuando el Cuenca no encajaba, cuando el Cuenca no empataba o algo, sonaba la corneta y quería decir Cuenca otro gol. Y un abrazo también aprovecho para Carlitos Pesantes, quien es hijo de don Humberto, un abrazo para él y toda su familia, un personaje que deja de existir, que fue importante para, como decía Germancito, para el deporte y para el equipo colorado.
3: Sí, muchos gestos de cariño, ¿no?, hacia Humberto Pesantes. Nos sumamos al mensaje que han dado los compañeros. Claro, el día sábado en la tarde, pues a través de un posteo en las redes de Deportivo Cuenca, muchos nos enteramos de esta situación. Una persona que no necesita presentación, ¿no? Yo creo que hablar de Humberto Pesantes es hablar de Deportivo Cuenca, es hablar de la ciudad, hablar de la provincia, ese sonido tan característico que lo identifica Deportivo Cuenca, que todos los hinchas lo andan a cargar con mucho orgullo, ¿no? Muchas personas tienen ese ringtone en el celular, cuando los llaman, cuando llega un mensaje, suena, desprende una sonrisa. Los hinchas que están fuera del país, fuera de la ciudad, escuchen, y eso genera un sentimiento, ¿no? Él ha logrado identificar a través de un sonido, de un claxon, toda la historia de un club, más de 50 años. Así que una persona querendona, siempre ha estado en el estadio, unas buenas y unas malas, a pesar de la edad, y que uno puede decir ese es un impedimento, ¿no? Siempre estuvo allí presente, y pues bueno, el mejor legado que ha dejado es justamente la herencia, que la seguirán ya sus nietos, sus hijos, todos. Y quedará pues el nombre grabado en la historia de Deportivo Cuenca, ¿no? Importante recordar aquello.
2: Y estuvo Jean-Paul presente en el último partido frente a Muchurruna.
0: Claro, ahí saludamos, estuvimos cerca de con Marce, me acuerdo que vimos el partido frente a Muchurruna. Y ahí estuvo con su clásica corneta. Se le veía muy bien todavía a pesar de los años.
1: Bueno, solamente haciendo un recuerdo, ¿no? Y me viene a la mente que en los equipos del país, en la mayoría o pocos, ustedes me ayudarán, hay cosas que seguramente una simbología que queda para la eternidad y para el paso de los tiempos. Pero hay dos equipos en el país que por un sonido tradicional se los identifica claramente. Por ejemplo, en Liga LIGA, Liga Campeón, y dale Quito dale.
0: Esos cánticos.
1: Esos son cánticos. Pero hay dos equipos en el país. El uno es el Cuenca, el otro es del Barcelona.
0: Pero ya no se escucha
2: usted
0: la campana.
2: Dice a los
0: la
2: que campana se distingue, de Giuseppe.
1: Claro.
2: Cabana.
1: No, ese es de
0: Melec. No, ese es de
1: Melec. El hombre de la campana que murió hace rato.
0: Claro.
1: Se lo distinguía la barra de Barcelona por el hombre de la campana. No sé si siga en los partidos del Barcelona en Guayaquil sonando la campana.
0: Alguien habrá heredado, pero no, ya no se escucha.
1: Pero el sonido del
0: Deportivo. Además, no tuvo esa trascendencia, al menos ahora. No,
1: pero ese sonido del Deportivo Cuenca.
0: Es mundial.
1: La corneta, simplemente. Yo creo que eso va a perennizarse, y de hecho ya lo está, ¿no? Con el paso del tiempo, algún rato algún equipo trató de emular, me parece que Bonita Banana o el Carmen Mora,
0: el mismo Deportivo Azogues,
1: trataron,
0: tenían un pito por
1: trataron
0: ahí,
1: trataron de implantar un pito, pero ninguno ha dado tanto resultado, porque aparte de ser un sonido que alegra, pero también es un sonido medio triste, es que medio melancólico, que se hizo clásico para el Deportivo Cuenca, un sonido especial. Y en entrevista que hoy, por ejemplo, ponía Dieguito Martínez, él decía, yo puse la música, se refiere a don Humberto, ¿no? Y un padre jesuita o salesiano puso la letra, Deportivo Cuenca, otro gol, más o menos. Uh-huh. Eso quiere decir el sonido del pito, a decir de don Humberto Pesantes. Entonces, yo creo que ese sonido va a superar todas las barras y va a trascender en el tiempo. De hecho, ya lo ha hecho por 55 años.
3: Claro, y seguirá.
1: Y seguirá,
2: y va
1: seguramente.
2: A continuar,
0: ¿no? Y a nivel mundial, Germán. Porque yo no recuerdo o no tengo conocimiento de algún equipo argentino, por ejemplo, que tenga un sonido así tan característico que identifique al club en donde sea. Donde sea.
2: Cuando entonces, fue no. Deportivo Cuenca a los Estados Unidos, claro. Desde el celular fuimos a los altoparlantes de ese estadio en Brooklyn, uh-huh. Y ahí la gente se emocionó porque claro. Le pedimos a la voz del estadio que por favor nos preste el micrófono. Lo colocamos en el parlante y sonó la corneta y la gente.
0: Y todo el mundo sabe que
2: la gente se emocionó, efectivamente. Pero yo me acuerdo, no sé en qué año fue, que algún genio, ¿se acuerdan que trataron de impedir que ya no haya ruidos?
0: 2022.
2: ¿Se acuerdan?
3: Sí, creo que por un reglamento.
2: Exacto, que no hay absolutamente nada.
1: ¿Vino de Liga Pro de la Federación?
3: Creo que era de Liga Pro, me parece.
0: Liga Pro. Claro, 22 ya Liga Pro.
2: Que quisieron prohibir. Todo ruido en el estadio.
0: Y claro, estuvieron dispuestos a pagar la multa.
3: Claro, porque decían que era un distractor para los jugadores y para el árbitro. Y claro, Deportivo Cuenca se plantó y dijo que esa es una algo de historia.
2: Eres
3: es una,
2: más
3: una
2: afectado,
3: costumbre.
2: Jean Paul.
3: Claro, y Deportivo Cuenca lo hizo sonar bajo protesta, ¿no? Si iban a multar,
0: no, inclusive pues se pagar multa. Decían, vamos se a pagar la multa, pero no se apaga.
3: Claro, el acuerdo, pito del acuerdo. No, y de hecho sonaba, porque quienes han ido al estadio saben que cuando el Cuenca está mal, o cuando encaja un gol, o cuando las cosas no están saliendo, suena y con fuerza para generar una motivación. Mucha gente, incluso en el estadio, que está un poco contrariada, escucha el sonido y se motiva y empiezan a gritar, empiezan a cantar. Es parte ya de la cultura, viene dentro de Deportivo Cuenca. Entonces, por eso también el sentir de la hinchada, el apenarse de escuchar que quien en vida fue Humberto Pesantes, pues hoy ha dejado la tierra. Pero como digo, hoy el dolor estará en su familia, en sus seres queridos. Pero cuando lo recuerdan a una persona así, creo que es el mejor legado que puede
0: el
3: quedar.
0: El pito,
3: ¿no?,
0: de Humberto Pesante.
2: Tiene marcado en la tribuna ahí el lugar. O sea, ya marcado
1: hasta
2: territorio.
1: Hasta mandó a fundir una especie de volado ahí.
3: Para acomodar
0: el soporte.
3: Para acomodar, claro, aplastar. Soporte.
2: Para que no se caiga. Entonces claro, ahí tiene exacto una cejita. Ahí le acomoda.
1: Y se contaba que en el 76, cuando el Cuenca es vicecampeón y va a jugar con el Guavirá y con el Bolívar, en Bolivia se admiraron realmente y era la primera,
0: le querían comprar el
1: la
0: pito.
1: Primera salida internacional
0: claro.
1: Del pito junto al conjunto del Deportivo Cuenca y después ya Brasil un año más tarde con Corinthians y con el Internacional.
2: O sea, tiene 50 años ese pito.
1: Claro,
0: más,
1: desde que nace el Cuenca. Desde el primer partido que el Cuenca juega aquí en el Estadio Cuencano con el Norteamérica, ese pito.
0: Ese primer soplido.
1: Y te acordarás vos, ¿no?, cuando Leonardo Muñoz, el Jury, colega y tío de nuestro compañero Andrés Muñoz, inclusive editaron goles con Romeo Moscoso en un disco, no recuerdo exactamente, el pito ya estaba ahí como uno de los símbolos también de fondo.
2: Oiga, y nos explicaba en aquella entrevista don Humberto, ¿no?, cómo lo fabricó,
1: lo
2: ¿no?
1: fueron mezclando.
2: Exacto, cómo armó tiene tres o cuatro cornetas más la batería y obviamente el
0: es que en ese tiempo, ¿recuerdas que
2: pito,
0: se
2: claro.
0: puso de moda en el país ese tipo de claxons en los vehículos grandes?
1: Claro, los flautas.
0: Y él importaba ese tipo de y le pareció bonito ese.
3: Y lo armó.
0: Por el Cuenca y lo instauró.
1: Después lo prohibieron, ¿no? Ya en buses y camiones. Hasta hoy lo tienen algunos camiones el sonido de corneta durísimo.
3: Sí, fuerte.
2: Yo diría que lo que molesta más bien sería esto de la bubucela, por ejemplo.
3: Ah, esos sonidos.
2: Sí, eso sí, para mí personalmente, molestoso.
0: Porque no tiene ninguna
1: gracia.
0: Ninguna gracia, ninguna musiquita pegajosa.
3: Claro, era más de una bulla, claro, era muy cultural en Sudáfrica, pero a nivel de otros estadios ya no se aceptó.
0: Bueno, pero eso no fue todo lo que. Esto no sé si lo más importante, pero la consecución como presidente de la institución de la sede de Patamarca.
3: Claro.
0: Claro.
1: Uno de los gestores.
0: Y sin apoyarse él como político. Porque mucha gente que se apega a hacer este tipo de

0: aporte y la firma de los documentos del predio de Patamarca.
1: Claro, que lo tuvo el Cuenca durante muchos años.
2: Qué difícil fue conseguir.
1: Claro, y tan fácil se fue.
3: Y tan fácil que se fue y tan fácil que se repartió. Eso sí.
0: Se repartió el dinero.
2: Se dilapidó.
3: Lo que sea.
0: Es que se repartió el dinero.
3: Exactamente.
0: Es que era deuda por aquí, deuda por acá.
1: ¿Quién prestó?
0: Me refiero.
1: Claro, quienes prestaron, recuperaron el dinero que pusieron.
3: Ya no le han acordar al hincha que inclusive había un superávit que le iba a quedar al Cuenca.
1: Para construir otro.
3: Le iba a quedar vuelto.
0: Exacto. Yo ahí sí, en algún momento habrá que reclamarle a la comisión veedora del manejo de esos fondos que nos dijeron. Hay 700 mil que son intocables para la adquisición de un nuevo terreno.
2: Y después dijeron.
3: Y al día siguiente endeudado el Cuenca de nuevo.
0: No, claro. Si es que era para ese propósito, debían respetarlo, pues, para la adquisición de un nuevo predio.
3: 3.165.000. Nunca me voy a olvidar esa cantidad.
1: La cifra exacta.
2: Bueno, la corneta nace cuando Importadora Pesantes era en la calle Sucre, ¿te acuerdas? Frente al Banco de Austria actualmente.
0: Frente al Teatro Sucre.
2: Un almacén pequeño, Importadora Automotriz Pesantes.
0: Donde es un almacén de ropa que la tiene publicidad. En área 88. Pato Lagún.
2: En Azucre, ahí.
0: Claro, ahí.
1: Claro.
2: Después,
1: ahí cerca, claro.
2: Después va la Manuel Vega y la Mar.
0: Ya en edificio propio.
2: En edificio propio.
0: Y hay una anécdota, Germán. Tú debes acordarte cuando Lisiardi iba a firmar contrato, creo que el año 75 o 76. Lo primero que había exigido Lisiardi era que le den un vehículo, un carro. Humberto Pesantes, graciosamente, le dice: yo le puedo dar un carro, pero en piezas.
2: Claro.
0: Ese era el lema de la publicidad. Ese era su carro en piezas o las piezas para su carro.
2: O las piezas para reparar su carro. Claro. Fue el eslogan de Importador de Automotriz
0: claro,
2: Pesantes.
0: Y recuerdo que le decía
2: y lo decimos
0: exigía.
2: Porque, bueno, se merece ser recordado.
0: Es que es una anécdota. No, claro, pues, yo le puedo dar un carro en piezas.
2: O las piezas para reparar su
0: carro.
2: Sí, es cierto.
3: Oiga, y lo que pasó aquella vez que conversábamos en interno, ¿no? Que nos decía que nos invitaba a probar un...
0: Ah, bueno, y no era drag, la primera vez que invitaba. Yo recuerdo hace tiempo, no sé si fue después justamente de la adquisición del territorio, bueno, no del territorio, del terreno, del predio para hablar con propiedad. Fuimos un grupo de periodistas que nos invitó a la quinta de él. Y realmente tenía un efectivo de ese.
3: Claro.
0: Que hasta usted hubiese tomado.
2: Del bueno, ¿no?
0: Del bueno. Y tocaba el acordeón.
2: Y unito aquí otro, claro.
0: Excelente.
2: Aparte era
3: músico, eso sí.
0: Por eso decía
3: sí.
0: Cuando el periodismo se llevaba muy bien con la dirigencia y viceversa. En cambio, ahora dirigentes que no quieren dar la cara, ni aún no aceptan ni una entrevista.
3: Después de don Humberto Pesantes y de otros, ¿ya no hubo buena relación?
0: No, todavía okay. Hubo. Después me parece que fue presidente
2: Carlos Flores.
0: Don Alfonso
2: Ortega. Es que era un puñado.
0: Un grupo.
2: Y no sé si salimos del libreto, mi querido Jean Paul, pero es que era un puñado de dirigentes bien llevados, encabezados claro. Por el doctor Serrano.
0: ¿Y con qué pulcritud se manejaban?
2: El señor Alfredo Peña, hoy de la empresa Graima, sus herederos.
0: Sí, sí.
2: Carlos Flores.
0: Claro.
2: Don Humberto Pesantes. Gilbert Sotomayor. Que después fue
0: sí,
2: presidente.
0: Sí, también
2: de
0: es fundador.
2: No sé si se me escapa, me ayuda.
0: ¿Quién fue el primer presidente de AFA?
2: Con algún, claro, con algún otro nombre de dirigentes insignes del Deportivo Cuenca, cuando realmente la dirigencia y ellos decían era un apostolado. Después también quisieron emular. Ha habido buenos presidentes, por supuesto, y hay que recordar.
0: Comenzando con el doctor Alejandro Serrano.
2: Claro, pero también ha habido. De los otros.
3: Oiga,
2: que
3: no fue dos veces, ¿no?
2: Por otras
1: pero
2: cosas.
1: Negativamente.
3: Y claro. Fue dos veces presidente, ¿no? Don Humberto.
0: No sé si fue dos veces.
2: Reconocido por el círculo como uno de los mejores dirigentes en su época también.
0: Sí, y el mismo Cuenca le ha hecho muchos reconocimientos en base a sus méritos, porque si no era presidente, pues estaba dentro del grupo de directivos.
2: Sí.
0: En esas directivas. Y decía con qué pulcritud se manejaban los fondos. Eterno tesorero también, no sé si en cuántas directivas era Alfonso Ortega Cordero.
2: Sí.
0: Realmente manejaba así, él era contador público.
2: Hombre muy generoso, después se sumó el doctor Hernán Neira ya esa...
0: Claro, ya en el 2000, claro, mucho más tarde.
2: Mucho más joven que aquellos mencionados. El colega que en paz descanse, Romeo, también fue
0: claro.
2: Uno de los...
0: Fundadores también
2: sí,
0: del club.
2: Testigo al menos de la fundación del Cuenca y más tarde Sergio Galvis, ¿te acuerdas tú?
0: Sí, claro.
3: Que en paz descanse también ya Sergio
0: sí.
3: Galvis.
0: Buen narrador.
2: Así podríamos.
1: Sí, sí. No, importante, importante hablar de esos temas porque,
3: porque el señor Paul no estaba
2: sí conoce la historia.
1: Claro, no estaba en planes de ese momento. Y ahora mucha gente que tampoco lo sabía.

0: Y es bueno reseñar, rememorar que este tipo de acontecimientos lleven a ese pensamiento profundo y retroceder y pensar qué tan bien estaba el Cuenca en aquel momento y cuál es la realidad ahora. O sea, cuántas cosas en el camino se hicieron mal, cuántos tropiezos, cuánta desorganización.
1: Siempre hubo problemas económicos.
0: Toda la vida, pero se solucionaron.
1: No tan graves, claro, últimamente.
0: ¿A dónde ha llegado hoy el hecho de quizás no prepararse, de pensar que esto es un tema de estar y nada más, de yo pongo mi nombre y luego de vez en cuando aparezco? Decía Germán y citaba la frase, ¿no? El apostolado, o sea, gente que dejaba, ponía bienes y personas y que sobre todo se preparaba y estaba lista para asumir un tema dirigencial. Yo creo que una vez que se ha perdido esa responsabilidad o ese sentido de pertenencias, en donde no solo el Cuenca, sino la mayoría de clubes del fútbol ecuatoriano han empezado a tropezar y muchos grandes, pues hoy los vemos alejados de lo que su historia marcaba. El Cuenca, digámoslo, en ese aspecto, pues lamentablemente está involucrado, pero al menos las personas que en aquel momento fueron importantes para darle a Cuenca, darle a Suay un equipo de primera, pues siempre vale la pena tenerlas en cuenta. Y pues bueno, este suceso del pasado día sábado con el fallecimiento de Humberto Pesantes, pues nos ha permitido rememorar y recordar tantas cosas lindas que tiene el deporte y que tiene un club muy querido por su afición durante más de 50 años.
1: Mucha gente tiene su celular, como decía Diego, el pito del Deportivo Cuenca, y que se lo escucha en todo lado.
2: Hágalo sonar, pues,
1: y la gente sabe, ¿no? Es el Deportivo, usted debe ser cuencano. Sí.
2: ¿Usted tiene el sonido?
3: ¿Quién?
2: ¿Usted, el sonido del Cuenca? Pero acá.
1: No, al oído, pues. Al micrófono, etc.
3: Sí, sí, yo lo tengo muchísimo tiempo.
1: Bueno,
3: señor José, estamos escuchando el ringtone.
0: Doble, muy bien. Bueno, correcto. Ahí el detalle en cuanto a Deportivo Cuenca.
3: Oiga, un abrazo para Huguito Barrera a propósito también.
2: El Eterno.
3: El Eterno. No va a decir el apodo.
1: De Eterno esto.
3: Un abrazo. Siempre nos escucha. Siempre está en sintonía. Quien le escuchaba hablando de don Humberto Pesantes a Huguito Barrera.
0: Efectivamente. Bueno, ahí el detalle. Muchísimas gracias a quienes se van sumando a la programación deportiva, al 0987-1757-88. Por acá nos empiezan a hablar ya de la selección ecuatoriana, el tema que vamos a tocar en este momento. Saludos, amigos. ¿Cuántos partidos hay que esperar para ver la mano de Gallardo en la selección? ¿O será que el rendimiento no pasa por el entrenador?
1: Muchísimos.
0: Falta todavía.
1: Tendrá que pasar mucha. No sé si decir que esta generación de futbolistas, quizá exagero, pero por ejemplo para la Copa América, varios de los que están en esta convocatoria ya no van a ser.
3: Ya deben decir,
1: ya no van a estar
3: gracias
1: para la Copa.
0: Hay que ver si llegan. Claro, yo creo que es una cuestión de paciencia y de trabajo. Era lógico que Gallardo no iba a llegar y de la noche a la mañana casi sin entrenar y sin conocer.
1: Solo por estar en la banca, ¿no?
0: Solo por ser héroe, solo por llamarse Marcelo Gallardo y la trayectoria que tiene, él iba a volver a Ecuador, una selección competitiva en un giro de 180 grados. No, es un buen técnico y creo que es el indicado. El tiempo y el trabajo lo dirá. Pero me parece que también hay que tener en cuenta que hay cuestiones que se van analizando con tiempo y paciencia. Habrá sacado ya reflexiones Marcelo Gallardo para noviembre, que es la próxima doble fecha, está a la vuelta de la esquina.
1: ¿Y hay rivales, perdón,
0: señor? Todavía no. Habrá que definirlos, a los rivales, los lugares. Y creo que allí Gallardo va a poder armar una nómina más a gusto de él, no una nómina heredada. Habrá sacado conclusiones de quiénes van a estar y quiénes ya no y quiénes tienen que volver, porque creo que eso también va a ser clave para Ecuador, que vuelva Hincapié, que vuelva Moisés, que vuelva Plata.
1: Jean Paul, para la siguiente convocatoria de noviembre, que será la otra fecha FIFA, tampoco creo que va a haber un cambio así 100%.
0: No, 100% no.
1: Van a convocar, qué sé yo, dos, tres, cuatro más que van a sumar. Igual dejarán esta convocatoria pues el mismo número de jugadores. Pero de aquí a poquito se irá armando. Yo creo que un gran trabajo que podría iniciar ya Gallardo en el fútbol ecuatoriano sería trabajar con gente que está laborando en el país.
2: Que vea,
1: con futbolistas que están,
3: que se dé la vuelta al Ecuador.
1: Más que eso ya,
3: y
1: convocarlos una vez por mes, un microciclo con, qué sé yo, del Deportivo Cuenca, este sobresale, que venga microciclo, para ir formando, si quieren, una selección alternativa.
2: Pero hay jugadores, Jorge, que piden a gritos una oportunidad. Acá en nuestro medio,
1: digo. Claro, por eso digo, gente de acá, porque es mucho más complicado hacer microciclos con quienes ya están ubicados en Europa.
0: Claro, con ellos no hay como. Ellos solo cuando
1: yo creo que haría un excelente trabajo, porque si no es una pérdida de tiempo. ¿Para qué se lo convoca con tanto, se lo contrató con tanto tiempo de antelación a la Copa América, que es lo importante, lo oficial para Ecuador?
0: Pero claro, ahora los entrenamientos.
3: Sí, pero ahora yo pensaría que para evaluarlo, pues el trabajo que ha hecho Gallardo, en tres partidos.
1: Es que no es para evaluar.
3: No ha ganado. No, no, yo por eso decía, no es el momento. Ha marcado un solo gol, no ha podido ganar. Y eso para mí que sí le deja un poquito preocupado, a pesar de los tres partidos.
0: Seguro.
3: Ayer se vio otra cara, obviamente, de la selección.
2: ¿Preocupado Gallardo o preocupado
3: no,
2: la selección?
3: No, preocupado, yo diría, al técnico también.
1: No es para preocuparse. Es el tercer partido que juega en cuántos días, en 8 días.
0: Sí, claro. También hizo muchos cambios, no. Muchas variantes. Seguramente preocupado en el sentido
1: más
0: de que
1: fue por cuestiones compromiso por recuperar. Internacional ya adquirido. Porque con esa premura con la que llega
0: sí,
1: y ya dirige,
0: y tuvo que no viajar directo a Corea. A ver, yo creo que todo entrenador debe tener la tranquilidad para encarar cosas que hay que mejorar. Y no sé si es preocupación o detalles a pulir. Seguramente la libreta de Gallardo lleva consigo algunos apuntes de cuestiones que hay que trabajar para la siguiente convocatoria y para entrenar previo a los amistosos. Siempre hay cuestiones. Obviamente Ecuador no ha hecho partidos relucientes, tampoco ha sido un desastre. Sí, el primer partido fue bastante negativo en el segundo tiempo ante Corea, pero luego han habido marcadas evoluciones. Creo que ante Japón se mejora en el aspecto defensivo, ya no recibe goles. Hoy ante Panamá en el segundo tiempo creo que entran bien los nombres que él pone, entra bien Yeboah, a Riquelme Angulo que hace su gol. Entonces, han habido matices, han habido calibraciones, por así decirlo, de la idea que él va a querer implantar, pero como todo entrenador
1: apuro,
0: no puede llegar. Claro, ha sido todo rápido.
1: Todo
0: el propio Gallardo ha dicho que para la próxima convocatoria ya no se hagan viajes tan extensos y logística, porque eso desgasta, genera cansancio, se hace perder el tiempo. Pudo haber ganado Gallardo 2-3 sesiones y a lo mejor los partidos se jugaban en un lugar mucho más cercano. Entonces, no es un momento de evaluar y ser críticos, tampoco de pensar que está todo bien. Simplemente abrir el espacio para que el entrenador, con tiempo y trabajo, pueda demostrar que es o no el indicado. Igual, el mismo criterio lo hubiésemos aplicado si Ecuador ganaba los partidos.
1: O con cualquier técnico.
0: O con cualquier entrenador, claro. Exacto. Si no era Gallardo y estaba dirigiendo hoy Subeldía, Roberto Martínez, no sé, cualquier entrenador, el mismo criterio se aplicaba. ¿Por qué? Porque no había el tiempo suficiente para entrenar. Entonces, no hay cómo ser tajantes hoy, y recalco, así Ecuador hubiese ganado los partidos, tampoco hubiésemos hoy llegado con un discurso triunfal de pensar
1: que es el mejor equipo del mundo.
0: Y que es el mejor técnico, tampoco.
2: Por eso, yo pienso que el periodismo, quienes nos ocupamos de esto, sí debemos ser cautos y mesurados antes de poner calificativos, ¿no? Que la joya, que la generación dorada, esperemos, señores, generación dorada, no sé, ¿ustedes consideran que,
0: no.
2: que este equipo es la generación dorada?
0: Aún no.
2: El ya que estuvo pasos. En el Mundial es la generación dorada.
0: No.
2: Entonces, yo creo que hay que ser cautos, que la joya ecuatoriana, ahí está la joya ecuatoriana, no asoma. Entonces, aquellos calificativos que nacen obviamente en las principales ciudades, hablemos así, porque allá se genera que la joya en Quito, que la generación dorada en Guayaquil, que no sé quién por acá.
3: ¿Y a quién llaman la joya?
2: Yo tenemos que, lo decían a Henry Páez, ¿no? Lo decían a Henry Páez porque nació
3: ya está,
2: realmente con las condiciones totalmente buenas, pero hay que esperar que se ratifique esas condiciones en todo sentido. Esta generación dorada con Niño Moy, con esto de Piero Hincapié y todo, como que se desbarata momentáneamente esa idea a partir del Mundial. Y no digo que sea culpa de ellos, ni que sea de BKCS, obviamente que no fue el mejor técnico que ha tenido el fútbol ecuatoriano.
1: Pero sin embargo hubo logros, perdona que te interrumpa, Germán, porque tuvo cuesta arriba la eliminatoria BKCS. Y logró sacar adelante y clasificar al Mundial, que era el objetivo fundamental.
3: Por los,
1: o sea,
3: tres menos, dice
1: yo
3: usted.
1: Le veo, claro, por eso también. Pero yo le veo que fue una gran campaña, un gran trabajo de BKCS.
0: Claro, los números siempre lo acompañaron. Claro. Lo que estuvo en cuestionamiento eran las decisiones y el rendimiento en la cancha.
2: Y el rendimiento en la cancha.
1: Pero el objetivo fundamental
2: una
1: era
2: generación dorada,
1: la clasificación
2: no
1: al Mundial.
2: Tanto.
3: Pero a Sánchez Vaz tampoco le fue mal, pues. Si
0: no,
3: vamos
0: no,
3: a comparar.
0: O sea, si vamos por números, Sánchez Vaz y BKCS estuvieron siempre acompañados. El tema de la resistencia fue en esto del famoso salto de calidad, en tomar buenas decisiones, que el equipo juegue medianamente bien, que no haya improvisación, que las convocatorias correspondan a la lógica. Hemos visto jugadores que ahora han vuelto, Sarmiento, Arroyo, que en su momento fueron marginados y no se entendía por qué. Entonces sí, yo creo que por eso es que hoy la vara está mucho más alta. Ya no alcanza solo con resultados, sino se pide funcionamiento. Y ahí es en donde va a tener que trabajar Gallardo.
2: No, por eso, quiero ser, no siga, quiero ser duro yo, pero ¿ustedes creen que la Rola Rodríguez es generación dorada? Perdón,
1: no.
2: Es un futbolista normalito. Como
1: ¿y cómo
2: decía.
1: Llegó además a la selección?
2: ¿Y cómo llegó?
1: O sea,
2: normalito.
1: Eso se objetaba, por ejemplo.
2: El señor Jackson Poroso es generación dorada.
3: Pobre.
2: No.
3: Lo de Poroso.
2: El señor Caicedo, generación dorada. al Ciber Generación Dorada. Seamos cautos,
1: bueno,
2: por favor.
1: Y son hombres.
2: Y me incluyo yo, que posiblemente algún momento creímos o mencionamos aquello de Generación Dorada. Porque eso hasta al técnico le está presionando, ¿no? Me dicen que hay Generación Dorada, me dicen que hay joyas, llego acá y...
0: falta todavía.
2: Falta todavía. Tiene que trabajar él para esa situación.
3: Oiga, pero sería importante que en esta parte final del campeonato, yo sé que se va a enfocar más en el hexagonal de arriba, porque ahí está Barcelona, está Independiente, pero el muñeco de que tiene que darse una vueltita por los estadios, no quedarse sentado, Becasese iba mucho al estadio de Aucas, sí, al estadio Atahualpa,
1: al estadio de IDB.
3: Exactamente. Entonces, aquí, ¿qué le toca? Ir a Guayaquil. Tal vez no venga acá a Cuenca porque no se va a fijar en el hexagonal del descenso.
2: Es que no tiene ni que ir, simplemente tiene que ir.
1: Tiene emisarios.
2: Becasese fue a ver al Aucas. ¿Cuándo convocó a alguien del Aucas?
3: Nadie.
2: Fue a ver al Guayaquil City. Tampoco. Hacía presencia, sí. No necesariamente tiene que ir al estadio.
1: Es que estuvo haciendo un acto de presencia para que la prensa diga, Becasese estuvo en el
3: estadio. Hasta para que el jugador se motive, sabiendo que esté el técnico de la selección, sí, ahí en las gradas.
0: Hay que también dimensionar, o sea, que el entrenador esté presente en un lugar no siempre conlleva a que tenga que sí o sí convocar jugadores. O sea, él puede venir a Cuenca a ver un partido entre Deportivo Cuenca y Técnico Universitario. Ahora, ¿qué jugador del Cuenca o qué jugador de técnico está hoy en nivel de selección? Ninguno.
1: Y tiene que estar consciente de sus propios jugadores, pues. Que por más que les venga a observar el técnico, si no hay capacidad y no la hay, pues.
0: Claro, y aparte hoy la generación o los nombres de Ecuador, favorablemente en su mayoría están fuera. Y entonces es la observación, y es un poco lo que se objetaba cuando se hablaba de Gallardo, ¿no? Si viene a vivir a Ecuador, si va a vivir en Quito o no. Y decíamos, bueno, quizás hoy no es tan fundamental como si otros entrenadores vivir o radicar en el Ecuador, porque la mayoría de observación la va a hacer hacia afuera, en Sudamérica, en Argentina, en Brasil, en México, en España, en Inglaterra, en Bélgica, donde están repartidos hoy los jugadores ecuatorianos. Entonces, material nuevo puede llegar a haber. De acá a la Copa América aparecerán algunos chicos, podrían haber nombres nuevos.
1: Faltan 2 años,
0: un proceso no siempre, y hay que tomarlo en cuenta, no siempre las primeras convocatorias de los entrenadores no terminan siendo las definitivas. Veamos qué jugadores convocó Alfaro en su primer ciclo y quiénes de ellos llegaron al Mundial. Igual con Becasese pasará lo mismo ahora con Gallardo. Quizás para noviembre ya no esté José Hurtado, ya no esté Jackson Poroso, ya no esté Jordi Caicedo
3: o Leo Real,
0: o no esté Jordi Alcíbar, que son jugadores que en estos partidos tal vez no estuvieron a la altura. Entonces allí vaya un poco la dimensión que puede llegar a tomar el entrenador, también teniendo en cuenta quiénes van a retornar. Entonces yo creo que no hay que anticipar criterios, hay que valorar algunos aspectos que fueron buenos. Hoy me gustó el partido mucho de Anthony Valencia, creo que se va ganando un lugar allí en esa mitad de la cancha con Vites. Si vuelve Moisés Caicedo, creo que algo interesante se puede llegar a armar. Lo de Yeboah jugando por derecha, lo de Riquelme Angulo creo que es el camino a seguir en el delantero, ya sin Ener Valencia, con un Jordi Caicedo que para mí decepcionó en esta gira, con un Leonardo Campana que está lesionado, con un Michael Estrada que está vetado. Entonces Riquelme Angulo está y hay que irlo trabajando, y creo que allí hay detallitos, ¿no? Allí hay cuestiones que uno dice, bueno, se saca limpio y es positivo, y luego habrán otras que también fueron negativas y que hay que pulir y mejorar de cara a lo que...
1: Algún momento decíamos, compañeros, que la selección es de momentos. No sabemos en qué momento van a estar jugadores importantes que tiene Independiente del Valle el próximo año, por ejemplo. Y mucho menos podremos saber si es que en la temporada del 2027 surjan nuevos valores y que van a estar en su momento para la Copa América.
0: Claro.
1: O sea, esta, si bien constituyó la base de la selección del proceso de Gallardo, pero a lo mejor no se queda nadie.
0: Claro, pueden aparecer otros nombres.
1: Pueden aparecer otros.
0: A lo mejor y para 2028 juega Lion Lord de lateral izquierdo.
1: Claro, entonces.
0: Y Pervis Estupiñán ya no.
1: Por eso digo que es muy temprano empezar a cuestionar o a decir que no sirve o que sí sirve y que los resultados no se dieron porque tal jugador está o no fue convocado aquel. No. Esperemos.
3: Porque acuérdense que juegan acá en la Liga Pro, estuvo Alcíbar y Gonzalo Valle únicamente. O sea, fueron los dos jugadores del resto, todos son repatriados.
1: Por eso les digo, sería muy interesante que haga un microciclo ya netamente con jugadores que actúan en el medio.
3: En el arco, ahí tiene trabajo Gallardo.
1: No, pero igual si es que él ve a alguien que puede servirle para la selección, tiene que convocarle estos microciclos.
0: No, y está la sub-20.
3: Está bien.
0: Está la sub-20 también, por ejemplo, que le ganó a Perú, metió un gol Matías Klimowicz, marcó un gol Snyder Poroso. Claro. Allá hay dos delanteros interesantes de proyección. Se pueden sumar a Riquelme Angulo, a Jeremy Arévalo y así, otros nombres que pueden ir apareciendo.
2: ¿Qué edad tiene? Ay, se me fue el...
3: Riquelme.
2: Riquelme.
0: 18. Riquelme, 18.
3: 18 años.
2: ¿Y Matías Klimowicz?
0: 19.
3: 19.
2: ¿Por qué se dice que tendría que ser titular Riquelme Angulo y que no podría tener una oportunidad Matías Klimowicz en la primera? ¿Cómo se forman? ¿Cómo se forjan los delanteros? ¿Cómo se forjan los futbolistas?
3: Con oportunidades, pero con obvio, chances. Pues,
2: el hecho que tenga 19 años no quiere decir que esté vetado si Riquelme Angulo
0: claro, 18
2: lo tiene.
0: Ya juega.
2: Y si no tenemos delanteros, vamos forjando un delantero. El señor Julián Álvarez, usted que le sigue la trayectoria de Julián y de Rivera. ¿Qué edad
3: de Julio Álvarez
2: River?
3: Dice.
2: Julián Álvarez.
0: Julián a los 18 ya jugaba en River. 18 y a los 20 ya estaba en Europa.
2: Imagínese usted. ¿Por qué pensar que Klimovich no puede por lo menos?
3: Klimovich tiene que convocado? Cambiar de equipo, Germán. Lamentablemente.
1: Pero ya lo va a hacer a fin
3: tiene
1: de año,
3: que pues. Vestir de amarillo, de blanco, azul. O rayado.
1: No, no necesariamente. Puede sí, volver a Argentina.
3: Perdóneme, es así. No,
1: puede volver a Argentina a cualquier equipo. Ya lo vieron, lo van a convocar.
2: El chico tiene condiciones, no importa el color.
3: ¿A qué jugador que salió del Cuenca y fue a Barcelona, acuérdense, y lo convocaron a la selección?
1: Oiga, DZ, no todo es cierto lo que usted manifiesta.
0: No,
1: es así. Cuando hay capacidad de un jugador, puede estar en la Serie B, es convocado.
0: La Rola Rodríguez.
3: Yo me acuerdo solo al Pollo López. Al Pollo López, Giancarlo Ramos, que estaban en el Cuenca, los llamaron a la selección, me acuerdo. Hasta Walter Calderón creo que fue.
0: Claro, sí, pero no, depende de los informes que puedan pasar, por ejemplo, de la
1: estuvo
0: sub-20.
1: También Carlos Ventarrón Quiñones también estuvo en la selección de mayores.
0: Fleitas, en el Cuenca no fue convocado. Claro, fue
3: Fleitas jugó en Bolivia, me acuerdo, con la selección.
0: Sí, no, yo creo que independientemente de donde esté jugando, lo importante es el rendimiento y las conclusiones. Para Matías Klimovic es muy importante haber sido convocado este microciclo, porque los informes que entregará el cuerpo técnico, que llegarán a manos de Gallardo, lo van a valorar como positivo. Y si él logra reconducir su carrera hacia fin de año, se le abre otra oportunidad. Allá hay un proyecto interesantísimo, como lo es Riquelme Angulo. Entonces, hay que ir trabajando con eso, como lo es Snyder Poroso, que ya está en el fútbol de Bélgica. A esos nombres nuevos hay que irlos sumando al proyecto. Y creo que por eso decía para noviembre, para marzo, para más adelante, ya con un Gallardo mucho más empapado de la realidad, allí podremos ver algo diferente, o al menos eso es lo que esperamos. Bueno, antes de irnos a la pausa, vamos a abrir espacio publicitario en vivo. Hasta ahora tenemos excelentes recomendaciones.
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2: ¿Qué dice en el fondo? Ustedes.
3: No, eso es Fabricio, que ayer estuvo a nada
0: de venir.
3: A nada de llegar a limpiar la radio a la medianoche.
2: Pero usted le engañó.
3: Pero yo lo salvé.
2: Y le engañó y le salvó.
3: No, le engañé con el señor Paul, que es el comandante de todo, pero luego se lo salvó.
4: Dale, Ñañito querido, un abrazo.
3: Ya ve, ahí está. ¿Sí ve? Un abrazo para Fabricio.
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3: Fue como Freire cuando fue al Puyo, fue a visitar a la familia. ¿Se acuerda?
2: Sí.
3: Él visitó.
0: Comió hasta gusanos, se comió.
3: Claro.
0: Come
3: ahí,
0: todo él, ¿no?
3: Ahí estaba un primo a paso lento. Porque es Freire. Ese era uno, pero había
2: Diego
3: otro.
2: Diego Martínez, Tortuga. Diría con el ADN.
3: Con el ADN estuvo ahí.
1: Familia de parte de padre, creo que decía.
3: Exactamente.
0: Muy bien. 19:41. Pausa, señor Josué Carpio, y volvemos enseguida con. ¡Oh, su!

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9: Volvemos con más. Un abrazo para todos. Gracias por continuar en sintonía de Radioactiva.
10: Oiga, señor Paul, ya hay horarios, ¿no? Para
9: Copa Ecuador.
10: Para las dos semifinales que tendrá la Copa Ecuador, que se la van a jugar la final de ida entre.
9: Semifinal
10: de ida entre Delfín e Independiente del Valle el miércoles 28 de octubre a las 7 de la noche en el Jocay. El partido de vuelta será el jueves 5 de noviembre a las 7 de la noche en el Estadio Banco Guayaquil. En la otra llave será el jueves 29 de octubre el partido de ida entre Católica y Liga en el... Esto será en el Banco Guayaquil.
9: Sí, no va a jugar en el Atahualpa Católica.
10: Sí, señor.
9: Va a jugar en el Estadio de Independiente.
10: Algún concierto puede haber.
9: Me imagino.
10: Y el partido de vuelta será el miércoles 4 de noviembre a las 7 de la noche en el Rodrigo Paz.
9: Efectivamente.
10: Y la final única no se confirmó para Cuenca, nada todavía.
9: Todavía no, no.
11: ¿No estaba Riobamba?
9: Era una opción, hablaban de eso. Claro. Hay que ver primero quiénes llegan a la final, ¿no? Si la final es Católica Independiente,
10: IDB es un candidato.
9: Ahora, si la final es Liga Independiente, Liga es un equipo de mayor llamado de hinchada.
12: ¿Quién va a ser el campeón de la Copa Ecuador?
10: La final para mí se repite.
12: ¿Quién va a ser campeón, digo?
10: Ah, campeón Independiente del Valle.
11: ¿Usted?
9: Yo creo que Independiente del Valle, sí. Sí, sí.
13: Independiente del Valle.
12: 4-0.
13: Goleada.
9: Se suma a la mayoría.
13: Es que ¿quién le podría hacer calor?
9: Sí, yo creo que Liga le puede competir, pero no sé si le gana una final. Liga no viene tan bien.
13: A lo mejor si fuera un playoff. Se sorprendería,
12: ¿qué
13: ¿no?
12: ¿Qué tal si claro. sorprende la Católica?
13: Pero ya, con la sumatoria de puntos.
12: Sí, pero yo creo que Independiente es claro. sí. favorito.
9: Católica no la veo tan firme. Creo que Católica la puede eliminar a Liga en las semifinales, pero en una final no sé si hoy está.
12: Católica
9: tan...
12: es el actual campeón, ¿no?
9: El actual campeón. ¿A le ganó a Liga?
10: Ah, Liga de Quito, claro. ¿Qué equipo le eliminó a IDB el año anterior? Estaba queriendo acordar en la Copa
9: Católica.
10: Ecuador.
9: La Católica. En semifinales.
10: Católica.
9: Claro, lo eliminó en semifinales y en la final le ganó a Liga. En el Atahualpa.
12: Lancen nombres. Atrevámonos a. Lancen nombres para una siguiente convocatoria de IDB.
9: Para mí, los dos laterales.
10: Yo doy un nombre: Emerson Pata.
13: Sí, de cajón.
12: Exacto,
13: sí,
12: los señor. Tres.
10: Emerson.
9: Los y los tres, laterales. Yo creo que el, por derecha, Michael Romero. Y
12: de, esos dos laterales le hacen
10: y
12: falta.
10: Y de otro sí. equipo del país, ¿quién podría ser convocable?
13: Ninguno.
12: Nadie. El chico Vázquez de...
10: Sergio Vázquez.
9: Dice.
10: Sergio
9: bueno,
10: Vázquez.
9: Que ya se fue a, bueno, se fue. A Estados pero, Unidos.
13: Y lamentablemente se perdió el de Loja, de Libertad. Que ahora está
12: Francoy.
13: Francoy en liga.
9: Claro, no va.
13: Desubicado.
9: Casi no juega. Tampoco,
10: ahí perdió no. titularidad. Claro. Ahí perdió.
13: Desubicado.
12: Ronald Briones no pinta. Si sigue pues, una buena.
9: Interesante.
12: Todavía no cumple, creo yo.
9: Claro, y tiene muchos en esos puestos.
13: ¿No? ¿Dónde está este chico Ramírez de liga?
9: Se fue a Estados Unidos.
12: Brian
9: Ramírez. Cincinnati. Claro. Sí, sí.
13: Un gran jugador.
9: Muy bueno. Bruno Caicedo también está jugando muy bien en la Liga de los Estados Unidos.
10: Oiga, Ramírez sí fue convocado a la selección en su
9: varias
10: momento.
9: Varias veces.
10: ¿No?
9: Me casó, sí, se le llevó varias veces.
10: Perdió el puesto.
13: Ramírez, lateral.
9: Cristian Ramírez. Él también fue convocado. Cristian Leonel Ramírez, pero en el último tiempo quedó fuera. Creo que es una buena opción también.
12: Lo de Campana, ¿creen ustedes que es posible? Yo creo que ya pasó.
10: Yo creo que
12: Leo Campana
9: se lesionó mucho en el último tiempo. Y no sé si ya con la incursión de Riquelme Angulo y lo que hablábamos, no sé si tenga tantas chances. Ya está llegando a los 30 años, Campana, ya no es tan chico.
10: Oiga, el jugador que se lesionó acá en Cuenca ya está de vuelta, ¿no?
9: ¿Cuál?
10: No, el que se lesionó en IDB, decía. ¿Se acuerda? Que también tuvo una lesión grave.
9: ¿Patrick Mercado?
10: No era Patrick Mercado.
9: ¿Cuál?
10: El que lo lesionó, el jugador de Muchurruna. ¿Se acuerda? En el arranque del torneo.
9: Bernaza, Jean-Pierre Arroyo Bernaza.
10: Exacto.
9: Sí, pero todavía, nombre. Claro, era muy bueno Arroyo Bernaza también. Sí,
12: pero
9: sí.
12: Le falta para volver. Tiene que
9: claro, tuvo una lesión muy fuerte. Claro.
12: ¿Lesionaron acá en Cuenca? Dice.
10: No, fue a la par de la lesión del jugador de Barcelona, García, si sí, no me equivoco.
9: Sí, fue similar. Que le pusieron cinco fechas también.
10: Que lo lesionó Mateo Macari.
9: Sí, le pusieron cinco fechas porque aplicaron el mismo castigo que le pusieron a Macari al defensa de Muchurruna, uh-huh. que entró fuerte en esa jugada.
10: Negro era el apellido.
9: Brian Negro,
10: exacto.
9: Uh-huh. Sí. Allá hay algunos nombres, ¿no? De lo que puede llegar a ser la próxima convocatoria. Y metiéndonos ya en ambiente de Liga Pro, pues es semana previa, ¿no? El Cuenca ya conoce día y horario. Tendrá que ir a jugar el domingo a la 1:45 en Machala ante Orense. Cancha complicada, horario complicado.
10: No ha ganado el Cuenca en Machala.
9: Semana que habrá que ver.
13: Rival complicado.
12: Nunca le ha ganado a Orense.
10: A Orense no.
13: Este año al menos.
10: No.
12: Desde
10: que ascendió Orense, el Cuenca no le ha podido ganar.
9: Máximo empate. Sí, pero ganar no, nunca. Y a Fuerza Amarilla también se le hizo muy difícil. Hay que remontarse muchos años atrás, ¿no? A buscar tal vez Carmen Mora, Audaz Octubrino.
10: Al Audazi.
12: Al Bonita Banana tampoco pudo, ¿no? Con
10: el Copa Ecuador no pudo.
9: Pues, claro, ahí jugaron en pasaje.
13: A Carmen Moras.
12: Hace mucho. Pero eso es ya...
13: 70.
9: Sí. 70. Machara y Manta han sido ciudades para el Cuenca históricamente complicadas. El 9 de mayo.
10: En Copa Ecuador no le fue mal al Cuenca en Manta.
9: Claro, Copa Ecuador, pero en torneos se le hace complicado. Y bueno, va a ser una semana en donde... También va a partir mucho desde lo económico, ¿no? Ya decíamos el viernes, el Cuenca retomando entrenamientos, entrenó el viernes, entrenó el sábado, descansó ayer. Y hoy, de lo que hemos sabido, entrenado con normalidad. Mañana también hay entrenamiento con normalidad, incluso hay acceso y atención a los medios de comunicación.
10: Es que hay oferta, señor Paul.
9: Hay una oferta de pago que tendrá que concretarse y creo yo de eso dependerá mucho cómo le vaya al Cuenca el domingo ante Orense, ¿no? Si hay un pago y hay motivación, el Cuenca creo que puede llegar a competir y traerse un empate como mínimo, que creo que sería un buen resultado. Ahora, si van cabizbajos y con el bolsillo vacío, en una cancha dura ante un rival que va a salir a ganar porque Orense está obligado, va a debutar Juan Pablo Buch, muy buen técnico en Orense. Va a debutar ante Deportivo Cuenca. Entonces,
12: y ha habido tiempo acá, como
10: muy buen técnico, acá, muy mala actitud.
13: Y ha tenido la oportunidad ya de conocer a los jugadores, de dirigirlos estos 15 días. Es decir, va a estar un equipo bien preparado.
10: Oiga, Bush ya le ganó acá al Cuenca cuando dirigió a Libertad, ¿no? Con el gol del chico Caicedo.
9: Sí. De los últimos que dirigió Bush.
10: En los últimos minutos. Sí, me acuerdo ese gol ahí esquinado que lo convirtió al portero Ferrero.
9: Así es, entonces va a ser fundamental aquello, ¿no? Si no hay el pago, ese partido se le puede poner bien complicado al Cuenca.
12: Otra prueba de fuego para el señor Illana.
10: Claro.
12: Digo como técnico, que no tenga él incidencia en la cancha, pero yo creo que prueba de fuego para los elementos, para que entran de titulares más bien. Y por supuesto, por el nombre del señor Illana.
10: Oiga, señor Paul y compañeros, con respecto al próximo partido que tendrá el Cuenca como local, hoy les escuchaba a ustedes que el Cuenca puede hacer la petición de un cambio de horario No sé si es posible.
13: Lo comentamos el viernes.
10: Exacto. Eso, sí. Yo decía porque yo no pude venir, pero a mí me sorprendió ese horario.
12: No pude venir.
10: En un equipo que está prácticamente quebrado en lo económico, que al menos le dejen jugar 7 de la noche para que saque, para pagar a los árbitros. A las 3:30 de la tarde, el presidente tiene que nuevamente sacar el sombrero. Pero estoy conversando de que algunos hinchas el fin de semana preguntaban, ¿es cierto? ¿Es mentira? ¿Qué? 3:30, viernes.
9: Sí, o sea, está establecido.
10: Todo el mundo, los hinchas sorprendidos, los abonados, que no van a poder asistir a esa hora.
9: Ahora habrá que ver, claro, qué puede hacer el Cuenca y hasta qué punto Liga Pro puede permitir esa flexibilidad.
12: Si hace concesión con uno, de pronto se le van encima el resto.
13: No le veo impedimento.
10: Porque el Cuenca no usa.
9: Claro, o sea, pero si el Cuenca argumenta eso, a lo mejor otro equipo puede decir en el estadio que yo tengo también manejo esa opción de poder.
13: De energía alterna.
9: Claro,
10: de generadores.
9: Claro, entonces si al Cuenca le permite, también le va a tener que permitir a 2 o 3 equipos más que pongan el reclamo.
13: Pero es que así debería manejarse. Por más, si es que todos están con ese criterio y tienen esa posibilidad, pues debería. A ver, la apertura necesaria.
9: Lo que creo es que están haciendo como una especie de campaña, ¿no? De concientización.
13: De solidaridad con el gobierno.
9: Exacto. Entonces, por más que el Cuenca tenga argumentos a favor, que lo hemos mencionado, como que dar esa facilidad cambiaría lo que están queriendo hacer en conjunto entre el gobierno y el fútbol, de mostrar ese ejemplo de que no se va a jugar.
12: Porque de pronto no todos van a saber que acá hay generadores de 10. A veces ve el Cuenca jugando ahí con luz.
9: Jugando a la responsable.
12: Tendría que hacer una campaña para decir el Cuenca tiene generadores, digamos, el estadio. Claro. Liga también tiene, ¿no?
9: Liga también generadores. Tiene. Monumental.
12: Pero también hay esos generadores que se alquilan, ¿no es cierto?
10: Pero Germancito necesita unos 50 de esos para poder prender la luz. Claro. Eso máximo avanza para un equipo.
13: Germán se refiere a esos grandes que llegan.
10: Ser a los que traen ahí en
12: los conciertos lo hacen con generadores.
10: Claro, exactamente, pero de qué.
9: Yo creo que lo que quieren es justamente eso, ¿no?
12: Cambiar un poco. Seguramente usted tiene razón en eso de concientizar, dicen ustedes.
9: Claro, jugar en la mañana y que el partido más tarde sea 4:30, 5:30
13: más. Hay otros sectores en donde son más importantes como para buscar esa concientización. Yo creo que si el fútbol, si bien es cierto, es un fenómeno social, pero no creo que sirva como para que sea utilizado como campaña para el ahorro de energía.
12: Pero tampoco es un elemento indispensable para la vida, ¿no? Entonces, dirán, o bien.
9: Por un par de fechas,
12: posiblemente hasta fin de año, seguramente. No sé hasta cuándo va a ir esto del estiaje.
9: Ojalá que no vaya mal, porque si no vamos a volver a esto de ya partidos máximo hasta las 3 de la tarde. Porque los que juegan a las 4:30 van a usar el tema.
10: Una horita, media horita.
12: Por lo menos para bañarse.
9: Claro, para la rueda de prensa, para todo lo que es al final. Pero si la situación se complica, va a ser mucho más difícil. Entonces entiendo que por eso no quieren soltar mucho en Liga Pro. Lo que han establecido junto con el gobierno.
10: Pero si en horarios top al Cuenca le ha ido como le ha ido, yo no me imagino el próximo viernes.
9: Va a ser terrible, 3:30
10: hora laborable en Cuenca, todo el mundo trabajando.
9: Claro, y no es un partido llamativo, el Cuenca no está pasando un buen momento.
10: Ni los 3.000 abonados.
9: Seguramente, habrán abonados que no puedan ir.
10: Pocos.
9: El tema es que, bueno, el siguiente turno de ese viernes, déjeme chequearlo acá.
10: ¿Ya hay horarios o no, señor?
9: Ese día juega solo el Cuenca, ese viernes juega solo el Cuenca.
13: Esa es otra razón por la que podrían acceder a cambiarle.
9: Claro, pero después juegan sábado 11:30, por ejemplo, Libertad Guayaquil City, eso es temprano.
10: Es que no hay partidos en la noche, el Liga Barcelona se juega en la tarde.
9: Liga Barcelona juegan 4:30.
13: Bueno, ya estuvo planificado en ese horario antes de la crisis.
9: Después hay partidos a las 2 de la tarde, algunos que se repiten a las 11:30, a las 3:30, Mushurrunorense.
12: Bueno, el fútbol 11:30, ¿no? Los años.
9: No hay ningún partido que vaya más tarde de las 4:30. Ese es el horario más tardío que hay en Liga Pro y en esta reprogramación. Así que bueno, habrá que ver. Será una tarea para los dirigentes del Cuenca, a ver si de alguna manera pueden llegar a cambiar ese horario, que obviamente va a ser fatídico para la hinchada. Antes de irnos, vamos a abrir el espacio publicitario en vivo. Nuevamente tenemos recomendaciones.
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9: Muy bien, cerramos publicidad.
10: Señor Paul,
9: cuénteme.
10: Mañana 18 horas, tiene el pañuelo, tiene todo listo.
9: Todo listo.
10: Todo listo.
9: ¿Por qué?
10: ¿Cuánto va a llorar usted mañana?
9: No, no mucho.
10: No mucho.
9: Poquito.
10: Usted.
9: La galla está que
10: la galla está desde ahora ya.
9: La galla está llorando desde el domingo.
12: ¿Por qué 18 horas?
10: 18 horas. Pero está el partido.
12: Perdió el
10: mañana.
12: Junior.
10: No, también, Argentina. Claro. Argentina frente a Benín. Mañana el partido despedida de Leo Messi.
12: ¿A Benitín?
10: Benín.
9: Benín.
10: Benín.
9: Benín. De África.
10: Oiga, agotado el papel, ¿no?
9: Agotado.
12: No
9: las
12: hubiese
9: entradas.
12: Sido bueno frente a un rival más fuerte.
9: Más hubiese pesado, sido más, claro. Más llamativo.
12: Había el riesgo pero de que pierda.
10: Pero Argentina viene jugando sí, con rivales sí, de medio pelo Benín. Nomás.
9: Benín. Con equipos de Z. Sábado jugaron equipos con Burkina Faso.
12: Claro, porque 8-0 le puso.
9: 7. Sí. Cuenten que una condición de Scaloni para qué renovar barba. Su contrato es se queda, pero la planificación de cara a la Copa América y el próximo Mundial es con amistosos de calidad, mejores rivales.
12: Bien hecho.
10: Pero claro.
9: Tiene que ser, tiene que.
13: Ojalá no que puede jugar sea la exigencia manera. También de el muñeco de
10: Gallardo. No. Ya exigió lo que decía Jean Paul. No más al
9: no más de
13: pero también rivales de peso. Pues.
10: De peso, de Europa.
9: Claro, de Europa no siempre
13: se duele. Si pierde o empata, no duele. Porque no. Sabemos. De las características del rival.
10: O sea, para usted
13: pero
10: fue
13: empatar con Panamá.
10: Rivales con todo
13: más
10: el respeto.
13: Más allá del resultado que me interesa, ¿no?
10: Rivales de Z.
9: Medio pelo, exactamente. Sí, sí. Nos vamos. Un abrazo para todos. Mañana 8 de la mañana, más deportes por Radioactiva. Que la pasen bien. Que la pasen muy bien, señor Josu.
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12: Hola, hola Ecuador, bienvenidos a las 8 más 8, el conteo oficial de Radioactiva con las 16 canciones más importantes de la semana. Soy Pao Reino y te acompaño en esta nueva edición de las 8 más 8. Durante los próximos 120 minutos con lo mejor del mundo de la música, los estrenos más relevantes, tendencias, noticias y por supuesto las canciones que están dominando todas las plataformas. Recuerda que este programa se transmite todos los sábados a las 10 de la mañana con reprise, el domingo a las 6 de la mañana y el lunes a las 8 de la noche. Nos escuchas en Cuenca por 88.5 FM y en Guayaquil por 103.3 FM. En el episodio de hoy vamos a repasar lo que nos dejaron los MTV Video Music Awards del domingo pasado. Los ganadores, las presentaciones, los encuentros entre generaciones. Madonna fue la mayor ganadora de la noche. Y también hablaremos de Taylor Swift, Ariana Grande, BTS. Hoy tenemos un único ingreso al chart y una subida de 3 posiciones. Además, un día como hoy en la música, celebraremos a 3 artistas que cumplen años este 3 de octubre. La semana pasada, Summer estrenó el número 1 con Teddy Swims, muy cerca. ¿Habrá logrado conservarlo? Quédate conmigo, lo descubrimos al final. Así que sube el volumen, empezamos recordando cómo quedó el top 5 de nuestra lista la semana anterior.
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12: En el casillero 5, Ella Langley con Choosing Texas. En el 4 estuvo Tame Impala con Loser. Al 3 descendió Olivia Rodrigo con A Stupid Song. Nuestro vicecampeón Teddy Swims con Mr. Know It All. Y la mejor canción de la semana anterior, My Body Isn't Ready, de Somber.
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12: ¿Y cada semana entran éxitos a nuestra lista, pero también hay canciones que tienen que decir adiós. Hoy despedimos a Cat Sai con Animal. Después de 9 semanas en el chart y de haber alcanzado el puesto número 9, sale de nuestro conteo. La semana pasada estuvo en el casillero 14.

0: Kasai ingresó al chart el 1 de agosto de este año con este tema que se llama Animal y que hoy se despide de las 8 más 8 para dejar lugar a un nuevo tema que te contaré en breves minutos. Empezamos esta cuenta regresiva.
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0: En el casillero 16, con Fonseca y Juanes que caen a este puesto con Antes que el tiempo se vaya. La canción que más tiempo lleva entre nuestro top 16. Fonseca y Juanes cumplen 23 semanas con Antes que el tiempo se vaya. Bajan del 15 al 16 y conservan como mejor posición el puesto número 3. La canción da nombre al álbum de Fonseca y nos invita a aprovechar el tiempo con las personas que queremos. A veces esperamos una ocasión especial para decir algo bonito. Cuando podríamos hacerlo hoy. ¿Qué es lo que vas a decir? ¿Qué es eso bonito que vas a decir hoy? Antes que el tiempo se vaya, la número 16 de las 8 más 8. 2, 3.

0: es la número 15.
1: Y seguimos con Stella Lefty, que esta semana sube del 16 al 15 con Boston. Segunda semana en las 8 más 8 y nueva máxima posición. Este sencillo también estuvo entre los nominados a Mejor Country y Canción del Verano en los VMAs. También Stella compitió por Mejor Artista Nuevo, una categoría que ganó precisamente la artista que viene después. Ya te cuento quién, nuestro ingreso de la semana. Después en el 14, porque en el 15, Stella Lefty con Boston.

0: fue Boston de Stella Lefty.
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0: Y en el 14 le damos la bienvenida a Sienna Spiro. La semana pasada escuchamos Great Expectation como extra y hoy entra directamente al casillero 14. La canción forma parte de su álbum debut Visitor, publicado en julio, y el domingo tuvo una noche para recordar. Debutó como intérprete en los VMAs cantando justamente esta canción. Y ganó como mejor artista nuevo, gran voz y primera semana dentro de nuestro conteo. Sienna Spiro con Great Expectation, lo nuevo en nuestro chart de las 8 más 8. Este es el ingreso de esta semana, Great Expectation.

0: ingreso de la semana, Great Expectation de Sienna Spiro.
1: Es la número 13.
0: Y llega al 13 Ariana Grande con Petal. Baja dos casilleros del 11 al 13, cumple 8 semanas en nuestro ranking y conserva el puesto número 4 como su mejor posición. La canción da nombre a su octavo álbum de estudio y Ariana ganó 2 premios en los VMAs gracias a otro tema de ese disco, Hate That I Made You Love Me, que después lo escucharemos en este conteo. Canción del verano y mejores efectos visuales. Por ahora, en el 13, Petal.
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1: Después de escuchar a Ariana Grande en el casillero 13 con Petal, continuamos con Olivia Rodrigo, que ganó Mejor Alternativo en los VMAs con The Cure. Desde su tercer álbum, You Seem Pretty Sad for a Girl So In Love, no ganador pero también nominado a Álbum del Año. The Cure. Más adelante descubriremos qué pasó con Stupid Song en nuestro chart, pero ahora hacemos espacio para la canción premiada como Mejor Alternativo del Año. Esto es The Cure, de Olivia Rodrigo. Un éxito extra a las 8 más 8.

esa fue The Cure de Olivia Rodrigo. Y ahora viajamos a los 90, porque llegó el momento de un día como hoy en la música. Hoy, 3 de octubre, Gwen Stefani cumple 57 años. Y para celebrarla, volvemos a No Doubt y Don't Speak. Del álbum Tragic Kingdom, publicado en 1995, una voz que acompañó a toda una generación y que después construyó también una carrera solista. Hoy la recordamos junto a la banda con la que se dio a conocer. Un día como hoy en la música nació Gwen Stefani. Esto es No Doubt, Don't Speak.

0: eso fue No Doubt con Don't Speak, celebrando el cumpleaños de Gwen Stefani. Vamos a una pausa y al regreso, Miley, Fer García, Carlos Vives y nueva música de Camilo. Además, repasamos la gran noche de Madonna en los VMAs, la mayor ganadora de la premiación de MTV. Así que ya regresamos con más, quédate ahí. Esto es Las 8 más 8. 8
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0: Volvemos del corte y antes de continuar con nuestro conteo, te recuerdo los temas que ya revisamos de nuestro top 16 en el bloque anterior. En el casillero 16 de esta semana, Fonseca y Juanes con Antes que el tiempo se vaya.
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0: Asciende al 15, Stella Lefty con Boston. En el 14, nuestro ingreso, Sienna Spear con Great Expectation. Y Ariana Grande en descenso con Petal en el 13. Y así llegamos al casillero 12.
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0: Y continuamos con Miley Cyrus. que dejó su apellido fuera, ahora es solo Miley. Bass Persuades sube del 13 al 12 y consigue una nueva máxima posición en su tercera semana en nuestra lista. La canción da nombre a su nuevo álbum publicado el pasado 18 de septiembre. Esta semana el disco llegó al número 1 del Billboard 200. Y es su primer álbum en liderar esta lista en más de una década. Número 12, Miley con Bass Persuades.

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1: Después de escuchar a Miley, seguimos con otra artista que sabe cómo convertir una nueva etapa en una celebración: Madonna. Madonna fue la mayor ganadora de los VMAs de este año con 7 premios. Ganó Artista del Año y Mejor Álbum por Confessions 2. Su proyecto Confessions 2, The Film, sumó Mejor Dance, Mejor Video de Formato Largo, Mejor Cinematografía, Mejor Coreografía. Y junto a Sabrina Carpenter ganó Mejor Colaboración por Bring Your Love. Además, las dos abrieron la ceremonia con esta canción. Para Madonna fue su regreso como intérprete a los VMAs después de 23 años. Sabrina también ganó Mejor Edición por House Tour. Así que terminó la noche con 2 premios. Aquí, en Radioactiva, Madonna y Sabrina Carpenter recordamos a estas ganadoras de los VMAs con Bring Your Love.

Bring Your Love estuvo 13 semanas en las 8 más 8 de mayo a agosto, probablemente una de las mejores colaboraciones del 2026. Y quien también pasó por nuestro chart para dejar el récord de mayor permanencia en las 8 más 8 con 28 semanas es Bruno Mars, que también fue uno de los ganadores de los VMAs. Bruno Mars se llevó mejor R&B por I Just Might de su álbum The Romantic. La ceremonia también incluyó una presentación pregrabada de Bruno desde su gira, interpretando Dance With Me. Esa fue su participación en el show y aquí escuchamos la canción que ganó el premio a mejor R&B, Bruno Mars con I Just Might.

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1: Volvemos al conteo con Fer García, que sube del 12 al 11 con Antes de Odiarte, 4 semanas en lista y una nueva máxima posición. Cada vez más cerca del top 10 de Radioactiva. Y Fer ha recibido el apoyo de sus fans que votan semana a semana en nuestra web. Sus votos lo ascienden al 11. Recuerda que puedes apoyar a tus favoritos en www.radioactiva.es. La número 11 con Fer García y Cam, Antes de Odiarte.

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1: Antes de entrar al top 10, escuchamos a Abraham Mateo y María Becerra con Así. Salió en julio y hoy la tenemos bordeando nuestro chart. Una colaboración que reúne a España y Argentina en Radioactiva. Abraham Mateo, María Becerra y Big One. Esto se llama Así.

número 10. Entramos oficialmente al top 10 con Carlos Vives, que repite su número 10 con Tuyo y Nada Más. Cumple 6 semanas en el chart y mantiene este puesto como su máxima posición. La canción forma parte de El Último Disco, volumen 1, un álbum que mezcla pop, vallenato y energía tropical. Además, recibió una nominación a los Latin Grammy de este año. Carlos Vives en nuestro número 10, Tuyo y Nada Más.

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2: Y ahora, lo más reciente de Camilo. El árbol abre la etapa de su quinto álbum, Para cuando sean mayores. Camilo la presentó en los premios Juventud y la historia de la canción nos invita a vivir el presente y apreciar esas cosas que a veces dejamos pasar por estar pensando en lo que viene. En las 8 más 8 de Radio Activa, lo más reciente de Camilo, esto es El Árbol.

0: fue Camilo con El Árbol. Hacemos una pausa cuando volvamos. Sara Larson, Ariana Grande, Alex Ponce y Tame Impala. También repasamos todo lo que ganó Taylor Swift antes de escuchar Patient Zero, por supuesto. Y seguimos con un día como hoy en la música. Quédate ahí, ya regresamos con más aquí en Las 8 más 8.
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8: Volvemos del corte y antes de continuar con nuestro conteo, te recuerdo los temas que ya revisamos de nuestro top 16 en el bloque anterior. Esta semana en el casillero 16, Fonseca y Juanes, antes que el tiempo se vaya.
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8: En el 15, Stella Leftin, Boston. Nuestro ingreso de la semana en el 14, Sienna Spiro con Great Expectation. Desciende al 13, Ariana Grande con Petal. Miley asciende al 12 con Bass Persuades.
10: Let's go.
8: En ascenso, Fer García con Antes de Odiarte en el 11.
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8: Y se mantiene en el 10, Carlos Vives con Tuyo y Nada Más.
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8: y así llegamos al casillero 9.
12: Es la número 9.
8: Con Sara Larson, que baja del 7 al 9 con Midnight Sun. Cumple 13 semanas en el chart y mantiene el 6 como su máxima posición. La canción que le da nombre a su álbum. Y Sara también estuvo entre las ganadoras de los VMAs.

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1: Ahora sí, vamos con Taylor Swift y el repaso de sus 3 reconocimientos en los VMAs. Video del año por The Fate of Ophelia. Mejor dirección por Opalite. Y el mejor y honorífico Artist Director Honors por su trabajo como directora. Durante la ceremonia también estrenó el video de Patient Zero, protagonizado por Dakota Johnson y Colin Farrell. La canción salió el 25 de septiembre en The Life of a Showgirl de Encore. La edición ampliada de su álbum con 4 temas adicionales. Este estreno escuchas en las 8 más 8 de Radioactiva. Taylor Swift, Patient Zero, que ya está rompiendo récords en Europa y Estados Unidos. Así que probablemente nuestro ingreso de la próxima semana, hoy en lo nuevo de tu música, Taylor Swift con Patient Zero.

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1: Ariana Grande conserva el número 8 con Hate That I Made You Love Me. Son 17 semanas en lista para una canción que ya sabe lo que es ocupar el primer lugar de las 8 más 8. Y como te contaba en el primer bloque, este fue el tema con el que ganó Canción del Verano y Mejores Efectos Visuales en los VMAs. Dos premios para una canción de Petal, el álbum representado por Partida Doble en nuestro chart. Ariana Grande con Hate That I Made You Love Me, hoy es la número 8.

0: Ariana Grande con Hate That I Made You Love Me, la número 8 de las 8 más 8 y la número 1 del American Top 40 esta semana. Y seguimos con Alex Ponce.
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0: Tú sube 2 posiciones del 9 al 7, suma 9 semanas en el chart y consigue su mejor casillero hasta ahora. Seguimos acompañando al artista cuencano que comparte esta canción con Corkidi y continúa avanzando entre nuestras favoritas. En Radioactiva, Alex Ponce y Corkidi con Tú en el número 7.

0: la número 6.
1: Tame Impala cae esta semana, baja del 4 al 6 con Loser, del álbum Deadbeat. Cumple 6 semanas en el chart y la semana anterior llegó a su pico en el número 4. Tame Impala también figuró entre los nominados a los PMAs con Dracula, el mejor en mejor alternativo, y su colaboración con Jenny estuvo entre las candidatas a canción del verano. En las 8 más 8, en el número 6, Tame Impala con Loser.
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1: Volvemos a un día como hoy en la música. Hoy, 3 de octubre, Danny O'Donoghue, vocalista de The Script, cumple 46 años y para celebrarlo volvemos al álbum debut de la banda. The Script, publicado en 2008, y A Break Even, una canción que habla de una ruptura y de cómo dos personas pueden vivirla de formas muy distintas. En un día como hoy en la música, Break Even de The Script.

0: web Break Even de The Script. Y seguimos celebrando cumpleaños en un día como hoy en la música, porque un día como hoy, uno de los integrantes de Backstreet Boys nacía. Kevin Richardson cumple hoy 55 años. Para celebrarlo, escuchamos a Backstreet Boys con As Long As You Love Me. Desde el álbum de Backstreet's Back, publicado en 1997, volvemos a una de las canciones que acompañaron el gran momento de las boy bands en los noventas. ¿Te acuerdas dónde estabas cuando la escuchabas, Backstreet Boys? As Long As You Love Me.
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0: Vamos a una pausa, pero quédate porque regresamos con la parte más fuerte del conteo. Las 5 mejores de las 8 más 8. Además, escucharemos la ganadora de Canción del Año en los VMAs. Y Summer, ¿retiene el primer lugar o tenemos cambio de líder? Ya lo descubrimos en unos minutos. Quédate ahí, ya regresamos.
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14: Regresamos del corte y seguimos con el top 16 de Radioactiva aquí en Las 8 más 8. Te recuerdo los temas que ya pasaron por nuestro conteo en los bloques anteriores, en el casillero 16, Fonseca y Juanes. Antes que el tiempo se vaya.
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14: Stella Lefty sube al 15 con Boston. El ingreso de esta semana en el 14, Sienna Spiro con Great Expectation. Mientras Ariana Grande desciende al 13 con Petal. Miley sube al 12 con Bass Persuade.
16: Let's go.
14: También en ascenso, Fer García en el 11 con Antes de Odiarte. Se mantiene en el 10, Carlos Vives con Tuyo y Nada Más. Cae al 9, Sara Larsson con Midnight Sun. Pero Hey, That I Made You Love Me de Ariana Grande se mantiene en el 8. Alex Ponce y Corkidi ascienden al 7 con Tú. Y en el 6, Tame Impala con Loser. Así llegamos al top 5 de Radioactiva en Las 8 más 8.
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14: Abrimos abrimos el top 5 con Ella Langley y Choosing Texas, que se mantiene quinta, cumple 21 semanas en las 8 más 8 y conserva el número 1 como su máxima posición. El domingo ganó Mejor Country en los VMAs, con esta misma canción que forma parte de su álbum Dandelion. La canción con el récord de más semanas en el número 1 del Billboard Hot 100 hoy sigue firme entre nuestras 5 favoritas, Ella Langley con Choosing Texas.
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0: Esta fue la número 5 de las 8 más 8 Choosing Texas de Ella Langley. Y ahora, en el 4.
1: Es la número 4.
0: Olivia Rodrigo baja un casillero del 3 al 4 con Stupid Song. La canción cumple 14 semanas en nuestra lista, después de haber pasado por el número 1 por 2 semanas consecutivas en septiembre. Ya escuchamos The Cure, con la que ganó Mejor Alternativo en los VMAs. Y ahora, Stupid Song, que también estuvo nominada a Canción del Verano. Las dos forman parte del tercer álbum de la cantante Using Pretty Sad for a Girl So in Love. Número 4, Olivia Rodrigo, Stupid Song.
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1: Antes de descubrir las tres primeras de nuestro conteo, escuchamos la ganadora de Canción del Año en los PMAs, Swim de BTS. El grupo terminó la noche con tres premios, Canción del Año y Mejor K-Pop por Swim. Además de Mejor Grupo del Año, la canción forma parte de Arirang, el álbum con el que volvieron a reunir a los siete integrantes aquí en Radioactiva BTS, Swim.

Aquí está la mayor subida de la semana. Hugh Gale salta 3 posiciones del 6 al 3 con Moving to the Sun. Apenas lleva 4 semanas en las 8+8 y ya está en el podio. La canción reúne al productor francés Hugh Gale con Imael Angel y Ultranate y forma parte de su álbum debut 21. Nueva máxima posición para Hugh Gale con Moving to the Sun, la número 3.

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1: Esta semana, Teddy Swims mantiene el número 2 con Mr. Know It All después de 16 semanas dentro del chart. Esta es su máxima posición, a un solo paso de la cima. En los VMAs participó en el homenaje a George Michael interpretando Careless Whisper, una oportunidad para escuchar su voz en uno de los clásicos de otra generación. Además, sigue preparando su próximo álbum Ugly, anunciado para el 22 de enero del próximo año. Hoy, la segunda canción más importante de la semana, Teddy Swims con Mr. Know It All.

0: Esa fue la segunda canción más importante de la semana, Teddy Swims con Mr. Know It All. Y así llegamos a la parte final de esta cuenta regresiva por las 16 canciones más importantes de Radioactiva. Ahora sí es momento de presentarles la mejor canción de las 8 más 8, pero primero les recuerdo nuestro top 5 en el casillero 5 esta semana, Choosing Texas, de Ella Langley. Desciende al 4, Olivia Rodrigo con Stupid Song. Nuestro mayor ascenso, Moving to the Sun, de Hugel. Y se mantiene como la vicecampeona Teddy Swims con Mr. Know It All. Y la mejor canción de nuestro top 16.
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0: Es Somber, conserva el número 1 con My Body Isn't Ready. Se queda por segunda semana consecutiva en lo más alto de nuestro ranking y cumple 12 semanas en lista. El domingo también participó en el homenaje a George Michael en los VMAs, interpretando Faith y Father Figure. Y tuvo un detalle muy especial, llevó una chaqueta de cuero que perteneció al propio George Michael. My Body Isn't Ready estuvo nominado a Mejor Dirección de Arte y hoy, aquí en las 8 más 8 de Radioactiva, My Body Isn't Ready vuelve a quedarse en la cima por segunda semana consecutiva, la número 1 de las 8 más 8.

0: fue la número uno de esta semana, la canción que se queda en lo más alto del chart oficial de Radioactiva, Sunburn, con My Body Isn't Ready, que conserva el primer lugar por segunda semana consecutiva. Hoy Teddy Swim se mantuvo segundo, Hugel protagonizó la mayor subida con Moving to the Sun y Sienna Spiro ingresó al chart con Great Expectation. También repasamos lo que dejó la ceremonia de los VMAs con Madonna como la mayor ganadora de la noche y celebramos los cumpleaños de Gwen Stefani, Dawn Donoghue y Kevin Richardson un día como hoy en la música. Recuerda votar por tus canciones favoritas en www.radioactiva.es. Gracias por acompañarme y por ser parte de este conteo. Llegamos al final de las 8 más 8. 16 canciones, un solo ranking y la música que define esta generación. Soy Pao Reino, nos escuchamos en la próxima. Buena vida, buena música.
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ya veremos. Y ya veremos qué es lo que sucede. Estaba con el volumen un poco bajo también, ¿no? A ver, ahí estoy bien. Ahí estoy bien. Pues estaba hablando así. Así más o menos. Mal, muy mal. Bueno, les saludaba, les decía que estamos bien, que estamos listos, que les deseamos que tengan una linda jornada, un lindo día en este programa que es una presentación de Mirasol, que tiene el Chevrolet especial, único para ti, gracias a 2-2 Bistro Lounge, para disfrutar, para pasarla bien, para celebrar 2-2. 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Son los auspiciantes. Acá les saluda Hans Ochoa. Junto a la Andre, más adelante estaremos con ustedes. La pasaremos bien, disfrutaremos buenos momentos. Esto es Cafectivo, así es que quédense con nosotros.

buena música en la apertura de la programación día martes, iba a decir día jueves, día martes, estoy esperando que sea el jueves porque el jueves es el viernes de esta semana, porque es semana corta, ¿no? Día martes, bien, levantándonos muy temprano, perdón a la gente que le escribo tan temprano, pero es que generalmente en estos minutos me puedo actualizar un poco con lo que dejo pendiente del día previo, del día pasado, pero estamos bien, aquí en el arranque de la programación ya viene mi compañera para hacerse cargo de los controles, yo les voy a poner el fondo, aquella asume el pilotaje de esta nave, ahí va.

0: Ok, ahí estamos, ¿verdad? Yo estoy sin retorno, pero ya... ya mejoraré esto, ¿no? Hola. Bueno, ¿cómo
1: ¿Hola?
0: Vamos? Ahí, por ahí va mejorando. Hable, compañera, hable.
1: Hola, hola.
0: Ya, por ahí va mejor.
1: Hola, sí, se escucha.
0: Alguna cosita, mínimamente. Ahí está mejor, ya. ¿Cómo vamos, André? Bienvenida. ¿Cómo
1: te ha ido? El volumen. Buenos días. Bien, bien, compañera. Aquí estamos, listos para arrancar este martes 6 de octubre.
0: Martes 6, martes de dilema. Porque
1: martes
0: no nos vamos
1: de dilema.
0: A
1: primerito, por favor.
0: Sí, no nos vamos a olvidar.
1: Primero lo primero.
0: Si es que ya pueden ir mandando sus dilemas desde ya si quieren, ¿ah?
1: Uh-huh.
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0: Segúralo, compañero.
1: Alguna claridad al menos.
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0: estado bien, he arrancado la semana bien. Okay. Sin novedad, la verdad. ¿Usted?
1: Yo bien, bien.
0: ¿También?
1: Semana interesante también, movidita. Uh-huh. Como esa canción que dice un cafecito. ¿Cómo es?
0: Un cafecito.
1: Ah, no, riquito.
0: Pero hay el merengue, ¿no?
1: Sí,
0: movidito,
1: sí, sí.
0: Movidito.
1: Claro, esa.
0: Juntito, pero juntito.
1: Ah,
0: ya.
1: Esa
0: ¿con cuál se queda
1: yo
0: para esta semana?
1: Yo la del merengue.
0: El movidito, movidito.
1: Movidito, movidito.
0: Ok, juntito.
1: Semana movidita.
0: Ah, muy bien, compañero.
1: Pero bien, bien, gracias a Dios.
0: Qué bueno, eso es lo importante, ¿no?
1: Sí, sí, sí.
0: Que se ha movido, pero movido para cosas buenas.
1: Sin duda.
0: Sin duda.
1: ¿Y tú?
0: Yo,
1: tranquila.
0: Esta semana, relativamente tranquila.
1: Ok.
0: Sí, sí, sí.
1: Que hace falta también, ¿no? Se va cortita.
0: Sí, sí, agradezco que esta sea una semana relativamente tranqui, porque la semana pasada fue movida y la que viene será movida. Así que preferible así.
1: Bueno, 6 de la mañana, 23 minutos, apertura del programa, nuevo día, es martes, estamos con buena temperatura. Hoy no siento frío, no sé. No
0: hoy
1: sé
0: siento
1: tú.
0: Calor acá.
1: ¿Sí o no?
0: Como nunca.
1: Yo más me traje la casaca, que tengo dos casacas.
0: Así
1: que
0: te veo.
1: Que son muy, muy arropadas.
0: No es común en usted aquello.
1: Y la tengo ahí, la tengo al lado, porque
0: claro.
1: No he sentido el frío que suelo tener aquí en la Antártida.
0: La del edredón soy yo.
1: Sí.
0: Y hoy día ha traído usted el suyo, pero no es necesario.
1: No, al parecer no. Mejor. Ojalá que no se active.
0: Sí, yo prefiero, sinceramente.
1: Ojalá que no se active acá el aire ese tan frío. Pero bueno.
0: Y si no, ya tiene con qué.
1: Ya, sí, sí, eso sí.
0: Con qué soportarlo.
1: Bueno, los cafeteros, ¿cómo van? ¿Ya se despertaron? ¿Están bien? ¿Amaneciendo bien? Dice, hola, no se te escuchaba. Bueno, al inicio estaba con el volumen bajo. Y por acá nos mandan un mensaje ya de campaña política.
0: Híjole, no, pues así.
1: Sí, aquí dice prensa, ta, ta, ta, ta, y pone el nombre del candidato. Y manda un mensaje. Gracias, no lo vamos a leer.
0: ¿Pero qué es chisme? ¿O
1: no,
0: a favor?
1: No, no, es ya propaganda.
0: Ah, ya es propaganda, ya.
1: Sí.
0: Sí, bueno, como sabrán, pues la radio, Radioactiva, no tiene un corte político históricamente. Y creo que vamos a continuar en esa línea, así que.
1: Así que no moleste.
0: Nos atendremos a evitar.
1: Así que no
0: la
1: moleste.
0: Temática.
1: ¿Ya? Nos estará mandando un mensaje. No moleste. No vamos a leer nada político acá.
0: Sí, señor. Así mismo es. Así sale.
1: Ok.
0: Casi no, pero no.
1: Casi no.
0: Casi no.
1: Casi no. No se diga más.
0: Bueno.
1: Bienvenida,
0: hacemos,
1: compañera. Musiquita. Vamos con música.
0: Sí.
1: Movidita,
0: música.
1: Movidita.
0: Movidita, movidita.
1: Vamos ahí.
0: A ver qué ponemos, movidito, movidito. Esto de por acá puede ser. Esta señorita que anda, pero. Oiga, vi que
1: on
0: se.
1: On fire.
0: On fire, si hablamos. On fire es esta chica.
1: ¿Quién?
0: Karol G.
1: Ah, Karol G.
0: La vi que sale por poco desmayada de uno de sus shows.
1: Ay,
0: o a medio
1: sí.
0: Show, no lo sé.
1: ¿En serio? No, no, no.
0: Pero ahí dándole oxígeno a la pobre.
1: Karol G.
0: Sí, sí. Si hablamos de ritmos y etapas moviditas, imagínate,
1: no, pues
0: la gente.
1: Claro.
0: Si uno a veces se agobia con la agenda.
1: Imagínate.
0: Te has puesto a pensar,
1: claro,
0: una
1: Karol
0: G.
1: Qué loco, ¿no?
0: ¿Cómo serán esas vidas?
1: Pero yo creo que eso, o sea, llega al show, el resto del día tiene más relajado.
0: ¿Tú crees?
1: Sí.
0: Yo creo que tienen muchos compromisos igual.
1: Pero sí,
0: que
1: sí,
0: cumplir.
1: Que ir acá, que visitar, que las marcas, que el auspiciante.
0: Exacto.
1: Que los fans, que la firma de autógrafos.
0: Sí.
1: Que las fotos. Sí, tienes razón.
0: Creo que no ni nos imaginamos.
1: Sí, sí, es cierto.
0: Entonces decían que tal vez por eso el colapso de la señorita, que está cansada.
1: Bueno.
0: Y la gente aquí en Ecuador lista para verla también en principio de año, ¿no?
1: Así es.
0: Muchos cuentan los
1: sí,
0: días.
1: Sí, ya tienen la entrada comprada y todo.
0: Sí,
1: ¿no?
0: Sí. Oiga, me encanta la última canción de ella.
1: ¿Cuál es la
0: cuál
1: última?
0: Es?
1: No, no, no sé cuál
0: o
1: es.
0: O sea, no me acuerdo. Wow, wow, wow.
1: Sí, no, no. O sea, está buena.
0: Ya la voy a buscar.
1: O sea, como la presentas, me están dando ganas de no escucharla.
0: Wow, wow.
1: Wow, wow, wow.
0: No sé cómo, pero yo sé que la gente sabe de qué canción hablo. Ya la voy a buscar. Está,
1: okay.
0: Está muy, muy buena.
1: Okay. Casi, casi ya me invitas a querer escucharla.
0: Wow,
1: todo el día.
0: Wow, wow,
1: wow, wow.
0: No, no, no, no, no. Dime dónde está ella. Ella,
1: ah, ese es de ella.
0: Es de ella, pues.
1: Ah, no, pues está chévere.
0: Está
1: ¿por qué no la tenemos?
0: Está buenísima.
1: Busque la compañera, que esa sí está súper pegada.
0: La traemos.
1: Está súper pegada.
0: Está aquí
1: bien.
0: Con su pana Shakira.
1: Okay.

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0: Ok, ahí estamos escuchando el hit del momento.
1: Hoy es buena la canción, es pegajosa.
0: Sí, sí ve que dice wow, wow.
1: Ya, sí, ay. O sea, bueno.
0: Wow, wow.
1: O sea, sí.
0: Digo, ¿no?
1: Pero si no decías eso, yo no me daba cuenta que era esta canción.
0: No.
1: O sea, el wow, wow fue lo que me hizo acordar.
0: De una dijo, ah, ya, esa.
1: Claro, no, sí, seguro. Oye, está chévere, a mí me gusta esa canción.
0: Sí, sí, es pegajosa.
1: La verdad es muy, muy pegajosa y creo que está en un estilo que sí lo podemos manejar tranquilamente.
0: Sí, total.
1: Debería estar en las 8 más 8.
0: Sí, pero ya.
1: Debería. ¿No? Caíto, atenti.
0: Paíto, Pachito.
1: Atenti.
0: Se llama la canción Baby Wow.
1: Ahí sí tiene lógica todo lo que nos has dicho.
0: Hágame caso cuando yo le digo algo.
1: Baby Wow, ahí sí.
0: Otra sería la historia si usted me hiciera caso.
1: Sí, tienes toda la razón.
0: Baby wow.
1: Baby wow, wow.
0: Wow, yo le puse otro wow.
1: Sí, creo que eso es lo que me mareó.
0: Sí, ¿no?
1: Si hubiese dejado solo en wow, ya yo seguro llegaba más rápido a entender. Bueno. ¿Cómo vamos, cafeteros? Buen día, esperamos que se encuentren muy bien ustedes. Cuéntenos cómo se sienten. ¿Ustedes sí entendieron lo que el André dijo? Pues seguro que sí. Acá dice, buenos días, Andreita y Hans. Un lindo martes. Les extrañé toda la semana anterior. ¿Pero por qué nosotros sí vinimos?
0: Ajá, ¿qué pasó?
1: Ya
0: ¿qué
1: que
0: te
1: las,
0: pasó?
1: Las labores nos llevaron por otros rumbos.
0: Ah, ya.
1: Pero ahora esta semana es súper, súper cortita y hay que aprovechar y vivir un día a la vez.
0: Oiga, le cuento un dato allí.
1: Solo déjame acabo con esto. Dice,
0: sí.
1: Valorando cada minuto que Dios nos regala. Un excelente martes. Un abrazo para los dos, gracias.
0: Qué lindo, muchas gracias.
1: Cuéntanos ahora.
0: Pero quería darle un dato a nuestra... ¿Es amiga o amigo?
1: Amiga.
0: Que puede escuchar nuestros programas en podcast, en nuestra web.
1: Sí, es cierto.
0: Cuando se van lejos y no pueden escuchar la radio directamente, bueno, sí pueden, lo puedes hacer en la app.
1: En la app, fácil.
0: Sí. Y si no, pues enseguida también vas a la web y buscas el podcast de Café Activo. Y diariamente tienes allí los programas en diferido. Puedes escucharlo a la hora que quieras y puedas.
1: Sí. Perfecto, me parece
0: ya
1: un
0: saben,
1: buen consejo.
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1: Muy bien, ahí está. Lo ha dicho la Andrea, háganle caso que ella sabe de lo que les está
0: me
1: hablando.
0: Me caso, compañero.
1: No, no sean como yo que hoy al inicio no le hice caso y luego me sacó horrendo éxito.
0: Wow,
1: me quedé loco yo. Ok, bueno, ¿qué más tenemos? Saludos a nuestros oficiales.
0: Sí, por favor. Ábrame la alfombra.
1: Permítame,
0: para
1: alfombra.
0: Que pase.
1: Eso, alfombra
0: pasen.
1: Roja para nuestros auspiciantes.
0: Uh-huh.
1: Pase primero usted, doctor Juan Josué Salamea. Eso, siga.
0: Pase, Doc, pase.
1: Pase, Doc. Vaya
0: bienvenido.
1: Viendo.
0: Bienvenido. Qué elegancia.
1: Eso, ¿qué hay que hacer
0: la
1: ahí?
0: La de Francia.
1: Aumento, ¿verdad? Aumento, Doc. Ahí bueno, está bien. Ya, usted saque sus conclusiones.
0: Allá. Lo malo de pararse frente al Doc es que de ley le está analizando
1: claro,
0: a uno,
1: pues
0: ¿no?
1: El Doc ya ve, dice. Allá que lipo. ¿Será lipo, Doc? Entonces, si usted dice que es lipo, pues es lipo.
0: O mini lipo también.
1: Mini lipo también.
0: Ya de haber.
1: Ser. 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
1: 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Así es que Botox, por favor,
0: yo
1: será
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1: Botox.
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0: Muy bien. 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
1: Escuché este mensaje, Andrea, es cierto, no me había percatado que es hoy.
0: ¿Qué?
1: Hola, Hans. Hoy es el último baile del mejor jugador del mundo.
0: Ah, es hoy.
1: Se nos va el más grande. Don Lionel Andrés Messi.
0: No me digas.
1: Cristian, tienes toda la razón. Es hoy.
0: Es hoy. ¿A qué hora?
1: Es en la noche, me parece. La verdad que estaba un poco desconectado, pero sé que es hoy. Lo he visto en fotos, lo he visto entrenando.
0: O sea, bastante desconectado para que usted se le vaya semejante dato.
1: Sí, sabía que es hoy. No sé la hora, confíenme la hora. Me parece que es la nochecita. Así es que tengo que ver ese partido.
0: Tiene que armar plan.
1: Hoy tengo que... No, este es un plan más íntimo. Es algo más que me...
0: ¿Personal?
1: Personal, solo, ajá, en mi casa, para ver este momento duro del fútbol.
0: A ver, pero ¿qué significa el último baile?
1: No jugará nunca más un partido con Argentina.
0: Ah, pero con Argentina. Con Argentina.
1: Todavía falta la despedida más dura.
0: Con el Inter.
1: Claro, cuando ya salga del fútbol total, ahí sí.
0: Yo pensé que esa era. No, pues todavía no es tan duro.
1: Este es el último partido con Argentina, pero es durísimo.
0: Con la selección.
1: Con la selección. Dice, estoy un poco triste. Falleció un amigo de una manera tan inesperada. son parte de nuestra vida, ya que es la radio más linda del mundo mundial. Gracias, Andreita, gracias, Andreita, por estar en la selva, no sé por qué, mire.
0: ¿Por estar en dónde?
1: En la selva, dice, mandan una foto de la selva.
0: ¿En la selva? ¿Yo? Yo no estoy en la selva.
1: Gracias, Andreita.
0: Tal vez nuestro...
1: No. Gracias, Andreita.
0: Estoy en la selva.
1: Dice, gracias, Andreita, pero esté en la selva. Tampoco, es que tampoco la Andrea esté en la selva. No. En ningún caso. Mira.
0: No. En la selva.
1: Mandó
0: de
1: una
0: cemento.
1: Foto bellísima de una cascada en el oriente, en la selva. Qué lindo es el oriente.
0: Es hermoso, es hermoso. No entiendo.
1: Sí, yo tampoco esta parte. Gracias, tal vez, Andreita, yo pienso pero que está él, en la selva.
0: Él está allá.
1: Sí, me imagino que él está, que ella estará.
0: Ok.
1: Es ella. Bueno, es ella. En todo caso, okay. Nuestra amiga.
0: Sentimos mucho el momento,
1: sí, sentimos,
0: que estás pasando.
1: Qué duro, ¿no?
0: Ay, sí, es muy triste.
1: Pero hay que seguir.
0: La vida continúa.
1: La vida,
0: ¿no?,
1: continúa.
0: Y a veces digo, cuando ya la gente se va, si pudieran hablarnos desde el más allá, nos dirían, no estés triste, disfruta, yo estoy bien, estoy en paz.
1: ¿Tú crees
0: disfruta
1: que
0: lo que queda de vida?
1: Cuando uno se va y ya se acaba, o se va y...
0: Yo creo que no.
1: Alguien como que, oye, porque ves que dicen que cuando dejas algún pendiente es cuando empiezan a darse ciertos fenómenos sobrenaturales, ¿no? Entonces, sí. Yo no sé, yo sí creo que uno se va y se acaba todo. La verdad, yo creo que te fuiste ya, se acabó, sí. no hay más, ya.
0: Yo creo que no. Es que sería muy simple que aquí termine todo. Pero si me preguntas qué creo que hay más allá, ahí sí no sabría decir.
1: Yo creo que se acaba, mira, yo creo que se acaba. Ya, ¿sí?, se fue, se acabó.
0: Me cuentas cuando
1: te vayas.
0: Por eso
1: pásela bien aquí. Haga el bien aquí. Y si no hay otra oportunidad, mejor ya.
0: Yo creo que esta vida es parte del proyecto, pero parte nomás.
1: ¿Tú crees que hay más allá?
0: Sí. Bueno. Incluso tal vez una segunda, o sea, oportunidad.
1: ¿Crees en la reencarnación? ¿Podría ser un gato?
0: O sea, no sé si creo,
1: una
0: pero...
1: ¿Una tortuga?
0: Pero sí creo que vivir esta vida tan cortita es poquito. Es poquito.
1: Pues, no sé, es lo que es. O sea.
0: Sí, sí. O sea, no tengo muchos argumentos para discutirte aquello, pero...
1: Hay mucha gente que cree que no,
0: pero yo creo
1: como tú, es un proceso, que es un primer paso, que te purificas, sí, acá y que pasas a otro nivel.
0: Yo creo que sí.
1: Yo no, pero está bien. Yo respeto tus creencias, Andrea Jimbo.
0: Sí, por eso usted... Evolucione, compañero.
1: Yo voy a convertirme en un...
0: Sí. Como él no cree, entonces por eso está ahí.
1: Sí, yo no. Esta es la mía.
0: Solo creyendo en Messi.
1: La vivo, la disfruto del... Hoy disfrutaré de la despedida de Messi.
0: Sí, sí. Disfrute, Cleper. Es que la vida...
1: Pero por favor.
0: La vida es disfrute también.
1: Estamos,
0: sí. O sea...
1: Bueno, no sé si disfrute. Hoy sufriré. Disfrutaré y me dará pena. Nostalgia... Es como que una alegre... El título de un disco de Verde 70 es Alegre Depresión.
0: Alegre Depresión, ese es otro.
1: Hoy será eso parte de mi día. Una alegre depresión.
0: Una alegre depresión.
1: O sea, verlo a Messi jugar con Argentina y tendré un poco de depre porque se va.
0: No del todo aún, pero se va.
1: No del todo, pero se va de la...
0: Se va dentro de ese contexto.
1: Sí.
0: Uy, ya me imagino cómo llorarán.
1: Uy, no,
0: en las graderías la gente.
1: No, debe ser una... Uy, ese sí es un partido que me hubiese gustado ir a ver, ¿sabes?
0: No llega.
1: No, ¿ya qué?
0: Ya quédese quieto, pues.
1: ¿Ya qué, güey?
0: Ya más de lo que ya vivió el año pasado.
1: ¿Quién quita y ojalá el último de
0: Messi? El año pasado era, ¿no?
1: ¿El año pasado?
0: No,
1: este. Pues, compañera, este. Hace meses nomás. Hace mesecitos nomás. 3 meses atrás.
0: ¿Tres? ¿Ya ve?
1: No es mucho.
0: Quédese quieto. Tranquilo.
1: 3 meses atrás. Vi un gol de Messi, un golazo.
0: Lo va a ver en primer plano hoy.
1: Sí.
0: Bueno.
1: Así estamos. Bueno, no
0: se
1: olviden que hoy es martes de dilema. Así es que mándennos ya cuál es el dilema que quieren que les ayudemos a encontrar una respuesta. Quizá no a solucionar el todo, pero a encontrar una respuesta.
0: Sí, sí, claridad.
1: O respuestas varias, ¿no? Posiciones.
0: Sí, opciones.
1: Información, criterios.
0: Exacto.
1: Vamos, 0987-175788. ¿Nos vamos con qué?
0: Noticias.
1: Vamos.

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1: Las 6 de la mañana con 52 minutos. Vamos a revisar titulares de la prensa local, en este caso con Diario El Mercurio, para este martes 6 de octubre. Esto es lo que nos trae. ¿Cumplirá el gobierno su promesa de no cortar la luz a los hogares? La energía para el sector residencial está garantizada y no se efectuarán cortes de luz en este segmento, así lo aseguró el gobierno nacional. Peñalosa cumple 111 días en la alcaldía de Cuenca con continuidad de obras y ordenanzas pendientes. Por otra parte, Hospital de Baños cumple un mes sin inaugurarse. Este martes 6 de octubre se cumple un mes desde que se suspendió la inauguración del Hospital Municipal de Baños. Gobierno elimina impuestos para importación de equipos de generación eléctrica. Policía realizó operativo en institución educativa. ¿Cuándo los policías pueden ingresar a escuelas y colegios? CNE empezó a imprimir las papeletas para las elecciones seccionales. Por otra parte, cine sobre artesanías y cultura popular llega a Cuenca y Paute. El 13º ciclo internacional de cine sobre artesanías y cultura popular se desarrollará del 21 al 23 de octubre del 2026 en Cuenca y en el cantón Paute. En lo deportivo, Marcelo Gallardo encontró nuevas cartas para la Tri. La primera gira de Marcelo Gallardo al frente de Ecuador también dejó nombres propios. En medio de los 3 partidos disputados en Asia, el entrenador abrió espacio para jugadores que buscan una oportunidad. Alexandra Proaño va al Mundial Exterra. Messi dice adiós. ¿A qué hora será su último partido? Exfiguras del voleibol colegial vuelven a la cancha. Y también, ¿cuándo vuelve a jugar Ecuador? Esta es la próxima fecha FIFA. Unos calas hoy en Diario El Mercurio. Esto es lo más destacado con El Mercurio en este martes 6 de octubre.
2: Vamos ahora con la información que publica el día de hoy Diario El Universo en su portada. Tiene los siguientes títulos como los relevantes. Presidente Daniel Noboa dice: ninguna familia va a tener cortes de luz, es lo que manifiesta el presidente de la República. Cristian Zamora suma 3 denuncias por peculado, mientras en este caso pues también hay un pendiente por enriquecimiento ilícito. La fiscalía insiste en fecha para la formulación de cargos. Mientras se conocen estas denuncias en la investigación por un posible enriquecimiento ilícito, el juez a cargo se inhibió. También les damos a conocer que la compra de medicina a la India se concretaría en las próximas semanas, según el gobierno de Daniel Noboa. Lluvias, temperaturas de 32 grados centígrados y radiación UV muy alta. El pronóstico para Guayaquil este lunes 5 de octubre. Instituto Geográfico Militar empieza la impresión de las papeletas para los comicios del 29 de noviembre en 4 provincias. Daniel Noboa mantiene contacto telefónico constante con Abelardo de la Espriella. Daniel Noboa también señala, en este caso, pues que hay fondos para enfrentar el fenómeno del Niño y defiende el programa Jóvenes en Acción. Menor de 4 años fue hallado sin vida en una piscina de una urbanización de La Aurora. Daniel Noboa asegura que la captura de capos invisibles redujo en un 35% las extorsiones en Quito y Guayaquil. En otros temas, Soy como Juan Pueblo, guayaberas que salen del armario por el gusto también y por mantener una costumbre guayaquileña. Les damos a conocer un pequeño robot ecuatoriano que se llama Capibot, un pequeño robot ecuatoriano que busca abrir, en este caso, pues un puente entre los niños con autismo. Hasta 35% de las compras son autopago. Cadenas pasan de prueba piloto, en este caso, pues ya a expandir la transformación digital en Ecuador. Y finalmente les damos a conocer que espacios para dejar pasajeros son ocupados como parqueaderos informales en la ciudad de Guayaquil, en el centro para ser exactos. Los conductores de vehículos invaden hasta las ciclovías.

0: buenos días. 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

0: Ok, con el dilema de Nelly Kelly Rowland, empezamos nuestro segmento de los días martes, son 7:05 ya, y no sé si llegaron ya los primeros dilemas o el primer dilema, o el dilema que vamos a tratar el día de hoy, compañero.
1: Ya tenemos dilema.
0: Ya tenemos dilema. A ver, cuente pues.
1: Dice lo siguiente. Hola Andrea, hola Hans.
0: Hola.
1: Con respecto a eso de la vida y la muerte, bueno, creo que no es tan dilema, creo que es más una opinión.
0: No, eso es una opinión.
1: Dice, a mí me ha quedado resonando algo.
0: Cuente.
1: Les cuento. Mi hermano y su esposa están pasando por un momento frágil de su relación. Uh-huh. Pero para nosotros es doloroso. Ella, que es cuñada, es como una hermana. Uh-huh. Ellos solo nos lo han dicho a los hermanos de cada uno. Están tratando de solucionar con amor. Lo cierto es que tenemos una amiga que es sensible con ese asunto de las almas y eso. Lo cierto es que salió con mi hermano y sin ella saber nada de la situación, le dijo, oye, tu abuelo Lucho dice que luches, que no sueltes tu amor por ella. Mi hermano casi se muere. Wow. ¿Cómo sabes que se llamaba así? Y esta situación, ella le contesta, él me lo acabó de decir. Uh-huh. Y está ahí junto a ti. Mi abuelo tiene 30 años de fallecido. Después de esto, creo firmemente que siempre nos cuidan y están más cerca de Dios intercediendo. Bueno, lindo día. Corro, vuelo, me acelero.
0: Ah, es nuestra amiga que corre, vuela y se acelera. Mira.
1: Caramba, caramba, caramba, caramba.
0: O sea, hay estas personas que se las denomina medium, ¿no?
1: Sí.
0: Ya.
1: Claro, he oído.
0: Claro, o sea, ya depende si tú crees o no, pero ahí hay esos testimonios que sí desconciertan a muchos.
1: Oye, pues sí.
0: Uh-huh. Ahí está uno de aquellos.
1: Sí, bueno, queremos ahora dilema.
0: Dilema.
1: Porque este es un dilema de tercer tipo.
0: ¿Qué cosa?
1: Este es un dilema fuera de este mundo, el que manda.
0: Ah, sí, sí. No.
1: Sí.
0: Un dilema, ya saben cómo es de la dinámica, ¿no? El dilema personal.
1: Tengo un dilema,
0: ¿qué
1: dicen
0: hago?
1: Por acá.
0: ¿Qué hago? ¿Esto o esto? ¿Qué
1: sí,
0: será?
1: Si ustedes planteen cuál es su problema, obviamente guardamos sus datos, no tienen que decir nombres ni nada.
0: No, nada. Exponen, una referencia simplemente exponen y ya el
1: está. Dilema. Dice, tengo un dilema. La próxima semana cumple años una persona que durante un par de meses fue un apoyo enorme para mí. Nos uh-huh. ayudamos mutuamente, compartimos mucho y llegamos a ser buenos amigos. Uh-huh. Pero de un día para otro dejó de hablarme. Incluso le escribí para pedirle ayuda con algo y nunca me respondió. Sé que es una persona emocionalmente no disponible, pero aún así me cuesta aceptar cómo terminó todo. Ahora no sé qué hacer. ¿Le deseo feliz cumpleaños o dejo pasar la fecha? Una parte de mí quiere hacerlo, darle, dice, desde el cariño y la gratitud por todo lo que vivimos. Otra siente que después de su silencio, quizá debería dejarlo ir y pone un corazoncito roto ahí. Ojo que no hablamos ya casi 3 meses. Dice, y con esto que falleció mi amigo, no sé qué hacer. Mira, es un dilema que por ahí alguien diría, no está tan complejo, pero sí, pues es un dilema.
0: O sea,
1: yo tengo mi respuesta. O sea, yo la verdad.
0: Diga,
1: díselo. O sea, arrepiéntete por haberlo dicho. O sea, dile feliz cumpleaños, búscalo. Yo sé que quizá estarás incumpliendo algo que él quiera, que sería probablemente alejarse un poco, pero es un día especial, es una fecha, representa para ti algo importante. O sea, dile feliz cumpleaños y desaparécete.
0: Peor.
1: ¿Por qué? Está bien. Por lo menos.
0: Porque ya nos dejó claro que él es una persona no disponible. Que bueno, las circunstancias,
1: pero es que yo no digo,
0: las circunstancias dieron a que vivan algo. Entiendo yo que pasa por un tema, no sé, de pareja, no sé.
1: Entiendo que va ¿no? un poco por ahí.
0: Entonces, si ya son 3 meses, ¿ya para qué?
1: Pero es que es alguien importante, un feliz cumpleaños no se le niega a nadie, es que compañera.
0: O sea,
1: feliz cumpleaños, así. Oye, espero que estés muy bien, feliz cumpleaños.
0: O sé, yo pienso que para que se quede tranquilo o tranquila, es tranquila.
1: Tranquila, es ella.
0: Ya. Yeah. Pero con el riesgo de avivar algo que no va a ningún lado.
1: Pero quién sabe.
0: Es que no, pues compañero.
1: Pero quién quita.
0: No.
1: Es que no nos ha dicho aquí si él está comprometido o algo.
0: Bueno,
1: dice,
0: pero
1: le mando no el mensaje de cumple.
0: Pero se quedó ella afectada. Afectada.
1: O sea, él ha tomado la decisión como que alejarse.
0: Sí,
1: tendrá
0: pues porque,
1: su razón.
0: Porque sabe que nunca debió estar ahí, me imagino.
1: Tendrá
0: yo.
1: Su razón, claro.
0: Y creo que mira, hay una razón ahí de peso.
1: A veces la gente infiere cosas que no necesariamente son ciertas. Puede que él se haya desaparecido por algo. ¿Ves que a veces la gente es rara?
0: ¿Sabe? Bueno, denos más datos si, hay,
1: claro,
0: si es puede, que hay cómo.
1: Puede ser que
0: si
1: él es que sencillamente cómo. Vio algo que pensó también que a ella no le gustaba. No sé, y dijo, no, mejor me desaparezco.
0: O sea, desaparecer háblenlo. Así como fantasma tampoco está bien.
1: Tampoco, pues. Es a mejor que el cojín diga, oye, ¿sabes qué?
0: Hay que dar la cara.
1: ¿Sabes qué? Mejor me alejo porque esto se está volviendo de claro a oscuro. Y
0: sí, sí, sí. Y tú sabes que aquí,
1: claro,
0: más allá no
1: que
0: podemos.
1: Acá hay ropa tendida.
0: Sí, sí.
1: No
0: sí.
1: vaya a ensuciarse
0: ahora,
1: el agua.
0: Eso sería lo correcto. Él
1: ¿quién
0: no
1: dijo miedo?
0: Él no hizo lo correcto.
1: Bueno, se... Él tomó una acción al menos, no de la mejor manera.
0: Y como mal llevados que somos, ahí mismo queremos estar, saber, claro. conocer, volver a hablar, buscar tal vez.
1: Pero yo creo que sí debe decirle feliz cumpleaños.
0: Tú sí, yo creería que no.
1: Yo creo que debe decirle feliz
0: cumpleaños. Vamos a darla, vamos a poner las dos opciones.
1: Acá mandan otro feliz cumpleaños. Dice, feliz cumpleaños Lore, de parte de sus hijas Emilia, Juliana y su esposo Hernán. A Lore querida, que
0: viva Lore.
1: Un lindo día. Feliz cumpleaños, que le vaya muy bien de parte de toda su familia, que disfrute.
0: Lindo día, Lore, un abrazo fuerte para ti.
1: Acá.
0: A ver, ¿qué dicen cafeteros? ¿Le escribe?
1: Dice.
0: ¿O no le escribe?
1: Le desea feliz cumpleaños y después no, es que creo que...
0: ya, pero dice que sí le desea.
1: Sí.
0: que te ríe. No,
1: es
0: no,
1: que
0: no,
1: creo
0: cuidado.
1: Que puede tener un doble sentido este mensaje,
0: cuidado.
1: Creo yo.
0: Ay, no.
1: Bueno, digámoslo y después celebra el cumpleaños. Uh-huh. Dejémoslo así.
0: Ya.
1: A mí no sé si es mi mente cochambrosa, pero se me vino.
0: Seguro, pues, obvio.
1: Se me vino como un doble sentido. A ver, acá tenemos otro audio.
0: Que de todo sale.
2: Hola, chicos, yo tengo un dilema. ¿Qué pasa?
1: Sí. Ey.
2: Un dilema. ¿Qué pasa? Sí. Sabemos que una amiga nuestra, su esposo, la está traicionando.
0: Ay, Dios.
2: Ella no lo sabe. Pero ¿le contamos?
0: No.
2: ¿No le contamos?
0: No.
2: ¿Qué hacemos? Está difícil esto.
0: No le cuentes.
1: A ver, tenemos dos dilemas. Primero el del cumpleaños. ¿Le deseo o no le deseo? Yo la verdad lo veo más sencillo al de ella. Deseale, ya está. En últimos casos luego se arrepiente, puede que el agua se ensucie, lo que quieran, pero... Pero ya lo hiciste. Peor, imagínate lo que sería quedarse ella que todavía
0: sí,
1: tiene...
0: Sí, sí, sí. O sea, ya, siendo pragmático, sí.
1: Tiene el deseo de...
0: Porque se va a quedar con eso de... Ay, y si le hubiera escrito ya, escríbale.
1: Escríbele.
0: Pero sin expectativa.
1: Dice, o sea, no quiere nuestras opiniones. Dice, preguntémosle al público. ¿Quién vote que sí le digo y quién vote que no?
0: Ya, sí, sí, ya les preguntamos. Ya empiecen a responder,
1: ya van
0: cafeteros.
1: A empezar.
0: ¿Qué dicen ustedes?
1: Y bueno, luego viene la otra, la de la infidelidad.
0: Sí, pero... Yo digo que no.
1: Uy, es que
0: uno
1: sí,
0: tiene
1: es un
0: que ser
1: más
0: determinado. Ya se fueron, se esfumaron. Mire.
1: No sé, cómo.
0: Amarre y dé la vuelta. Ah, es que sí se puede. Sí se puede.
1: Dios, pero es que.
0: Pero los, es que somos
1: de
0: débiles. Es que
1: amigas.
0: Somos débiles. ¿Qué cosa?
1: Que sea una de tus cinco mejores amigas a la que le están siendo infiel.
0: Ah, no, pues ya estamos en el otro dilema. Yo seguí en el anterior.
1: Ah, ¿seguías en el del cumpleaños?
0: Sí.
1: No, ya pasó, decías.
0: No, ¿qué pasa? Sí, sí.
1: Mira, lo que va
0: yo
1: a pasar
0: digo,
1: es lo siguiente. Le va
0: sí,
1: a desear.
0: Le va a escribir.
1: Le va a desear feliz cumpleaños. Él, como es cumpleaños, quiere celebrar. Le va a escribir también. Le va a decir, oye, pero ¿por qué te perdida?
0: No,
1: ¿qué ha
0: no le va a decir eso.
1: ¿Dónde andabas, perdida?
0: No,
1: ¿qué pasó?
0: No. Capaz se lo agradece.
1: Y ella va a decir.
0: O no.
1: Es que ella le va a decir, es que tú mismo que te. No, es que tú te. Ah, fue un malentendido, encontrémonos.
0: No, va a pasar eso.
1: Pero por favor, comamos la torta, celebremos el cumpleaños.
0: Él entró en razón, pues. Él dijo, ahí no puedo. El problema es que cómo él se fue.
1: Y ella le va a decir, oye, te tengo un regalito.
0: Pero él hizo lo correcto.
1: Y él le va a decir,
0: no de la forma correcta.
1: ¡Dámelo!
0: Basta, Hans.
1: Y ella va a decir,
0: siguiente dilema.
1: ¿Dónde?
0: Siguiente dilema.
1: Ya está. Y feliz cumpleaños.
0: Basta.
1: Buenos días, amigos cafeteros. Tengo un familiar muy, muy cercano, uh-huh. por parte de mi esposa. Todos los hermanos saben que la esposa de uno de ellos le es infiel. O sea, creo que es la misma historia, ¿no? Uh-huh. Incluso la mamá, no.
0: No.
1: Pero él no lo acepta.
0: Qué duro
1: y
0: eso.
1: Y la mamá la defiende más.
0: ¿A ella?
1: Que a la vida, sí.
0: ¿A la nuera?
1: Ajá. ¿Qué deberíamos hacer el resto? ¿Aceptarla con el acompañante?
0: No, pues ¿cómo?
1: Si ni el marido se molesta. O sea, más la, todos saben que ella es infiel.
0: A ver, ahí me perdí. O sea, todo el mundo acepta que ella tiene otra persona.
1: Yo no sé si la suegra o la mamá. Repitamos el mensaje. Dice, buenos días, cafeteros. Tengo un familiar muy cercano por parte de mi esposa, ¿ok? Todos los hermanos saben que la esposa, todos los hermanos de él.
0: Sí.
1: Porque hay una cosa entre los hermanos de ella y los hermanos de él. Probablemente por el tema sanguíneo, los hermanos de ella hasta serán los de la vista gorda.
0: Sí, claro.
1: Que no está bien, pero digo, podría pasar, ¿no? Dice, todos los hermanos saben que la esposa de uno de ellos le es infiel. Incluso la mamá, o sea, la mamá de él.
0: Pero yo me imagino
1: él
0: que la suegra.
1: No lo acepta y la mamá la defiende más que a la vida. ¿Qué deberíamos hacer el resto? ¿Aceptarla con el acompañante sin el marido se molesta?
0: No entendí. O sea, yo lo que entiendo ahí en inicio es que la suegra está aceptando
1: la infidelidad de la
0: y obviamente nuera. El marido no, pues.
1: Y es que el marido dice que se lo niega, que ya de alguna manera él también sabe, pero que se lo niega. O sea, más claro, el propio marido, o sea, más claro, todos
0: él,
1: saben.
0: Él no quiere aceptar, no acepta, que es verdad.
1: Él no acepta. Todos
0: aunque
1: saben.
0: Aunque todos saben. Y todos
1: mamá,
0: ya de alguna manera lo aceptaron.
1: Todos de alguna manera lo aceptaron.
0: Oh, no.
1: ¿Qué hace el resto? No te, ahí sí, amiga, no te metas.
0: No, no.
1: Si ya la familia más cercana aceptó, tú ahí solo te vas a ganar una enemistad terrible. No te metas.
0: Pero quien está en este dilema no es familiar.
1: No, pues este es... No, el que
0: porque
1: dices,
0: tenemos otro, mira.
1: Tengo un familiar muy cercano de parte ya. De mi esposa.
0: Uy, usted no. Usted baile al son que le toquen en ese dilema.
1: Sí, sí, sí. Tú no te metas.
0: Usted baile
1: no
0: al
1: vas
0: son.
1: A salir bien parado.
0: Igual a nuestra amiga que dice que si le cuenta o no le cuenta a su amiga. Yo te diría que no. Porque en la práctica y en la mayoría de casos... Esas cosas nunca, el que cuenta nunca sale,
1: nunca
0: bien,
1: sale
0: parado.
1: Bien parado. Eso es cierto.
0: Ningún comedido sale con
1: eso
0: bendición. Luego vas a perder la amistad de tu amiga y de su esposo, porque ellos probablemente lo superan y tú quedas fichada para siempre.
1: Pero ahí lo que yo te digo, dime si es una de tus 5 mejores amigas.
0: No, yo no.
1: ¿No le dices?
0: No.
1: Así sea.
0: No.
1: No, yo creo que ponte si es uno de mis...
0: O sea, no, amigo, no.
1: Una persona, un primo que son como mis hermanos. Uh-huh. O sea, un amigo muy cercano. Y yo creo que sí le diría.
0: Mira, que a veces ni siquiera de decirle, solo por tomar partido del
1: claro,
0: un lado
1: claro,
0: o el
1: o sea,
0: otro.
1: Yo sé.
0: Ya se acaban relaciones. No se diga contando.
1: Yo sé, pero yo aplico mi máxima. O sea, prefiero arrepentirme por hacer algo que no hacerlo. O sea, en ese caso yo diría, sobre todo si es alguien... No, que sepa alguien, bueno, tengo solo una hermana, pero que yo sepa, oye...
0: Tal vez con el hermano y dependiendo de la relación que tengas, pero entre amigos, amigas, no. Yo no.
1: No sé.
0: No cuenten conmigo para eso.
1: ¿Qué dicen ustedes, cafetero? Ojo que aquí no solo es escuchar, ¿no? No solo se trata de familia Miranda.
0: No, no.
1: Den consejos, pues. Si de eso no, se trata pues, este espacio. Pues.
0: Ustedes lo equilibran, porque acá, mira que sin querer, Hans y yo tenemos... Casi siempre posiciones distintas.
1: Sí, y qué ¿no? bueno que así sea.
0: Compañero, vámonos con nuestra cápsula radioactiva
1: Vamos.
0: De esta hora y venimos con sus
1: respuestas,
0: sus consejos, cafeteros.
1: Terapia.
0: Tenemos 3 dilemas hoy, sí. casi. Venimos.
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3: Confirman que la construcción de hospitales municipales en Cuenca no se detendrá. La administración municipal ratificó que las obras hospitalarias en Baños y El Vecino continuarán operativas pese a las denuncias presentadas contra Cristian Zamora. Las autoridades indicaron que serán respetuosas de las investigaciones judiciales, priorizando la entrega de las casas de salud para la ciudad. Dos factores clave provocaron la caída del precio internacional del petróleo ayer lunes. La cotización internacional del crudo y la moderación en la demanda de los principales mercados. El ajuste financiero busca estabilizar los costos energéticos tras semanas de alta volatilidad comercial.
5: José, Javier está trabajando ahora con nosotros.
3: Elon Musk cambia el nombre de SpaceX AI tras sugerencia de Donald Trump. El magnate tecnológico renombró la división de inteligencia artificial de SpaceX como SpaceX SI. La decisión responde al planteamiento del mandatario estadounidense, quien sugirió reemplazar el término convencional por superinteligencia, impulsando una estrategia de posicionamiento para sus proyectos más avanzados. 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

0: Ok, son las 7 de la mañana con 26 minutos, martes de dilema. Y entonces, ¿qué dicen los cafeteros al respecto?
1: Vamos a escuchar un audio, a ver qué nos dicen.
2: Andreita, Hans, buenos días. El verdadero dilema de la vida está en el desayuno. Si después de haber comido el seco de pollo en el desayuno, uno debe comerse dos panes o cuatro más. Ese es el verdadero dilema.
1: Ese es un dilema.
2: Buenos días, saludos de un cuencano más en Guayaquil.
1: El pan, seco de pollo.
0: Pan después del seco.
1: Rico.
0: No conocía.
1: Hay un seco acá que te lo venden.

0: No conocí ese dilema yo.
1: Hay un...
0: ¿Usted cuánto se come?
1: Yo, hay un seco que te dan un pancito, me como con el pancito. Es rico. ¿Sí?
0: Sí.
1: Aquí en Juan, es rico. ¿Para qué voy a decir que no? Bueno.
0: No queda mucho tiempo.
1: Sí, no queda mucho tiempo. ¿Cómo estamos?
0: Son para resolver. 27.
1: ¿Me ayuda con ese link que me están pidiendo?
0: Ya le pasé. ¿Ya?
1: Dice... No, sí quieren sus opiniones. Dice, sí. Lo de la infidelidad sí está bien fuerte. Capaz ni eso. ¿Ni qué?
0: ¿Ni qué?
1: No sé. Dice...
0: ¿Ni qué,
1: dice,
0: de qué?
1: No debería escribir, no sé. No debería escribirle, fundamento mi posición. O sea, dice, no debería escribirle. Esta es la respuesta a la amiga del cumpleaños, ¿no?
0: Ah, ya.
1: O sea, que no debería escribirle y que fundamenta su posición. Ya le decimos por qué.
0: Sobre dos temas.
1: Este es solo sobre el del cumpleaños. Dice, no debería escribirle, fundamento mi posición sobre... Ah, sobre dos temas, dice. No está emocionalmente disponible. Son 3 meses sin... No sé qué dice acá.
0: Cita.
1: Sin cita. Yo sí gano el ego, no es ahí. Ya si gano el ego, no es ahí. Me imagino qué quiere decir.
0: Sí, ya son 3 meses. ¿Ya para qué?
1: Escríbele nomás.
0: ¿Ya para qué?
1: Quinquita.
0: Pierdes el tiempo.
1: Quinquita y se celebra un buen cumpleaños. Dice Hans, buenos días. Tantas experiencias vividas. Un solo consejo sabio para la señora. Y delicadamente deberíamos... sacarnos la viga que tenemos en nuestro ojo para poder sacar la lana de los ojos de los demás.
0: ¿Ya?
1: No sé.
0: ¿Y entonces?
1: No sé.
0: Cada quien filosofe como quiera.
1: Claro, un presbítero me dijo un día, tú no tienes los suficientes problemas para estar queriendo solucionar el problema de otros. Ya nada. Nada más. O sea, más claro que no me meta a estarle contando a las otras personas de que les están siendo infieles. Creo que va por ahí.
0: Sí, ¿verdad? Yo también creo que mejor no.
1: Ok. Dice, espérame que acá me moleste este ruido. Bueno, hola André y Hans. Yo digo que siempre mandar un mensaje para celebrar la vida de alguien que en algún momento fue importante es un gesto de agradecimiento por todos los momentos vividos mientras duró. Hay personas que llegan a la vida para dejar alguna enseñanza. Conste, solo un mensaje y sin esperar nada más. Hay que saber soltar.
2: Está bien, yo comparto lo tuyo, o sea, un mensajito, ya está.
1: Feliz cumpleaños, mi amor. No, mentira, feliz cumpleaños, Sufi. ¿Para qué vamos a estar entrando en más dilemas?
0: Ay, compañero.
1: A ver.
0: No sé, yo sigo manteniéndome en mi posición.
1: ¿Tú nos has dicho que no.
0: ¿Para qué?
1: Dice...
0: No hay para qué.
1: Hola, dice, para los dilemas, depende de la moralidad de la familia. Al parecer, los dos carecen de eso y lo permiten. Para mí, no fuera un dilema. Está clarísimo. Para mí es inaceptable de quien venga.
0: Es como raro, ¿no?
1: Es que yo creo que es una...
0: Claro, es como una excepción a la regla. Que esté como políticamente aceptado eso en la familia.
1: No creo que esté políticamente aceptado. Tal vez la familia es como que...
0: Pero si la suegra defiende.
1: No sé, es que como que se lo... A veces se quieren negar por...
0: ¿Qué será, pues? ¿Quién será la niña?
1: Por el tema de no ver que se rompa una relación. No sé, a veces puede ser
0: eso. Sí, puede ser, puede ser.
1: Dice, hola, cafeteros, un dilema. Miren. Me puse un negocio.
0: Pero usted se saltó el que venía, me cuento.
1: Quiere decir que ya lo abriste tú y acá ya no me sale como no.
0: Ah, mil disculpas, puede ser. Dice, es que estoy con WhatsApp.
1: Hola, cafeteros, un dilema. Miren, me puse un negocio y yo trabajo en una empresa aparte. Pero mi esposa queda en el negocio. Dice, pero cuando tengo libre, ella quiere que pase en el negocio. O sea, ¿cómo hago? ¿Cómo hago? Dice, si también quiero un tiempo libre. Yo trabajo de lunes a sábado y si quiere el sábado tarde necesito salir a hacer deporte o a conversar con mis amistades. Este dilema está bueno. Creo que para otro día va a quedar este.
0: Sí, llegó muy tarde.
1: Llegó muy tarde.
0: Interesante. aunque yo creo que sí necesita su espacio. ¿Tú qué dices?
1: Sí, yo creo que sí. Oye, ya trabaja. A ver, la amiga también trabaja en el negocio.
0: El problema, lo que veo ahí, es que no está quedando espacio para ellos.
1: No está quedando espacio para ellos.
0: Para la familia, sí. Para la pareja.
1: Mejor llámenle a la amiga del cumpleaños y salgan los cuatro y vayan a celebrar el cumpleaños del amigo. Y ya, sí.
0: Yo tengo uno por acá. Hola, cafeteros. Para todos hay una solución fácil. Consigan pruebas. Creen un perfil falso en redes sociales y envíen al afectado desde el anonimato. Con eso quedan con la conciencia tranquila y el afectado enterado.
1: ¿Qué dices?
0: No, lo haría.
1: Ay, o sea, es una salida.
0: Dependiendo quién sea. No, es una salida. No, ni de chiste, ¿no?
1: Es una salida, pero yo sí creo que en la vida...
0: No lo haría.
1: En la vida hay que jugársela, hay que tomar posiciones.
0: Sí y no. Depende, pues. O sea, eso para mí. Para mi familia, pero si es de un amigo, una amiga, pues creería que para qué.
1: Bueno.
0: Yo no.
1: Buenos días, André y Hans. Si por favor nos pueden repetir el primer dilema. El primer dilema es el del cumpleaños. Es una amiga que nos dice que tiene alguien con quien ha habido una especie de emoción, ilusión.
0: Algo, amiga, ha vivido algo bonito.
1: Algo
0: dice
1: bonito.
0: Él.
1: Hasta dónde no sabemos, cuán bonito no. Sí. Pero al parecer él se desapareció y como que cortó ya todo sí, rastro.
0: Porque no está disponible.
1: Porque aparentemente emocionalmente no está disponible. Y ella, en cambio, hoy es su cumpleaños y no sabe si desearle feliz cumpleaños o no. Yo digo que le desee, el André dice que no le desee.
0: ¿Para qué? Si se desapareció hace 3 meses.
1: Pero
0: y
1: es
0: ojo,
1: que es un gesto.
0: Se desapareció. No le dijo, sabes que hasta aquí.
1: Claro.
0: Esto no puede continuar. Te agradezco. Te deseo lo mejor. No pasó eso, simplemente desapareció.
1: Pero es un gesto, compañero.
0: No, compañero, hay que tener amor propio.
1: Es un gesto, no, yo digo es un feliz cumpleaños. Oye,
0: no,
1: oye,
0: no,
1: que
0: por eso
1: un lindo
0: es querer
1: día.
0: Abrir una puerta tal
1: no,
0: vez.
1: No, mira, es más, manda el mensaje y
0: nos cuentas.
1: Y bloquéalo.
0: No, es que no lo va a hacer, pues.
1: No, no lo va a hacer, eso es cierto, no lo va a hacer. Pero bueno,
0: es como tentar al destino. No, ya está, ya. Usted mire la página, busques el que está disponible para usted, el que sí la va a mirar como usted quiere que la mire.
1: O sea, yo creo que un cumpleaños feliz no se le niega a nadie.
0: No, señor.
1: Bueno, buenos días, amigos.
0: No va a ser la diferencia.
1: Yo creo que para evitar molestias por contar que uno se enteró una infidelidad antes, ya hay que tener una conversación en grupo con los amigos cercanos y preguntar si alguien o si algún rato yo me entero que les ponen los cachos. ¿Quieren que les cuenten o prefieren que no, que me quede callado? Así debería minimizarse el riesgo de que se molesten por contarlo. Yo particularmente sí prefiero que me cuenten y jamás me enojaría con la persona que me hizo ese favor. Mira.
0: Eso dices.
1: Sí, es cierto.
0: Eso dices.
1: A ver.
0: Y tú no te vas a enojar.
1: Se va
0: pero
1: a enojar
0: si
1: la otra.
0: Tú vas a quedarte con la persona,
1: claro,
0: con tu pareja, esa persona, el rato que se entera quién te contó, olvídate. Y eso va a quedar, va a ser una amistad perdida.
1: Exacto. Bueno, vamos a la pausa, compañera.
0: Sí, señor. Es hora de la pausa. Venimos.

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13: Ok, son las 7 de la mañana con 42 minutos. Buenos días a todos. Hoy tenemos una invitada con quien vamos a establecer un contacto a través de Zoom enseguida, pero antes tenemos recomendaciones para darles a todos ustedes. ¿Quieren tener un auto? 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
14: Muy bien, recuerden que hablando de... Bueno, no hemos estado hablando, pero les quiero hablar de Halloween. ¿Sí?
13: Adelante.
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13: Ok. ¿Estamos bien entonces?
14: Estamos listos. ¿Hemos cumplido? Sí, señor. Vamos a dar la bienvenida a nuestra invitada.
13: Tú lo has dicho, vamos a recibir a través de, en este caso, el contacto por el enlace que hemos establecido con nuestra invitada, que es la doctora Elisa Huerta, pediatra. Ella es especialista precisamente en esta área y viene a hablarnos sobre una campaña de concientización para los padres, ahora que iniciamos clases en el periodo Sierra, ¿no? Uh-huh. Acerca de esos buenos hábitos que necesitan nuestros hijos, hábitos de sueño, de cómo llegar a esto, cómo desarrollarlo y cómo puede influir esto a nivel intelectual y en otras características más. Así es que vamos a recibir a la doctora Elisa Huerta. Doctora, ¿cómo le va? Buenos días, bienvenida a Café Activo a través de Radio Activa. ¿Cómo está?
0: A mí estar con ustedes el día de hoy y compartir un poquito de conocimiento.
13: Qué gusto.
14: Bueno, doctora, muchas gracias. Este es un tema muy interesante que a veces es como ese dilema diario también de que los chicos duerman a tiempo, el aprender a generar el hábito del buen dormir y sobre todo el hacerlo a las horas indicadas, ¿no? ¿Cómo influye bien en los niños para su desarrollo intelectual su calidad de sueño? Bienvenida.
0: Bueno, mientras nosotros dormimos, consolidamos el aprendizaje. Y mientras dormimos, también cumple una gran parte de la función de la hormona del crecimiento. Así que si un niño duerme bien, es un niño que desarrolla la inteligencia y crece sano.
13: Muy interesante. ¿Cuáles son los horarios ideales para el niño? Entiendo que dependerá de la edad, de la actividad que tenga, porque a veces los niños tienen doble actividad, más de la escuela, tienen academias, tienen otras obligaciones y eso implica que haya quizá una variedad en, no sé si en el número de horas, pero sí en el horario en el que ellos se acuestan a dormir.
0: Bueno, vamos a dividir a los niños en dos grandes grupos, menores de un año y mayores de un año. Los niños menores de un año tienen sueño muy variable de acuerdo a la edad. Uh-huh. De 0 a 3 meses duermen aproximadamente 21 horas repartidas durante todo el día. Y durante la noche casi no tienen un sueño de corrido. Después de los 3 meses, entre 4 meses y 6 meses, durante la noche pueden dormir un poquito más de tiempo de corrido, aproximadamente unas 5 horas. Y durante el día también reparten su sueño entre 3 o 4 siestas. En los mayores de 6 meses hasta llegar el año, Durante la noche su sueño es un poco más regulado. Pueden dormir más de 6 horas de corrido, incluso algunos hasta 12 horas de corrido, y durante el día su sueño está repartido en 2 o 3 siestas. En los mayores de un año tienen siempre que dormir una siesta. Esta siesta suele estar ubicada después de las 2:30 del día hasta máximo 3 de la tarde, y la siesta puede durar 1 hora y media o incluso máximo 2 horas.
13: Eso sí, sí entra como siesta, doctora, porque he oído que la siesta debe ser de tiempo reducido.
14: Pero son niños.
13: Por eso, o sea, esa es mi duda.
0: Sí, entra como una siesta. Okay. Este largo de siesta dependerá de qué tanto duerma el niño a la noche. Lo ideal es que dure 1 hora y media. Y durante la noche, lo ideal es que su sueño sea de corrido de 7 de la noche a 7 de la mañana el día siguiente. Estamos hablando de un periodo de 12 horas.
14: 12 horas. Uy, lograr eso.
0: Sin embargo, nuestra realidad es diferente.
14: Exacto.
0: Estamos en un país en donde los niños empiezan las clases muy temprano en la mañana, y que pues también a esto se le suman las distancias y las dificultades que podrá tener este niño para el transportarse. Muchos niños se levantan a las 5 de la mañana para iniciar su actividad académica, es decir, que es un niño al que le faltan horas de sueño, y pues estas horas las puedes recuperar en el momento de la siesta, que no es lo adecuado, porque el niño debe dormir durante la noche las horas que corresponden. Pero si el niño está sobrecansado, pues se debe ofrecer el sueño y permitir que este sueño sea reparador al menos durante el día.
14: Doctora, sí, yo le digo que personalmente tengo ese dilema. Tengo una hija de 10 años y siempre es como nos cuesta llegar a la cama y sobre todo ir generando esa rutina. Pero ¿cuál es lo porque yo he sabido, y usted me dirá si esto es cierto o no, que según la edad van variando un poco las horas de sueño mínimas que necesita un niño? Por ejemplo, una niña de 10, ¿cuántas son las horas mínimas que debería dormir para que se pueda pues lograr lo que se requiere a nivel de salud y también en el tema del proceso de crecimiento, ¿no?
0: Así es. Entonces, desde el año hasta los 5 años, esperamos que duerman 12 horas de corrido durante la noche y una siesta en la tarde de 1 hora y media. La siesta debe estar encasillada entre las 12 del día y máximo a las 3 de la tarde.
14: Okay.
0: En los niños mayores de 5 años hasta los 10 años, este sueño se va a ir madurando un poco más hasta parecerse al de un adulto. Entonces, en promedio, el niño debe dormir de 10 a 9 horas durante la noche, y durante el día debe tener una siesta de aproximadamente 1 hora, máximo 1 hora y media, así mismo, entre las 2:30 del día y máximo 3 de la tarde. Y un niño mayor de 10 años o que ya está acercando a la adolescencia, estamos hablando desde un adolescente hasta un adulto, debe dormir aproximadamente 8 horas durante la noche.
13: Muy bien, y ahora hablemos del otro problema que tenemos en la actualidad. ¿Cómo conseguirlo? ¿Cómo lograrlo cuando los niños están frente a pantallas todo el tiempo? Las más grandes, las más pequeñas, la de la televisión, que ya no solo es televisión, sino también se vuelve una pantalla ampliada de los mismos escenarios que encuentran. ¿Cómo lograr esto y qué influencia tiene esto en esa calidad del sueño?
0: Las pantallas tienen una luz muy intensa de fondo azul. Esta luz va a hacer que nuestro cerebro se confunda pensando que es de día por la intensidad de la luz. Y esto hará que se suprima la secreción de la hormona del sueño, que es la melatonina. Esta hormona se suprimirá 2 horas después del estímulo luminoso. Es decir, si yo permití que mi hijo vea televisión hasta las 10 de la noche, recién a la 1 de la mañana se iniciará nuevamente la secreción de la hormona del sueño. Es decir, wow, que por esta razón yo no debo de permitir que mi hijo vea televisión más allá de las 4 de la tarde.
14: Doctora, ahí sí nos tomó la lección a todos los papás,
13: sí,
14: creo yo.
13: Nos puso difícil.
0: Así es. Sin embargo, la Organización Mundial de la Salud indica que se prohíbe el uso de pantallas en todo niño menor de 2 años. Uh-huh. Y que a partir de los 2 años, la exposición a la pantalla debe ser regulada en un tiempo máximo de 1 hora por exposición y debe de ser siempre vigilado el contenido al cual el niño está expuesto.
14: Claro.
0: Uh-huh. Yo sé que actualmente es difícil lograr este cometido. Entonces, mi mejor consejo es intentar que cuando tu hijo esté expuesto a una pantalla, intentemos que tenga al 100% interacción a través de esa pantalla. Es decir, que podemos usar los medios para realizar alguna videollamada con algún familiar querido y de esta forma el niño está aprovechando el uso de la tecnología, pero tiene todavía una interacción humana.
14: Muy bien. Doctora, rápidamente para finalizar, el tema de la alimentación previo a la hora de dormir, ¿qué es lo que se recomienda? Igual debe haber un rango de tiempo y el tipo de alimentación para la cena de los niños.
0: Los niños deben de tener siempre sus rutinas muy bien establecidas. Uh-huh. Desayuno, almuerzo y cena, sus 3 comidas al día, y estas deben de siempre estar ubicadas en los mismos horarios. La cena no debe de ser más allá de las 5:30 de la tarde. Después de la cena, el niño debe entrar en un periodo de relajación. En cuanto a la calidad del alimento, los niños deben de comer siempre una dieta muy equilibrada. Siempre el plato debe contener al menos una verdura, al menos una fruta, una proteína, un carbohidrato y una grasa saludable. Y estos alimentos deben de ser acompañados de agua. Si nosotros procuramos que el plato sea así, el niño no debería de tener problemas en el sueño ocasionados por la alimentación. Ahora, ¿qué alimentos entonces iban a interferir? Todo alimento que sea rico en azúcares, los ultraprocesados, los alimentos ricos en grasa. Estos son muy difíciles de digerir y van a ocasionar picos de glucosa súper altos que nos pueden interferir en la conciliación del sueño. Existen también otros alimentos, en cambio, que son ricos en triptófano. Y estos alimentos son, o esta molécula triptófano, es un precursor de la melatonina. Es decir, que si ofrecemos estos alimentos durante la noche, ayuda a la secreción de la hormona del sueño. El triptófano lo podemos encontrar en distintos tipos de queso, en el pollo y en algunos frutos secos. E incluso también lo encontramos en el tofu, en el huevo y en la mayoría de los lácteos.
13: Muy interesante, doctora. Creo que muchos de los papás que hemos escuchado esto un poco se quedan, dicen, es lo ideal, es lo apropiado. A veces es muy difícil de conseguirlo, muy difícil de cumplirlo, pero bueno, es hacia donde debemos apuntar.
14: Vale el recordatorio, ¿eh? Sí, para medir qué tan bien o qué tan mal estamos haciendo las cosas y tratar de adaptarnos.
13: Muy mal, dirán algunos.
14: Su recomendación final, doctora.
0: Existen diferentes factores que nosotros podemos modificar para que nuestros hijos tengan un sueño saludable. Un niño sano es un niño que duerme bien. Entonces, procuremos que nuestro hijo tenga actividad diaria, juego libre en el parque, al menos unas 3 horas por día. Ofrezcamos siempre la siesta después del almuerzo. Respetemos los horarios de alimentación. Tratemos de evitar el uso de pantallas y sobre todo el uso en horas inapropiadas. Y verificar que nuestro hijo durante la noche duerma de corrido. Y si yo tengo alguna alteración en alguno de estos ámbitos, busquemos la ayuda de un profesional capacitado. Recordemos que llevar a nuestro hijo de forma periódica al pediatra para hacer sus controles de niño sano es igual de importante que llevarlo cuando está enfermo.
13: Muy, muy importante. Gracias, doctora. La encontramos como pediatra Elisa Huerta, ¿verdad? En redes.
0: Así es. En redes sociales me encuentran como pediatra Elisa con doble S Huerta. Y también me pueden contactar directamente al WhatsApp 0995-914178. 0995-914178. Mi consultorio físico está ubicado en el Inter Hospital en la ciudad de Guayaquil.
13: En Guayaquil.
0: En el consultorio 406. Para aquellas personas que son de afuera de la ciudad, también ofrezco videoconsultas. Contactándose al número que ya les indiqué, podríamos agendar una cita.
13: Bueno, muchas gracias, doctora. Un buen
14: placer,
13: día.
14: Doctora. Gracias por tan buena información.
0: Muchísimas gracias.
14: Un buen día, que esté
0: excelente,
14: muy bien.
0: Man.
14: Ok, nos vamos, compañero. Ya sabe, la siestita. Usted que es adolescente.
13: Mira, mi siesta tiene que ser de una hora y media, dos. Yo estoy feliz con esa información que he recibido. Dos horitas de siesta me gusta.
14: Uy, Diosito.
13: Bueno, nos vamos. Cuídense todos, ¿eh? Que les vaya bien. Gracias a Mirasol.
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13: El doctor Juan Josué Salamea, cirujano plástico, reconstructivo y estético.
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13: Esto fue todo. Será hasta mañana.
14: Bye.
13: Chao.
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Hola, ¿cómo están todos? Un abrazo, saludos y bienvenidos. Arrancamos los deportes, ya estamos aquí en Radioactiva, 8 con 6 minutos, listos para compartir lo mejor del deporte en este martes 6 de octubre de 2026. ¡Bienvenidos!

0: bien, empezamos el programa. ¿Cómo están todos? Un abrazo y bienvenidos. Gracias por estar junto a nosotros. Gracias por preferir la señal de Radio Activa en esta jornada. Estamos en vivo ya con los deportes. 88.5 FM en Cuenca, la Soy parte del Cañar. 103.3 FM Guayaquil y la provincia del Guayas. Radioactiva.es en cualquier parte del Ecuador del mundo. Tuning. 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Hola Becker, buen día. Pueden descargárselas en App Store, en Google Play, la aplicación de Radio Activa. Y también, por supuesto, a la gente que está en vivo a través de video, nuestra transmisión en vivo del programa. Saludos en YouTube. Nos pueden seguir en nuestro canal de Radio Activa, Radio Activa Ecuador. Suscríbanse. Saludos a los amigos en Facebook también, que nos miran en vivo. Nuestra página Radio Activa Ecuador. En X también estamos en vivo, Radio Activa -S. Así que a todos un abrazo y gracias por estar junto a nosotros en nuestras diferentes plataformas. Asomó el rey de Roma, que a los tiempos, de hecho, asoma. ¿Cómo le va, Decker? Buen día. ¿Qué ha hecho?
1: Hola Andrés, ¿cómo estás? Un fuerte abrazo para todos y para todos los que saludaste, pues saludaste básicamente a la mitad de la población ecuatoriana.
0: ¿Sí? Bueno, si nos escucha la mitad de la población ecuatoriana, muchas gracias, ¿no?
1: Sí, sería muy bueno. y de hecho, sí, gracias a todos los que están en Facebook, en TikTok, en X, en YouTube, en todo. Sí, en todos lados. ¿Cómo están?
0: ¿Qué es
1: la verdad, bastante
0: ¿cómo anda?
1: Bien.
0: ¿Cómo anda? ¿Qué ha hecho en esas múltiples y permanentes vacaciones? Que yo me opero y tengo que, por obligación, quedar fuera. Y tú tienes la desfachatez de decir que voy trimestre de vacaciones.
1: Tanta falta no hiciste, no te fuiste como tres semanas, sí, pero
0: eso no hiciste dicho, tanta falta. De eso no está en discusión, eso no pasa nada.
1: No te extrañó nadie, pero está bien.
0: Es verdad.
1: Pero bien, bien. Me tomé mi lunes con cara de viernes.
0: Claro, solo que, sorpresa, este viernes aquí es feriado, entonces... También
1: mira, no sabía.
0: Claro.
1: ¿Por qué feriado el viernes? No sabía.
0: Chuta.
1: ¿9 de octubre?
0: Si no sabes cuándo es 9 de octubre, tú que dices que naciste en Guayaquil cuando en realidad eres de Sambo.
1: No sé ni qué día vivo. Me sorprende. Pero, ¿y por qué tenemos nosotros asueto? Si es un feriado local.
0: Nacional.
1: ¿Por qué? ¿Pero por qué?
0: Saluda, ¿por qué? ¿Cómo te va? Buen
1: ¿pero
0: día?
1: ¿Por qué es sáquenle nacional? ¿Por qué le estamos robando a la gente? El viernes hay que venir, muchachos.
0: Es feriado nacional. Porque Guayaquil es la perla del Pacífico.
1: Pero el viernes
0: el pulmón de la economía ecuatoriana, entre otras cosas. ¿Cómo te va, Diego?
1: Porque es la perla del Pacífico, dijo.
0: ¿Cómo te va? No seas malito. ¿Cómo te va, Diego? Buen día.
2: ¿Qué dicen? ¿Cómo están?
0: Equilibra esta situación, por favor.
2: Buenos días. Sí, es feriado nacional. No se confundan.
0: Desde que yo tengo uso de razón, es feriado nacional.
1: Habría que venir el viernes.
2: Las independencias de Cuenca, Quito y Guayaquil son feriado nacional, ¿no es cierto?
0: Ajá. Uh-huh.
2: Las fundaciones no.
0: Las fundaciones ninguna.
2: Las fundaciones son feriado local.
0: Ninguna, claro. Abril en Cuenca, julio en Guayaquil y diciembre en Quito.
2: Más o menos.
1: Es un
2: Quito.
1: Robo.
0: Sí, ¿no? ¿Por qué va a ser un robo si en Argentina tienen el doble de vacaciones que aquí en Ecuador?
1: Robo. No necesariamente.
0: Dicho por ti, Morocco confirma, en España se van de siesta a las 2 de la tarde de lunes a viernes y no trabajan la mitad del año. O sea, es terrible. Somos un país pujante nosotros.
1: ¿Pero por qué le pegas a los españoles que no te han hecho nada?
0: No me han hecho nada, pero tienen la gran fama, y me pasó una vez que estuve en España, de que tengo que ir al banco a cambiar euros una vez. Recuerdo que la única vez que estuve en España.
1: Me pasó una vez que estuve en España y tenía que cambiar euros. Decía Martínez, por favor, nos está orinando.
0: Habíamos llegado con mi esposa 3 de la tarde, creo, vamos a cambiar euros, había que cambiar euros. No, mañana, ya este rato desde las 2 ya duermen. Ya hacen la siesta y luego ya no abren más los bancos.
2: ¿En qué año fue eso?
0: En el 18, ahora capaz ya no abren hasta el 2012.
1: Tenía que cambiar mi reserva de oro por dólares.
0: Dice. No, por favor, ¿por qué son así ustedes? Una besita que pude irme a España. No te hagas de aquí el
2: humilde. ¿No estuviste en España también en marzo de este año?
0: Pero por trabajo.
2: Ah, bueno.
1: Pero te fuiste con tu hijo.
2: No te hagas del canchero, Muñoz.
0: No, para nada, todo lo contrario. Todo lo contrario, en lo más mínimo. Hola, Evelyn y dos corazones, dice Jairo Ramón en YouTube. Por favor, enfóquenla en YouTube a Evelyn, señor productor. Salud, Evelyn, ahí está.
2: Ahí está, Evelyn, mira.
0: Ahí está. Le envío un saludo especial, ahí está. Sonrisa de por medio, ¿eh? Sonríe de oreja a oreja, Evelyn, para saludar a nuestro oyente en Chicago. Un abrazo. Dice.
1: Se hace nomás la que no le para bola. Se hace nomás.
0: Marco Ortiz dice: por favor, al vaguito que ya suelte el teléfono, ya son las 8. Saludos, buenos días. Creo que nos pedía que saludemos rápido. Javi Muñoz, que no es pariente mío, dice: buenos días, princesos. ¿Alguna novedad de Barcelona? Mira, de todos nos han dicho, pero princesos no nos habían dicho nunca.
2: Princesos.
0: Acá habían los princesos en tacones y braguetas, ¿no? Era lo que callan los princesos, era el segmento exacto, me parece.
2: Creo que sí.
0: Los sábados, así que bueno. Fausto Riena era un princeso en su minuto, por ejemplo.
2: Ya no es.
0: Pancho Ampuero, un abrazo también.
1: Joan y Jean Paul son princesos, pero eso es otra cosa.
0: No, qué carajo. Alguna novedad de Barcelona. Hoy día me salió en X, ya que el amigo preguntaba, me salió de refilón más allá de la parte deportiva, un resumen en X de un... Era cuenta de hincha o no, de socio de Barcelona. ¿Cómo ha aumentado el pasivo de Barcelona? Con la demanda de Matías Oyola, con la demanda de Rescalvo, con una plata que han perdido en unas demandas al SRI, han pasado de deudas firmes de $200,000 a 2,5 millones. Anda medio descontrolada la cosa en algunos clubes. Sí, descontrolada. Entre estas y las otras, que los presidentes, que sí, que la inestabilidad, que la subrogación, que por aquí Pussy no aparece y chuzo. En serio, Barcelona está complicado. O sea, y Barcelona es una deuda tan monumental como su estadio.
2: Gigantesco.
0: Pisando los 60 velones.
2: Imagínate. Lo vi a Decker en X. ¿Sí, en X fue? Sí, en X. En X lo vi emocionadísimo con Dua Lipa y Shakira.
1: Sí.
0: ¿Qué pasó con Dolipe Shakira, de
1: qué? ¿Qué fue el domingo? No, porque en una de las ciudades que sueles visitar, o sea, Madrid.
2: ¿Dónde vas a cambiar euros?
0: Estuve dos veces en la vida.
1: ¿Dónde vas a cambiar euros? Claro. La ciudad donde vas a.
0: Gracias
1: donde
0: a la
1: tienes
0: vida.
1: El banco, donde tienes radicada tu cuenta en el banco. Pues fue lo que dijiste tú. Nadie te está
0: escuchando. Radicada en la cuenta del banco.
1: Sí, es lo que dijiste. Tuve que ir al banco a hacer un trámite.
0: Bueno, te doy permiso que me difames solo porque hoy has venido peinado por primera vez en dos semanas.
1: Igual, tranquilo, que todos los días vengo peinado, a la media hora ya no está peinado. ¿Qué creo? Que fue una gran presentación de Shakira con Dua Lipa en Madrid. Fantástico, fantástico. Después encima Dua Lipa se queda a ver el resto del concierto. No, me encantó. Me encantó. Mira, ese video que
2: antología.
1: Yo he pronosticado que va a ser el video musical más visto de la historia.
2: No sé.
1: Solo en mi humilde cuenta ya tiene 137,000 vistas.
2: No. Imagínese. ¿Cuánto puede haber llegado a escalar a nivel global?
1: No sé cuánto. En la cuenta de Billboard no sé cuánto puede. ¿Sabes qué? Voy a buscar.
2: No dije.
1: Debe tener su.
2: Está emocionado, Decker.
1: Voy a buscar. Deja ver. Billboard, y eso que fue un concierto creo que de Amazon, una cosa así. Deja ver. Vamos a ver. Igual pueden hablar mientras yo busco, ¿no? Porque si no.
2: ¿Te parece que le quedó mejor la canción con Dua Lipa que con Laura Pausini?
1: Sí, es que a mí me sorprende que Dua Lipa primero hable tan bien el español.
2: Que cante en español.
1: Que cante tan bien en español, además. Pero.
2: Nada.
1: Pero sí, me parece que.
2: ¿Qué le puede salir mal a Dua Lipa, Decker?
1: La verdad que iba a decir algo muy feo. No creo.
0: Dirían deportivamente tiene un aura, por decirlo menos.
2: Dua Lipa es flamear. Mira, aura.
0: Exactamente. Farmear.
2: Farmear.
0: No flamear. Flamear
1: es otra cosa.
2: Sí, esos términos.
0: Las banderas.
2: Claro. ¿Cómo es?
1: No.
0: Farmear.
2: Farmear aura.
0: Exacto.
2: Eso.
1: Sí. Mira, tiene 2.8 millones de visualizaciones en arroba Shakira Media. Tiene 148,000.
2: Está sumando, Decker.
1: Tiene 6.4 millones más, 1 millón más.
2: Ni en la tabla de posiciones más de la Serie A se pone a sumar la proyección de los equipos, claro. Pero esto sí se puso a sumar.
0: Claro.
1: Y tiene más puntos que un par de equipos que yo conozco. 77.
2: Evidentemente.
0: Podría de Z saludar y decir lo que sea pertinente.
1: ¿A quién le interesa?
0: Exactamente. Podría ser una de las cosas. ¿No?
2: Media papaya.
1: A la gente le interesa.
2: Dos pitahaya.
0: Y cuento
1: Martín acabado. Llegó a preguntarme.
2: Payasos.
0: Cuento es que arreglado.
2: Te vi emocionado.
3: ¿A quién le interesa?
2: Te vi emocionadísimo con ese video.
0: Por ejemplo. Por
1: ya
0: ejemplo.
1: Aparece en el Real Madrid.
0: No. Más respeto, payasito. Más respeto. Bueno, saludos a la gente. Wilson Valdés dice, Decker va más seguido a Doctor Pilates que a Doctor Pelo. La remontada va a ser en otro lado, parece.
2: ¿Cómo?
0: Ser amigo. No sé, yo solo ¿cómo? Leo. YouTube, ahí está. Wilson Valdés escribe.
1: No entendí. Wilson, no entendí. ¿Quién quieres que te remonte? En fin, Wilson Valdés no es el de Wilson Dance. No, ese es otro Wilson. No, ayer fui a Pilates. Sí. Ayer fui a Pilates. Me duelen los gemelos.
2: Inserte sticker, Joan.
0: Chuta.
2: ¿Qué dices? ¿Que te duele?
1: No. Los gemelos.
0: Ay, bueno.
2: Los gemelos.
1: Sí, suele ¿nunca ser te han dolido los gemelos?
0: Suele ser feo ese dolor.
2: Sí, un par de veces.
0: Dice Jairo Ramón que mientras Pachi cambia dólares por soles, el dictador cambia euros. Bueno, podría ser, es una de las, de
2: ¿qué,
0: las
2: ¿qué
0: teorías.
2: ¿Qué ejercicio hiciste en Pilates para que te duelan los gemelos?
1: Hicimos torsiones.
2: Dale, dale. Ponte de pie e indícanos ahí en cámara más o menos cómo
1: se,
2: es.
1: Se me ve. Se me ve.
2: ¿Cómo que se me ve?
1: se me pasa.
2: ¿Cómo?
0: Mensajes de la gente, buenos días, delincuentes.
1: Se me ve la ropa completa, digo.
2: Pero no, por no, eso, pues.
0: Para mí, dice un oyente, los voy a salvar. ¿Qué es eso en video, Joan? Por favor, póngalo sin difuminación.
1: La eso musculación. Es
2: Ah, es nuestro depa en México.
1: La pijama.
0: Pijama Decker. La gente en video lo está viendo. Decker en pijama, camiseta de la selección debajo, o de Colombia, de Ecuador, uno de dos, no, y una no chompa encima.
2: Ahí al fondo, a la derecha, es el baño.
0: El baño.
2: Y la puerta de vidrio es del estudio de Hans.
0: El estudio de Hans, que salía a las 5 de la mañana, pobrecito.
2: Sí.
0: Bueno, casi te pregunto una cosa que te voy a preguntar por interno, Diego.
2: ¿A mí?
0: Sí. Dice acá un oyente, buenos días. Excelente. Para mí, excelente elección musical. Han habido días peores, dice el amigo. Este cantante es chileno, ¿sabían? El que canta esta canción, que es muy conocida. Huellas. Joe Vasconcelos, o Joe Vasconcelos. Es chileno. One Hit Wonder. Chuya canción buena que sacó. Pero bueno, eso sobre la música de inicio. Ojito, la nueva camiseta del Rey de Copas, nos dicen por acá. Han sacado una nueva camiseta de Liga, se ve bonita por lo que veo. Gracias por ese mensaje, amigo. Saludos, amigos. Ya que Sebas quiere venir el viernes, háganle transmitir manta técnico solito. Vea eso.
1: No, deje.
0: Te apuntas.
1: No, deje, que ya me llegó la designación del partido de ayer y ya dije, no hay chance.
2: No dijiste así, pusiste un sticker de DZ en el tranvía. Que básicamente el no hay chance es exactamente lo que DZ dice, pero DZ lo dice con malas palabras.
1: Claro, y con más gráficos, digamos.
2: Y mucho más graficado.
0: Saludos de acá al amigo que nos dice que parece que lo vio a Decker en Guayaquil gritando algo. Esto no puedo leer porque tiene un tinte político que no lo voy a leer.
2: Saludos a José Pesantes, que nos dice que a los años está buena la canción también.
0: Mira. José Pesantes, sí. El mismo, polifacético, claro, autoridad, cantante, apodo de figura de cine.
2: De cine, claro.
0: Un abrazo a José.
2: Sí.
0: No lo conoce ni la mamá como José, creo. Bueno, sí, en la vida seria que tiene lo conocen como José. Sí, en la vida seria. En el registro civil.
2: O sea, ¿estás insinuando que él no tiene una vida seria, por amigos, otro lado?
0: Tiene un cargo, tiene una autoridad.
2: Muñoz hace lo que le da la gana con nosotros.
0: Pero es que en el colegio era Rambo y no había más que el Rambo pesante. No sé si tenía más que eso. Pero bueno, un abrazo a José. Saludos desde Guayaquil.
1: Era Rambo, ¿qué? ¿Por qué?
0: Es el apodo, pues así como a ti te pueden dar 1000 apodos, otra gente tiene otros apodos, pues. Saludos de Guayaquil.
1: Se arrastraba, ¿qué?
0: No, las noticias del momento en el tenis. Djokovic ganó en Beijing y Sasha será número uno, pase lo que pase. Ya vamos a hablar de tenis. Saludos a los amigos en Guayaquil.
2: Qué bien, la gente está cada vez que pide más tenis en este programa.
0: Es verdad, lamentablemente ahora los partidos no se completan, pero Djokovic está empezando a avanzar sin que se completen los partidos. No hay como hablar mucho de los partidos.
2: Pero bueno, yo prefiero eso a que haya giras en Asia con partidos incompletos, aún siendo completos.
0: Sí, bueno, pues,
2: en fin.
0: Pero es la selección de Ecuador.
2: Dele.
0: Saludos, amigos. Hoy es un día muy triste.
2: Claro,
0: se despide de la selección el más grande de la historia. Se despide como debe despedirse, por la puerta grande, no por la ventana, como otros con el ego más grande que él mismo.
2: Mira.
0: Gracias, Joe Vasconcelos. Vamos a meternos en tema. No fue Marcela Carrión, no fue Jean-Paul Álvarez quien escribió. Es un genuino oyente de la radio. Se despide de Messi de la selección argentina. ¿Cómo viene el ambiente en Argentina, Sebas? Entre la pena, la tristeza, el dolor.
2: Inserte a quien le interesa de DZ.
0: Y la payasada de jugar con Burkina Faso y con Benín, ¿no? Que le ha traído críticas de la AFA, ¿no?
1: Yo creo que es muy raro el ambiente, precisamente por eso, porque no se lo siente como un amistoso competitivo, se lo siente como una fiesta, como parte de un show. Habrá números musicales antes,
2: ¿quién
1: en medio,
2: canta?
1: Después. Un montón de bandas, pero un montón de bandas, te digo.
0: No conozco a nadie de esas bandas, salvo a la Sole que cierra, vi ayer en el...

0: ¿Qué te ríes, Muñoz? Te estoy hablando en serio, no, no.
1: Porque está bien, está bien.
0: Porque no sé por qué, pregúntale a él.
1: ¿Sabes por qué me río? Porque Jean Paul es de gustos de reggaetón, de música electro. Electro House,
0: no,
1: de hecho,
0: electro,
1: lo que más le gusta.
0: Seguro.
1: Electro House, electro. Lo que más le gusta. Pero bueno, ya, cuéntanos, ¿por qué el ambiente está enrarecido en Buenos Aires?
0: Parece que tuviera pila.
1: Dele, dele.
2: ¿Te acuerdas que tiene un celular nuevo?
1: Dele, dele, no importa, dele.
0: El Samsung. Yo creo que es raro el ambiente. Es raro el ambiente porque el rival es un rival extraño, como lo fue Burkina Faso sub-23, pero la gente va por Messi, y la gente ha pagado cantidades altísimas por ir a ver la despedida de Messi, por ir a ver de alguna forma la despedida de una generación también, aunque algunos van a seguir, algunos han sido convocados solamente para el partido para estar en la despedida de Messi. Es decir, hoy es más un tinte de fiesta que un tinte de preparación o de competencia, de recambio, lo que fuera. Yo creo que se trata de eso. De hecho, hay varios canales, incluyendo el canal para el que yo trabajo, que están haciendo una suerte de Messi Palusa en su programación el día de hoy.
1: Pues es todo Messi. Entonces, ¿Messi Palusa?
0: Todo Messi. Sí, así lo he llamado yo, lo he dicho al aire. Si lo he dicho al aire allá,
1: ¿te toca,
0: no
1: te toca formar
0: acá?
1: ¿Parte de Messi Palusa hoy día o no?
0: No. Justamente no. Hoy
1: qué suerte.
0: Hoy no soy parte del Messi Palusa, pero sí hay una gran programación todo el día del Estadio Monumental, con partidos históricos, con una cobertura muy grande, y eso en todos los canales.
2: ¿Cuánto ha costado una entrada promedio?
0: Me parece, a ver, hay un problema. Las entradas no estaban tan caras en las vías oficiales, pero lamentablemente ha habido un fenómeno muy grave de reventa. Y ese fenómeno ha llevado entradas muy básicas alrededor de los $2,000.
2: ¡Upa!
0: Lo cual
1: fuerte.
0: Lo vuelve poco accesible.
1: Sí, de la lista.
0: Luego que seas Muñoz, que va y cambia su oro por euros.
1: Para quien quiera saber, hoy cantan Un Poco de Ruido y Banda en Vivo, Sebastián Mendoza, Román el Original, Amar Azul, Santi Cairo, Qué Locura, Un Poco de Ruido, Damas Gratis, Fabio Santana, Gaspar Vanegas.
2: Damas gratis, Decker dice que las entradas están caras, pero bueno, las damas gratis.
1: La Sole, Ulises Bueno y un show sorpresa a las 22:30.
2: ¿Quiénes son esos fulanos?
1: Yo no conozco a nadie. Me dice acá la galla, Ulises Bueno es el hermano de Rodrigo. Qué locura, ¿cómo no vas a saber quiénes son las damas gratis? Me decepcionas. Bueno, disculpe.
2: Usted no sabe quiénes son las damas gratis, Muñoz.
1: O sea, no es lo mismo saber. Déjelo ya. Lo importante es que Lo importante es que este grupo son los grupos que van a cantar hoy.
0: Muñoz, que toda la vida pagó.
1: Para tratar, 8:26 de la mañana, para tratar de ponerlos serios. Para procurar ponernos serios.
2: No hay manera, Muñoz. ¿Qué? No hay manera. No hay
1: forma. Yo voy a tratar de salvar el programa. No. Voy a tratar de salvar el programa.
2: Anda la pausa.
0: Para seguir al aire.
1: Pregunta Jairo Ramón, ¿dónde está Morocco? Hoy hay atención del Cuenca en Victoria del Portete, así que va camino a Victoria del Portete.
2: Qué pendiente está de todos los detalles,
1: todo,
2: Jairo
1: todo,
2: Ramón.
1: Jairo Ramón y Federico Corral están en primera fila para entrar al programa, a ser parte del programa. Bueno, tratando de ser serios, procuremos ser serios. Con el cierre de la vida de selecciones de Messi, que la verdad, supuestamente uno imaginó que la final de la Copa del Mundo iba a ser la última vez, pero bueno, como hay una despedida, se alarga un poquito este last dance de Messi. Hoy es básicamente el adiós de homenaje, no el adiós oficial, más allá que es una fecha FIFA, digamos.
2: Porque la galla dice que ya se retiró en semis, ¿no? Del Mundial.
1: No, ella dice que se retiró en la final. Tú dices que se retiró en semis.
2: No. Bueno, dale.
1: Sí, Paul se dice, Andrés intenta salvar lo poco que queda del programa. Es verdad, saludos, Paul.
2: Y lo peor que queda, hora y media. Queda hora y media todavía. Sí, ¿cómo vamos a seguir después de lo que has dicho?
1: Y Morocco viene recién al último bloque para procurar equilibrar la seriedad, en fin.
2: Diosito.
1: Con la despedida de Messi hoy, digamos, hoy, en este trimestre, creo que se marca el cierre de una era realmente muy importante en la vida de las selecciones de fútbol, en la vida del fútbol de selecciones. Porque muchas de las veces uno puede ir generando épocas, y no sé, permítanme el atrevimiento, para no irnos tan tarde, uno tan atrás en el tiempo, pero empecemos con la época del Brasil de Pelé, ¿no es cierto? 58 al 70 es la época del Brasil de Pelé. Luego viene, sí, con cierta superposición temporal, pero viene un poco la década de la, más allá de que nunca fue campeona del mundo, la década de la Holanda de Cruyff. Y después podemos hablar de que vienen los 80.

0: Quizás la Argentina de Maradona podría llegar a ser. Mientras tanto, había un Platini en Francia, había un Beckenbauer en Alemania, habían cosas, pero digamos, esas hegemonías a punta de épocas, de eras, ya sea con títulos o por realmente juego. Luego no hay una era muy grande. No sé si me corrigen y están o están de acuerdo. Se va la Argentina de Maradona.
1: Brasil.
0: Pero no es la Brasil de nadie.
1: Es no,
0: la Brasil de quién? Es Brasil, Brasil, ok.
1: Lo que pasa es que Brasil hace título 94, correcto, subcampeonato 98, título 2002. Eso para mí es una época.
0: Pero no es la Brasil de nadie. Porque brilló Ronaldo, no, brilló Romario.
2: Hubo
0: Romario,
2: varios jugadores sí, en ese momento.
0: Brilló
2: Romario,
0: Cafú,
2: que fue al 94, ya no juega el 98. Ronaldo juega 98-2002. 2006 incluso, uh-huh, pero...
0: Asoma Ronaldinho, si quieres.
2: Ronaldinho, pero no, Kaká.
0: No tienes un nombre hegemónico. Y luego...
1: No, es más equipo que otra cosa. Y o sea, es más selección, si quieres.
0: Claro. Y luego, igual en la década de los 2000, no tienes... Tienes una selección hegemónica.
2: O sea, creo que hay una Francia de Zidane que hace una época.
0: Porque podríamos atar 98 y
1: la Euro del 2000.
0: Okay.
2: Hasta el 2006 que Francia vuelve, claro, a perder la final de la Copa del
0: podríamos
2: Mundo.
0: Podríamos ampliar, ok. Superpuesta con la Brasil de alguien.
1: Lo que pasa es que en el medio, en 2012, va muy temprano de la Copa.
2: Claro.
0: Y está Brasil en ese tándem. Y luego asoma la Argentina de Messi. Del 14 para acá. Desde la final del 14 que la pierde, y es verdad, pero
2: bueno,
0: juega.
2: Y Messi jugando ya mundiales anteriores al 14.
0: Claro, pero la era empieza, creo yo, o sea, para hablar de consecuciones de cosas. Final de Copa América, final de Mundial 2014, dos Copas Américas finalistas 15-16, y luego tienes la consecución que ha derivado.
1: Messi,
0: en
1: Messi juega la final de la Copa América de Venezuela 2007, creo que sí, ¿no?
0: Sí, sí, sí, pero no creo que merezca
2: esa la
0: pena.
2: Gana Brasil.
0: Hay demasiado espacio,
1: o sea, no es parte,
0: entre
1: no es parte
0: Argentina 2007 y Argentina 2014, demasiado vacío, sí, demasiado... Y Messi no era preponderante en el 2007.
2: No, claro.
1: Entonces, creo que estaba, de hecho,
2: Riquelme,
1: a Pekerman...
2: ¿O no?
1: Claro, es que a Pekerman se lo critica mucho por dejarlo fuera del partido con Alemania. De hecho, Messi juega ese Mundial con el 19 y, si no estoy mal, la Copa América de 2007 la juega con el número 18 todavía en la espalda.
0: Cuando el tiempo avance, y si Dios nos da vida, Decker sea Cucurella, ya no sea lo que es hoy.
1: Para que veas.
0: Claro, cuando Diego Martínez ya tenga...
1: Un abrazo para mi amigo el doctor Pelo ahí en Kennedy Norte.
0: Exacto. Cuando Diego Martínez ya tenga nietos de la pía, y así por el orden, recordaremos la Argentina de Messi, ¿no es cierto? Vamos a recordar la Argentina de Messi, o sea, va a ser época, va a ser era. Y esto... Hablo del fútbol de selecciones para no ser redundante en el análisis permanente de... La individualidad, porque la individualidad, convengamos, ya está dicho y está hablado, Messi es top 3 en la historia del mundo del fútbol y no puede bajar de ese lugar, y para muchos es segundo, por debajo de Pelé, para muchos es uno, por arriba de Pelé, por arriba de Maradona y más. Así que hoy se cierra un ciclo, se cierra una era no menor, y creo que a partir de ahí estamos hablando de digamos que hoy puede ser un día histórico. Es una lástima que esta deslucida gestión de la Asociación de Fútbol Argentino haga que la despedida sea como va a ser hoy, con una selección de novena categoría.
1: No había más tampoco.
0: Pero Sebas, es la despedida de Messi.
1: Sí, yo estoy de acuerdo.
0: Es la despedida de Messi, entonces...
2: Ahora, hay AFA, sí flaqueó, alguien, te digo. Directamente.
1: Sí, locura, totalmente. Pero si alguien me plantea, si alguien dice, ¿sabes qué? Yo soy el agente comercial de la AFA. Y yo puedo hacer que juegues contra un mejor rival, te doy la plata. Es más, de donde no tengo, saco un préstamo, no tengo para darte la plata y que hagas el partido. Es que es imposible. ¿Por qué? Porque hay una condición que la AFA ha capitalizado en los últimos años a partir de la figura de Messi, que es algo que en el mundo no se entiende, que es la recaudación total de su fecha FIFA. ¿Por qué? Porque si tú llamas, por ejemplo, a Brasil, llamas a Brasil, le dices, mira, quiero hacer un Brasil-Argentina por la despedida de Messi en el Estadio Monumental. Brasil te va a decir, muy bien, me encanta la idea. Te va a decir el presidente de la CBF, es algo extraordinario, yo estoy, dime la fecha, es tal fecha, dime la hora, tal hora, ok. Entonces voy a necesitar el 50% de la recaudación, voy a necesitar el 50% de los derechos de televisión, voy a necesitar el 50% de los derechos de imagen del partido, voy a necesitar 40 pasajes en primera clase, voy a necesitar el mejor hotel de Buenos Aires. Cuando del otro lado, si enfrentas a este tipo de rivales, Puerto Rico, Guatemala, Surinam, Benín, Burkina Faso, Bolivia, lo único que hace la AFA y su agente comercial es levantar el teléfono y decir, tengo un partido para ti contra Argentina. Ok, ¿cuándo? Tal fecha, 6 de octubre, es la despedida de Messi. Bien, ¿qué tengo que hacer? Nada, pagarte los pasajes, yo te voy a poner el hotel, te voy a dar esta frecuencia para que elijas. Mira, es una frecuencia que tiene dos escalas, no importa, no, no importa, pues si vamos a jugar con Messi, no importa. Vas a llegar el día anterior al partido, no hay problema, no, no hay problema. Te vamos a llevar a ver Independiente. Ay, sí, bueno, muchas gracias. ¿Y cuánto me toca a mí? Nada.
2: ¿Qué trama armaste?
1: No, no me toca.
0: No, dale, te entiendo,
1: no,
0: yo todo. Y
1: no me, no me toca así. Nada. Espera. Yo estoy al otro lado del teléfono. Soy el burkinés o soy el beninense. Espérate, ¿cuánto me dijiste que me toca por el partido? Cero, flaco. Uh-huh. Cero. Te toca nada. No te toca ni un boleto de recaudación, ni una tele encendida, ni... Lo máximo que vas a llevarte es una camiseta firmada por Messi para tus oficinas. Ah, bueno, dale. Yo llego.
0: Y yo entiendo, esa es la realidad. Que justamente es por eso que llegan selecciones de novena categoría. Y la explicación está perfecta, Sebas. Ahora, yo te digo...
1: ¿Sabes cuánto gana? Esto es una infidencia, porque a mí me lo contó alguien que me dijo, no lo cuentes. Lo voy a decir, porque no me importa un carajo.
0: En los pilates.
1: No, justo no. Aunque conozco a alguien que de hecho tiene muy buena información.
2: Tranquilo.
1: En serio. Porque tuvo también un problema de espalda. ¿Sabes cuánto genera en una...
2: Basta, Muñoz.
1: ¿Cuánto genera Argentina en una fecha
2: sinvergüenza?
0: ¿Cómo? ¿Cuánto genera Argentina en una fecha FIFA? Preguntaste.
1: ¿Sabes cuánto genera?
0: Argentina.
1: Neto, debe... no como tú, bruto. O sea, neto.
0: 5 millones de dólares.
1: Ay, más del doble que eso.
0: Bueno, ok.
1: Por esta logística y por este esquema de recaudación y negociación.
0: Te entiendo, la explicación es súper válida para poder discutirla, pero. No hay justificación humana para la AFA, para Chiqui Tapia, para todo su séquito, de no haber podido organizarle a Messi una despedida a la altura, de haber podido poner al frente gente digna, con mucho respeto.
2: Se tienen que conformar dignos. Con jugar con Benín.
0: Son dignos los jugadores
2: Dios
0: de Benín.
2: Dios mío.
0: Cualquier futbolista es digno. Ok. Un rival digno de la despedida de Messi, un rival digno de la altura del mejor jugador para muchos del mundo...
2: Y para otros de la historia.
0: La historia del mundo.
1: Tapia te va a decir, pon tú la plata, pues anda a sacarla al Banco de Madrid.
2: Sebas, ¿cómo no van a poder hacer una despedida a la altura?
0: Se han forrado de plata, como tú dices. Si cada fecha FIFA Argentina se mete 10 millones de dólares al bolsillo, ¿sabes cuántas fechas FIFA de estas tuvo desde que fue campeona del mundo solamente?
1: ¿Y sabes cuántos son los egresos de tener a Messi, de tener esta estructura, de mejorar el predio?
0: Se justifica. No se justifica.
1: Yo lo que trato de arma
0: una despedida decente. Ve la forma de, ok, no puedes traer una europea porque la europea está en la Nations League. Ok, arma la selección de América.
1: Es antitécnico.
0: Juega con Brasil. No importa, trae a...
1: No puedes porque a Brasil, India le puso toda la plata para que vaya a jugar a India.
0: Sí, pero no,
1: no puedes. Y Australia antes le puso toda la plata para que vaya a jugar a Australia.
0: Te toca a ti poner plata. Lleva a México.
1: Pero ¿a quién
0: traes? Pero no importa.
1: Es que si traes a México, te van a decir, ay, ¿cómo va a ser México?
0: No, pero Sebas, es Benín.
1: Sí. Y créeme que para el argentino, entre Benín y México no hay mucha diferencia, ¿eh?
0: No sé. Bueno, sí, seguramente, porque el argentino es pasional y le importa la despedida de Messi más. Sí. Pero dentro de la racionalidad, por ejemplo, escuché una muy linda crítica de Mariano Clos a la AFA Argentina. Qué lindo periodismo que hace
2: Clos. ¿Qué dijo Mariano?
0: Lo que estamos diciendo este rato. Le mando
2: habla con Mariano y cuéntanos.
0: A Tapia, sí, estoy todavía con la voz nasal, podría. Pero no, o sea, es impresentable que jueguen con Benín. En todo caso, el adiós de Messi marca el cierre.
1: No, no es impresentable desde el punto de vista financiero. Todo tiene su explicación. Yo no estoy de acuerdo. Puedo no estar de acuerdo. Ahora, si Tapia viene y al periodismo le dice, tienes una mejor idea, nadie te va a dar una mejor idea. Nadie te va a dar una mejor idea. Porque las dos, tres ideas que sacamos ahora fueron México, Brasil, que tenía toda la torta puesta por India y por Australia. ¿A quién vas a poner? ¿A Perú? ¿A Ecuador, que estaba en Asia? ¿A quién vas a poner? ¿A quién?
0: Tenías que
1: si hacer tú me dices, mira, esta selección, Sebas, es potable.
0: Tenías que hacer lo inviable por no convocar. Déjame, con mucho respeto, voy a buscar un ratito. Selección.
1: Pero dime quién. Dime quién. Que si Sebas, tú me dices quién,
2: yo voy a saber arreglado
0: con
2: antes.
0: Con plata,
2: de que...
0: haces lo que quieras. Claro. Con plata. Le dices a Brasil, Brasil, ¿sabes qué? No. Te pago el pasaje de vuelta y no vayas a India. ¿Cuánto te pago India? 10 millones, te pago yo los 10 millones. Pero claro,
1: como la Argentina le va a pagar más que India.
0: Pero es que ese
1: más
0: es
1: que el mercado de la India.
0: Seguramente que no, pero ok, llama a Uruguay, llama a Uruguay, llama a cualquiera menos a Benín.
2: Aunque sea Chile.
0: Te juro, pero por el amor de Dios. O sea, no comparemos a Benín con Chile. Benín.
2: ¿Hace cuánto no clasifica Benín a un mundial?
0: Nunca ha ido al mundial.
2: ¿Y Chile?
0: Tercero en el mundo en los 62, para empezar.
2: Entonces creo que sí habrían podido.
0: Déjame ver ranking de Benín.
1: ¿Qué es 90 y pico?
0: Una locura, es un impresentable. Pero bueno, en fin, se despide Messi. Hoy contaba Jean-Paul.
2: ¿A qué hora es?
0: Lo transmite en medio del Messi Palusa, lo transmite de D-Sports.
2: ¿A qué hora es el partido?
0: Es a las 18 de allá o de acá. 20 de allá, creo. 20 de Argentina, 18 de acá.
1: No, 18 de allá, sí.
0: 18 de Ecuador.
2: Ah, 18 de acá.
0: Jean-Paul va, dice...
1: ¿Transmite?
0: No sabe cómo hacer hoy fanáticos y campeones de 7 a 8. Uh-huh. De hecho, se han contratado, por si acaso, un extra de trapeadores para esa hora, para que no se dañen acá los equipos y más.
2: ¿Trapeadores?
1: Oh, sí.
2: ¿Qué anda haciendo Jean-Paul?
0: Puede haber inundación. Mira que estamos en un quinto piso.
1: Tengo miedo.
0: En un quinto piso... toda la cantidad de lágrimas que pueden caer, evidentemente pueden dañar los pisos inferiores y más. Así que bueno, nos vamos a ir a la pausa.
1: No estamos hablando de la...
0: ¿De quién?
1: ¿Por qué hablamos de las secreciones de Jean-Paul? Dios mío, ¿qué hace?
0: Del llanto de Jean-Paul.
1: Por eso.
0: Como si tú nunca hubieras llorado. Como eres camisetero, no lloras por nadie. En fin, nos vamos de la pausa.
2: No llora por nadie y llora por todos.
0: Dice Zaidi Cartuche en YouTube que Morocco también es otro delincuente más, que no lo pongamos en el bando de los serios.
2: Morocco.
0: En fin.
2: Se ha dañado el chico.
0: Debe estar camino a...
2: Se ha dañado el chico un montón.
0: A Vicky. ¿Desde cuándo se dañó Morocco?
2: Desde que hacía contigo los sábados... Tribuna de las Espadas, ¿cómo era?
0: Tribuna Deportiva falleció. Tribuna Deportiva falleció en Ondas de Azuayas en 2015, Martín. Este cuento era Ario 88 de los sábados. ¿Sí? Así que no es así.
2: Está bien.
0: Más respeto para quien en video fue Tribuna Deportiva de los sábados. Nos vamos a la pausa, 8:41, y estamos de vuelta enseguida con más información aquí en Área 88.

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0: Seguimos, seguimos con más de en Área 88 en esta mañana 8:45. 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
0: 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Adelante, Decker.
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1: Me toca a mí.
0: Obvio.
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0: ¿Cómo no? Claro que sí. 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
0: 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En el programa estamos en Área 88. 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
0: 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Decker.
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0: La de. Ya, sí, sí, ya sabemos. Bueno, adelante, Decker. 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
0: Adelante, Martínez, 8:50, estamos tarde.
1: lo que usted ordene.
3: Por favor.
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0: Muy bien, fin del espacio
1: publicitario.
0: Yo pensé
1: que pasaste por quirófano porque ya no mismo.
0: Pues sí, sí, estaban muy infectadas las amígdalas, fue por eso. Una locura.
2: Oye, esa foto tiene subtítulos, la que puso Joan recién, tiene subtítulos.
1: No, ya vamos. Oye, vamos a otro tema.
2: ¿Tu carro es automático? No, y esa palanca.
0: Es impresionante cómo la gente ha mandado mensajes con el tema Messi, pero sí. No son, creo que, radiales ninguno.
1: ¿Por qué?
0: Totalmente apasionados, muy a favor,
1: tan
0: muy
1: bravos.
0: En contra. Alguien decía por acá, buenos días, yo armo un equipo histórico del Barça versus de Argentina. Así Messi jugaría un tiempo en cada equipo.
1: Mira, pero qué bueno. Lindo.
0: Pero eso podría ser, claro, cuando se retire del fútbol, por ejemplo. Ahí sí. Ahí sí, llamas a la selección argentina.
1: O sea,
0: Argentina, el Barça, se supone que en un año y siete meses.
1: Tiene contrato de largo, ¿no?
0: Buen día, amigos, para Decker. ¿Es cierto que el Manta ganó 3 puntos en la mesa y Macará perdió 3? ¿Cómo quedan las tablas? Te preguntan. Mi parte favorita del programa es cuando aparece el águila y los aguiluchos.
1: No tiene idea, pero sabe Decker más de Dua Lipa con Shakira.
2: Sí, o sea, aparte fue un embrollo eso de la sanción, no sanción.
0: Pero no está resuelto.
1: Oficializado, no está resuelto.
2: Lo puse, no lo encuentro.
0: No está resuelto.
2: Viste el papel.
0: Bueno, vamos a hablar del fútbol ecuatoriano y vamos a hacer un servicio social.
1: ¿Un servicio social?
0: Servicio social.
2: Tengo miedo.
0: Vamos a hacer un repaso de cómo está cada una de las tablas de los primeros y segundos hexagonales.
1: Eso no es servicio social.
2: Sería
0: y vamos a reemplazar cómo está el cuadrangular y vamos a hacer un análisis porque básicamente como una para tan grande de 3 semanas entre la fecha 1 y la fecha 2, es como que ahora empieza la fase final. Es la sensación que queda. Empieza la recta final del campeonato. Si bien hay una para en septiembre, pero es una... en noviembre, pero es una para ya menor, ya no es tan larga como la que acabamos de experimentar. Vamos a... Miren cómo me cuido para decir las cosas. Vamos a repasar y empecemos con la parte alta de la tabla.
1: Hexagonal 1.
0: Primer hexagonal, así es como formalmente se lo llama. En video tenemos en imagen la tabla como para analizar. La tabla dice que en la parte alta, hoy Independiente tiene 74 puntos, Macará tiene 54, sujeto a este tema que le puedan bajar 3 puntos, ¿no?
1: Y
0: si es que en la mesa los gana el Manta.
1: Independiente con un partido menos.
0: Correcto, que es el partido contra Barcelona. Está Católica con 51, Aucas con 50, 49 Liga y 44 Barcelona también con un partido menos. Primera pregunta, ¿cuándo puede ser campeón Independiente del Valle?
1: Cuando matemáticamente sea inalcanzable para sus perseguidores.
0: Creo que es la pregunta más puntual y más básica que se hacen los
1: jugadores. ¿Sí o no, Decker?
0: Quedan claro, para Independiente... 30 puntos por disputar y tiene hoy
1: 20 de diferencia.
0: 20 de diferencia con Macará. Macará tiene, para analizar esa parte, 20 puntos de desventaja con Independiente, ¿no es cierto?
1: Uh-huh. Y 27 en disputa.
0: Pensemos que vamos al escenario extremo.
2: Pero la posibilidad de que le quiten 3 más.
0: Claro, claro.
1: Eso.
0: Forcemos las cosas en el escenario más favorable a Independiente del Valle. Pensemos que el miércoles, porque decían que era ayer el día, no fue, pero pensemos que este miércoles era una resolución y que dicen Manta gana esos 3 puntos.
1: Le quitan 3 puntos a Macará, quedaría con 51.
0: Tendríamos que hablar de Católica y Macará con 51 a 23 de Independiente.
1: Correcto.
0: Si Independiente del Valle tiene una diferencia a favor de 23 puntos y jugando este fin de semana, Macará y Católica ya les quedaría solo 24, ¿no es cierto?
1: Claro, a hoy son 27 en disputa.
0: Quedarían 24. Si Independiente gana este fin de semana, ¿Macará y Católica pueden perder? Porque la fecha
1: juegan
0: es...
1: Juegan entre ellos.
0: Ok, no pueden perder. Vamos,
1: o sea,
0: a
1: puede perder uno solo.
2: Y la próxima fecha, Macará juega con Independiente del Valle en casa.
0: Pero vamos al mejor escenario de Independiente, que Macará y Católica empaten, que es el mejor en teoría. Entonces hablaríamos de 52 puntos... para el segundo lugar, Independiente haría 77.
2: No, en realidad el mejor escenario para Independiente es el triunfo de Católica.
0: ¿Por qué?
2: porque el segundo queda con 54. Si empatan, el segundo queda con 55.
0: No, con 52 porque estamos asumiendo que Macará ya le habían sacado entre semana los 3 puntos.
2: No, pero no asumamos cosas que no son.
0: Pero estoy haciendo el escenario más extremo para analizar cuándo puede Independiente ser campeón.
2: Ah, o sea, quieres que salga campeón cuando tú quieras. Está bien, ya.
0: No. Dale. Independiente del Valle, si se da este escenario, entonces tendría 52 a 77, 25 puntos de diferencia, ¿no es cierto? Uh-huh. Y quedarían 24 por jugar para el segundo de la tabla. Claro. Este fin de semana, Independiente podría ser campeón siempre y cuando a Macará le resuelvan en contra
1: los 3 puntos.
0: Los 3 puntos, y empaten Católica y Macará, y que Independiente del Valle gane. O sea, es verdaderamente extremar las cosas. Ahora, nominalmente 25, hablando.
1: 25, pero Católica no pasaría matemáticamente a tener.
0: 52. 52 y Independiente 77.
1: 77.
0: Son 25 de diferencia. Ahora.
1: 25 de diferencia.
0: Católica y Macará juegan el domingo 11:30. Independiente juega el sábado a las 11:30. Si llegase a darse este escenario, Independiente no sería campeón en cancha. Sería campeón cuando empaten Católica y Macará el domingo, si es que pasa todo esto. Que no es necesariamente el escenario más real.
2: Si llegase a pasar, Independiente puede ser el campeón al final de la fecha 3.
0: Al final de la fecha 2.
2: No, antes del Macará Independiente.
0: Claro.
2: No, después del Macará Independiente.
0: Este fin de semana puede ser campeón Independiente con el escenario que estoy diciendo.
1: Con un partido menos.
0: Siempre y con un partido menos. Siempre y cuando se resuelva en contra de Macará el tema entre semana de los 3 puntos con el Manta. Uh-huh. Que gane Independiente el sábado contra Aucas y que el domingo empate en Católica y Macará.
1: O sea, más pronto que tarde.
0: Sería una locura, campeón. Pero ok, ese no es un escenario muy real.
2: Ya, ponle que al final de la 3.
0: Ponle que no le, vamos al otro escenario, que no le dan la razón a Manta,
1: que se queda Macará,
0: que simplemente no se resuelve pronto.
1: Cuatro que son.
0: Entonces, este fin de semana no podría ser campeón.
1: Así ganara.
0: ¿Por qué? Porque
1: son 20 puntos de diferencia.
0: Piensa que Católica le gana a Macará y hacen 54 ambos, que gana Independiente haría 77, quedaría con 23 puntos de diferencia con 24 por jugar.
1: Claro.
0: No le alcanzaría este fin de semana y podría ser recién en la fecha 3 y jugando de local. Ganando y ya dependiendo de sí mismo.
2: No, en la 3 de visitante con Macará, pero ganando la Macará.
0: Pero ganando la Macará, correcto. Exactamente. Así que eso como para analizar primero esa parte.
2: Aunque Católica juega con Barcelona, no sé si Católica le gana a Barcelona en Guayaquil.
1: Queda matemáticamente.
2: Ese escenario que queda opción. Vivo, sí. Uh-huh. Queda vivo.
0: Sí, pasa que, claro, sí quedaría vivo. O sea, Independiente tampoco podría ganar en cancha.
2: Pero Independiente juega en la fecha 4 de local contra Católica.
0: Ahí sí.
2: O sea, a la corta o a la larga.
0: Sí, no estamos de acuerdo.
2: Va a pasar lo mismo.
0: Vamos a decir que a partir de esta fecha, Independiente puede ser campeón. O sea, resumamos: Independiente a partir de la fecha 2, si se dan muchas cosas, en esta fecha puede ser campeón. Si se dan menos cosas en la 3, si se dan menos cosas todavía en la 4. Uh-huh. Pero yo creo que de la fecha 4.
1: Si tú eres Liga Pro, ¿cuándo organizas la entrega del trofeo?
0: Si es que. Siempre fecha 3, porque claro, en esta fecha 2, el único escenario en fecha 2 es que
1: post partido de Independiente.
0: Que Independiente ya juegue, gane y el siguiente día tiene que darse un resultado.
1: Claro.
2: Puedo ser un poco.
0: ¿Aguafiestas?
2: Corporativista. No, aguafiestas no. Okay. Es igual, ¿qué le vas a guardar la fiesta Independiente? Que de todas formas va a ser campeón. Sí. Puedo ser un poco corporativista.
0: A ver.
2: Si yo fuese parte de Liga Pro, diría: se entrega el trofeo en el último partido de local del equipo campeón. Porque te queda una imagen muy fea, uh-huh, horrible, entregar en la fecha 3 el trofeo, uh-huh, fecha 4 el trofeo.
0: Pero ya cambiaron el calendario para eso. Ahora,
1: Independiente del Valle, más allá de cuando le entreguen el trofeo, va a dar la vuelta olímpica cuando...
0: Cuando quede campeón.
1: O sea, claro, lógicamente, a fecha 4.
0: Pregunta: ¿qué hacen en la Bundesliga cuando el Bayern Múnich queda campeón 10 fechas antes? Le entregan en el último partido local, ¿verdad?
1: ¿Cuándo se va a jugar el IDB Barcelona?
0: O en la última fecha.
2: Bueno, de hecho, en una época en España, el campeón era campeón sin copa. Uh-huh. Porque te le entregaban al inicio del curso siguiente.
0: Claro. Bueno,
2: mira, que yo creo que eso es un extremo tampoco.
1: No está bien.
0: Es real lo que dices tú, Diego, que también puede ser campeón independiente cuando devuelve el partido con
1: es
0: Barcelona.
1: Es que no sé cuándo se va a jugar. ¿Ese partido en dónde es? ¿En Guayaquil o en Quito?
2: En Guayaquil.
0: Claro, se va a jugar el primer miércoles. No está oficializado, pero en teoría se juega...
1: O sea, el primer miércoles que el próximo miércoles.
0: Sí, el miércoles 14, en teoría. Vamos a ver si se cumple. Quedándonos con el primer hexagonal, está claro que la disputa está entre Macará y los otros. O sea, no, Macará, Católica, Aucas, Liga, Barcelona. La pregunta es... porque creo que está muy pegadito Macará con Católica, Aucas y Liga, como para decir que con 27 puntos en disputa algo esté muy marcado.
1: Creo que eso se va a resolver al cierre del hexagonal.
0: Sí, Macará tiene 5 buenos puntos de ventaja, pero con este asterisco de que puede perder los puntos con el Manta, creo.
1: Claro,
0: que,
1: ahí cambia.
0: O sea, hoy todo está sujeto a que pase cualquier cosa. La única pregunta que hay cómo hacerse.
1: Así como esos 3 puntos a Macará lo terminarían comprometiendo un poco, igualando distancias con Católica, Aucas, Liga. Uh-huh. Al Manta le dan oxígeno.
0: No, abajo el Manta metería candela. Ahora, para cerrar
2: el
0: tema...
2: El hincha de Barcelona te va a decir, yo tengo un partido menos, mi techo es 47.
0: También, eso es verdad. Ahora, vayamos a Barcelona justamente porque creo que es la única pregunta que hay como hacerse en el primer hexagonal, aparte de cuándo queda campeón independiente. ¿Cuáles son las verdaderas chances de Barcelona de meterse a Libertadores?
1: Porque, o sea, de ser mínimo tercero.
0: Porque de última... pensamos que Barcelona puede ser 47 si le gana Independiente lo que debe, pero igual aún así estaría 4 puntos del tercero.
1: Uh-huh. Pero tienes ahí 6 puntos con ese tercero en disputa.
2: Que es mejor equipo que tú a lo largo de todo el año.
0: Y esa parte subjetiva del fútbol de decir Barcelona viene jugando mal, no es un equipo fiable, no es un equipo tan competitivo, es la que nos lleva, creo yo, a desequilibrar la balanza para responder la pregunta.
1: Es que es una montaña rusa de emociones Barcelona. Que a ratos puede jugar muy mal y perder con el Manta, o a ratos puede ganarle Independiente. O sea, tiene esos contrastes.
0: De todas formas, yo pongo en la mesa y recuerdo que ese partido fue con una expulsión de por medio que desequilibró el partido. Para mí, con expulsión no perdía.
1: No lo vamos a saber nunca, pero. Para Barcelona, el panorama no es fácil, porque tienes que jugar contra los equipos que fueron mejor que tú toda la temporada. Porque claro, Barcelona
0: porque
1: es sexto.
0: Está sexto, claro.
1: O sea, entonces cuando entras en esa condición, evidentemente no entras como favorito. Hay que ver si Barcelona primero puede ganarle a Independiente el partido pendiente. Hasta con verso salió. Y después, este fin de semana es Barcelona con...
0: El fin de semana este de Barcelona juega contra Liga. Del partido de la fecha.
1: Contra Liga.
0: Un partido muy complicado.
2: A las 4:30 de la tarde.
1: Y es en Quito.
0: Es que pasa que tú pones a Barcelona en el calendario.
1: 4:45.
0: 4:30.
1: Ah, 4:30, sí, tienes razón.
0: Tú pones el calendario de Barcelona y dices.
2: Cuidado, no llegas, Diego, por favor. ¿Quién comenta los primeros 15?
1: Yo no estoy en ese.
0: No está en ese. A ver.
1: Ni en ninguno mismo.
0: Barcelona dices, juega con Independiente de local, no es favorito. Barcelona visita Liga, no es favorito. De local con Católica, no es favorito.
1: ¿En qué escenario es favorito?
0: Por eso estoy queriendo buscarlo. Con Aucas en Quito no es favorito. Con Macará en Ambato no es favorito. Con Liga de local no es favorito. O sea, por lo menos parece ser parejo ese partido. Con Católica en Quito no es favorito. Con Aucas de local bastante parejo, si quieres. Lo más parejo que puede haber.
1: Que ya ni se presenten, pues.
0: De local con Macará en la fecha 9, tal vez porque Macará puede que ya esté clasificado o esté definido algo.
2: Vas hacia allá.
0: El punto es ese. Barcelona hoy no es favorito contra ningún equipo del hexagonal. Ningún equipo del hexagonal.
2: Claro, por algo es el último del hexagonal.
0: Claro. Y porque también las sensaciones, o sea, en algún minuto Barcelona penó por meterse al hexagonal.
2: Ahí está la clave. Yo creo que no es tanto la posición en la tabla, sino la dinámica colectiva. Porque si tú me dices, el Manta es favorito contra alguien en la lucha por no descender, yo te voy a decir, la verdad, no. Por tabla, por lo que pasó de febrero a octubre, no. Ahora, la dinámica tan negativa como en julio no es tan negativa como antes de la Copa del Mundo. No es.
1: Y mira que el Manta le ha ganado a Orense en la fecha 1. El Manta le ganó a Orense en la fecha 1.
2: Hoy creo que hay menos distancia por la dinámica, y todo en la previa, ¿no? Pero por la dinámica que lleva uno y que lleva el otro. ¿Qué es más probable? ¿Que el Manta se salve o que Barcelona vaya a Libertadores?
1: ¿Qué es más probable?
0: Para mí, probabilidades iguales.
2: Para mí es igual de improbable.
1: Dificilísimo está eso.
0: Probabilidades iguales y ambas son bajas. Coincido. Rapidísimo, para irnos a la pausa. Del 1 al 100 en porcentaje de que el Barcelona Libertadores, ¿cuántas chances?
2: 8%.
0: 8%. ¿Señor Martínez?
1: 10%.
0: Debe decir 20, siendo generoso. Pero no pasa de ahí. 9:05. Antes de la pausa, saludamos al señor Carlos Matovella desde Victoria del Portete. El Cuenca tiene en un ratito a los medios. Mandaron cronograma con exactitud. 9:10, primer jugador. 9:20, segundo jugador. Entiendo que esto es muy Andrés Liliana. ¿Cómo te va, Carlos? Un abrazo. Buen día.
3: Hola, hola, compañeros. ¿Cómo están? Buenos días. Estamos ya en Victoria del Portete, esperando por la atención de la prensa. Hablarán dos jugadores, como has anticipado, Andrés. Luego se podrá visualizar por algunos minutos la práctica de Deportivo Cuenca. Ha llegado también hace instantes el señor Jean-Paul Álvarez. Nunca lo he visto tan pálido. Nunca lo he visto tan pálido como en esta mañana aquí en Victoria del Portete.
2: Los excesos, pues, loco. Ya ese man no tiene ni glóbulos rojos.
3: Jean-Paul, ¿cómo estás?
4: Hola, Carlos, ¿cómo estás? Qué gusto saludar contigo. Un abrazo para los compañeros. Acá estamos tomando sol. Bastante vitamina D, hay que estar fuertes para el día de hoy. Va a ser una jornada complicada, así que recargando energía esta mañana en Victoria del Portete.
0: Qué bien.
1: Va a ser una jornada complicada. ¿Qué tiene, pues, hoy, Jean-Paul?
0: Me va a hacer llorar, Jean-Paul.
2: ¿Qué tienes? ¿Una merienda? ¿Qué?
0: Carlos, ¿mejoró la operatividad de la operadora roja o de la operadora nueva?
3: De la nueva, sí, parece que la nueva vino con mejoras.
0: Bueno, muchas gracias. Sí.
2: Se escuchó clarito. Que no te escuchen en tu casa, Morocco, por favor.
0: Se escuchó clarito lo que dijo Jean-Paul. Vamos a la pausa para estar con ustedes en la cobertura en vivo del Cuenca. Entonces hacemos el corte y estamos de vuelta con más.

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0: Muy bien.
3: Nosotros,
0: atención en vivo del Cuenca, Melvin Díaz. Lo vamos a tener en video enseguida, al jugador deportivo Cuenca. Lo escuchamos, lo vemos.
3: Hemos pedido más de 10 más para trabajar y el equipo está muy enfocado, muy convencido que es un partido muy importante, que, en donde tenemos que hacer un partido inteligente y tratar de sumar de cualquier forma. Ahora el tema de las lesiones que tú me comentas, pues cada uno tiene que tener sus precauciones, tratar de cuidarse mucho también, porque ahora necesitamos de todos en esta parte final. Es importante también que hemos recuperado a varios jugadores y es importante que todos estemos al 100% para lo que queda.
4: Melvin, dentro de este trabajo con el nuevo entrenador, ¿van captando cuál es la idea futbolística que quiere él, la exigencia que tienen que cumplir ustedes dentro del campo de juego al requerimiento técnico?
3: Sí, tal cual. Desde el primer día que llegó nos planteó su idea de juego, quiere que seamos un equipo bastante intenso y sin la pelota, y cuando la tenemos, pues que juguemos, porque tenemos varios jugadores y muchos jugadores de buen pie. Entonces, como te digo, este tiempo que tuvimos de para nos ayudó muchísimo para fortalecer las cosas que veníamos haciendo bien, para corregir los errores que cometíamos y más que nada para complementar mucho la idea de juego que el profe vino a plantear.
5: Melvin, en la parte anímica, ¿cómo se encuentra el equipo? La semana pasada se supo, hubo un día en donde decidieron no entrenar, esta semana hay una promesa de pago por parte de la dirigencia. cómo se encuentran enfocados en aquello, esperando obviamente el cumplimiento y cuánto podría ayudar o perjudicar ese tema para el partido del domingo.
6: Bueno, como tú dices, hubo una fecha que nos ofrecieron ahí, entonces ahora lo hablamos con el cuerpo técnico, con los jugadores que están mentalizados únicamente en el partido, en trabajar, en llegar de la mejor forma para el día domingo, y después esperaremos a la fecha que nos ofrecieron. Y bueno, si no se cumple, pues después tomaremos las medidas con el grupo, pero como te digo, ahora únicamente pensamos 100% en el partido del día domingo.
7: Melvin, a nivel individual, ¿puedo analizar ese autoanálisis y tal vez conversar con Liliana también sobre su protagonismo que pueda tener dentro del equipo?
6: Bueno, hemos hablado muy poco, el profe habla más con todo el grupo en sí, y bueno, me pide únicamente que vaya para adelante cuando tengo el balón, que trate de asociarme bastante también y pues después de mi parte siempre dar lo mejor. Sabemos que ahora es muy importante que hagamos todas las cosas bien, que aprovechemos las oportunidades de gol que generamos en los partidos, porque va a ser lo que marque la diferencia en cada juego.
8: Melvin, ya enfrentaron a Orense hace poco. ¿Qué de diferente puede ser este partido y ahora es puntos vitales para el no descenso?
6: Sí, como tú dices, lo hemos enfrentado, conocemos a los jugadores, pero ahora, como supieron a última hora de técnico, pues me imagino que van a plantear de una manera diferente. Nosotros únicamente estamos enfocados en lo nuestro, en prepararnos bien, en llegar en las mejores condiciones, y eso siento que sería lo más importante para el día domingo.
9: ¿Cómo le gusta enfrentar a Juan Pablo Buc en casa? ¿De qué manera le gusta jugar?
6: Bueno, como lo hemos visto anteriormente, depende, bueno, ahora es un club diferente. En el club que estaba antes tenía varios jugadores que en transiciones eran bastante ofensivos, bastante rápidos, que te hacían daño. Ahora pues veremos, ¿no?, el día domingo con quién nos puede presentar, pero más o menos sabemos la idea de juego que él tiene. Pero como dije anteriormente, más allá de eso, pues nosotros estamos únicamente enfocados en nosotros, en hacer un buen trabajo, en prepararnos muy bien. Y a partir de ahí siento que se van a dar los resultados.
10: Al técnico Illana le gusta mucho profundizar el juego por los laterales. ¿Cómo está el entendimiento? Usted es uno de los que también le gusta abrirse, hacer la diagonal. ¿Está entendiendo lo que quiere el técnico?
6: Sí, bastante, bastante. Siento que bueno, no solo yo, sino todo el grupo ha captado la idea bastante rápido del profe. Como tú dices, le gusta bastante profundizar por fuera, llegar por centros también, con diagonales de los que jugamos más por la mitad, y nos hemos entendido bastante bien con todos, como ya ha estado durante todo el año, y con la idea que el profe transmite, siento que nos sentimos bastante cómodos también.
11: A veces la estructura táctica dentro del campo de juego la resuelve el técnico, pero las decisiones son individuales. A veces las decisiones las toman los jugadores para tratar de cambiar un resultado. Por ejemplo, hemos visto a Melvin, que tiene muy buen remate de larga distancia, porque a veces no se atreve más seguido. Sabemos que a veces saldrá un gol y otras veces se puede ir afuera, pero hay que intentarlo permanentemente.
6: Sí, tal cual. Quizá el profe lo que nos plantea todos los días, su idea de juego, lo que queremos, o lo que él quiere que nosotros hagamos dentro del campo de juego, pero más allá, los jugadores, nosotros somos los que tomamos las decisiones en ese momento. Como tú dices, quizá no he intentado mucho. He buscado, sí, quizá por ahí no he encontrado el espacio para poder rematar, pero es lo que, bueno, me he planteado yo, tío, personalmente, de poder ayudar más al equipo, de poder intentar más. Como tú dices, puede ser que se dé o puede ser que no se dé, pero hay que intentarlo. Entonces, ahora intentaré ayudar un poco más al equipo en todo lo que pueda.
2: Miren, ¿cómo es el jugador para manejar esa presión que puede ir apareciendo conforme pasan las semanas y se acerca al final del campeonato? No necesariamente porque el equipo esté más abajo en la tabla de posiciones, sino por saber que está cerca de conseguirse el objetivo.
6: Bueno, como jugadores, como grupo, hemos tratado de estar más tranquilos, de no pensar mucho en eso. Sí que el ambiente y todo te lleva a que, por más que quieras evitarlo, pues tienes que pensar. Lastimosamente estamos peleando en la parte de abajo, que no era lo que queríamos, pero como grupo estamos muy fuertes, estamos todos convencidos en que podemos quedar primeros de este grupo, en que tenemos el grupo para pelear tranquilamente y pues no, bueno, que no pase lo que nadie quiere, ¿no? Entonces estamos muy tranquilos en eso, tratar de no pensar mucho para no estresarnos ni nada de ese tipo de cosas. Entonces estamos únicamente motivados y pensando ya en el día domingo.
9: ¿Y qué más han trabajado en estas dos semanas y más de labores? ¿En qué han trabajado ustedes más?
6: Bueno, en la idea del juego del profe que nos quiere plantear, en la definición también bastante, que ha sido lo que nos ha estado costando durante toda la temporada. Siento que que estamos fortaleciendo mucho ese aspecto. Esperemos que se pueda ver reflejado todo lo que hemos trabajado el fin de semana.
5: Melvin, ¿cómo evalúa la temporada? Llegó a préstamo de liga con la intención de jugar varios minutos, lo ha podido hacer en el ámbito local, también internacionalmente en el primer semestre. ¿Cómo evalúa lo que ha sido esta temporada para usted ya en la parte final de la misma?
6: Bueno, la verdad es que no lo he analizado mucho, así que he tenido varios partidos de alto nivel, otros de bajo. Entonces siento que quizás no ha sido como yo esperaba la temporada, pero nunca he dejado de trabajar y seguiré trabajando porque todavía no termina. Entonces siento que puedo ayudar mucho al equipo en estos últimos partidos y pues cerrar de una linda forma, cerrar una linda temporada en este gran club y pues con la tranquilidad de todos de tener la permanencia en la categoría.
9: ¿El próximo año quieres seguir en el Deportivo Cuenca?
6: Bueno, sí, me encantaría. Es un lindo club, es una linda ciudad con una hinchada maravillosa también. No depende de mí esto, tengo que cumplir con el préstamo que tengo hasta ahora en diciembre y después bueno, volver a la liga y ver qué puede pasar.
9: ¿Cómo jugarle al equipo?
5: Compañeros, allí Melvin Díaz, esta mañana en Victoria del Portete. Anteriormente habló Jeremy Chacón también. El enfoque de los jugadores para lo que viene el partido del día domingo. Les cuento por acá, está el director deportivo también Raúl Becerra, lo que será el inicio de esta práctica en Victoria del Portete. Está allí el profesor Gustavo Zubeldía encargándose de todo el tema del armado del circuito de entrenamiento. Primero en una parte obviamente enfocado en lo físico y luego vendrá ya lo futbolístico. Entiendo hoy Andrés Tiriano empezará a delinear el equipo para el día

0: No debe ser fácil, Diego Sebas, para ningún profesional del fútbol, más allá de que está primero, debería estar preparado y luego está obligado a encarar esto de meterse en el hexagonal del no descenso. O sea, básicamente es siempre saltar a la cancha con una espada pendiendo de un hilo sobre tu cabeza. Para unos la espada está ya empezando a cortar el cuero cabelludo, para los de Manta sobre todo. Y en el caso del Cuenca, Muchurrún están un poco más alejados, pero igual ves la espada arriba. Es decir, cualquier rato yo me equivoco y se corta la cuerda y me cae la espada en la cabeza.
1: Sí, a ver, lógicamente no es el lugar en donde esperabas estar. Aparte, la temporada fue tan cambiante para el Cuenca que un rato antes del Mundial, el Cuenca termina segundo en la tabla. Y después es tan estrepitosa la caída que estás en el hexagonal en donde no querías estar. Quizás de un momento matemáticamente tenías opciones todavía de jugar incluso el hexagonal 1. Los resultados no se van dando. Tienes después matemáticamente una posibilidad de jugar el cuadrangular y aspirar por ese cupo a la Copa Sudamericana. Y las cosas igual no siguen funcionando y estás en donde estás. Y es el fantasma del descenso presente. Más allá de las distancias matemáticas que la tabla entrega, no hay una salvación todavía consumada desde lo matemático y por lo tanto cada partido cuenta, cada punto cuenta. Y el Cuenca no empezó de la mejor forma el hexagonal empatando con Muchurruna en condición de local. Y mira que Delfín rescató al menos un punto en su visita a técnico universitario. El Manta le ganó a Orense. Es decir, las cosas ahí están todavía sin dilucidarse, sin que se haya desde lo matemático sacramentado absolutamente nada. Y por lo tanto, más allá de que es el lugar en donde no querías estar, es la fiesta en donde te toca bailar, digamos, y tienes que tratar de sacar ahora en el menor tiempo posible una cantidad de puntos que te termine ahuyentando al fantasma del descenso para quizás jugar con un poquito más de tranquilidad la fase final del hexagonal.
0: Y sumemos el detalle, Sebas, de la parte económica, que lo ha dicho también Melvin Díaz en su declaración, ¿no? Es decir, estar peleando abajo con esta situación, de esta presión, si se quiere, deportiva, con esta amenaza deportiva, y encima 3 meses de deuda, te paralizaste la semana anterior, estás esperando a ver, chequeando la cuenta del banco, a ver si hasta el jueves, que es el día que les ofrecieron pagar, pues les van a pagar. Complicado todo.
2: Sí, ¿quién tiene la cabeza más despejada hoy de los 6 de abajo? Muchurruna es una institución más o menos ordenada, con lo cual, salvo que...
0: Sí, deudas no creo que tenga.
2: Dado por... No creo. No.
0: Muchurruna más es la preocupación por si les ortigan en la montaña, si pierden.
2: Claro. No, y a ver, por eso te digo, si al doctor se le ocurrió, no, vamos al hexagonal de abajo, listo, no les pago un mes.
0: Puede pasar, lamentablemente.
2: Porque es una personalidad muy, ¿cómo decirlo?
0: Sui generis, especial, único.
2: Sí, muy especial, muy especial. En Orense yo creo que no debe haber problemas económicos. Técnico Universitario es un equipo más o menos ordenado, que puede llegar a tener problemas. Sí,
0: ¿sabes que me dicen lo opuesto de técnico? Me han dicho lo opuesto de técnico. Sí, un equipo que no viene bien.
2: Bueno,
0: tienen gente que frentea, que teóricamente te ponen ahí la cara, pero no creo que sobra la plata.
2: ¿Pero con deuda o sin deuda? Porque eso creo que
0: con deuda permanente, pero bueno.
2: ¿Con alguna
0: deuda? Creo que el Cuenca es el peor equipo del campeonato. Eso sí, estamos casi seguros.
2: Ahí está la cuestión. O sea, estás enfrentando a 5 rivales, de los cuales solo uno está mejor desde el punto de vista del puntaje. Tienes 4 que están por debajo en puntaje, pero tienes 5 rivales en general que entre partido y partido entrenan con algo más de calma, que entrenan con la cabeza puesta en lo que tienen que hacer, que no están pensando permanentemente en la parte económica. Yo creo que eso, y ojo que hay 10 puntos entre Muchurruna y Delfín, hay 8 puntos entre el Cuenca y Delfín, es una distancia importante. Pero yo creo que eso cuenta cuando estás jugándote tanto. Y si esos 8 puntos de la noche a la mañana ya no son 8, son 5, y de la noche a la mañana ya no son 5, son 2, esa parte, ese pequeño detalle cuenta, y cuenta bastante. No digo que vaya a pasar, pero es algo sobre lo cual la dirigencia tiene que trabajar, porque de lo contrario va a ser un infierno el hexagonal.
0: El Manta, estando en la parte baja de la tabla, a pesar de eso, es un equipo que podemos confirmar está al día. La verdad es esa. Manta es un equipo que normalmente está al día.

0: ¿ya? Y viene, por ejemplo, el Manta de sumar 4 puntos en los últimos 5 partidos. No es mayor cosa, pero ha estado mejorando el rendimiento.
1: Pero mira, solo el hexagonal es 3 de 3.
0: Ganó el primero, perdón.
1: Claro.
0: Perdón, rectifico. 7 de los últimos 15 puntos sacó el Manta, que es. Y el Cuenca, por ejemplo, sacó 5.
1: Lo que pasa
0: es
1: que en el hexagonal se rebaraja.
0: Sí, o sea, sí, pero me refiero a rachas para las sensaciones nada más. O sea, el Manta ha venido creciendo. Sacó 7 de 15, el Cuenca sacó 5 de 15.
1: Y podría encontrar 3 puntos más en la mesa del otro, como
0: hemos venido diciendo. Caídos del cielo.
1: Le caería muy bien. Lo que pasa que a ver.
2: Porque se baraja de nuevo, pero ojo, los puntos que suman.
1: Se mantienen.
2: Suma.
0: O sea, es un baraje de nuevo medio raro. Porque te empiezas a enfrentar a los mismos rivales y esa, claro, es la parte nueva, pero luego la tabla sigue siendo la misma.
1: Los puntos siguen siendo, sí, los que son. El tema es enfrentarte 2 veces contra esos rivales que por ahí tienen tus mismas necesidades.
0: Por eso, por ejemplo, para técnico haber empatado con Delfín en la fecha 1 no fue tan grave. Porque lo frenaste a Delfín. Hubiera sido mucho más grave perder. Hubiera sido ideal para técnico ganar.
1: Ah, por supuesto.
0: Pero el empate no fue tan malo.
1: Ahora, Delfín, no sé cómo percibe ese punto en la sierra, por ejemplo.
0: O sea, si le gana, es que pasa que viene luego Delfín y le gana técnico en Manta y no habrá servido de tanto el empate para técnico. Pero si técnico va y le empata al Manta, ya, bueno, claro, el Delfín habrá aguantado. Uh-huh. De vuelta a Pórtete con Carlos y con Jean-Paul. Compañeros, ¿cómo viene la mano ahí en Victoria?
3: Aquí seguimos, compañeros. Ya los jugadores han saltado al terreno de juego en este complejo de Victoria del Portete. Se han ido hacia una esquina todos los jugadores para hacer lo que parece primero va a ser un estiramiento antes de arrancar el calentamiento. Y acá cerquita lo tenemos al Polaco Salas, junto a los 3 arqueros de Deportivo Cuenca, haciendo también ya el trabajo específico de esa posición que siempre en el tema de entrenamiento suelen ganar diferenciado y se suma únicamente para algunos ejercicios.
0: Bueno, saludos a Pedrito también, que se lo escuche claramente. Carlos, hoy juega la selección sub-20 en el estadio de Independiente del Valle, en el de Las Dragonas, en realidad, creo que es el ex Chova Arena, ya no lo llaman así por lo que veo, o bueno, no sé si Independiente lo llama y la selección no juega ante Perú el segundo amistoso, lo cual significa que Matías Klimovic volverá ¿para cuándo? Para mañana. No sé si hay alguna info al respecto, pero hoy no está ahí, ¿no?
3: Sí, es la única ausencia. Es la única novedad que tiene el Deportivo Cuenca porque el resto de jugadores están disponibles. Así que sí, se espera que ya mañana pueda estar de vuelta con el grupo Klimovic.
0: ¿No habrían bajas, Carlos? ¿No advierten novedades ahí? ¿Algún jugador que pueda estar lesionado? ¿Está bien Klimovic? ¿Está bien Macari? ¿Están bien todos? Bueno, vamos a recuperar en cualquier minuto a Carlos de Jean-Paul desde Victoria del Portete, que en teoría la para el Cuenca era esta ventaja también, bueno, para todos en realidad, recuperar jugadores, ¿no?
1: Sí, era importante.
0: Habría que ver si están todos disponibles, como decía Carlos.
1: Que en teoría debería ser, no sé quién puede estar por fuera, ya nos sabrán contar. Esto de Klimovic ha sido todo un tema, porque creo que no era lo ideal para el Cuenca, sí para el chico. O sea, sí para el jugador, una concentración con la selección, partidos amistosos, que marques un gol, creo que fue el del triunfo de Matías, ¿no? Contra Perú hace unos días. Sí. O sea, para el chico es una evolución, son pasos hacia adelante y lógicamente para el Cuenca puede llegar a ser representativo tener un jugador, un delantero en el equipo nacional sub-20.
0: Ahora, ¿qué?
1: Pero pensando en el entrenador, en Ilián, el trabajo con el Cuenca, eso... Es algo que entiendo, a ver, no es que le haya disgustado, es lo que es.
0: Le toca.
1: Pero claro, le trastoca un poco los planes.
0: Ahora,
1: porque Klimovic hoy, ¿qué puede ser para el Cuenca? ¿El delantero 1?
0: Yo creo que sí.
2: Pero hay que ver cómo vuelve, porque si el chico vuelve motivado, si vuelve despejado de la cabeza de todas las situaciones que tiene que enfrentar Deportivo Cuenca en el día a día, por ahí te sirve.
1: Sí, yo creo que desde lo motivacional,
2: que haya cambiado de ambiente.
1: Indiscutiblemente, Sebas, a lo que yo apunto es que Ilián es un entrenador que ha llegado hace 5 minutos del Cuenca. Claro. Y que por lo tanto estos trabajos de estas semanas sin Klimovic han sido mucho táctico, mucho la idea del entrenador.
0: Ahora pregunto.
1: Y esa parte se le ha perdido, Klimo.
2: Pero ¿cuánto le puede afectar al colectivo? Sí, entiendo que bastante. Pero ¿cuánto le puede afectar a Klimovic?
0: Eso quería preguntarte hace rato. El 9 es la posición que tal vez menos trabajo táctico necesita en un equipo sacando al arquero.
1: No creo.
2: Depende del 9 y depende del equipo.
0: Pero
2: en este caso yo creo que es más fácil insertarlo a una estructura que ya está más o menos entendida. Y sobre todo, si insisto, viene con la cabeza despejada, si viene de haberla pasado bien en la selección, si se sintió importante en la selección. Eso no creas, te empodera. Y a esa edad, sobre todo, te empodera. Yo creo que es más fácil insertarse a esta altura siendo centrodelantero que siendo mediocentro.
0: Exactamente, yo un poco a eso quería llegar. Carlos, de vuelta contigo. Consultábamos si podrían estar todos los jugadores disponibles a esta altura, si solamente Mati Climo, que está en la selección, sería la única baja.
3: Sí, y yo no descartaría que pueda llegar a jugar. Hay que ver desde lo físico cómo está. Nos confirma por acá Raúl Becerra que llega mañana. Así que va a tener un par de entrenamientos para ver si lo considera o no, Iliana, para el partido.
4: Sí, sí, justamente conversábamos por acá con el director deportivo, Raúl Becerra. Un saludo también para Raúl, que muy atento nos daba el dato. Juega Matías Klimovic hoy, el segundo amistoso ante Perú, en Quito, 10 de la mañana. Y a las 5 de la tarde toma un vuelo, es decir, mañana en la mañana ya está acá para entrenar con el equipo. Entiendo será tomado en cuenta para el duelo ante Orense. Habrá que ver si es titular o suplente. No ha venido trabajando más de una semana. Iliana seguramente pues ha hecho mucho énfasis en el tema del ataque con Benalcázar y con Rivero. Obvio creo que va a estar convocado Klimovic y habrá que ver si llega a sumar minutos de arranque o lo hace a la variante. Nos decía Raúl Becerra también acá. Hay cinco juveniles que fueron ascendidos, que están entrenando ya con el primer equipo, que el entrenador los está observando con mucho detenimiento, está muy conforme. Y bueno, va a depender de los resultados que consiga Deportivo Cuenca de aquí hasta el final de temporada. Quizás si terminan salvando la categoría algunas jornadas antes, pues los chicos puedan llegar a sumar algunos minutos, ¿no? Nos decía el director deportivo, también es parte de la planificación para la temporada que viene, tenerlos en cuenta a estos chicos y que a lo mejor en enero puedan ser parte de la pretemporada. Entonces se va pensando ya futuro. No olvidemos que Andrés Iliana tiene contrato hasta diciembre del año que viene. Obviamente va a tener que cumplir algunos objetivos, el principal mantener la categoría, pero así está un poco también la planificación. Vemos un plantel bastante extenso acá, compañeros, y es porque están los cinco juveniles que les comentábamos. En cuanto al tema de el pago, nos dicen por acá hasta el jueves. Esperen cumplir hasta el día jueves y que bueno, el plantel pueda llegar el domingo ante Orense pues con tranquilidad y pensando únicamente en el cotejo.
0: Sí, porque el ofrecimiento es hasta el jueves. No sé si tuvo que ver el tema de la semana corta, del feriado del viernes, o simplemente fue un tema de la lógica, oye, no me tengas hasta el viernes en Ascuas, o sea, jueves, no sé, pero sí,
1: viajan a Machala el sábado.
0: Así que veremos qué termina pasando. Gracias, Carlos. Gracias, Jean-Paul, por todo el aporte desde Victoria del Portete. Seguiremos pendientes de lo que pase con el Cuenca. Si algo más hay en el siguiente bloque, pues ahí estaremos con ustedes.
2: Cero payasadas, ¿eh?
0: Que veas.
2: Ni una.
3: Sí, total seriedad. O sea,
2: salvo lo de Charlie, que dijo que Jean-Paul estaba por allá estirando. Bueno, eso es otra cosa, pero son decisiones.
3: Sí, no, pero eso ya te lo explico por internet.
2: Ay, qué rico.
0: Bueno. Ese es el Jean-Paul que normalmente no está al aire y que está en interno. Un abrazo, compañeros. Y Carlos, te preguntaban a ti específicamente cómo está el clima en Victoria. Preguntaba específicamente Jairo Ramón. Morocco, ojo. No. ¿Cómo está el clima en Victoria del Portete? ¿Está como en el estadio del Atlético o hace más frío?
3: No, está igual de caliente. Está igual de caliente, soleado.
0: O sea, es una congeladora.
1: Igual de caliente.
3: Es espectacular. De Z no viene cuando hace frío, eso sé que sí, sobre todo cuando llueve, pero hoy creo que le falló el pronóstico del clima, porque la verdad hay un sol radiante.
1: ¿No fue de Z entonces?
3: No ha aparecido.
0: Sí, estoy a punto de preguntar.
2: ¿Quién volverá?
0: Estoy a punto de preguntar quién es de Z. Bueno, gracias, Morocco, gracias, Jean-Paul, que estén bien, un abrazo, la seguimos.
3: Chao, un abrazo.
0: Chao, que estén bien.
1: O sea, básicamente, la próxima que vaya de Z, que por lo menos avise.
0: ¿Cuándo va?
1: Claro.
0: Ok, muy bien. 9:37.
2: ¿Estás peleado con DZ?
0: ¿Yo? No.
2: Sí, porque dijiste. No, me pareció.
1: ¿Quién
2: un poco
1: va
2: feo,
1: a ser? ¿Quién es DZ? Algo
0: es que
1: así.
0: Sí.
1: No lo conoces.
0: No. Al menos en las cercanías del Cuenca ya le extrañan los colegas, los jugadores, el director deportivo que es buen amigo. No. Todo el mundo le extraña a DZ. En fin, 9:37. Ahí el tema del Cuenca. Llevamos a analizar en un... Calienta, le dice. Vamos a analizar en un ratito también el tema del hexagonal del descenso, que no lo hemos hecho, el cuadrangular, al volver de la pausa. Estamos de vuelta con más.

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0: Volvemos, son las 9:42 y esto es Área 88. 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
0: ¿Cómo no? Claro que sí. Es un buen dato, es un mal dato, es un buen dato.
1: ¿Cómo?
0: No, me estaba acá acordando de un ligero detalle. 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
0: Muy bien, fin del espacio publicitario. 9:47, estamos en área 88, vamos a continuar con más en el programa, gracias por seguir junto a nosotros.
1: Acá dice que hay varias canciones de Rosa María.
0: Necesitamos la canción específicamente.
1: Pedro Infante y Rubén Fuentes tienen una versión clásica de la música mexicana.
0: Pedro Infante y Rubén Fuentes.
1: Hay otra de Rosario, artista
0: Rosa
1: española.
0: María.
1: Canción flamenca y rítmica.
2: ¿Podemos ponerla? O sea, sí, cada uno.
0: Rubén Fuentes. ¿Quién es la otra persona?
2: La canción.
1: Rosario.
0: Rosario.
2: ¿Podemos ponerla de Rosario, por favor?
0: Ok, ¿este rato? ¿Este rato?
1: Cuenta de Joselito, dice.
2: Sí, pues ya. ¿Qué vamos a hacer?
1: Es una cumbia tropical.
0: Estoy buscando la Rosa María de Rosario.
1: Igual no tenemos nada más que decir.
0: No, o sea, tenemos siempre mucho que decir.
2: Y yo
0: después se están quejando. No hablamos de tenis, no hablamos de tenis.
1: Pero le vas a dar 30 segundos al tenis.
0: Pero nos ponemos a hablar de Rosa María.
1: Bueno.
0: Rosa María, Rosa María.
1: ¿Qué va a sonar? ¿La de Pedro Infante?
0: Veamos lo que...
1: O la de Rosario.
0: Nos va a... Porque yo tenía esa duda, esa canción, ¿de dónde salió? De la Rosa María.
1: Ni
0: Rosa
1: idea.
0: María. Bueno, ya nos va a contar Evelyn el detalle. 9:48. Si no la encuentras, dice, porque no existe.
2: Dice Evelyn que cualquier cosa que vaya en Spotify, que no jodan.
0: No, es que no somos. Una canción rara, no hay, ¿no es cierto? Ya,
1: no hay.
0: Mañana la buscamos bien y la ponemos.
1: Bueno.
0: 9:48. Vamos a seguir con más en el programa. Sigamos repasando cortito el tema de los hexagonales y el tema de la proyección esta y hacer el servicio social para reinsertarnos en Liga Pro. Vayamos con el segundo hexagonal.
1: Okay.
0: Vayamos con el segundo hexagonal, donde tenemos hoy a Muchurruna 11º, ya vamos con el cuadrangular. Muchurruna 11º con 39, el Cuenca 12º con 37, Orense 13º con 33, Técnico 14º con 33, Quinto Delfín con 29, empieza la zona de descenso en 29, y 16º el Manta con 24. Volvemos a la misma discusión de hace un rato. Si es que le dan los 3 puntos al Manta, puede cambiar un poco la tónica. No tanto, de inicio, no tanto, pero sí puede cambiar, porque el Manta básicamente sería otro competidor al estilo Delfín a esa altura, digo.
1: Sí, hay que ver la ubicación de Técnico, que es el que está hoy salvado. El Manta tiene 24 a hoy. Si encuentra esos 3 puntos en el escritorio, va a tener 27. Si eso pasa, quedaría 6 puntos de la zona de salvación, que es para Técnico Universitario. Y Manta y Técnico tienen que jugar todavía el mano a mano, el ida y vuelta.
0: Claro, son 6 puntos.
1: Entonces ahí puedes llegar a directamente salvar.
0: Pregunta. Sí, señor Decano.
2: Perdón, Andrés. Hay algo que a mí esta disputa me deja clarísimo. Si en vez de buscar toda la fanfarria que nos vendieron, ¿no?, que la emoción, los partidos premium, bla, bla, se hubiesen enfocado en mejorar este sistema, dividiendo para 2 en la fase final los puntajes de la fase regular, hubiese sido tremendo campeonato.
0: ¿Sabes, Sebas? Yo tengo la percepción que este rato desde la tele, y esto ya ni siquiera es, hay que ser muy Einstein para deducir lo que ya dicen hasta de frente a veces Miguel Ángel Or y la gente de Liga Pro, para zapping, o sea, para lo que llaman la industria, el negocio de la tele, bla, bla, bla, lo que necesita son más partidos entre los grandes. Por eso armaron lo que armaron, que fue primero el tema de la Copa de la Liga, donde adrede están armando, hay 2 clásicos del astillero, 2 Liga Independiente, 2 Macará Técnico y así por el orden. Próximo Macará Técnico puede que no venda tanto como los otros partidos que digo. Entonces parece que eso es lo que quieren. O sea, deduzco de lo que dicen, no es algo que severo yo. Porque para mí el campeonato, inclusive, sin dividir para 2 está bastante bueno. Y coincido contigo, dividido para 2 los puntos de este rato sería una locura. O sea, sería una lucha fratricida. Pregunta. Y los oyentes pueden participar también si gustan, haciendo sus matemáticas. ¿Cuántos puntos necesita el Cuenca para salvarse? Y si es posible el análisis contra qué rivales. Porque mucha gente dice, por ejemplo, lanzo una primera teoría. Si el Cuenca le saca 6 de 6.
1: Yo tengo la respuesta.
0: A Delfín se salva.
1: ¿Cuántos puntos el Cuenca necesita para salvarse?
0: Por ejemplo, si el Cuenca, hay gente que se le saca 6 de 6 a Delfín. Obviamente la intención no será que pierda los 6 de 6 con el Manta ni cosa similar. Pero si llega a sacar 6 de 6 con el de la zona del descenso y más... lo normal que serían 3, 4 puntos más, puede estar. Pues hay gente que dice...
2: Yo creo que pueden ser... Mira, esa teoría te la compro, pero te la compro con el decimocuarto. Para mí, si le saca 6 de 6 al decimocuarto, okay, pasa algo muy interesante.
0: A técnico.
2: Y es que al rojo ya le está sacando automáticamente mucho más, pero al verde, al primer verde, que es el decimocuarto, al primero que se queda en primera división, sacarle 6 puntos significa, para mí, estar más que tranquilo.
1: Resalvado.
0: Sí, porque, sí, porque le sacarías, pensemos, 10 puntos a técnico, que es la zona de la salvación, y a
2: 14, a ver, mínimo.
0: Claro, 10 a técnico, y a técnico le quedaría un techo de 21 puntos. O sea, le sacarías la mitad de los puntos que técnico tendría disponibles, porque serían todos los demás que le quedan a técnico. Y en el caso de Delfín, claro, son 14 de los 20 disponibles, que pueden ser 6. Que de esos 14, Delfín le saca 6 al Cuenca.
1: O sea, sí, lo que pasa es que los partidos de esos no vienen consecutivos.
0: Claro.
1: O sea, primero juegas, por ejemplo, con Orense, el Cuenca, en Machala.
0: Y recibe a técnico.
1: Técnico, pero después no juegas con técnico enseguida en el mano a mano, ¿no es cierto? Tienes que jugar todavía, en el caso del Cuenca, con el Manta y después con Delfín, los dos partidos en Manta.
0: Claro.
1: Entonces no tienes el mano a mano y de vuelta.
0: Como para decir, pasa esto. Alguien dice por acá, el Cuenca necesita 6 millones para salvarse. Buena respuesta, amigo, pero millones. Eso es desde lo económico. No es desde la cancha. Otra teoría, para ver con cuál nos quedamos. Obviamente luego esto se traduce a puntos, pero si el Cuenca gana todo lo de local, resalvado, ¿no? Resalvado.
1: Es que ya no ganó uno de local.
0: No importa, con 12 puntos, este rato, con 12. Si ya tienes 8 más 12, 20, con 24 de techo para cualquiera de los otros rivales, porque ya le ganaste un partido por lo menos. O sea, con los 4 triunfos de local estás hiper salvado. Para mí.
2: Si sumas 12, no te sirve para nada, pero es probable que termines con mejor puntaje que el último,
0: del cuadrangular. Claro.
1: Es que aparte el último, el cuadrangular, tiene menos partidos.
0: Claro, claro. Ese es un dato ya que nos impide comparar, tienes toda la razón. Otra teoría. No perder. Al Cuenca le alcanza con no perder, con ir frenándose a punto de empates.
1: Con hacer 9 puntos más, lo que resta de la.
0: Vamos a ese escenario.
1: Del hexagonal. Que
0: Cuenca se convierte en el rey del empate.
1: Que empata a todos.
0: 9 puntos más 8 de diferencia que ya tiene con Delfín. Serían 17 de 27.
1: Es que, no está mal. Es que aparte ahí descuentas con el mismo Delfín.
0: 4 puntos con Delfín. O sea, Delfín tendría techo de 23. Y ya le sacarías 17 de ventaja.
2: Te compro la teoría siendo Mushukruna.
0: No el
2: Por
0: Cuenca.
2: Dos motivos. Claro, por dos motivos. Primero, porque son 2 puntos más los que tiene Mushukruna. Y segundo, porque el gol diferencia Mushukruna, quedándose en menos 3, dentro de todo, puede convertirse en un
0: punto. Porque el Cuenca en el gol diferencia lo tiene mal, ¿no?
1: Pero la teoría era para el Cuenca, no para Mushukruna.
2: No, para el Cuenca no te compro.
0: Sí. Y bueno, viendo el gol diferencia, el Cuenca tiene un gol diferencia muy parejo al de los demás. El Cuenca menos 12, Orense menos 12,
1: Manta.
0: Delfín menos 12 y el técnico menos 14. Si Manta es menos 24, está al otro lado. Entonces, ¿cómo resumimos la historia? ¿Cuántos puntos necesita el Cuenca para salvarse?
1: Yo creo que de los 27 que tienen disputa, un 40%.
0: O sea, unos 12 puntos.
1: Sí. Eso es el 40%.
0: Ver exactamente. 27 por el 40%. 10.8. 11 puntos.
1: 11 puntos.
0: 11. O sea, si el Cuenca hace 48 está.
1: O sea, un triunfo y 8 empates. Esos son 11 puntos.
0: O 3 triunfos, 2 empates y 4 derrotas. Sí,
1: claro.
2: Y termina invicto el hexagonal.
0: Así sería.
1: Imagínate.
0: 11 dices tú, Diego. Tú, Sebas, ¿cuánto dices? Tú que eres tú que eres el mimado de Vilans.
2: No lo veo tan claro. No lo veo tan claro que con tan poco. Es que son 8 puntos de diferencia.
0: El tema aquí, la experiencia o la condicionante de esta situación es que todo lo que haga cualquiera del hexagonal
1: repercute en
0: los otros directamente. Ya no es que no sé, el Manta le ganó a Barcelona, chuzo, nadie lo tenía en el presupuesto, subió el Manta. Pero acá el tema es que si el Manta tiene una refusilada de 3 triunfos al hilo, frenará por orden de fecha. Vamos a pensar que el Manta gana 3 partidos seguidos. Significa que el Manta le habrá sacado 3 puntos a técnico, 3 puntos al Cuenca mismo en este caso, que juega en la fecha 4, y 3 puntos a Delfín. Entonces, todo lo que haga el uno repercute en el otro. Por eso la necesidad no es de tantos puntos. O sea, la necesidad no es, no es de sumar una barbaridad, sino es maniobrando con el que... contra quién y con lo que el uno hace contra el otro. Y eso, yo te digo... si me apuran, te digo que 10 puntos el Cuenca, o sea, en un escenario así bastante bueno, hasta 10 puntos.
2: Yo te iba a decir 12, pero a mí me va a bastar con que dentro de esos 12 no pierda, ni con técnico ni con Delfín.
0: Que son los dos equipos, ¿no?
2: Sí. Sí, o sea, que entre los dos sume 8 como sume 4, da lo mismo. Pero que en total sume 12 y que no pierda contra ninguno de los dos.
0: Déjame buscar, no sé si tienen ustedes a mano y con eso
1: ¿qué necesitan?
0: Logramos la tabla 2025, 2024, 2023 para saber cómo queda la
1: los puntos del descenso.
0: Claro, cómo termina.
2: Pero es que es incomparable por el sistema.
0: Bueno, la del año anterior no. La del año anterior sería
1: cuadrangular, claro. Fue cuadrangular.
2: Es incomparable.
0: Claro, tienes razón. No se puede. Bueno, dejamos entonces nuestra percepción entre 10 y 12 entonces.
1: A ver, di, ¿se salva o no se salva el Cuenca?
0: Yo creo que se salva.
1: ¿Se salva? No sí. Te noté tan convencido.
0: Es que la condicionante económica es no menor.
1: Un problema,
0: a mí
1: ¿no?
0: me parece que ese es el punto más grave de todos. La condicionante económica. Si el Cuenca no tuviera el lío económico, te digo, se salva. Pero tiene un factor a favor que es la llegada de Iliana como revulsivo y como por las referencias, porque no es mucho lo que hemos podido ver en cancha y mucho menos entrenamientos. De hecho, hoy día ni siquiera quienes han ido van a poder ver. Pero la referencia es de un tipo estructurado, equilibrado, aparte de carácter fuerte.
1: ¿Qué dices tú, Decker? ¿Se salva el Cuenca?
2: Yo creo que se salva. Yo creo que se salva. Es más, me voy a subir al barco de Morocco y decir que Manta pierde su plaza en primera.
0: Es muy probable.
1: Con los dos equipos, mira.
2: Sí.
0: Si sabes que la localía del Manta podría hacerlo fuerte. Dice un oyente, buen día amigo. Según
1: pero déjeme decir qué pienso yo.
0: Según ChatGPT, voy a matizarlo. Deportivo Cuenca.
2: No, Muñoz, no puede ser ¿no así? O sea, ¿no? primero vas a leer a la inteligencia artificial y después si queda un rato que Martínez dé su opinión. No, es muy feo lo que
1: ¿y el tenis?
2: Bueno, es horrible.
0: Dele, señor Martínez, entonces.
1: Se salva. Para mí se salva el Cuenca.
0: Muy bien. De 10 a 12 puntos y decimos que se salva todo.
1: Sí. Se salva.
0: Muy bien.
1: Va a ser entre 12º y 13º, creo yo.
0: Dice la IA, según el amigo, que si el Cuenca consigue 6 puntos, sería muy peligroso. Con 9 puntos, un riesgo alto. Con 12 tiene buenas probabilidades. Con 15, muy buenas posibilidades. Y con 18, encaminado. El amigo dice, su opinión sería mínimo 12 más. Y el objetivo deberían ser 15. Dice, amigos, buenos días. Yo creo que con el dolor y la pasión y el amor, el Cuenca, para que haya un cambio, tiene que perder la categoría, tocar fondo. Porque ahí sí la gente va a permitir que no sigan los mismos de siempre. Amigos, si el Cuenca se va a la B... se muere. No le desea al Cuenca que se va a la B. Si en la A, el Cuenca por respirar consigue de 2 a 3 millones de dólares, en la B por respirar baja eso a 1 millón. Con suerte 1 millón. Y un equipo endeudado que le subió la deuda 2 millones de dólares en los últimos 2 o 3 años, simple y sencillamente no sobrevive.
1: No, sería catastrófico.
0: No sobrevive. Bien dice acá un amigo, el Cuenca es de los peores locales del campeonato. Es verdad. Es verdad, eso es un tema no menor para reflexionarlo. Bueno, para ir cerrando el programa.
1: Que viéndolo del otro lado, o sea, el Cuenca es el quinto peor equipo del torneo, pues.
0: Sí, claro. Claro.
1: O sea, así de sencillo.
0: El tema es que estás enfrentando a esos 4 peores y a uno mejor. Entonces, ahí varía un poco. Algo a decir que de Djokovic.
1: De Djokovic.
0: Que ha ganado por walkover, ¿no?
1: Bueno, no.
0: ¿Por abandono?
1: El abandono. O sea, se estaba jugando el partido. Djokovic gana el primer set. De Miñur termina con problemas musculares. Se retira en el inicio del segundo set. Y Novak Djokovic de esa forma logra su título número 102.
0: Walkover es cuando no se presenta, ¿no?
1: Y su séptimo título en Beijing. Invicto. O sea, jugó 7 veces el torneo. Ganó 7 veces. La última vez que había jugado era hace 11 años. Ahora volvió y ganó. La gran final para mí la gana frente a Zverev, porque después con Medvedev tenía ya el partido para ganarlo, sacaba para partido cuando descalifican a Medvedev y hoy, bueno, se ha jugado prácticamente solo un set.
0: ¿Qué significa en la carrera de Djokovic esto? Un repunte en el cierre, ¿no? O sea, mínimamente, ¿no?
1: Sí.
0: Pero no sé si sirve para largo.
1: O sea, él ha dicho que sigue jugando al tenis por estas cosas, por ganarle partidos a un próximo campeón número uno del mundo como es Zverev. porque vale decir entre paréntesis, Sinner ha confirmado que tiene una lesión de rodilla, que va a tener que pasar por el quirófano. No lo ha dicho literalmente, pero eso es lo que se especula, que tiene que operarse.
0: Mandó un video, ¿no?
1: Sí, señor. No va a jugar lo que resta de la temporada, o sea, pierde todos los puntos de acá hasta diciembre. Y Zverev, más pronto que tarde, lo va a pasar en puntos. Y Zverev va a ser número uno del mundo. Y Djokovic llega a 102 títulos, a uno de Roger Federer, Jimmy Connors 109. 39 años el señor Nole. Así bueno, que leyenda viva.
0: Nos vemos, señor Dicker. Mándenos las casas.
1: Alcaraz ganó en Tokio.
2: Pasa el tiempo.
0: Alcaraz campeón en Tokio.
1: Alcaraz ganó en Tokio.
0: Bueno.
2: Muy bien. ¿Habrá ido a ver a la selección Alcaraz? No, no creo.
0: No, no, más bien algún jugador se pudo haber ido a ver el torneo. Para cerrar un mensaje de un oyente.
1: Capaz Alcaraz se sabía más nombres que el muñeco.
0: Hoy todos somos Jean Paul.
2: Mira, es buenísimo, el video es buenísimo.
0: Dice un oyente.
2: Cuando le dice John a Jackson, es buenísimo.
0: Hoy todos somos Jean Paul. Ojalá puedan pasar un video por la despedida de Messi. Esto no es algo de Argentina, es una pérdida mundial, dice un afligido amigo. Hablamos todo el, casi el primer bloque.
1: El gallo.
2: No, no, cuidado.
0: Tú, ahí, mire, agarrando el muñeco de Messi.
1: ¿Cómo?
0: Es la imagen.
1: Oye,
0: es la imagen.
1: Esa camiseta que estoy puesto es una locura. Es espectacular.
0: ¿Esa es del Barça de los 70s u 80s?
1: No, no, no. Esa es de...
0: Más nueva.
1: Esa es de Ronaldinho.
2: De Ronaldinho. Claro, por eso es Borrachinho Molucho.
0: Bueno, nos vamos. Chao, que estén bien. Se quedan con Personalísimo. Buen día. Chao.

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0: cómo estamos hoy, cómo estamos hoy,
1: ¿Cómo estamos hoy? Buenos días, bienvenidos. Aquí estamos empezando esta mañana. Personalísimo por Radioactiva. Hoy es martes, es 6 de octubre. Martes 6 de octubre. Les damos la más cordial bienvenida al programa. Arrancando el día de hoy, hoy tendremos martes de divas en la primera parte del programa. Estaremos escuchando a las divas. Voces femeninas que triunfan en todo lado, en cualquier parte del mundo. Aquí estamos empezando el programa, tenemos información, tenemos música, tenemos entretenimiento. A lo largo de los próximos minutos, mi nombre es Fernando Reino Cobos y desde la señal de Radioactiva en Cuenca 88.5 FM, en Guayaquil 103.3 FM, a través de nuestras plataformas digitales, de nuestra página web, de nuestra aplicación APP Radioactiva, y en cualquier parte del mundo donde estés, a través de esta señal nos escuchas en cualquier lugar. Un abrazo desde la cabina principal de Radioactiva en Cuenca, Ecuador. ¡Empezamos! ¡Arrancamos esta mañana! 10:15. Y aquí estamos, despedimos a los compañeros de Área 88. Regresan al mediodía después de Caída y Limpia, la segunda emisión de Área. Y en la noche más deportes en Fanáticos y Campeones, luego de las 7 de la noche, después de Triple Sentido, aquí en la programación de Tu Radioactiva.

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1: Revisemos titulares destacados el día de hoy en la Primera Plana de la prensa digital de Diario El Comercio. Marco Rubio insta a Rusia a compartir más información sobre la peste neumónica, dice un titular. Hombre fue asesinado a la entrada de una urbanización en Chongqing, en Guayaquil. Mientras tanto, tres contratos de hospitales en Cuenca ponen frente a frente al gobierno y a Cristian Zamora. Diario El Mercurio, el día de hoy, revisamos titulares. Enriquecimiento ilícito y peculado, los frentes judiciales de Cristian Zamora. Peñalosa cumple 111 días en la alcaldía de Cuenca con continuidad de obras y ordenanzas pendientes, dice otro titular de Diario El Mercurio. Mientras en el universo, Ecuador prepara gabinetes binacionales con Colombia y Perú para abordar seguridad y comercio. Renan Borbúa, candidato a la prefectura de la lista 3, fortaleceremos el tema de videovigilancia en los cantones, dice. Asimismo, Cristian Zamora suma 3 denuncias por peculado, mientras en causa por enriquecimiento ilícito, Fiscalía insiste en fecha para formulación de cargos, también lo dice Diario El Universo el día de hoy. En primicias de este día, Corte Constitucional ordena recuperar pagos a servidores de la CNT y remite caso a la Fiscalía, dice otra nota. Mientras Universidad Amautay Huasi tendrá lo que necesita para retomar clases, no lo que tenía, dice el presidente del CES. Petroecuador reanuda bombeo del SOTE 4 días después.

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1: Hoy es martes de divas. Escuchemos una canción de Gloria Estefan que nos habían pedido para esta mañana. No será fácil.

Un buen recuerdo con Gloria Estefan no será fácil. Hoy es martes de Divas en Radioactiva.

Nariño continúa fortaleciéndose en el Pacífico Ecuatorial y frente a Ecuador, así lo informó el Comité Nacional para el Estudio Regional del Fenómeno El Niño. Tras su reunión del 1 de octubre en Galápagos, el organismo analizó las condiciones del océano, la atmósfera, el clima, los ríos y los recursos pesqueros durante la segunda quincena de septiembre. El calentamiento del mar ya genera cambios en Ecuador. En septiembre aumentaron las lluvias en el litoral, varios ríos superaron sus valores históricos y 13.000 personas resultaron impactadas por eventos asociados a precipitaciones. Para octubre se prevé lluvias sobre lo normal en la costa y una mayor probabilidad de tormentas entre el 10 y el 15 de octubre. Antes de irme a la pausa, aquí está uno de los grandes clásicos. Hoy es martes de Divas. Cerramos el primer bloque.

0: estamos acompañándote con tu mejor música. Hoy es martes, martes de divas. Estamos revisando algunos temas que nos han solicitado para el día de hoy. Con mucho gusto, los vamos a incluir en el martes de divas de esta mañana. Llegamos a ti, muchísimas gracias. 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
2: El gobierno eliminará el IVA y el ISD en la importación de equipos de generación eléctrica. El Ejecutivo anunció la suspensión temporal de tributos a la compra en el exterior de generadores e insumos energéticos. La medida busca facilitar el abastecimiento del sector privado y mitigar el impacto operativo del estiaje sobre la producción nacional durante los próximos meses. Las empresas atuneras en Ecuador sufren serias pérdidas por cortes eléctricos y El Niño. Las capturas de atún cayeron significativamente por el calentamiento de las aguas marinas, mientras que las desconexiones eléctricas imprevistas obligan a la industria a paralizar sus plantas procesadoras. El gremio advierte severos riesgos para las exportaciones y los puestos de trabajo del sector. Galardonan con el Premio Nobel de Medicina a científicos que lograron controlar el cerebro con luz. El Instituto Karolinska de Estocolmo reconoció a los científicos por el desarrollo de la optogenética. Esta innovadora técnica revolucionó el estudio neurocientífico al permitir la manipulación precisa de la actividad neuronal mediante la estimulación lumínica directa.
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Aquiles Álvarez, alcalde de Guayaquil, fue trasladado de regreso a la cárcel del Encuentro, según Julio César Cueva, abogado defensor. En la cuenta de X, el magistrado confirmó el retorno del burgomaestre. Cueva informó que cerca de las 2:36 de la madrugada de este martes 6 de octubre, Álvarez fue trasladado a la cárcel del Encuentro en Santa Elena. Su traslado no tuvo hora exacta por razones de seguridad y coordinación, por lo cual no pudo ser informado oportunamente. Cerca de las 10 de la mañana de este martes, el Servicio Nacional de Atención Integral a Personas Adultas Privadas de la Libertad y Adolescentes Infractores SNAI confirmó que Álvarez ya se encuentra en la cárcel máxima de

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1: Lionel Messi, con 39 años, decidió cerrar su etapa en la selección argentina después de 21 años defendiendo la camiseta albiceleste en una carrera que pasó de las críticas y los finales perdidos a los títulos que durante tanto tiempo buscó. El recorrido de Messi con Argentina comenzó el 17 de agosto del 2005 frente a Hungría. La Pulga ingresó en el segundo tiempo y fue expulsado unos segundos después. Aquel estreno estuvo lejos de anticipar lo que vendría para el rosarino, 207 partidos después, 125 goles, 68 asistencias, registros que lo dejaron como el futbolista con más apariciones y el máximo goleador histórico del albiceleste. El argentino cierra hoy su etapa con la selección argentina, después de conquistar 4 títulos, entre esos el Mundial Qatar 2022.
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García, Antes de Odiarte. Y está, sigue subiendo, está ahora en la casilla número 11 de la lista de las mejores canciones de la semana de Radioactiva. Casilla 11 de Fer García. Y ahora, finales de los 90.

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Más adelante te estaré contando sobre la primera carrera de drones del país. Sí, sí, sí, competencia de drones. Ya te contaré detalles de lo que se trata más adelante en el programa. 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

nuevo feriado se avecina en el Ecuador. Es el correspondiente a la independencia de Guayaquil, que se conmemora este viernes 9 de octubre 2026. Los ecuatorianos disfrutaremos del feriado nacional desde el viernes 9 hasta el domingo 11 de octubre. Para ello, el gobierno ha dispuesto la reducción del impuesto al valor agregado IVA, que será del 15, baja al 8%, que es del 15 y baja al 8% para este feriado por la independencia de Guayaquil, este viernes 9 de octubre.

0: 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La primera carrera de drones del país. Hoy te lo contamos más adelante en el programa. Pausa, venimos.
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7: Ya está con nosotros a esta hora Santiago Córdoba. Él es el organizador de la primera carrera de drones del país que se va a llevar a cabo en el Mall del Río. Bienvenido, Santiago, qué gusto tenerle con nosotros. Cuénteme, ¿cómo es esto de la primera competencia de drones? ¿En qué consiste?
8: Fernando, muchas gracias. Sí, primero agradecerle al Mall del Río porque está de fiesta en 22 años, siendo el punto de encuentro de las familias cuencanas. Y con este propósito, el Mall del Río ha preparado sorpresas para la ciudad de Cuenca. La primera carrera de drones es acercarle a la ciudad de Cuenca a la tecnología de los drones FPV, los drones que se manejan con gafas y con presencia del corredor directamente en lo que está volando. La ciudad de Cuenca va a tener la primera experiencia en el Ecuador de una carrera de drones. Una pista de 3.800 metros cuadrados, se cierra un parqueadero completo del Mall del Río para que la gente pueda ver drones corriendo a más de 120 kilómetros por hora.
7: Ya, normalmente el tema de los drones, entiendo, es por aire, ¿no? Sí. No entiendo mucho el concepto ahí, acláreme un poquito, porque si hablamos de una pista, hablamos de algo que es más bien sobre tierra, en el piso.
8: Sí, a ver, los drones, Fernando, es una industria que va a crecer a un ritmo demasiado grande. Rato los drones están en ingeniería, en la medicina, en el periodismo,
7: en todo.
8: Seguridad, en todo. Y parte de la tecnología de los drones es los drones armados. En el Ecuador tenemos chicos que arman drones. Estos son los drones First Person View, que la persona lo ve en primera persona lo que está volando. Estos drones tienen una característica. Yo vuelo con gafas, no los veo físicamente, sino supero obstáculos, corro por los parqueaderos, corro dentro de un local comercial, choco, tengo accidentes. Son drones que corren a 120 kilómetros por hora y hacen acrobacias, dan vueltas. Efectivamente, no vamos a superar los 8 o 9 metros de altura desde el piso, pero vamos a superar obstáculos.
7: Correcto. Estamos hablando de drones físicos, no es algo virtual.
8: No son drones virtuales, son drones físicos, y de hecho ese día también vamos a tener una cabina para que la gente pueda tener la experiencia de volarlos en virtual. Para volar estos drones físicos hay que tener una experiencia muy
7: alta. Sin duda, hay que tener una habilidad desarrollada ¿no?
8: Muchísimo.
7: Porque no es cuestión de quererlos manejar así nomás.
8: Sobre todo estamos hablando de 120 kilómetros por hora. Estamos hablando de que esta es una carrera más parecida a la Fórmula 1 que a otro deporte. Por eso lo traemos a la ciudad de Cuenca. Cuenca siempre ha sido pionero en el tema tecnológico.
7: Ajá.
8: Y en esto vamos a ser los pioneros, porque estas carreras, si usted las busca en internet, las van a encontrar en París, las van a encontrar en Alemania, las van a encontrar en Estados Unidos. Y ahora la ciudad de Cuenca va a tener el privilegio de tener una carrera de este tipo.
7: Estamos hablando de cuántos drones, cómo será la competencia, cuáles son las condiciones un poco técnicas de todo el desarrollo de este tipo de competencia.
8: La competencia va a tener aproximadamente 20 competidores de nivel internacional, que ellos van a tener rondas de 4 corredores por vez. En estas rondas habrá eliminatorias y demás. En realidad la carrera es un acercamiento tecnológico, porque aparte de tener los corredores de drones, vamos a tener robots que van a hacer las peleas de robots que se ha visto en la televisión también. Vamos a tener un robot humanoide que va del tamaño de una persona, que va a bailar, saludar a la gente y demás. Vamos a tener un auto autónomo. Es la primera vez que la gente va a ver un auto de estos que se suben y no hay chofer.
7: Conducen solos.
8: queremos darle a Cuenca el nivel que se merece. El Molde Río está haciendo un esfuerzo para traer mucha tecnología a la ciudad. Uh-huh. En estas rondas comenzaremos a las 10 de la mañana, terminaremos a las 6 de la tarde. Tendremos campeones, va a haber premiaciones ahí para estos campeones, y vamos a tratar de que esta sea un recurrente todos los años, esta carrera en la ciudad de Cuenca, que sea un referente a nivel del Ecuador y de Latinoamérica.
7: ¿Cuántas categorías van a haber? ¿Todos son internacionales o nacionales invitados también?
8: Este año vamos a tener solo corredores nacionales con calificación internacional. Vamos a tener 3 categorías, van las categorías por tamaño. Es un tema muy técnico, Fernando, no les voy a contar lo técnico porque son temas muy técnicos en tamaño de hélice y tamaño de dron. Hay drones muy chiquitos, son casi como un auto de estos de juguete pequeñitos de 5 o 6 centímetros.
7: Que serán de una categoría diferente.
8: Son de una categoría hasta big, que ya son drones que superan las 2 libras de peso. O sea, ya vamos a correr drones que van a ser impresionantes al momento que vuelan. Pero la idea es este año acercarlo a la gente, que lo comprendan, y el próximo año tener más corredores y más gente compitiendo.
7: ¿En qué horario se va a desarrollar todas estas competencias?
8: Todo esto vamos desde las 10 de la mañana hasta las 6 de la tarde. Va a haber pelea de robots en el patio de comidas del Molde Río. Vamos a tener también la gente del modelismo del Ecuador, los que arman los aviones. Viene gente con carros a control remoto grandes, muy grandes. Es decir, es un acercamiento a la tecnología para la ciudad de Cuenca.
7: Perfecto. Recuérdanos la fecha y el horario, por favor.
8: La fecha es el 24 de octubre. Esto también, Fernando, yo no me quiero ir de acá sin agradecer a los auspiciantes, que son los que hacen que esto sea posible. Está Jack Motors, que también está aquí con Pauta en la radio. Está Jack Motors, que ellos nos han apoyado muchísimo, la cooperativa Jeff, y Citycom, que está siempre en la punta tecnológica. Ellos son los que nos hacen posible este evento, porque los costos de este evento superan por mucho lo que se podría manejar en la ciudad de Cuenca.
7: Es costoso traer toda la tecnología.
8: Es muy costoso porque incluso tenemos que hacer una jaula de 3.800 metros, una jaula de seguridad, porque la Dirección de Aviación Civil nos pide que cumplamos con parámetros técnicos para hacer la carrera.
7: ¿Cómo es eso de la jaula de seguridad?
8: Se tiene que hacer una jaula en todo el parqueadero se llama malla de pájaro, que es una malla que sostiene un dron en el caso que un piloto falle en el vuelo y salga de la zona de carreras. Tenemos que darle la seguridad al público de que no va a suceder nada. Entonces, solo por decirles algo, bueno, no les voy a dar cifras, pero esa jaula va a ser la primera vez que se construye en el Ecuador.
7: Y específicamente para la competencia. Aunque los drones no van a superar altura de 8 metros de alto.
8: Claro,
7: ¿no?
8: Pero siempre hay que tener la prevención, porque hablamos de 120 kilómetros por hora.
7: Claro. Se pueden producir accidentes, colisiones entre los drones, por ejemplo.
8: La parte de seguridad siempre es la prioridad en la aviación. Ojo que los drones están regulados en el Ecuador desde hace 2 semanas con una nueva ley de aeronáutica, y la parte de seguridad es la parte principal. Si no respetamos la seguridad, no deberíamos estar volando drones. Para volar drones en el Ecuador hay que tener una licencia, hay que registrar el dron y hay que tener un permiso. En este momento queremos, justamente con estos eventos, que la gente saque de su cabeza que el dron es un juguete, porque no lo es. Yo no me puedo comprar un dron y salir a volar. Tengo que, para manejar un auto, tener licencia. Para manejar un dron, tener licencia.
7: Ahora, normalmente se tiene al dron como un accesorio doméstico, ¿no? Aquel que le saca a volar un ratito en el patio, en el parque, le haces un vuelito y nada más lo guardas. Pero estamos hablando de que ya este tipo de circunstancias tienen que ir cambiando, ¿verdad?
8: En todos los casos. A ver, Fernando, la regulación de los drones existe en el Ecuador. Yo puedo volar legalmente en mi barrio, pero tengo que saber que tengo que estar 30 metros sobre la estructura, no superar los 120 metros de altura. Tengo que tener una licencia, tengo que registrar el aparato. Y cumplir la ley es fácil, porque no tiene costo tener licencia. Pero el problema es que este rato, como sociedad, tenemos que comenzar a reeducarnos. Por eso se hace este tipo de eventos. Ahí vamos a tener una mesa de información en que yo tengo que cumplir la ley, porque en el Ecuador hay 14.000 drones vendidos legalmente.
7: ¿Y cuántos permisos oficialmente tendremos?
8: 800 permisos.
7: O sea, estamos hablando de que hay más de 13.000 drones
8: volando ilegalmente. Y el problema no es que estén volando ilegalmente, sino que la gente por desconocimiento vuela ilegalmente. El día que tengan un accidente, van a tener un juicio penal.
7: O sea, ¿qué pasaría? No quisieran imaginarme si un dron tiene algún tipo de impacto contra una aeronave de pasajeros, por ejemplo.
8: A ver, Fernando, el problema es que las responsabilidades penales se amplían. Hay que tener claro algo, Fernando. Un dron puede salirse, un dron que yo estoy volando en mi barrio, puede caerse en el parabrisas de alguien en la autopista y causar un accidente muy grave. No solo pensemos con un avión.
7: Sí,
8: eso ha sucedido a nivel mundial. La cantidad de drones que están en la calle es muy importante. Yo hablé de los legales, de los 14.000 legales.
7: O sea, es que estamos hablando que en el Ecuador están vendidos 14.000.
8: Los legales.
7: Legales, o sea, vendidos.
8: Vendidos.
7: Y de esos, solo 800 tienen permiso para
8: solo
7: poder...
8: Solo de esos 800.
7: Operar.
8: ¿Qué pasa? Los otros podrían regularizarse, pero por desconocimiento no lo hacen. Ajá. Si yo choco sin licencia o choco con licencia el carro, hay una diferencia. Yo debería tener
7: sin
8: licencia.
7: Duda.
8: Hay una diferencia.
7: Sin duda.
8: Y para dar la licencia hay que cumplir 40 horas de capacitación, las que voy a saber las alturas mínimas, las alturas máximas, qué puedo hacer.
7: Es dónde que esto no volar. Se conoce, Santiago.
8: Sí, es muy, muy, es un tema.
7: O sea,
8: muy,
7: realmente
8: muy,
7: no es un tema que se ha difundido lo suficiente en el país. Y mucha gente cree que tener un dron es como un regalo de Navidad, de un juguetito que lo sacas a jugar un ratito y lo guardas después.
8: O sea, Fernando, verán. Por ejemplo, para los arquitectos y los ingenieros que están saliendo de las universidades, los levantamientos topográficos ya no se hacen con teodolitos físicos.
7: Con drones.
8: Este rato levanto un dron y en 50 minutos levanto 120 hectáreas. El terreno, la profundidad, el agua, las vías, todo, todo. Las estructuras, el bosque, todo queda levantado con un vuelo de 50 minutos. Uh-huh. Los chicos que salgan de la universidad y no se hayan educado en drones, salen analfabetos para la parte de levantamientos. Y es nuevamente el problema que tenemos como sociedad. No estamos avanzando al mismo ritmo. ¿Qué pasa? Muchas universidades en el Ecuador, muchos entes públicos en el Ecuador, esto va a ser polémico lo que le voy a contar, Fernando, tienen drones y no tienen licencia.
7: Pero eso va a tener que eliminarse. Ya no tiene que seguir sucediendo en el país.
8: No puede suceder.
7: Ya no va a seguir
8: Nosotros sucediendo. Nosotros entramos hace 15 días en un ente público muy importante aquí de la ciudad de Cuenca. 7 drones volando, grandes, sin licencia de ningún piloto.
7: Ahora, ¿qué tipo de controles se está haciendo frente a este tema?
8: La Dirección General de Aviación Civil es la que tiene que hacer los controles. No lo está haciendo profundamente, pero va a suceder que... ¿Cuándo va a comenzar a hacerse los controles? El día que exista un accidente.
7: Exactamente, lo iba a decir. Lamentablemente somos así, ¿no? Aprendemos solamente con la mala, con los malos, con los ejemplos dolorosos, sí, y tristes muchas veces.
8: O sea, Fernando, la verdad es que para eso se hacen estos eventos. En estos eventos nosotros vamos a...
7: Es para difundir esto.
8: Correcto,
7: ¿no?
8: Que sepan que el dron es un juguete, que sepan que pueden regularizarlo, que tienen que aprender a volarlo, que tienen que tener las seguridades del caso, y así como funciona en todo el mundo. No queremos llegar a que suceda que en cada casa haya un dron, porque va a pasar. En cada casa va a haber un dron. Uh-huh. Porque va a pasar, pero todos ilegales. Eso no puede suceder. La sociedad tiene que avanzar hacia el regularizar todo.
7: Perfecto. Me parece muy bien y muy útil lo que usted acaba de decir, porque nos da una alerta a todos, sí, de aquello que aparentemente era un juguete inicialmente, que ya no lo es.
8: Ya no lo es.
7: Porque se usa para términos profesionales, para muchos asuntos profesionales muy valiosos, como los que usted ha señalado, Santiago. Pero este tipo de eventos permiten difundir y acercarle a la realidad a la gente. Desde, sí, el auto que automatizado funciona solo, se conduce solo, hasta estos elementos que son parte de un espectáculo de alguna manera, porque esto es un espectáculo, el verlos volar, competir y tal, pero también te va dejando una lección.
8: Lo que pasa es que, Fernando, cuando la gente asiste a este evento, vamos a exponer otro tipo de drones, la gente va a comprender que el dron es una herramienta de trabajo básica en este momento. Uh-huh. En el periodismo yo vuelo sobre la marcha del agua y el dron cuenta cabezas. Me dice, hay 42.322 personas. El dron cuenta cabezas con inteligencia artificial.
7: Claro.
8: Claro. Este momento, ¿cómo lo hacemos? Ah, es que creo que hubo...
7: Más o menos la distancia por el metro cuadrado de no... y aproximadamente te sale un monto que tú puedes sobredimensionarlo o no.
8: El dron me da el dato exacto.
7: Exacto. ¿Cuántas personas estuvieron en el sector?
8: Exactamente.
7: Correcto.
8: El dron, yo vuelo sobre un derrumbe y de la vía y el dron me dice hay 2.422.000 metros cúbicos desplazados sobre la vía.
7: Correcto.
8: Con inteligencia artificial.
7: Y es perfecto y exacto.
8: Es perfecto y es exacto. Exacto. Y dice, necesito 42 camiones para sacar este material.
7: ¿Qué tema más bueno e interesante que lo hemos podido abordar, Santiago? Porque quizás es un asunto que no se lo está tratando y deberíamos tratarlo más. Pero a partir de esto yo creo que se seguirá conversando mucho más. Sí. Volvamos al tema. La primera carrera de drones del país en el Mall del Río. ¿Cuándo, cómo y dónde?
8: Fernando, en realidad yo tengo que ampliarme un poco más porque el Mall está haciendo varios eventos. Tienen unos eventos de Halloween muy, muy importantes, muy interesantes. También
7: para este mes.
8: Para este mes. Tienen el tema de Halloween de disfraces. Tienen el tema de la casa, de los sustos, que está funcionando ya. Y todo esto va con canje, incluido la carrera de drones, con canje por consumos. Porque ningún evento de estos tiene costo. Es un esfuerzo que hace el grupo del Mall del Río para que la gente tenga diversión cuando nos visita gratuitamente. Se acercan a los puntos de canje con sus facturas y tienen las entradas para entradas VIP para la carrera de drones y también tienen entradas VIP para la casa de los sustos de Halloween.
7: Perfecto.
8: Este evento va a ser, el evento de Halloween es todo el mes, el evento este va a ser el 24 de octubre desde que inicia la jornada hasta que termine el día. La gente lo va a poder ver, es gratuito, van a ver la jaula armada, van a ver los drones corriendo, pueden ingresar gratuitamente y los que tengan consumos van a entrar a una zona VIP donde van a tener un poco más de juguetes.
7: A ver, ¿y en qué lugar se va a montar toda la pista para los drones?
8: La pista es toda la parte frontal de donde era la pirámide del mundo, la gente se acuerda.
7: Por ¿cómo
8: eso.
7: No?
8: Sí, todo ese, no? todo ese parqueadero queda clausurado, son 5.800 metros que quedan cerrados.
7: Y ahí van a correr los drones.
8: Ahí van a correr los drones.
7: Desde la mañana hasta la noche.
8: Desde
7: casi
8: la mañana hasta la noche.
7: Casi hasta la noche.
8: Podemos correr de noche, es muy interesante porque los drones tienen la capacidad de correr inclusive en la oscuridad.
7: Ya, pero será hasta las 6 de la tarde, ¿no?
8: Sí, sí.
7: Hasta
8: vamos a hacer a las 6 de la tarde porque de nuevo hay algo que va como primordial. La
7: muy bien. Toda una experiencia tecnológica se vivirá ese día. Con nosotros estuvo Santiago Córdoba, organizador y vocero del Mall del Río, hablándonos de todo lo que nos han traído para este mes en novedades y cosas que las vamos a poder disfrutar con el público que asista al Mall del Río. Gracias, Santiago, por venir.
8: Gracias, Fernando. Las horas.

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1: las 8 más 8.

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revisando la información, estábamos comentando por acá con algunos amigos sobre lo que significará la despedida de la pulga de Messi. Y nos encontramos con alguna información que queríamos compartir con ustedes. El partido, la despedida, el evento arranca a partir de las 4 de la tarde del día de hoy. Esta es la hora de Ecuador, por supuesto. Pero ya les vamos a contar los detalles dentro de un ratito más, algo más sobre lo que tiene que ver precisamente del partido de despedida de Messi el día de hoy.

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2: Cuidadores de autos en Cuenca protestan contra nueva ordenanza de parqueo. Decenas de trabajadores informales se concentran ante la alcaldía para exigir reformas a la normativa municipal. Los manifestantes sostienen que la medida vulnera su derecho al trabajo y reclaman mesas de diálogo para evitar perder el sustento familiar. Autoridades alertan sobre niveles extremos de radiación UV en todo el país. La población deberá extremar precauciones ante los riesgos de quemaduras y daños cutáneos causados por el sol matutino. Expertos recomiendan usar sombrillas, protector solar y resguardar especialmente a niños y adultos mayores. La OMS solicita a Rusia información oficial tras detectarse casos de peste neumónica. El organismo internacional requirió reportes epidemiológicos actualizados tras registrarse alertas sanitarias en territorio ruso. La medida busca evaluar los riesgos de propagación, verificar los protocolos de contención aplicados y coordinar acciones de vigilancia sanitaria a escala global.
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2: Messi tendrá su última función con la selección argentina en el Estadio Monumental de River Plate. Frente a esto, la Asociación de Fútbol Argentino, la AFA, publicó un repertorio artístico que va a deleitar a los aficionados antes, durante y después del partido. La agenda musical para este día, para despedir al 10, incluye los ritmos más representativos de la cultura popular argentina, como cumbia, cuarteto, folclore y rock nacional. Publica la prensa el día de hoy.
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Gracias por estar con nosotros.

llegamos a la parte final del programa. Muchísimas gracias por la sintonía. Gracias por estar con nosotros. En un rato más estaremos junto a Diana para presentarte Caída y Limpia. Buenas tardes.

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0: sonrisita. No siempre la vida está como para sonrisitas, pero poniéndole la mejor cara a las cosas a veces no tan buenas de la vida, las cosas mejoran o por lo menos nuestro ánimo sí cambia un poco. ¡Bienvenidos! Aquí estamos llegando ya a las 12:53 a Caída y Limpia el día de hoy. Saludo con mi compañera, con
1: querido
0: Dianita
1: Fernando.
0: Urgile. Hoy color ladrillo. O sea, que eso no significa que sea una pared que hay que vencer.
1: No significa, claro.
0: O una pared que nos separe.
1: El color
0: no,
1: ladrillo.
0: No, hoy viene de ladrillo, mi compañera.
1: Hoy vengo de ladrillo. Eso suena.
0: Claro.
1: ¿Qué se puede hacer con un ladrillo?
0: Se puede construir un hogar.
1: Sí, sí, sí. Una persona se puede tropezar con un ladrillo.
0: Pero también puede ser un objeto contundente,
1: claro,
0: que puedes lanzar,
1: claro,
0: contra otra persona.
1: No,
0: o sea,
1: no,
0: todo
1: no.
0: Depende cómo lo quieras
1: de cómo
0: usar.
1: Vaya hoy.
0: Puedes construir un hogar, puede ser un límite para poder cruzarlo, marcar un límite dentro de un territorio específico. Puede ser muchas cosas, puede usarse.
1: Pero pensemos
0: cosas
1: en lo positivo.
0: Entonces pensemos
1: construir
0: en el positivo, claro. Pero puede ser para la defensa también.
1: Para defensa, un, claro, ladrillo.
0: Un ladrillo.
1: ¿Quién saca un ladrillo para defenderse?
0: Póngase que esté en una
1: en una
0: construcción.
1: Te voy con mi ladrillo.
0: Entonces saca el ladrillo y se defiende.
1: Y mi compañero blanco, puro.
0: Bueno. O sea, blanco, pero
1: celestial.
0: No, sé. No. Blanco, pero ni puro ni muy celestial tampoco.
1: No, celestial, solo blanco.
0: Celestial ya cuando pasemos a otro estado.
1: Sí, cuando
0: ya esta vida.
1: Oiga,
0: nos diga,
1: y si nos encontramos
0: no
1: allá arriba, ¿habrá cómo hacer programas de radio? Así.
0: ¿Allá arriba o abajo? No sé dónde.
1: Arriba yo.
0: ¿Usted va arriba?
1: No, pues, pero vaya
0: no
1: arriba
0: sabemos
1: también.
0: No sé a dónde me toque.
1: No, tiene que ir arriba.
0: Uno puede querer muchas cosas.
1: Vaya
0: pero
1: al cielo. Porque era allá son mejores las ondas para la radio. Claro, abajo como
0: es que
1: subterráneo.
0: No sé, pues, tal
1: no
0: vez allá ya no se necesite comunicarse vía ondas.
1: No, pero uno nunca sabe. De pronto, claro, en otros planetas.
0: Ahora, yo me pregunto.
1: Vio la noticia que le mandé.
0: La noticia de
1: la onda radial en otro planeta.
0: Sí. Oiga, ahora yo me pregunto, allá a donde nos toque ir, ¿habrá música?
1: Yo creo que sí, yo creo
0: porque
1: que la música es.
0: Sin música, o sea, no muchas cosas no tienen sentido, ¿no? Claro, ahora, eso desde el plano físico que ahora vivimos. Pero
1: claro,
0: me pongo a pensar allá donde vayamos, si es que vamos y nos
1: vamos,
0: encontramos.
1: Vamos, yo sí creo que vamos.
0: Si es que nos encontramos, yo me pregunto, ¿habrá música?
1: Pero ¿qué tal?
0: ¿Habrá orquesta?
1: Hablamos con San Pedro y le decimos, ¿verdad? Bueno, no tenemos
0: coro
1: que contarle nuestra historia porque ustedes ya tienen
0: ay,
1: en
0: ya
1: el
0: saben
1: libro de la vida todo,
0: ya
1: lo,
0: saben
1: que,
0: todo lo que
1: hemos
0: lo
1: hecho.
0: Lo que hizo, lo que
1: pero
0: no
1: de
0: hizo,
1: pronto,
0: lo que dejó de hacer, lo que
1: gustaría,
0: pospuso.
1: Claro, nos gustaría todo animar un poquito el ambiente aquí.
0: Claro. Ah, no, pues.
1: Aunque esté bien animado.
0: Yo
1: de pronto tiene unas musiquitas ahí, unas cancioncitas que tengan
0: tal,
1: ustedes.
0: ¿Qué tal decirle a San Pedro? Verá, eso está como que muy aburrido.
1: No, eso no le diría.
0: Está como que muy así, como que todos los días lo mismo, todos de blanco, todos así con sus alitas.
1: Bueno, usted feliz porque su ropa es
0: entonces
1: la mayor parte blanca.
0: Digámosle así, San Pedro, ¿qué tal si este fin de semana hacemos una hora loca? Acá en el cielo.
1: Queremos proponerle
0: una hora loca. Claro,
1: queremos proponerle un programa de radio.
0: Esperan todos los que vengan con alitas, los angelitos, les pintamos de azul, rojo.
1: Claro, pinturas fosforescentes, pero no hay cómo apagar la luz para que se vea eso, ¿no?
0: Traemos a unas niñas que bailan
1: no,
0: bien.
1: No, eso
0: que
1: no, como unas
0: bien
1: niñas que bailan bien.
0: Unas chicas.
1: No, ¿para qué? Si eso
0: para
1: no
0: la,
1: se necesita.
0: Para la hora loca, para animar
1: no se
0: un
1: necesita
0: poco. Es que va a ser muy aburrido después.
1: Fernando.
0: Todos
1: no,
0: así.
1: Porque ya no necesitaremos.
0: Tocando el arpa. No, pues a ponerle un poco más de ambiente.
1: Tocando el arpa.
0: ponerle un poco más de ambiente, digo yo.
1: De ambiente
0: yo
1: terrenal.
0: No, ambiente celestial.
1: Ambiente
0: donde
1: terrenal.
0: Tengamos
1: sería
0: a unas lindas angelitas.
1: ¿Pero por qué
0: animando
1: esta necesidad de que
0: no,
1: nos
0: no
1: animen, hombre?
0: Digo yo,
1: no,
0: para hacer una hora loca, para
1: no
0: que todos bailen, compartan. Saquen
1: no,
0: los
1: pasos. No.
0: ¿Habrá cómo hacer los pasos
1: podríamos,
0: prohibidos?
1: Podríamos,
0: allá?
1: No, yo le propongo un programa.
0: Digo yo.
1: Yo le propongo un programa.
0: A ver, ¿cuál sería?
1: El programa de radio que haríamos allá arriba en
0: ya,
1: el cielo.
0: ¿Cómo sería? ¿Cómo sería?
1: Sería un programa que va a vender súper.
0: ¿Quién quiere vender?
1: Sí, pues no.
0: Si ya no se va a necesitar.
1: Ya no vamos a necesitar.
0: No vamos a necesitar
1: entonces
0: vender.
1: Es un programa que va a tener gran aceptación entre el público.
0: Entre el cielo y sus lugares aledaños.
1: Exactamente, yeah. Del cielo para arriba, yeah. Para todos los cielos, yeah, que existan.
0: Sí, sí, habrán más.
1: Pues, ¿cuál va a ser este programa?
0: A ver.
1: Vamos a escuchar canciones que ya les gustaban cuando estaban en la tierra.
0: Claro, claro.
1: ¿Sí o no?
0: Claro.
1: Claro, pida su canción.
0: Claro.
1: Y acá.
0: El baile del perrito.
1: Por ejemplo.
0: Con Wilfrido Vargas.
1: La mayonesa, Jolín de las chicas del CAN. Por ahí alguien dirá, no, a mí pero me gustaba no. Mercedes Sosa. ¿Y claro.
0: Pero si ya todas las chicas del CAN están acá arriba. Más bien les presentamos. Les presentamos.
1: Yo creo que ese programa propondría a San Pedro.
0: Yo estoy pensando en una hora loca ya. Entonces, en el
1: no,
0: cielo.
1: No, es que en el cielo no. No, pues,
0: ¿por qué
1: Fernando?
0: No?
1: Solo alegre.
0: Es que,
1: hora
0: por
1: alegre.
0: Eso,
1: hora
0: por
1: alegre. Loca no.
0: No, loca, loca no. Los locos no. ¿No van al cielo?
1: No, allá arriba, viernes de planchado, planchando las batas, planchando, dice Cristina. Esas batas blanquitas, lindas y fáciles de planchar con buena música.
0: Allá sí ha de planchar bien,
1: claro,
0: usted.
1: Claro, claro.
0: Poniendo música de José
1: a ver,
0: José.
1: ¿Qué dice? A ver, Sebastián.
0: Vea, es por lo del color ladrillo de su... De
1: para
0: su
1: el
0: ropa.
1: Look de la Dianita me pone.
0: Exacto, ahí está la pared, ve.
1: Tranquilos amigos, todos vamos al mismo lugar. Todos, ¿en serio? Bueno, pues ya nos encontramos.
0: Ahí entonces. Nos encontraremos.
1: Hola,
0: entonces.
1: Dianita y Fer querido, le mando un abrazo a la distancia. Ya como bien dice el Fer querido, la vida no tenemos comprada, no sabemos a dónde vamos, no. Pero hay que aprovechar al máximo.
0: Sí,
1: apoyo
0: sí.
1: La hora loca, ¡ve! Si me voy arriba.
0: Ya dice. Tenemos quórum.
1: Si yo muero primero, yo le prometo que voy a hacer la fiesta. Nada de tristezas.
0: Exacto, exacto. Todos felices ahí, todos
2: Dianita
0: felices.
2: Dianita Fernando, muy buenas tardes. Mi papi siempre decía que él no quiere irse al cielo porque de ser muy aburrido. Solo ángeles tocando arpas.
0: No,
2: el cambio del infierno está en Iris Chacón.
1: No, no, no, señores.
0: Yo alguna vez le decía, pero
1: ya
0: en broma.
1: Conocimiento, qué miedo.
0: Yo alguna vez le decía en broma a la Diana, digo, verá, usted dice que se vaya al cielo. Yo
1: sí me voy al
0: posiblemente
1: cielo.
0: No llegue
1: bueno,
0: a
1: eso es lo que
0: no
1: quiero.
0: Llegue a esos lugares tan altos, tal vez no. Pero de vez en cuando bajará a darse una vueltita por acá, pues por donde quedemos los que no tengamos esa suerte.
1: Se va entonces, a dar una vueltita.
0: No, que usted de vez en cuando pida permiso de una vueltita y salude a los que estamos en otros lados.
1: Es
0: digo
1: que
0: yo.
1: Es que yo no me arriesgaría, Fernando.
0: ¿Cómo que no se arriesgaría?
1: No.
0: Pero
1: es que verá, abajo
0: sí.
1: Van a estar así como todos los mentirosos.
0: De todo va a haber.
1: Engañadores.
0: De todo va a haber.
1: Claro.
0: De todo.
1: Y como
0: pero,
1: que
0: pero,
1: yo.
0: Pero ¿sabe qué? Pero va a haber un ambiente buenazo.
1: Un ambiente bien ¿verdad? Caliente, les diré.
0: Sí.
1: Bien.
0: Sí,
1: bien, sí, bien sí, de paila. Entonces yo voy a bajar y digo.
0: De paila.
1: Yo voy,
0: de paila.
1: ¿Para qué voy a
0: pero, por ejemplo,
1: bajar?
0: Ahí van a estar.
1: Yo estoy feliz.
0: Los helados de paila van a estar ahí. La ya. Fritada.
1: Va a estar ahí.
0: Va a estar ahí.
1: Entonces,
0: bien, o sea, si sí hay motivos, ¿no?
1: No, no me convence.
0: Si hay motivos.
1: Ay, Dios mío, queremos bueno, hacer, bueno, ya estamos bueno. Haciendo un programa, ya pensando el programa que vamos claro. A hacer arriba.
0: Espere, no se apresure,
1: no,
0: Diana.
1: No, no,
0: yo no tengo ninguna prisa. ¿Usted tiene alguna prisa?
1: No tengo prisa.
0: Yo tampoco, Fernando. Yo tampoco no tengo ninguna prisa, déjelo ahí.
1: Quiero mandarle un saludo a mi querida María José, que hoy me dejó unos detallitos. Ella está emprendiendo.
0: Lo vi.
1: Sí, muy, muy chévere. Se llama Alma Jewelry, me gusta, mire.
0: Sí,
1: para
0: lo vi.
1: Mis eventos.
0: Lo vi.
1: Y
0: ya estaba echando ojo.
1: Unos, ya estuvo.
0: Sí,
1: ya.
0: Yo pensé que era para mí, y dije, no.
1: Y un anillo y unos aretes lindísimos.
0: Dije, esto lo puede ser para mí, ¿no?
1: Entonces, no.
0: Pero es que vi la fundita.
1: Pero Fernando pensó que era
0: corazón amarillo.
1: Que era mote con algo.
0: Dije, no ha habido nada de comer. Entonces,
1: me
0: desilusioné, le digo sinceramente.
1: No ha de ser de que baje la Dianita, no vayan a darse cuenta y le dejan abajo. Bromita, saludos, Fernando y Dianita. Dianita, yo quiero ir arriba porque ya con políticos ya he convivido, dice. No.
0: Bueno.
1: Dianita y Fernando sería un éxito, dice. Si de pronto
0: ¿qué
1: nos
0: cosa?
1: Encontramos algún día allá.
0: ¿Algún momento?
1: Dice, darán el número de teléfono para escribir.
0: Es que no ha de ser necesario.
1: No, pues las ondas.
0: No, es que todo va a ser telepáticamente, Diana.
1: ¿En serio? ¿Pero y la música?
0: Telepáticamente, todo
1: ¿también?
0: Va a ser telepáticamente. No sé.
1: ¿Cómo será?
0: Eso yo digo, o sea, ¿cómo será? ¿Habrá
1: bueno,
0: música?
1: Pero todavía no queremos
0: orquesta
1: saber.
0: ¿Orquesta de ángeles?
1: ¿Orquesta de
0: ¿habrá
1: ángeles?
0: ¿Habrá orquesta? ¿Y usted qué sería? ¿Y qué le gustaría? A mí me gustaría también ser parte de la orquesta.
1: Sí.
0: De pronto yo les presento a la orquesta.
1: Usted es el presentador
0: se necesitará,
1: oficial.
0: Se necesitará presentadora
1: o
0: ya.
1: O sea, no de necesitar, no, pero no. En cambio, qué bonito que podamos usar nuestros dones.
0: O sea, para que
1: claro,
0: haya un poquito de diferencia,
1: claro.
0: Para que haya, como que haya algo más que hacer, digo yo. No.
1: Exactamente.
0: Claro.
1: Aquí está el mensaje descifrado del espacio, dicen.
0: A ver,
1: manda.
0: A ver.
3: A ver, a tomate, limones,
0: Descifraron. Descifraron.
1: Artemis 2, primeros sonidos del espacio exterior.
0: El mensaje que llegó al espacio exterior.
1: Aquí está. Ya llegaron antes, los emprendedores.
0: Oiga, pero debe ser simpático si ese mensaje llega a un extraterrestre de un planeta donde no existe ese tipo de especies.
1: Artefactos.
0: De especies.
1: Claro, culantro.
0: De especies.
1: Perejil.
0: ¿Ah? Imagínese que ellos están acostumbrados a la misma comida de siempre.
1: Es que ya no se necesita comida, pues.
0: Pero no sabemos, estoy hablando de los extraterrestres.
1: De los extraterrestres. Claro, ellos las mismas algas, las rocas,
0: que le pongan
1: ¿qué comerán?
0: Un condimento medio diferente.
1: Un culantrito. Oiga, nos haríamos millonarios.
0: Imagínese llegando nosotros
1: en el espacio.
0: Mote y fritada.
1: No, esos extraterrestres. Sí,
0: que saltan de la alegría.
1: O sea, hacen boom en
0: claro,
1: su mente. En su...
0: Claro. No. O sea, que estarán acostumbrados solamente a.
1: Verá.
0: Alguna cosa así sin sabor.
1: Ya, claro, cualquier cosa.
0: Sin mucho color.
1: Exacto.
0: ¿No? O sea, aburridísimo. Todo, todo. Nosotros llegando.
1: Con mantequita de
0: con
1: chancho.
0: Fritada.
1: Claro.
0: Ah,
1: encebollado.
0: ¿Qué tal con encebollado del verde llegando?
1: Claro.
0: Con
1: no,
0: esos
1: eso.
0: Platos. ¿Sí?
1: Yo creo que ahí está, verá. Cuando
0: grandes,
1: invadan
0: grandes.
1: Los extraterrestres, nosotros.
0: Sí, les invitamos a comer.
1: Nosotros ya tenemos la estrategia.
0: Ah, ¿qué tal? Les invitamos a comer. Les decimos, señor extraterrestre, bueno, cada uno tendrá su nombre, ¿no?
1: Claro.
0: O su número. O una placa, yo qué sé.
1: ¿Una placa?
0: Una placa, yo no sé, pues, no sé pues si usen nombres.
1: Nosotros llegando
0: números,
1: con un
0: placas.
1: Cuy, ellos son capaces de reanimarle, dice.
0: Al cuy.
1: Dianita, no puedo creer. Todo bien en casa, Fernando y Dianita.
0: ¿Se da cuenta, Diana?
1: Todo bien, sí.
0: Todo bien, Diana.
1: Dice, si yo muero primero, yo te prometo.
0: Exacto.
1: Claro, que escribiré la historia de nuestro amor.
0: Así mismo.
1: Yo siempre me he preguntado, nos escriben, ¿cómo será después de aquí, de la Tierra? ¿Qué información tienen ustedes? El Fernando tiene más información que yo. ¿Qué le han dicho a usted, compañero?
0: Los extraterrestres.
1: ¿Qué le han dicho después de esta vida terrenal?
0: ¿Sabe qué me han dicho?
1: ¿Qué?
0: Que a donde quiera que vayamos, donde quiera que vayamos a estar después, va a ser una bonita experiencia. Vamos a estar
1: bien.
0: Vamos a estar bien. Vamos a, dentro de lo que necesitemos en el nuevo estado en donde nos toque vivir,
1: ajá,
0: podremos ser felices y podemos seguir avanzando en el crecimiento hacia los lugares más bonitos de este universo. Gracias, Diana, por sacarme del apuro.
1: Gracias.
0: Frente a una pregunta tan profunda
1: tan compleja.
0: Y tan complicada de poder
1: donde
0: responder.
1: Donde quiera que vayamos va a haber un cajero de algún banco allá. Eso es buena.
0: Imagínese, y ahora, Diana, chusa, ve, vine acá y no saqué ni un centavo. Y se me dice, tranquilo, Fernando, acá hay un cajero.
1: Vamos, yo le acompaño. Cuidado con esa roca espacial.
0: ¿Y ahora? ¿Qué clave era? No me acuerdo la clave.
1: Uy, Fernando,
0: grave,
1: estamos
0: grave,
1: mal.
0: Grave.
1: Hoy en nuestro martes de noticias también vamos a contarte, no sé, esas noticias que uno dice no puede ser que existan, pero sí.
0: Existen,
1: señores.
0: Sí, señor.
1: 13:07.
0: Maestro, empecemos. Ay, ay, ay, ¿qué es esto?
3: Tengo miedo. Tengo miedo.
0: ¿A quién le tiene miedo?
1: Tiene miedo el señor.
0: De perderle, Pedro.

0: Tiana, que no se deberían hacer. Hay preguntas que no se deberían hacer.
1: Ay, sobre todo. O sea, si sabemos que
0: puedes meter en unos líos, en unas complicaciones. Es lo que acaba de pasar y de mostrarse en una nota que vamos a compartir.
1: Cuéntenos, ahora. Cuéntenos, por favor, ¿quién tiene miedo?
0: La pregunta parecía sencilla. Parecía sencilla, pero realmente no lo era. Voy a lanzar la pregunta. A ver cuántos se atreven, cuántos valientes se atreven a contestarla.
1: ¿Qué pregunta hizo nuestro querido amigo?
0: Voy a lanzar ahora la pregunta.
1: Ya, y en este momento, a ver si es que hay valientes.
0: Vamos, ingeniero Diana, a guardarnos la reserva de la fuente.
1: No, pues no, jamás diríamos.
0: No vamos a decir
1: quién. Nombres ni nada.
0: No vamos a decir quién.
1: Además, no tenemos registrado a nuestro radioescucha.
0: No, y tampoco vamos a decir los nombres.
1: No vamos a decir, no. A ver, esta persona que nos escribe.
0: Que nos escribe Carlitos, del celular número Juanito, tal. No, nada. Pero vamos a ver.
1: Fernando va a lanzar una pregunta para ver cuántos valientes hay.
0: Valientes existen aquí escuchando este programa el día de hoy. Pregunta. ¿Qué pequeño hábito de tu pareja no soportas? ¡Ay!
1: ¡Ay, ay, ay! Ay, ¡qué ay, pequeño ay. Hábito! Pequeño hábito de tu pareja, de tu esposa, de tu novia.
0: No soportas.
1: Esta pregunta es para los varones.
0: Para valientes.
1: Ya, muy bien.
0: Para valientes que se escriben, que deciden escribir. Además, ahora puede ser hasta liberador esto que vamos a hacer en este ejercicio, Diana, porque van a poder escribir ese pequeño hábito que no soporta de su pareja. Y nadie les va a juzgar. No se van a meter en problemas.
1: Ese es un momento terapéutico,
0: sí,
1: queridos amigos.
0: Sí, señor. Gratis.
1: Después de la noticia que Fernando va a contar, ¿no?
0: ¿Y cuánto le cuesta?
1: Nada.
0: Nada.
1: Para los esposos, los varones, para los novios, ¿qué pequeño hábito de tu pareja no soportas? No soportas. ¿Y esto por qué?
0: ¿Ah? Porque un hombre hizo esta pregunta, esta misma pregunta en redes, y las respuestas fueron muy específicas. Y ya les voy a contar, pero yo quiero ver cuánto coincide también con lo que nos puedan decir el día de hoy aquí en el programa, ¿no? ¿Qué pequeño hábito de tu
1: nos
0: pareja?
1: Nos escribe, dicen que hable como bebé.
0: ¡Oh!
1: ¿Dónde está el varón de esta casa?
0: Por favor, háblame bonito, háblame clarito.
1: Hola chicos, yo no soporto que todo deje para mañana.
0: Exacto. De acuerdo.
1: No soporto que respire. Que vaya a entrenar voleibol de lunes a jueves. Lo que no soporto a mi pareja es. Dice, es. Ese. ¡Tú! Le cortaron la llamada.
0: No alcanzó a poner el mensaje.
1: Buenas tardes, en este programa. Para mí, que esa noticia, esa pregunta le mandó mi esposa. Prefiero vivir, Fernando.
0: Prefiero vivir. Cuando, no contesto.
1: Cuando
0: no
1: me contesto pega nada. Por mi bien, dice. Sambo. Sambo le manda un mensaje.
0: ¡Zambito!
1: Hola, Diana y maestro
0: feliz
1: Fernando.
0: Feliz cumpleaños al Zambito. Está de cumpleaños el día de hoy. Un más que un pariente, más que un primo, es un gran ser humano. Así que para ti, Zambito, un fuerte abrazo. Que sigas cumpliendo 40 años más.
1: Hola, Diana y maestro Fernando. No tolero, no soporto que se acueste luego de las 11 de la noche y no quiera levantarse a las 6 porque dice que no ha dormido nada.
0: Ve.
1: No. Saludos, Fernando y Derita. Siempre les escucho, pero no les escribo. Pero ahora con esta pregunta poderosa.
0: Vamos.
1: Y que a la vez es una manera de desahogarme.
0: Bien hecho.
1: Le digo.
0: A ver.
1: No soporto que ya sufra por lo que va a pasar mañana o los siguientes días.
0: Que esté sufriendo antes de hora.
1: Fernando sufriendo pregunta a los varones.
0: Antes de hora.
1: ¿Qué hábito, pequeño hábito de tu pareja no soporta?
0: Exacto. A
1: ya,
0: ver.
1: Pero mientras nos van contestando, cuéntenos la noticia.
0: Le cuento. La pregunta parecía sencilla, ¿no? ¿Qué pequeño hábito de tu pareja no soportas? Pero las respuestas terminaron tomando un rumbo completamente...
1: Él preguntó eso en redes.
0: Diferente al esperado.
1: ¿Y qué le respondieron?
0: Entre memes y confesiones, varios aprovecharon para hablar de sus parejas con cariño. Uno incluso respondió, recordando a su esposa, quien partió a los 38 años y lo dejó con sus 5 hijos, dijo que que lo que más le molestaba era que no hubiera podido cumplir la promesa de envejecer juntos.
1: Oh, bueno, eso está romántico.
0: Eso está tierno.
1: Eso está tierno. Eso
0: claro,
1: está
0: que tierno. No cumplió la promesa de envejecer juntos, ¿no? Lo que comenzó. Lo que
1: oiga,
0: comenzó.
1: Es que en redes, en cambio, van a ver pues las parejas.
0: Es que se va a ver de dónde claro, viene, ¿no? Muy probablemente. Se identifica. Qué miedo, dice. Lo que comenzó como una invitación a quejarse, terminó dejando respuestas que hicieron reír a millones de personas.
1: Ah, mire usted.
0: Y otras que tocaron una fibra mucho más
1: profunda. ¿Qué respondieron?
0: ¿Cuál sería la respuesta a esta pregunta?
1: ¿Qué pequeño hábito de tu pareja no soportas? Preguntó alguien en redes. ¿Y qué respondían?
0: Respondían como, por ejemplo, no puedo probarlo, pero sé que ella publicó esto desde una cuenta falsa para tendernos una trampa.
1: No.
0: Tú nunca me molestas, hermosa, te amo por siempre.
1: Había miedo.
0: Eso es miedo. Eso es miedo. Dijo, esto es una trampa que me... No voy a caer en la trampa.
1: La ventaja de nuestros radioescuchas es que nadie va a ver. Solamente yo voy a transmitir el mensaje.
0: Esto lo pusiste tú. No creas que yo aquí caigo. No.
1: No, pues es que en redes ya ven
0: otro
1: quién
0: puso
1: es.
0: Demasiado riesgo.
1: No.
0: Sí, demasiado riesgo.
1: No,
0: puso.
1: Me abstengo.
0: Otro puso, mi esposa y yo tenemos una relación muy honesta y abierta.
1: ¿Ya?
0: Cuando se trata de cómo nos sentimos. No hay nada de qué quejarse. El único problema soy yo.
1: Ay,
0: y el
1: no.
0: hecho y el hecho de que respiro. Anda.
1: Ay, por favor. Fernández de Anita.
0: Como dicen los argentinos, anda.
1: Buenas tardes. Lo que no soporto de mi esposa es el desorden. Y ahora tenemos 100 mensajes.
0: Desorden.
1: Hola, Denise y Fer. ¿Quiere hasta con el nombre? No.
0: No, no.
1: Yo no soporto que me quiera contar todo, todo y todo y no se calla. Y si no le escucho todo, todo, todo su día, se molesta por 2 segundos que miré la cara. Ojo, radio escuchas, mujeres.
0: Nos guardamos.
1: Ojo con esto, verán.
0: Nos guardamos.
1: Nosotros no nos damos cuenta.
0: La reserva de la fuente.
1: Que haga ojitos como hace mi cuñada, que me cae de maravilla, entre comillas.
0: No le gusta que haga ojitos.
1: Que pase su fiesto cuando todo está bien.
0: A ti te digo.
1: Dianita y Fernando, buenas tardes. Lo que es difícil soportar para mí es el pequeño hábito que tiene mi esposa de dejar abierto todo, cajones, sí, puertas,
0: sí,
1: etcétera.
0: Yo detesto entrar a la ducha y ver que los champús están con las tapitas levantadas.
1: O sea, ¿y por qué?
0: Porque me fastidia. ¿Por qué? ¿Qué problema tienes?
1: Hoy los varones hacen catarsis.
0: Los frascos.
1: ¿Qué pequeño hábito de tu pareja les preguntan los varones?
0: ¿Qué problema tienes con
1: no
0: cerrar?
1: No soportan.
0: Los
1: ¿y
0: frascos.
1: ¿Y usted qué problema tiene con que estén abiertos?
0: La tapa, la cola se va al gas. Cierra la tapa.
1: Ay, no. Hola, amigos, que no pida disculpas. Buenas tardes, Diana y Fernando. Lo que no soporto de mi pareja es la impuntualidad. Y lo que habla y habla y habla y no.
0: Alguien se siente identificado.
1: Muchas nos sentimos identificadas.
0: Ahí está.
1: No soporto que ronque. Saludos, buenas tardes. La Diana y más o no como abuelita, que niño, dice. No me gusta que silbe. Que silbe.
2: Hola, amigos. Bueno, la verdad, de mi esposa yo soporto. No, no es que soporto, yo le amo y soporto todos sus hábitos. Y
0: eso es miedo.
2: Realmente es porque el amor es el amor de mi vida, entonces yo por eso le soporto todo a mi corazón.
3: Sí, sí, más te vale. Así está.
0: Ahí está.
2: Por favor.
1: Pongamos de nuevo, porque
0: sea.
2: Yo por eso le soporto todo a mi corazón. ¿Está bien así, mi amor? ¿Está bien?
3: Sí, sí, más te vale. Así está bien.
2: Ya, pero puedes bajar el sartén, por favor.
0: ¡Está amenazándole! O sea, ¡ay, hay miedo! ¡Hay terror!
1: ¡Ay, Dios mío!
0: ¿Qué es
1: no
0: eso?
1: Soporto, pero no soporto. Dice, las medias juntas a la cama es mi motivo número 10.000 de discusión. Las medias juntos a la cama. ¿Qué será?
0: Las medias junto a la cama, seguramente.
1: Las medias junto a la cama.
0: Hay un desorden.
1: Buenas tardes,
0: de
1: amigos de Key Limpia. El
0: hay
1: hábito
0: un problema
1: que me
0: de
1: molesta.
0: Medias.
1: Pero aquí ya escriben las mujeres también. El hábito que me molesta de mi esposo es que al acostarse se saca las medias, les hace una bolita y las deja debajo de la cama. ¿Qué hábito de tu pareja no soportas después de esta noticia que Fernando nos cuenta? A mí no me gusta que no me deje silbar. al uno no le gustaba que silbe, y nos escribe la pareja que dice: y a mí no me gusta que no me...
0: ¿Qué sé?
1: No soporto la exagerada limpieza. No soporto que cuando le cuento algo siempre sale echándome la culpa de cualquier cosa que sea.
0: Uy.
1: Que hasta me da miedo

0: por fin.
1: Buenas, buenas, Fer y Denita. Ay, lo que detesto de mi pareja es su mal carácter. Hace poner todos a mal carácter y el ambiente se pone terrible.
2: Hola, Fernanda y Anita. Chuta, lo que no soporto de mi esposa. Que Dios mío santo, cuando llega de trabajo, por donde apunta la nariz, deja las cosas.
3: ¿En serio?
2: Ya saben, no estarán diciendo quién soy.
3: Y ojalá no le reconozca por la voz. Solo tenías que escribir.
1: Hola, Denita y Fer, no soporto que no pueda dejar la pasta de dientes cerrada. Que deje bocados de agua, jugo en un vaso, dice.
3: Ya, ¿por sin acabar.
1: ¿Qué les molesta eso?
3: Que dejan ahí.
1: No soporto a su mamá, dice. No, preguntamos, ¿qué pequeño hábito de tu pareja no soporta?
3: Correcto.
1: ¿Le molesta que el fin de semana o cuando no tiene trabajo se quede durmiendo hasta las 11 o 12 del mediodía? Ya creo que escribió mi esposa, dice alguien. Buenas tardes, Brandy y Denita. Como vivo solo, no conozco los tipos de mal hábitos, de malos hábitos de las parejas. Chicos, se cayó la señal online. Por favor, repita mi mensaje para que ella escuche bien. Es más, voy a grabar. Que se angustie de todo. Si nosotros vivimos en Ecuador, dice, que se angustie de todo. Eso no soporta.
4: Ya pues, Fernandito, usted dé el ejemplo. Usted tira la piedra y esconde la mano. ¿Cuál es el hábito que no le gusta de su mujer?
3: Yo,
4: ahí le quiero ver.
3: Yo a pretendo, ver, yo pretendo, yo pretendo sobrevivir. Así es que aquí estamos respetando.
1: No, ya dijo Fernando que no le gusta que dejen las tapas de los champús abiertos.
3: Ya lo dije, ya
1: buenas
3: lo dije.
1: Buenas tardes, amigos. Lo que no soporto es que cuando veo o le cuentan algo que ha hecho alguien y que para ella está mal, me dice, ahí donde fuera usted.
3: Ah, sí, es verdad.
1: Hola, Dianita y Fernando, gracias. Dice, por la catarsis hoy, gracias, gracias. Creo que hoy me tocó dormir en la sala, chicos, dice. Bueno, pero a esta persona le pasó lo mismo. Sí, lanzaron la pregunta.
3: O sea, lanzaron la pregunta, es verdad, pero se encontraron con respuestas tan inusuales como estas, ¿no? Y pero mucha gente decía, no caigas, hazte el muerto. O es una trampa. Y la gente no comenzó a no contestar porque dijeron, no, nos van a encontrar. Después de todo, nos va a encontrar y nos va a ir peor, ¿no?
1: Ay, Dios mío. Buenas tardes. Lo que me dijo que dice que es suficiente una vez al mes. Que me dijo que es suficiente una vez al mes. Denita y Fer, no soporto que todo quiera resolver y deje en la ducha puros cabellos y tiene envases para todo y no me deja espacio. Me molesta la ropa interior en la ducha. Hola, Denita y Fer, no soporto que cuando cocina me doy la vuelta y ya me ha guardado todos los insumos que necesitaba para seguir cocinando. Afortunadamente son pequeños hábitos.
3: O sea, claro que son pequeños hábitos, pero te molestan, ¿no? Y a veces te quedas callado y no lo dices.
1: Exacto, para eso es evitar, lo peor. No sean hipócritas, digan lo que sienten.
3: Para evitar problemas innecesarios.
1: Exacto.
3: Dices,
1: ya, no. Fernando dice, le tengo una solución.
3: A ver, ¿cuál?
1: Dice, para que ni usted sufra, ni ella sufra.
3: A ver, ¿cuál?
1: Sáquele todas las tapas a los champús. Y ya.
3: O sea, quedan abiertos. ¡No!
1: No, pero ya no hay tapa, pues. No hay problema.
3: No, tiene que ser tapado, tiene que estar cerrado.
1: Ay, por favor.
3: Es como que le diga yo a las bebidas gaseosas, quítele la tapa. No, se va el gas.
1: Pero el shampoo no tiene gas.
3: Entonces,
1: o sea, en defensa de su pareja, el shampoo no tiene gas.
3: Pero puede ser que las propiedades químicas al momento destapado.
1: No se evaporan.
3: Se pierdan.
1: No se evaporan las propiedades químicas.
3: Sí, puede que se pierdan al no estar sellados, tapados.
1: No.
3: Así como el gas escapa, a lo mejor las propiedades químicas se pierden en esos productos.
1: No puedo creer, Dios mío. Mi santa bendición en la casa. Las propiedades químicas del shampoo se pierden
3: si se deja abierto.
1: Está destapado.
3: ¿Qué está consultando? O sea, no es suficiente que yo le diga, ¿no?
1: ¡Uy!
3: A ver qué. ¿Qué encontró?
1: Sí, dice.
3: Ya, a que vea. A ver, ahora tenga la decencia, señora Diana Ujiles.
1: Hacerle una captura de pantalla.
3: Tenga la decencia, señor Ujiles.
1: Yo quería defenderle.
3: De pedir disculpas y decir que yo tenía la razón.
1: Yo. Dice,
3: no, no,
1: sí,
3: dígalo.
1: Las propiedades químicas del champú se pueden perder o alterar si se deja destapado por mucho tiempo.
3: Entonces,
1: que conste que yo quería defenderles.
3: Muchísimas gracias. Diga, tenía toda la razón, diga.
1: Fernando tiene la razón.
3: Diga.
1: Tienen que darle la razón,
3: exacto,
1: en casa.
3: Exacto, entonces tengo la razón. Tape.
1: No puedo creer.
3: Cierre. No sea malita. Desde el trabajo de cerrar.
1: De que no se pierdan las propiedades químicas.
3: La tapita del champú, de cerrar los frasquitos, no los deje abiertos. No.

0: deje destapadas las botellas de las gaseosas. Por favor, ciérrenle.
1: Sí, sí. Escribe un esposo y dice, me molesta que fume, porque después cuando duerme, todo ese olor, y la verdad no me gusta, y no sé cómo decirle que lo deje, aparte de que obviamente le hace daño a él. Lo que me molesta es que ahora todo lo que digo lo consulta la IA.
0: Así pues, como acaba de hacer mi compañera, una amiga, hoy aquí.
1: Ay, Dios mío. Bueno, pero es que era solo para tener pruebas, pero yo pensé en defender y no pude. 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
0: Diana, ¿todo bien?
1: Todo bien, Fernando. Bueno.

0: fuésemos allá.
1: Claro.
0: O que ya
1: es. O vamos a alguna galaxia. ¿Cuánto costará el viaje?
0: No, pues no es que no. Conversar. Solamente cogemos un pasadizo,
1: un agujero negro.
0: Un agujero negro.
1: Nos vamos a otra dimensión.
0: Y vamos a otro lado, vamos a conocer otro universo.
1: Uno tiene que conversar todo con
0: tú dices,
1: con
0: ¿qué tal?
1: Personas.
0: Si este fin de semana vamos a pasear por otro universo.
1: Exacto.
0: Entonces cogemos un portal dimensional y nos vamos para allá y punto.
1: Hay que conversar de todo.
0: ¿Todo bien, Diana?
1: Todo bien, Fernando. Todo bien, todo bien, todo bien. Queremos que estés bien. Ustedes están todo bien, compañero.
0: Y bueno, si es que está todo bien, quizás algún rato sepamos de dónde viene esa frasecita que yo ando viendo por todo lado últimamente.
1: Todo bien.
0: El todo bien.
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1: Gracias a quienes nos escriben. Dice, buenas tardes, Irenita. Tal vez me puedan ayudar con un saludo de feliz cumpleaños para mi hijo Joaquín Orellana, de parte de sus papás. Querido Joaquín, feliz cumpleaños. Aquí en Caída y Limpia te mandamos un fuerte abrazo. Para Irenita, que goce, me quedo con el consuelo de que no soy solo yo la que deja los frascos destapados. Saludos. Lo que sí. No me gusta es que me diga que le duele la cabeza. Dianita, uno calla como estrategia de supervivencia.
0: A ver, como estrategia. Sí, es lo que pasó a la mayoría de la gente que quiso contestar a esa pregunta.
1: En estas redes.
0: ¿De qué pequeño hábito de tu pareja no soportas? Y dijo, esto es una trampa.
1: No, mejor
0: esto
1: no.
0: Esto es una mejor trampa. No. Mejor no digo nada.
1: ¿Cómo le digo que me molesta que cuando cocina, si necesita cortar 10 ingredientes, usa 20 cuchillos? Si toma 6 vasos de agua, usa 6 vasos. Y después, ¿quién le hace al tenis que lavar? Uno. Ya llegué a la casa, señores, ya no puedo decir más.
0: Está bien.
1: Bien, Fernando, usted es lo mejor que sabe todo. Usted es lo mejor, sabe todo.
0: No.
1: Sí,
0: no, no.
1: Sí, dice.
0: No.
1: Ay, qué chévere escucharle siempre, pero el Fernandito está como mi esposo.
0: ¿Cómo?
1: Resulta que yo dejé un pozuelito lleno de arroz. Póngame música de narración.
0: Música de narración. A ver, ingeniero, por favor, música de narración.
1: Por favor.
0: Si es que lo tiene.
1: Este mensaje amerita, ¿no?
0: A ver.
1: Una canción triste, no sé por qué. No está bien que pasen estas cosas. Resulta que yo dejé un pozuelito lleno de arroz y mi esposo se ha comido un poquito. Bueno, bastante, no un poquito.
0: Bastante.
1: Entonces le pregunté yo, ¿en dónde estaba ese pozuelito que yo dejé? Porque así escriben. Y me dice que en la refrigeradora. Y obviamente digo, hasta menos te comiste. No, yo no me comí. Digo, entonces, si yo dejé bastante. Lo que pasa es que tú no sabes de física. Cuando tú pones el arroz en la refrigeradora, las partículas se condensan y se disminuye la porción. Por eso está menos. Y esa fue la respuesta científica que me dio él, según él, de que no se había comido y fueron las partículas.
0: Seguramente. ¿Por qué no? ¿Por qué no pensar que fueron las partículas?
1: Amigos queridos, dice, hay cosas que jamás me atrevería a decirle a mi esposa, pero ¿saben por qué?
0: ¿Por qué?
1: Porque es demasiado sensible.
0: Ah.
1: Y entonces todo se lo toma personal. Sí. Ah, eso no me gusta de ella, dice, un abrazo.
0: De que es muy sensible y te lo toma personal, todo así que no, ya.
1: Mejor no le dices.
0: Mejor no le digo nada.
1: Hola, muchachos,
0: no
1: radioactivos.
0: Quiero herir sus susceptibilidades.
1: Le saluda su oyente más viajero, esta vez desde Carolina del Norte.
0: Carolina del
1: Llevando
0: Norte.
1: Llevando su señal en todas mis rutas.
0: Qué
1: Fernando,
0: bueno.
1: Nos
0: saludos,
1: escribe.
0: Saludos, gracias.
1: Fernando.
0: Gracias, Fernando, por sintonizarnos en nuestra app a través del internet. Gracias. Maneje con cuidado, por favor.
1: Escribe un amigo y dice, es verdad lo de las partículas. El otro día me comí... Ve. Ah, no, el otro día dice, medio queso se evaporó.
0: ¿Medio queso?
1: Y ella no me cree.
0: ¿Ve?
1: Es verdad, las partículas de la refrigeradora.
0: Claro,
1: que condensan la materia.
0: Pero a ver, sí tiene lógica, Diana. No, pero otra vez vaya y consulte entonces a la IA, a donde quiera, ¿ya? Verá, cuando está calientito todo, por asunto de temperatura,
1: ¿ya?
0: Aumenta el volumen. Por la temperatura aumenta el volumen.

0: volumen.
1: Ya.
0: Y cuando se congela, es muy probable que el volumen disminuya por el frío.
1: Entonces, crean lo del queso.
0: Entonces, la física sí tiene su razón, tiene una lógica. Así que, por favor. Consúltenlo en la IA.
1: Tengan piedad.
0: Consúltenlo en la IA.
1: Por favor, mi noicia, querido amigo Mr. Roboto, querido ingeniero.

0: allá pasan cosas.
1: Otra vez vamos a Japón.
0: Y hay noticias.
1: La semana pasada estuvimos en Japón y ya sabe lo que pasó.
0: Claro, no, en Corea era.
1: O era Japón, era Japón. Los japoneses nos meten a veces en unos líos.
0: La noticia de la semana pasada era...
1: Era de los sueños.
0: Claro que...
1: De que un japonés, que los estaban ya, estaban buscando la manera de que podamos...
0: Proyectar.
1: Proyectar como una película el sueño de otra persona. Imagínese si alguien quiere proyectar los sueños que yo tengo.
0: No,
1: me conviene, Diana. Por favor, dígale a los japoneses que se ocupen de otras cosas.
0: Que se tranquilicen.
1: Tranquilos, hombre.
0: Pero ellos tienen una cultura muy de agradecimiento también.
1: También.
0: Después de 30 y 37 años trabajando en la misma fábrica, los trabajadores decidieron realizar una ceremonia para agradecer a sus antiguas máquinas por los años de servicio.
1: ¿Ya?
0: Esto ocurrió en Matsuda Saru Iron Works en Tottori, Japón.
1: ¿Ya?
0: Antes de sacar las
1: máquinas.
0: Es un
1: lindo lugar ese.
0: Es hermoso.
1: Hermoso, no sabe.
0: Es hermoso. Matsuda.
1: Sí, es exacto. Es un lindo lugar.
0: Sí, exactamente. Antes de sacar las máquinas, el antiguo director de la fábrica, que tiene 92 años, realizó un Kiyoharai, que se hace en Japón, una ceremonia tradicional de purificación. A usted no le sirve la licuadora, ya está viejito, usted
1: agradézcale.
0: Hace una Kiyoharai.
1: Es una manera de agradecer el servicio que le dio esa máquina.
0: En Japón les agradecen a las máquinas, a los electrodomésticos, a las computadoras que nos sirven, a todo lo que te usaste, a lo que usaste y ya no lo vas a usar. Y realizan una ceremonia que se llama Kiyoharai, que es de purificación. Los empleados se inclinan frente a los equipos. Yo no lo haría. Y agradecen las décadas que habían formado parte de su trabajo diario.
1: Yo, en cambio, Diana...
0: O sea, a la máquina.
1: Le encuentro bastante una lógica de energía.
0: ¿Ya?
1: Que me permite...
0: ¿Ya?
1: Sí, ¿ya?
0: ¿Ya? ¿Ya?
1: Así como... que me permite pensar de que... perdón. Sí deberíamos ser gratos...
0: Con todo.
1: Con las cosas que nos sirven. Alguien decía, no sé si usted se encontró alguna vez con este tipo de mensajes que uno a veces se encuentra cuando está así viendo cosas en el internet, ahí en el TikTok, por ahí, que uno, por ejemplo, debería agradecer a su auto por el servicio que le brinda.
0: Uh-huh.
1: Y cuando lo va a prestar para otra persona, debería
0: o venderlo.
1: Decirlo, decirle, vas a ir con otra persona.
0: ¿Ah, sí?
1: Que hay energía en todo.
0: Ajá.
1: ¿Ya? Y de alguna manera esas cosas se conectan.
0: A ver, yo sí me he encariñado con objetos.
1: Y te permiten como que darte un mejor servicio.
0: O de pronto te permite, yo lo veo desde la parte psicológica tal vez, te permite soltar y dar la apertura a nuevas cosas, no sé.
1: Sí, porque es un poco como lo de la energía, ¿no?
0: Ajá.
1: A lo que yo le hacía mención. Entonces yo no lo veo tan disparatado eso.
0: La escena llamó la atención porque muestra una forma diferente de relacionarse con los objetos que nos acompañan durante años, incluso cuando dejan de ser útiles. La historia, el trabajo que hicieron posible y bueno, sí, todos nos hemos encariñado con algún objeto. Recuerde entonces, si usted quiere saber más de este

0: que otra persona la pueda dar utilidad.
1: Por favor, querido ingeniero, una salsita, porque quiero hablarles.
0: Tengo salsa de tomate, quiero tengo salsa, mayonesa.
1: Quiero algo que me traslade a Guayaquil, quiero algo que me traslade a una parrilla así, el sonido de las costillas a la brasa. 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
0: Posiblemente.
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1: Gracias, Fernando Hidera. Dice, hola amigos, la verdad, es verdad, porque todo tiene que ser luz y energía. Las cosas que se hacen

0: inorgánicas son extraídas de la tierra y toda la tierra está viva, nos está. Siempre debemos agradecer por lo que está a nuestro alrededor.
1: Qué bien explicado, por favor. Desde la energía, no lo podían haber hecho mejor.
0: Me escriben y me mandan, nos mandan un mensaje que han votado por Radioactiva.
1: ¿En dónde?
0: En los premios de la Cámara de Comercio.
1: Ah, sí.
0: Y han votado por mí también. Gracias.
1: ¡Qué bueno!
0: Estoy participando como figura de medios en. Y gracias por tu votación.
1: Bueno, los que quieren participar de estas votaciones, está organizando la Cámara de Comercio de Cuenca. Entonces entran en
0: www.cccawards. Y ahí está.
1: Y pueden votar por Radioactiva, por supuesto. Estamos nominados dentro de una categoría denominada Revelación. Ajá. Por la forma en la que te puedes
0: adaptar.
1: Gracias, Diana.
0: Son los segundos valiosos.
1: Segundos valiosísimos. A ver, usted complétame la frase.
0: Ya.
1: Usted puede entrar a
0: CCC Awards.
1: Ya, y votar por
0: nuestros locutores o Radioactiva.
1: Claro, porque estamos nominados debido a que
0: siempre nos renovamos.
1: Menos mal.
0: Amigos, buen día. ¿Se imaginan lo aburrido que sería una relación sin esas pequeñas molestias que nos generamos entre los dos?
1: Claro.
0: El objetivo sería equilibrarlas para ver una relación perfecta entre dos personas imperfectas. Mi mamá tiene ese problema. No sé si no se fija bien o es por las partículas, como dices, pero ella juraba que me había comido algo y la verdad es que no. Chicos, queridos, dice gracias por estar con nosotros siempre. Los escuchamos desde Azogues y nos encanta el programa. Saluden, dice a Loli. Loli nos está escuchando desde Azogues.
1: Saludos, Loli. ¿Tenemos tiempo para una nota más o ya estamos?
0: Yo creo que una con 44.
1: Ya no tenemos tiempo.
0: Solo lanzaríamos el titular.
1: Ya no nos
0: y
1: queda.
0: Y nada más.
1: Ya no nos queda, pero déjenme, por favor.
0: Pero lo de la señal de radio también.
1: Sí, pero
0: próximo jueves.
1: Sí, pero
0: mejor
1: ya.
0: Mejor no cuento.
1: Ya queda para el jueves.
0: Sí, mejor no cuento.
1: No cuento. No les doy un adelanto.
0: No.
1: Para que se. Que nos hagan acuerdo.
0: Yo le hago acuerdo.
1: Usted me hace acuerdo.
0: Sí.
1: Está bien. No lo digo.
0: No lo decimos.
1: Está bien.
0: Próximo jueves tendremos.
1: No lo decimos.
0: Más
1: nada más.
0: Cuídense mucho. Disfruten de este segundo día de la semana. Chao.

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Hola, hola, ¿qué tal? ¿Cómo están? Bienvenidos, buenas tardes, son las 13:51, empezamos los deportes, estamos en Área 88, bienvenidos a los deportes, entonces en Radioactiva empezamos.

0: Bueno, empezamos entonces, 13:54 minutos, un fuerte abrazo a todos, ¿qué tal? ¿Cómo va todo? En este día martes, acá estamos listos, compartiendo ya con ustedes la información del deporte en área 88, mucho sol en Cuenca, creo que será aguacero en unas horas más, o en poco tiempo más, veamos cómo viene el asunto. Ayer a la tarde ha llovido un poco también, a la noche creo también un poquito en ciertos sectores. Así más o menos venimos. Señor Jean-Paul Álvarez, ¿cómo estás?
1: Hola Diego, ¿cómo estás? Qué gusto saludar contigo, con Andrés, con Josu, con Joan, con todos. Acá estamos listos, arrancando una nueva programación deportiva. Efectivamente, un día bastante movido. Hay que hablar de Deportivo Cuenca, lo que ha dejado el entrenamiento esta mañana. Hemos podido observar algún detallito sobre lo que trabaja el cuadro colorado pensando en el partido del domingo ante Orense y, por supuesto, también lo que vendrá en esta jornada, que tiene algunos partidos importantes también en la UEFA Nations League. Juega el campeón del mundo, juega España ante Croacia. Lindo partido también para observarlo y compartirlo junto a ustedes en esta programación deportiva hasta las 15 horas.
0: Andrés Muñoz Araneda, ¿cómo vas?
2: ¿Cómo te va? Un abrazo, saludos para ti, para Jean-Paul, a los señores productores, a todos una buena tarde. Ojalá llueva. Ojalá. Es lo que podemos pedir. Yo al menos el sábado, por ejemplo, disfruté de manera abierta ese aguacero que cayó casi toda la tarde. Ayer cayó un aguacero, pero duró 5 minutos o 10.
0: Poquísimo.
2: Tiene que llover bastante. El río sigue con caudal, pero bajito. Veía hoy día en unas partes del río Tomebamba, han crecido ya plantas en la mitad del río. O sea, hay zonas donde el caudal o agarra el lado izquierdo o el lado derecho y deja en la mitad como una islita de piedras. Ya crecen plantas ahí, lo cual muestra de que nunca subió el caudal lo suficiente durante los últimos días. Pero bueno, ojalá llueva.
1: Me dicen que el río Yanunca y hoy va a tener una buena afluencia de agüita allí.
0: El río Yanunca.
2: Y el Tomebamba también, me dicen.
1: También.
2: Sí, el Tomebamba sí. El Yanunca y desde la Carlos V. Ajá. Hacia el oriente, sería,
1: sí,
2: ¿cierto?
1: Desde las 18 horas dicen que va a haber bastante agua.
0: En la Carlos V.
2: Desde la Carlos V y 1 de mayo. Y en el caso del Tomebamba me dicen que más o menos desde la altura del puente de Todos Santos.
1: Más o menos por allí.
2: Del puente de Todos Santos por ahí también, hacia el oriente. Desde las 6-7.
0: ¿Por qué? ¿Por qué particularmente en esas zonas?
2: Pero no va a ser por lluvia.
0: Entonces,
2: va a ser por otro tema.
1: Agüita que cae de los ojos.
0: Agüita que cae de los ojos.
2: O sea, sale, digamos, no sé si caiga.
0: ¿Cómo, Jampa? ¿Se va a llorar mucho hoy o qué?
1: Brota desde la mejilla, cae desde la mejilla.
0: ¿Cómo?
2: ¿De Zeta va a llorar hoy día o no?
1: No sé, no creo, no. No llora.
2: Que el cauce del río se va a hacer más grande, confirma Marce Carrión.
1: Exacto.
2: Usted ya dice que vive por la zona esa del Carlos V.
1: Exacto.
2: Le enviamos un abrazo. Ya no le molesten más. Se le va a reventar la hiela a la pobre.
0: Mira.
1: Se pone brava. Sí, está bravísimo.
2: Sí.
0: Y después le da jaqueca y desaparece 3 semanas.
1: Hizo 2 stickers ya en un ratito.
0: Imagínate.
1: Está muy enojada.
2: Sí.
0: Pobrecita.
2: ¿Cuándo te disfrazaste de Barbie, Diego?
0: Pobrecita. Eso fue en Halloween del año pasado.
2: Halloween.
0: Sí.
2: ¿Y de qué fue tu disfraz de Barbie?
0: Del Apache. Fue del Apache. Sí, incluido el vello en el pecho y todo.
3: No,
0: mentira. Esa parte
3: no, agresivo.
0: Esa parte no.
2: Siempre de Zeta, siempre.
0: Esa parte no. Bueno, gracias a todos por estar junto a nosotros. Escríbanos a través de WhatsApp 0987175788. Nos pueden escribir también a través de nuestro chat en el canal de YouTube de Radio Activa, en la emisión del programa en vivo. Ahí nos encuentran, formato video también estamos en X y en Facebook. Y en audio nos pueden encontrar también en nuestra aplicación, en nuestra página web, en dispositivos Alexa, en TuneIn Radio, en Radios de Ecuador, en todas partes. En todas partes. ¿Qué pasa? Está... La Barbie está desatada.
2: Oye, esa foto es en Estados Unidos.
0: Ah, cierto, es la casa
2: de
0: mi prima.
2: Es tu prima.
0: Es la casa de mi prima, mira. Puede ser el disfraz de Alfonsina.
2: Podría ser la Alfonsina. Sí, creo que va a tener ese pelo.
1: Ponga a Joan para ver.
0: Yo creo que puede ser el disfraz de Alfonsina.
1: Ponga
0: directamente.
1: Joan.
0: Mira.
1: ¿Qué hace Joan?
0: Disfrazado de Barbie.
2: Ay, qué chistoso.
0: Mira. Creo que es el mismo traje que usó Messi en la final. Pero bueno.
2: Y sigue peleando.
0: Es una cosa increíble. Pobre Gaia.
2: Lo único malo es que cuando te pones a pelear con Marcela por Messi o con... No es con Marcela, bueno, es con Jean-Paul.
0: Ajá.
2: Te estás cargando a medio mundo del fútbol.
0: ¿A medio mundo?
2: Claro, totalmente.
1: La pelea la podrías dejar por interno.
2: No es recomendable que la hagas pública, honestamente.
0: No pasa nada.
2: ¿No?
0: No pasa nada. No pasa nada. Aparte, la Gaia para ganar necesita ayuda de más gente. Si no, uno a uno pierde largo.
2: Este Martínez es un valido.
0: Pierde largo, la pobre Gaya. Hemos discutido tantas veces.
2: De Z también, está enojado.
0: ¿Y de Z por qué?
1: Por sumarse también.
2: Veo ahí, no sé, manda stickers de Messi.
0: Ah, de Z.
2: De Z, sí. Sí, le conocí, sí, le conozco de Z.
1: ¿Te suena?
0: De Z. Sí, sí, sí. Ahí lo referenciamos.
4: Ya estás mejor, mi mueloncito de dos pisos.
2: Según la Gaya, del cerebro nunca va a estar mejor. Pero no sé.
0: Según la Gaya.
1: Enfermo, te dijo. No, eso ya son palabras.
0: Pobre Gaya.
2: Es que Diego le dijo enfermo a Messi.
1: Ah, entonces claro. Por eso le devolvió.
2: Se claro. Sintió aludido. Es una alusión personal al Marce.
1: No, Marce es muy pasional en esas cosas.
0: ¿Te parece?
1: Cuidado. Sí, mucho, sí, sí, mucho, sí, sí, mucho. Sí, sí. Y eso que se
0: o
1: cuida
0: sea,
1: ahora.
0: Lo hemos visto hinchando por los gallos no como muy audios. Pocos. Como muy pocos. El otro día mandó la foto esa con las plumas colgadas en el retrovisor.
1: Es el cambio de peraje.
0: Que está en plena muda. Y no porque no hable, sino para porque se le están cayendo las plumas.
1: Nuevo uniforme.
0: Así que por ahí más o menos ve el asunto. Nos dicen a través de YouTube, saludos amigos. Eso es la ventaja de ser el jefe.
2: ¿Cuál?
0: Llegar a un tarde. Minuto de arranque del programa. Y eso que le estábamos haciendo tiempo.
2: O sea, cuando sonó la presentación estaba ya aquí adentro. Solo me quedé ahí haciendo unas, dejando unas cosas, unas compritas que tuve que hacer a última hora.
0: ¿Compritas?
2: Si es que a la tarde hay una reunión aquí en la radio, me dijeron que compre los
1: bocadillos.
2: Los bocaditos. Sí, los bocadillos son en Loja, ¿no?
1: Ay, qué rico.
2: Los bocaditos.
1: Son buenísimos, me encanta.
2: El agüita, todo. Me dicen, va a estar Jean Paul, dicen que le encanta.
0: Compritas.
2: Si es que a la tarde hay una reunión aquí en la radio, me dijeron que compre los
1: bocadillos.
2: Los bocaditos. Sí, los bocadillos son en Loja, ¿no?
1: Ay, qué rico.
2: Los bocaditos.
1: Son buenísimos, me encanta.
2: El agüita, todo. Me dicen, va a estar Jean Paul, dicen que le encanta tomar agua, entonces. Pero eso
0: ¿en
2: me
0: serio?
2: Pero siempre me demoró.
1: Saborizada.
0: No, saborizada.
2: Agüita pura.
0: Bueno, nos dicen acá.
1: Bueno, ya se calmó ahora, sí
0: ¿qué puedo. Tanto va a llover hoy? ¿Gotas de qué tipo, Jampa?
2: Vemos qué dice el clima.
1: Gotitas naturales.
0: Naturales.
1: Agüita, limpia.
0: De los ojos que.
2: Dice que hay un 15.
0: Pasan por las mejillas. Claro.
2: 15% de chance de lluvia a las 3 de la tarde, dice LAP.
0: 15%.
2: Sí, déjame ver cómo está. ¿Cómo se llama el mapa cuando se mueve?
0: Ah, pero el mapa viento. Cuando se mueve.
2: No nos interesa el viento, señores.
1: ¿A quién
2: mapa
1: interesa?
2: Del viento. Ya le respondo.
0: Bueno, vamos a empezar. 14 horas en punto. El Cuenca atendió ahí a los medios después de un buen tiempo. Jean Paul, estuviste hoy en Victoria.

0: Sí, sí, estuvimos ahí con Carlos para la cobertura respectiva de lo que fue el entrenamiento hoy de Deportivo Cuenca.
1: ¿Cómo anda Vicky?
0: Bien, la cancha bien, la verdad. En medida de lo posible, ¿no? Se sabe que es una cancha que se utiliza mucho y no solo la usa el Cuenca, entonces es difícil que esté en un 10 sobre 10, pero unos 7 puntos.
1: ¿Quién más usa esa cancha?
0: Las formativas la usan mucho.
1: ¿Del Cuenca mismo?
0: Del Cuenca, juegan allí. Uh-huh. Entiendo que...
2: El complejo es del CFC,
0: claro,
2: ¿no?
0: Claro, Cuenca Fútbol Club cuando estaba, porque ya quedó eliminado, pero cuando estaba jugando segunda, hacía de local allí, claro.
2: ¿Y el Cuenca le pertenece? ¿Le rinde el complejo al CFC del Cuenca?
1: Yo entiendo que sí.
0: Creo que había un cruce de cesión de derechos, me parece, ¿no? Que la sub-13 o sub-15 había pasado a coordinación de la gente de Cuenca Fútbol Club.
2: Y ¿a cambio, modo de arriendo?
0: Sí, me parece, de lo último que supe. Pero en principio, cuando se hizo el acuerdo, el Cuenca pagaba.
2: A ver, porque lo que cuentas de la cesión de los derechos de manejo de las formativas de varias categorías, o de al menos una, al CFC, era real. Uh-huh. Pero de ahí a que se haga un cruce de... O sea, un canje sería por demás llamativo, ¿no? Pero bueno, no sé.
0: Pero el Cuenca invirtió, ¿no?, también mucho en el tema de adecuar los camerinos, la zona médica.
2: Porque de la info que tengo, si no fue equivocado lo que vi, ahora lo quiero chequear, el Cuenca le debe plata al CFC y no poca, pero también el CFC le debe una plata al Cuenca. Y no sé si en el cruce de cuentas, evidentemente el Cuenca va a quedar debiendo por lo que vi, pero bueno, ya no sería tanto de lo que inicialmente le debía.
1: Bueno,
2: me acordé justo de eso, de dónde vendría esa deuda, y creo que es el arrendamiento del complejo, ¿no?
1: Lo cierto, Jean-Paul, es que el Cuenca está enfocado en sumar ante Orense el domingo.
0: Sí, sí, sí, es lo que han dicho hoy los jugadores. Se cambió un poco la modalidad de la atención a la prensa, ¿no? Últimamente venía siendo al final del entrenamiento. Ahora se lo hizo antes del entrenamiento, justamente para poder conversar con los protagonistas. Una vez que terminó la atención a los medios de comunicación, pudimos ver un poquito del entrenamiento, bueno, más de la entrada en calor. Aspectos tácticos, estratégicos, eso ya no se pudo observar.
1: ¿Qué tiempo pudieron observar?
0: Más o menos unos 10, 15 minutos posterior a las declaraciones tanto de Jeremy Chacón y de Melvin Díaz, que fueron los jugadores hoy designados para conversar. Uh-huh. Lo que pudimos ver es que ya Lucas Mancinelli y Mateo Macari están recuperados. 100%.
1: Trabajan a la par del grupo.
0: Sin ningún problema, están a la par del grupo. Bueno. De hecho, ya estaban cerca de recuperarse para el partido ante Mushugruna, que decíamos, si el Cuenca está urgido en ese partido, capaz podía utilizarlos a los dos. Pero como venía una para importante, luego de 15 días decidieron no arriesgar y más bien darles a Macari y Mancinelli la oportunidad de que se terminen de recuperar al 100%. Así que ellos están listos para el partido del domingo. Y el único que está por llegar es Matías Klimowicz. Hoy nos contaba Raúl Becerra, el director deportivo, que a las 10 de la mañana jugaban el segundo amistoso con Perú.
2: Vi que la
0: tarde viajaban.
2: La FEF mandó info de eso, pero no indicaron cómo quedó el partido.
0: No indicaron. Pero estaba Matías Klimovic para jugar el partido. Habrá que ver si lo hizo de titular o cómo le fue. Pero decía Raúl que tipo 4 o 5 de la tarde tomaba un avión, llegaba a la noche y mañana en la mañana está ya incorporado a los entrenamientos. Y así ya tendría Andrés Ilián a todo el plantel disponible para jugar el domingo.
1: Claro.
2: 1-1 quedó el partido.
0: 1-1.
2: Leo en algunos portales peruanos.
1: ¿Eso se jugó dónde, perdón? 1-1,
2: en el estadio de Independiente.
1: Ah, ok. Bueno.
2: Yo creo que Klimovic, Matías, si llega hoy y entrena mañana, miércoles, jueves, viernes, hasta el sábado, que le venga con 4 entrenamientos, que de esos haga 2 íntegros de táctico, tiene para ser titular.
0: Sí,
2: si aparte, quisiera, Ilián.
0: Claro, aparte viene bien, Klimovic vendrá motivado, porque viene de jugar al menos uno de los dos amistosos. Entiendo que hoy habrá jugado, no sé si titular o entró al cambio, pero viene de hacer un gol. Allí ya dependerá de la visión del entrenador y qué espera él del delantero, ¿no? Si quiere alguien más de área, alguien más potente, si le gusta el perfil de Rivero o el de Benalcázar, o alguien que se mueva mucho más y se sume al colectivo como lo es Klimovic, ¿no? Son los tres delanteros diferentes. Y habrá que ver cuál es la postura de Ilián, porque lo poquito que se vio, que fue un partido, aquel día decidió jugar con doble 9 de arranque, Rivero Klimovic. Uh-huh. Y luego al entretiempo lo sacó a Matías Klimovic. Entonces, ¿cuál es la postura? ¿Jugar nuevamente con dos delanteros o hacerlo solo con uno?
1: No creo que contra Orense vaya a jugar con doble atacante. No creo. Un solo 9 sí. 4 al fondo. Triángulo. 2 extremos y un punta.
2: Ya me queda lejano. ¿Cómo jugó con el Mushugruna?
1: Eso lo contó Jean-Paul ahora.
0: Doble 9.
2: Uh-huh. Ah,
0: pero salió
2: 4-4-2.
0: Pero salió Klimovic al entretiempo.
1: Claro,
2: sí,
1: el segundo tiempo se quedó solo Rivero, ¿no?
0: Ajá, sí, quería ver quién.
1: Después ingresó Benalcázar también.
0: En la parte final, exacto.
1: ¿No es cierto? Vamos a escuchar a Jeremy Chacón, jugador del Cuenca.
2: No quiero, Diego, solamente dejar el medio dato. El Cuenca le debe $37,000 hasta diciembre del 2025 al Cuenca Fútbol Club, y el Cuenca Fútbol Club le debía $44,000 al Cuenca. Al revés, el Cuenca debía $44,000, el CFC 37, así que hasta el año anterior había en cruce de cuentas 7 en contra del Cuenca. Es verdad que algunos valores hay a favor del Cuenca, ahí no sé por dónde. Y eso nada más, para aclarar esa parte que habíamos
1: tomado. Bueno, valores que seguramente se modificaron este año.
2: Claro, puede haberse cancelado, ampliado, recortado, no sé.
0: Claro, es que el Cuenca también hizo unas adecuaciones en el predio, entiendo por ahí también.
2: Se hace el cruce, puede ser.
1: Exacto. Claro.
2: No antes sé si hay una plata por Chacón, justamente, no sé si hay una plata.
0: Ah, claro, el Chacón pertenecía
2: al CFC.
1: Claro. Al CFC. ¿Cómo notaste el ambiente, los jugadores y más?
0: La verdad que bien, bien, normal. Pudimos conversar, como decíamos, un ratito con Raúl Becerra extra micrófonos, y él nos decía que la verdad estaba tranquilo por la actitud de los jugadores, que los había visto bien, que cuando volvieron a los entrenamientos lo hicieron de una manera adecuada, que incluso tuvieron la predisposición de entrenar sábado cuando ese día ya se había quedado con anticipación de que iban a tener día libre. Entonces, que él en ese aspecto está tranquilo, está conforme, pero obviamente también a la expectativa de que puedan cumplir la palabra y lo que han dicho los dirigentes y lo que hoy recalcaba Melvin Díaz, ¿no? Hasta el jueves. Uh-huh. Y si no, pues habrá que ver qué medida o qué resolución toman. Pero en la convivencia, en la charla, en los momentos previos, la verdad, bien. Luego habrá que ver ya en el desarrollo de la práctica y en el paso de los días qué es lo que termina ocurriendo. Pero previamente, lo poquito que pudimos sondear hoy en el entrenamiento, no vimos caras largas ni malos gestos.
1: Vamos a escuchar a Chacón, a Jeremy Chacón, el jugador del Cuenca. Quienes están conectados en video van a poder verlo también. Así que esto es lo que señala el jugador, el mediocampista del cuadro rojo.
3: ¿La directiva para cuándo?
4: Bueno, no nos compete esa parte más que todo es de directivos, pero creo que en lo emocional, aparte de lo que es económico, creo que el grupo está unido. Estamos comprometidos porque siempre hemos estado así. En cuanto a lo económico, ya es 100% directivo. Eso ya lo hablarán en su respectivo momento, pero como grupo puedo decirles que estamos unidos y pues estamos a la espera del partido para poder ganarlo.
5: Orense es el próximo rival, con técnicos que ya conocen el estilo de fútbol, como es Juan Pablo Bú. ¿Qué es lo que han podido ver en los videos, los análisis que ha hecho el técnico con ustedes?
4: Bueno, creo que cada técnico, como usted lo dice, tiene un estilo de juego diferente. Él viene de Libertad, rival directo que nos ha tocado. Entonces, bueno, se pueden plantear de diferentes maneras. En estos días hemos de ver el video de Orense. Creo que va a llevar la misma, no sé, bueno, mi pensar, va a llevar la misma estructura que lo hacía en Libertad. Bueno, espero no me equivoque, pero igualmente tenemos que tomarlo con la mayor seriedad y de acuerdo de cómo ellos vayan planteándose, nosotros hacer un contraplanteo para poder llevarlo de la mejor manera.
0: Jeremy, ¿cómo evalúa lo que ha venido haciendo esta temporada para usted? ¿Ha tenido algunos minutos? ¿Hubo un momento, un tramo en donde tal vez no jugó tanto? ¿Ahora ha recuperado la confianza con la llegada del nuevo técnico? En esta evaluación personal, ¿cómo se ha sentido en esta temporada?
4: Bueno, yo en lo personal, como siempre se lo he hecho saber a todos ustedes, esté en el campo de juego, esté en la banca o esté afuera, siempre va a aportar con granito de arena. Creo que en lo personal, bueno, este año ha sido un poco regular, no como el año pasado, pero todas las chances que he tenido las he aprovechado de la mejor manera y así seguiré haciendo. En cada momento que me toque ingresar al campo de juego, aportaré lo mejor de mí.
6: Jeremy, ¿cómo se sintió jugando como lateral derecho? Que es algo que le ha tenido que realizar durante la temporada.
4: Sí, sí. Bueno, les cuento que yo en Barcelona, categoría sub-16 y sub-14, jugué algunos partidos de lateral, entonces he conversado a veces con los profes, con Neculma que se fue, con Célico. Yo les dije que, bueno, desea, con tal de jugar, creo que todo jugador es lo que hace eso. Más que todo ser alguien polifuncional en sí, poder jugar de 5, de lateral. Bueno, de pequeño también jugaba de delantero, sí, todos lo saben. Entonces creo que no es un puesto que se me complica. Si me piden para aportar en ese puesto, lo haré con la mejor predisposición.
7: Área 88.
1: Bueno, ahí estaba entonces Jeremy Chacón. ¿Le ves opciones de ser titular el domingo?
0: Si quiere jugar con un tercer volante, Andrés Diliana, pensaría que sí.
2: Chacón no jugó con Muchurruna.
0: Sí, fue titular. Es que no estuvo Macari.
1: Macari.
0: Y Macari
1: el regreso de Macari puede cambiar.
0: Pero
1: un
0: no
1: poco.
0: Sería mala idea Macari, Vega, Chacón. que con Célico creo que alguna vez es jugaron los tres.
2: Si armas un 4-3-3, el triángulo es Macario Vega Chacón, a mi entender.
0: Sí.
2: Ahora, para armar 4-3-3 es probable que tengas que prescindir. A ver, si es 4-3-3, creo que el sacrificado puede ser David González, que es el que más le cuesta partir de la raya. Melvin Díaz podría jugar desde un costado.
0: Por izquierda y por derecha Mancini.
2: Por derecha Mancini. Y en punta el 9 que elija Iliana. La otra es 4-3-1-2. Más complicado. Porque Mancinelli podría ser un segundo punta con un 9. Y detrás
0: Melvin.
2: Claro, o el 4-3-3 con un González que parta del costado y se vaya cerrando. Puede llegar a pasar si Arboleda va al ataque. Ahora Arboleda puede ser extremo por izquierda.
0: Claro.
2: Que de hecho ese partido, si no me equivoco, fue Erique Arboleda. Si no estoy mal, en el tándem por izquierda, creo. Y ayer lo
1: hubo
2: voy a
1: uno que jugaron así.
0: Y creo sí, que porque González fue titular en ese partido ante Mushugruna y también salió en entretiempo, junto con Klimovic. Uh-huh. Acá está Ferrero, Guevara, Bolsen, Postel. Y por izquierda estuvo Arboleda. En medio campo jugaron Chacón, Vega, González, Ordóñez, Rivero, Klimovic.
2: Ok, no fue en ese partido entonces, del doble lateral. Uh-huh. Pero creo que a la variante entró Erique y jugó Arboleda de extremo.
0: Sí, con Ekulman también jugó bastante. En el último tiempo jugó bastante Arboleda de extremo.
2: Ahora, el lateral derecho sigue siendo una buena pregunta, ¿no? ¿Qué habrá trabajado Ilir en estos 15 días?
0: ¿O es línea de tres?
2: En estas tres semanas. Es que con Guevara fue semi-línea de tres, ¿no? Como jugó Ecuador, más o menos.
0: Algo así, claro.
2: Parecido, solo del otro costado. Ahora, el tema es que si repite a Guevara, podrás tener esa plasticidad de tres para atacar, cuatro para defender. O definitivamente ya haber trabajado tácticamente al Pollo López o a Mosquera como elección, como lateral derecho. Que eso puede pasar también. O sea, yo creo que el Cuenca, bien trabajado tácticamente, puede jugar con el Pollo López. El tema es que el Cuenca, cuando no está aplicado tácticamente y cuando el colectivo no ayuda, la espalda del Pollo López se convierte en avenida. Esa es la gran verdad de los últimos año y medio del Cuenca. Sí, tácticamente hablando, Araujo corrigió mucho esa parte.
0: Él jugaba mucho Gustavino también, de lateral.
2: Gustavino.
0: Claro. O línea de tres y soltaban un poco más al Pollo López. Es que he estado estos días y es un poco, creo yo, una mediana sorpresa. Nos llevaremos el domingo a ver qué es lo que pone Andrés Iliana, porque pistas las podemos tomar referente del último partido. Pero ese partido
1: ya queda lejos.
0: Claro, queda muy lejos.
1: Y aparte los jugadores que se suman.
0: Y le pasó como Gallardo también a Iliana. Eso. O sea, agarró el equipo en 3-4 días y quiso hacer algo más cercano a lo que hacía el anterior entrenador.
2: Exactamente. Ahora deberíamos el domingo empezar a ver la marca de Iliana. Y eso ya es definitivo. O sea, no es como Gallardo que, para hacer esa comparación que hace Jean-Paul, que ok, la próxima convocatoria ya veremos un poquito más. Acá tenemos que ver. No el 100 de Iliana, pero sí un 50, 60, 70. ¿Por qué? Porque ya tuvo 3 semanas de trabajo. O sea, ponle 2 entre paralizaciones y más. 10 sesiones de entrenamiento, de las cuales habrá trabajado por lo menos 7 para afianzar lo táctico, para afianzar la idea. Habrá probado un par de esquemas, un par de ideas, pero tendrá que el domingo poner lo que ya entrenó y ya su marca. O sea, ya veremos a Liliana.
1: Sí, va a ser un equipo de Liliana. Muy de él, claro.
0: Claro, de intensidad. De lo que nos decía Raúl Becerra, un poco la referencia que pedíamos al director deportivo sobre el entrenador, y él decía equipo muy táctico, muy estratégico, ordenado, intenso, que busque estar bien consolidado en la zona de la mitad de la cancha, tener velocidad y dinámica de medio campo hacia arriba. Más o menos así lo describió Raúl Becerra, un entrenador que se acopla al momento que atraviesa Deportivo Cuenca. ¿Y cuál es el momento que atraviesa Deportivo Cuenca? Salvar la categoría. Y normalmente los equipos que pretenden quedarse en primera tienen que trabajar primero de atrás hacia adelante. Uh-huh. Porque el orden y el cero en el arco te permite sumar. Vida,
1: por supuesto.
0: Exacto. Y el Cuenca ha tenido el talón de Aquiles, ha tenido el punto más bajo este año en la defensa. No ha logrado.
1: Es un equipo que no tuvo tampoco mucho gol.
0: Claro, le ha faltado gol. Yo digo, por ejemplo, no sé si Bolsen y Postel sigan hoy en categoría de centrales titulares. Creo yo han sido de lo más bajo en el año.
2: Es que yo creo que la para sirvió para eso. Nosotros es altamente probable que estemos este rato hablando, diría la gente en la casa, piedras. ¿Por qué? Porque, a ver, yo no tengo información de que ha trabajado Iliana. Uh-huh. Pero bien dices tú, puede Nardelli haber ganado el puesto, claro, puede Mateo Piedra haber ganado el puesto. Uh-huh. Puede haber pasado cualquier cosa, porque en serio el rebaraje del naipe no llegó para el primer partido con Iliana, llega ahora.
0: Con 15 días de trabajo, puerta cerrada.
2: Ahora sí, él ya, digamos, habrá visto todo y habrá valorado todo y habrá tomado decisiones y tomará para el domingo decisiones en consecuencia. Y dirá, tiene que entrar este porque me parece mejor que este otro.
1: Bueno,
2: y ya es criterio muy de él.
1: A ver, sobre el tema este de los pagos, alguien escribe en nuestro canal de YouTube. Dice, el dictador llega 10 minutos tarde. Ah, no, ese no es el mensaje. Pero también está ahí. Es el de abajo.
0: Lo van a bloquear, amigo, cuidado.
1: ¿Qué es de cierto que el directorio, principalmente el presidente, estarían cerca de conseguir lo del acuerdo con el fondo de inversión y con ese dinero sería para pagar los salarios de esta semana? Pregunta el amigo que escribe ahí en YouTube.
2: Yo no tengo info.
1: La verdad que no sé.
2: De hecho, debo ser claro en algo, y obviamente acá todas las invitaciones que se hacen son a título de radio y de programa, pero personalmente he escrito con insistencia a pedir entrevistas al presidente del Cuenca y a Alejandro Méndez. De ambos hemos recibido respuestas de, ¿cómo diría? De Z. Aguantará un ratito, algo así. De espera un ratito, que ya vamos, que estamos definiendo. El presidente del Cuenca me ha dicho que la próxima semana es posible que hable con nosotros. De Alejandro Méndez, el último mensaje que envié no tuve respuesta. Digo para que la gente sepa que estamos detrás un poco de la voz oficial de los protagonistas para saber qué puede pasar. El momento es extremadamente delicado, pero no, yo al menos no tengo info al respecto.
1: Bueno, ojalá se dé pronto. Sería bueno conversar con los dos. No en el mismo espacio, evidentemente.
2: Medio insólito que Jefey no haya dicho esta boca es mía después del arbitraje, ¿no? O sea, la verdad me parece insólito.
1: O sea, y aparte, Andrés, tú hace...
2: Son casi dos meses.
1: Una semana y pico, creo que dijiste, van a hablar ya.
2: Sí, sí, sí.
1: Y no me hablaron. Dicho. O sea, la siguiente semana es ya van a hablar y no hablaron.
2: Sí, sí.
1: Entonces, no sé qué pasa. O sea...
2: Seguramente tendrán sus razones, ¿no? Claramente, o sea, no, el hecho de que no hablen no significa que ninguna de las partes esté abocada a defender sus posturas y a, en el caso de la disputa de Jefey y en el caso del Cuenca, a trabajar. De hecho, el presidente nos ha dicho esta semana, para mí es imposible, me dijo el presidente. Estoy a full con cosas del trabajo, más todo lo que significa buscar la plata para pagar a los jugadores.
1: Okay. Eso te dijo, que está buscando la plata para pagar a los jugadores.
2: Sí, sí, o sea, que es una semana donde están muy, muy de cabeza en eso y tienen temas personales y está bien, o sea, yo... No creo que una entrevista de una hora en radio te cambie la aguja sobre esas gestiones, pero sí entiendo que no es un momento para hablar. O sea,
0: pero entiendo que querrán hablar cuando el tema esté medianamente solucionado.
2: Si yo fuera presidente del Cuenca, también patearía un poquito la pelota para hablar un poquito más tarde. O sea, el tema es que no han hablado muchísimo
1: cuando
2: tiempo.
1: Quizás tengas un poco más de soluciones, ¿no?
2: Y en el caso de Jefey, yo entiendo que es lo mismo. O sea, no es acá el afán de no hay gadejo en función de la crítica, sino se entiende que estarán esperando estratégicamente algo. El tema es que personalmente yo veo que en función del interés del club como tal, que Jefey no mueva fichas de la forma en las que debe públicamente es una omisión importante en referencia a la responsabilidad que tienen con el club. Y en el caso del directorio, que no sean, y del presidente, que no sean más transparentes, también es un problema que le acarrea líos al club.
1: Bueno, vamos a iniciar las recomendaciones publicitarias a esta hora, 14:19. 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
2: 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Nos vemos de la pausa en YouTube. Adelante.
0: Por supuesto. 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
1: Bueno, cerramos espacio publicitario. Estamos de regreso, 14 con 22 minutos. Vamos a contarles algunos otros detalles. Ahora sí, saque el pañuelo, Yampa. Saque el pañuelo.
0: Llegó el momento.
1: Vamos a hablar de la despedida de Messi esta noche.
2: Espérate un rato que tengo mi mochila aquí.
1: ¿Partido a qué hora y contra qué selección juega?
2: Tengo la mochila
0: 18 horas.
1: Argentina.
2: Voy a recoger para que no se moje. Dale.
1: Esta mochila casi no puede subir con una mano.
0: Es pesadísima, claro. Dios mío,
1: 30 kilos.
0: Ni para el gimnasio eso.
1: Ni para la musculación.
0: Para el crossfit.
1: De Becker.
2: Para hacer musculación.
1: Cuente.
0: Cuento.
1: ¿A qué hora juega?
0: 18 horas. Contra la todopoderosa, la potencia africana Benín.
2: Qué cosa más chusca, permítanme el término cuencano. Qué cosa más chusca ver a los jugadores de Benín andando
0: paseando,
2: por Buenos Aires.
0: Comprando cositas.
2: Y los reporteros atrás, ¿no? O sea, atrás. ¿Y cómo está, che? Y Messi.
0: Habla muy bien inglés.
2: ¡Qué locura!
0: Los jugadores de Benín.
1: Mire,
2: los argentinos nomás no saben.
1: Español ni pío.
0: Español no, pero inglés le entrevistaban al arquero y dijo que Messi.
1: ¿Cómo se llama el arquero?
0: Mucho, no tengo idea.
2: O sea, qué folclore más grande que la rival de la selección de Argentina. La despedida de Messi y los jugadores andan ahí por la 9 de julio y los periodistas están atrás entrevistando. Una cosa.
0: En la calle. Comprando las cositas donde se pone el mate, veía que estaba.
2: Los
0: comprando.
2: Materos.
0: Exacto. Mira. El arquero estaba comprando allí.
2: Parecía en Jean Paul hace un mes.
1: ¿Te deja satisfecho que la despedida sea así?
0: Yo creo que pudo haber sido con un rival de mayor peso, es verdad, pero al mismo tiempo creo que hoy la fiesta es en torno a Messi, más no con el rival que esté enfrente. O sea, creo que la gente igual iba a abarrotar el estadio siendo Brasil, siendo Uruguay o siendo Benín. Pero está
1: habría,
0: claro que
1: habría sido mejor con lo otro.
0: Ahora también hay un riesgo. ¿Qué tal que jugaba Argentina con Uruguay y Brasil? Argentina hoy no viene tan bien futbolísticamente. Y a lo mejor tropezabas y quedaba la imagen de que en la despedida de Messi perdieron con Brasil o perdieron con Uruguay. Entonces creo que la idea también era protegerse un poquito en ese sentido y poner un rival muy menor. Es obvio que Argentina va a pasearse, va a ser hasta menos que un amistoso, creería yo. A Burkina Faso ya le pusieron 7. Creo que pudo haber sido así, con un rival mejor. Y es más, me parece que la AFA, ahora que ya no va a tener a Messi y que va a apuntar por nuevos objetivos como la Copa América y el siguiente Mundial, va a tener que ser mucho más seria en el tema de los rivales. Jugar con selecciones que en verdad conlleven una dificultad. Uh-huh. Pero como digo, creo que hoy, indistintamente de quién era el rival enfrente, la fiesta es de Messi, para Messi, con la gente que va a ir con la camiseta, a gritar, a cantar, a festejar, a bailar. Y creo que va más encaminado a aquello, ¿no? En rendirle un homenaje, rendirle una despedida a un futbolista que por 22 años vistió la camiseta de Argentina.
1: ¿Y con qué suceso además, no?
0: Sobre todo creo yo, en mi opinión, dejando una enseñanza, dejando una imagen de resiliencia, de luchar hasta el final, de no decaer a pesar de las críticas. No fue fácil la carrera de Messi en la selección argentina. Ahora estamos viendo el triunfo, el éxito, y se va aplaudido por todos. Pero hubo un momento en el que Messi fue muy resistido en su propio país.
1: Claro.
0: Periodistas, hinchas, exjugadores, el propio Maradona alguna vez habló y no bien de Messi. Decían que era un pecho frío, que no sentía la camiseta.
1: Que no cantaba el himno.
0: Que no cantaba el himno, que se quede a jugar en España, de que era que se naturalice español y juegue allá, porque no sentía los colores.
2: ¿Cómo es la vida, no?
0: Y perdió las finales y no la pasaba bien. Messi disfrutaba en Barcelona, llegaba a su país y allí lo reclamaban. Incluso decía Messi alguna vez que los hijos le habían preguntado, el hijo mayor, Thiago, le había dicho, ¿por qué te matan en Argentina si nosotros somos de acá? Entonces creo yo es una imagen de...
1: ¿Los hijos dónde nacieron?
0: Los tres en España. Uh-huh. Sí, de decir, hay que luchar hasta el final. Incluso
1: ¿en
0: Messi...
1: qué fecha nacieron los hijos? Jean Paul sabe todo.
0: No tengo idea. No. 2012.
2: Pero llamemos a Marce primero. Para...
0: Marce debe tener el dato, debe tener la partida de nacimiento.
1: Claro. Ni de Alfonso sabe, pero de los hijos de Messi capaz sí.
0: Creo que Thiago nació en 2012, 2013 es el primero. Bueno, los demás
1: una
0: no,
1: aproximación. No sé.
0: Porque ese día Messi jugó con el Zaragoza, metió un gol y tenía un vendaje y le había escrito algo a Thiago.
1: Imagínate.
0: Pero de ahí los demás no tengo idea. Y es eso del 2016, en decir ya no voy más, se acabó la

0: olímpico, que es el máximo goleador, el máximo asistidor, el que más mundiales jugó. Entonces creo que queda eso, más allá de lo futbolístico y la discusión que puede haber, que a algunos les guste más Messi, a otros les guste menos, eso es debatible, claro, y todo el mundo, o sea, tiene
1: la despedida ideal. Pero es habría eso. Sido ganando la Copa del Mundo.
0: Otra copa.
2: Pero ya idílico.
1: De pues, hecho, o sea, muchos claro, pensaban. Muy soñado, claro, muchos claro. pensaban que Messi, cuando gana el Mundial 2022, decía chao.
0: Y eso también, mira, con 39 años, con el nudo en la garganta de tener a su padre enfermo a kilómetros de distancia, decidió jugar un Mundial, dejándolo todo en la cancha hasta el último partido que marcó diferencia con Inglaterra. Ya la final no lo pudo hacer porque enfrentó una selección muy superior, que hoy es la mejor del mundo.
1: Y sí jugó, ¿no?
0: Y sí jugó, claro sí. que jugó. Pero voy a eso, ¿no? De que con 39 años, ya siendo campeón del mundo y teniendo todo lo que tenía, se pudo haber quedado en Rosario con su papá, o se pudo ir a Miami a descansar, y dijo no. Lo voy a intentar una vez más. Y con ese nudo en la garganta que para cualquiera representa tener un padre enfermo a kilómetros de distancia, fue y lo intentó y se emocionó, y se veía que Messi luego de cada partido lloraba y vivía de una manera distinta los partidos de la selección. Entonces yo voy más a ese lado, ¿no? De decirlo, lo tienes todo y lo sigues intentando y lo sigues buscando.
3: ¿Sabes qué pasa, Jean-Paul? Que cuando ese tipo de gente llega a esos niveles, se convierten en animales competitivos. Con esto no digo que no sean hijos, padres, hermanos, esposos, pero llega un punto en donde no sé si son capaces de dejarlo uno por lo otro. Debe ser una decisión muy compleja. Bien dices tú, ¿por qué Messi no dejó de jugar el Mundial y se fue a pasar los últimos días de vida con su papá? Y seguramente primero porque tal vez no tenía mucho por hacer junto a él. No se ha dicho mucho esto en Argentina, no sé, creo que han respetado muchísimo el tema, pero yo entiendo que la enfermedad del papá de Messi era progresiva y era sin opción a recuperación, medio irreversible. Y es posible que Messi haya hecho este acto de despedirse la última vez que estuvo en Argentina.
0: Antes de viajar a...
3: Antes del Mundial fue, ¿no es cierto?
0: Claro, incluso cuando él marca el gol a Argelia,
3: llora
0: y le dice a la cámara.
3: Y ahí sale el tema, ¿no?
0: Te amo, claro.
3: Entonces, digamos, este tipo de gente cuando ya entran a este tipo de competencia, que Messi yo creo que ha sido... a más del talento brutal que ha tenido y a más de lo que ha ganado, Messi ha dejado un legado de fair play, de juego limpio, de competir en buena lid siempre. Ha dejado un ejemplo de humildad, creo yo. A veces un poco ha llevado al extremo del silencio o al extremo de la timidez, ¿no? Que uno puede decir en ese sentido, en la comparación Messi y Cristiano han sido polos opuestos. Pero estoy seguro que cualquier persona elegiría ser Messi y no Cristiano desde las formas de ser. Con mucho respeto lo digo, cada quien es respetable como ha actuado. Pero cómo actuó Messi en su carrera versus la de otros, para no comparar con Cristiano, sino con cualquier otro. O sea, Messi ha sido un tipo respetado y respetable. Ha respetado y lo respetan al 100% por la forma de ser que ha tenido. Entonces, el legado es enorme. El legado es enorme y yo creo que a esta altura... Que alguien discuta que Messi es uno de los tres mejores jugadores de la historia del mundo, del fútbol, lo hace por necio o por ciego.
1: De los tres mejores.
0: Yo creo que sí, hay tres que marcaron época y después cada uno los ordena como quiera.
3: Yo no creo, por ejemplo, que, y esto con mucho respeto, porque la verdad, hoy en la mañana nos escribían hasta enojados algunos hinchas. Yo creo que los periodistas no entramos, al menos yo nunca entré, más allá de que, ojo, me gusta el Madrid y por ende podría yo ser más de Cristiano que de Messi. Yo creo que no entramos en esa dinámica. En esa dinámica de Cristiano todo, Messi todo, el otro nada.
1: De hecho, Cristiano no está entre esos tres, pues.
3: A eso quería llegar. Yo creo que los fans de Cristiano no pueden debatir cosas sobre Messi desde la razón.
1: Porque ¿quiénes son los tres? Pelé, Maradona y Messi. Messi,
0: cada uno en cada época, sí. Para mí sí.
3: Sí, sí, no, cierto. Puedes encontrar gente que pueda por algún motivo meter a un cuarto, pero no sacas a Messi del top 3. No puedes sacar a Messi del top 3.
1: No.
3: A Pelé tampoco, ojo.
0: Creo. No, ni a Maradona. Cada uno con su época, cada uno con su forma de ser.
3: Puede ser.
0: Bueno, yo creo que a ver también, si entras a la discusión, y mucha gente también lo evalúa así, ¿no? Maradona es un excelente jugador, pero Maradona luego de dejar de jugar al fútbol, imagen ya no fue
1: tan... Es que Maradona, lamentablemente, su vida
0: claro.
1: tuvo... tantos mucha deslices, polémica, tanta polémica.
0: Se metió en ámbitos políticos.
1: Tantos errores.
0: Cuestiones así.
1: Que le terminaron de alguna forma empañando lo que hizo futbolísticamente.
3: Cuando se es figura porque pública hay, como ellos, ya no eres solamente un ejemplo en la cancha. Tienes que ser un ejemplo, claro, de la vida. Y la verdad hay, es que...
1: Hay,

0: argentinos que dicen que libra por libra Maradona es mejor jugador que Messi. Pero el tema es que Messi hizo 20 y pico de años a ese nivel.
1: Claro.
0: Y Maradona, ¿cuántos hizo al más alto nivel?
2: Claro, yo creo que también es el tema de
0: 7 años. No
2: más que qué tanto complementas tu juego. Maradona fue un grandísimo jugador, nadie lo va a discutir. Pero yo siento que Messi combina y es un jugador mucho más completo. Por la cantidad de goles, va a llegar quizás a... No sé si va a llegar a los 1000 goles, pero ha superado la barrera de los 900. Y no es delantero centro, y también tiene muchos pases. Entonces Maradona fue un excelente generador de juego, pero no era un goleador.
0: Hizo muchísimos goles de tiros libres, de hecho, golazos maradonianos, claro, que Messi, es la frase que viene efectivamente, claro, por su forma de marcar.
2: Para tener su marca de máximo goleador en la selección argentina, supera a Batistuta, supera a Maradona, pero mucho, porque tiene mucho más goles. Claro, por eso digo, para mí es más completo.
3: Mucho tiene que ver, pero lo que dice Diego, la falta de constancia de Maradona.
0: Sí,
3: Maradona,
0: claro,
3: al final,
0: o sea, porque te hablo,
3: estuvo demasiado tiempo vinculado a los problemas fuera de la cancha, sí, que no le permitieron ser regular y no hacer una carrera, ¿no?, completa.
0: Pelé, por ejemplo. Pelé se retira de la selección brasileña a los 31 años, me parece.
2: Con 3 mundiales.
0: En otra época.
3: Claro.
0: En otro momento, el fútbol era una historia diferente a la de hoy. Claro, ganando 3 mundiales, teniendo mucha más participación en 2 de los 3 mundiales que gana Brasil, porque en el de 62, el que se saca pecho Muñoz por Chile, que Chile fue tercero, Pelé se lesiona. No, no, al revés. Pelé, el 58 fue juvenil y fue figura. Alcanza la titularidad, hace goles incluso en la final, hace 2 a Suecia, ese sombrerito al arquero y tanto más. Al 62 ya llega siendo la figura mundial que era, pero se lesiona.
3: Claro.
0: Y después, el 66, casi que ni sabemos qué pasa con Pelé. Y al 70 llega a México para él empujar a su selección en el mejor equipo que dicen todos en la historia de las selecciones. El Brasil de México en 1970. Pero bueno, son épocas, tiempos diferentes. Messi hoy subió un video patrocinado, digámoslo, lo sube con Adidas. Y vamos a pasar a escucharlo. ¿Qué dice Messi? El título del video que coloca ahí, el copy, como se llama, Messi dice: gracias por quererme tanto. Y esto es lo que señala.
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6: Área 88.
0: Lindo. Ese video.
3: Lindo, lindo, lindo. Yo no lo había visto. Me emocioné.
2: Como Mercedes Sosa.
0: Ese video tiene.
3: Me disculpan, Violeta Parra, chilena, es la cantautora y compositora, ¿sí?, de esa canción. Que la cante la Negra Sosa es otra historia. Viva Chile.
0: ¿Quién dices que es la doña?
3: Violeta Parra.
0: Violeta Parra.
3: La que escribió esa canción.
0: Tía tuya.
3: No. Ya hubiese querido ser pariente de.
0: De esos Parra.
3: De Violeta Parra.
0: Claro.
3: O de Pablo Neruda.
0: El video tiene a este momento 2.3 millones de likes. Casi 30.000 comentarios en Instagram. Ha sido compartido 325.000 veces.
3: Voy a entrar a las historias de Marcela, que seguramente.
0: Fue reposteado 325.000 veces y fue compartido 216.000 veces.
2: Y falta todavía. Todas.
0: Por la galla, como 50.000.
3: Las 4 últimas historias de Marcela son solo de.
0: Insoportable.
2: Empezó el spam.
0: Una cosa impresionante. Y enfermo me dice a mí.
3: Está reproducido uno de Adidas, otro de Teis Sports, otro de Teis Sports, otro de no sé quién. Otro de la AFA, bueno, en fin.
0: Sí. Excelente programa, nos dicen una consulta, los puntos de estos amistosos para el ranking FIFA, ¿cómo se consideran? Dice, sirven, ¿cierto que se consideran de la puntuación más alta para Argentina? Sirven. ¿O cómo es ese tema?
3: Todos sirven.
0: Siempre tiene una consideración menor en cuanto a puntaje, ¿no? El amistoso, y depende contra qué selección juegues también.
3: Todos sirven. Uh-huh. Contra Benín debe sumar 0,000 en el 2 en el coeficiente, pero le sirve.
0: Otro mensaje de la gente dice, querido Jean-Paul,
2: querido
0: con
2: Marcelo,
0: todo el respeto a su ídolo Messi, con todo lo grande que ha sido Messi, hacerle un partido de despedida con un equipo tan pequeño, no me parece que esté dejando una imagen muy buena.
3: ¿Dónde está el video de Messi? ¿No está en su cuenta?
0: Sí.
2: Sí,
0: sí, sí.
2: Adidas.
0: Síguelo.
2: Ah, bueno, el rival creo
3: no,
2: que...
3: No, en la cuenta de él no está.
2: River pudo ser mejor, como digo. Ya depende allí un poco la organización y lo que querían hacer.
3: Debió ser mejor por respeto a la imagen de Messi, pero bueno, ok.
2: Sí.
3: Ya está. Es la fiesta de Messi, ok.
2: Más allá de que
0: está en Adidas, está en Adidas, sí.
3: Claro. Sí, no está en la cuenta de él.
0: Dice acá, vamos, señor Muñoz, Messi siempre Messi, no hay más, no hay top 3, no hay top 10, no hay nada, el fútbol es Messi y se acabó.
3: No es así, amigo, sintiendo mucho.
0: Querido Andrés, por favor, dediquen un día entero a Messi en todos los áreas de fanáticos del minuto 10 de los programas. Paremos todos y
2: aplaudir. Aplaudir, sí, creo que es buena idea.
0: Al minuto 10 al de minuto cada 10. Programa.
3: Al día a las 7 y 10, Jean Paul se pone de pie y derrama la última homenaje. Lagrimita.
0: Y hablen del Cuenca, dice alguien. Hablamos del Cuenca en el inicio del programa.
3: Ya, pues payaso.
0: Hoy se cierra el debate de quién fue mejor, Maradona o Messi. De largo, por muchos ámbitos, es y será Lionel Andrés Messi. Y creo que la discusión ya debe quedar cerrada, dice otro amigo.
3: La discusión jamás puede estar cerrada.
2: No, porque es subjetivo.
3: Así Messi hubiese ganado 5 mundiales, la discusión nunca la puede cerrar. Siempre tiene que estar abierta y ser una discusión.
2: No, por eso decía, yo creo que hay 3 jugadores que marcaron época y después cada uno los ordena como quiere. Si alguien es fan de Brasil, va a poner a Pelé. Si alguien es fan de Argentina y es de la actualidad, de la última época, va a poner a Messi. Si alguien vivió el maradonismo a flor de piel y todo lo que representaba él y su actitud.
3: De hecho, muchísimos argentinos de 40 para arriba quieren más a Maradona que a Messi. Y no cambian a Maradona por Messi. Claro,
2: los de 20, 30 años que vivieron la época de Messi, que lo pudieron disfrutar de esa manera, lo van a poner primero. Es que también hay un tema cultural, ¿no? Maradona salió de abajo, fue alguien que se forjó en Argentina, barrio. En el barrio. A Messi lo descubrieron cuando tenía 15 años y empezó a jugar en el Barcelona.
0: Y se fue muy temprano de Argentina.
2: Claro, entonces muchos decían, él es Messi, pero no nació acá, o nació acá y se fue muy pronto. ¿Qué representatividad tiene? Por su forma de ser era muy callado. Por eso lo criticaban y lo cuestionaban. Y creo que Messi logró vencer ese estereotipo también, de decir, no es argentino, no siente la camiseta. En algún momento Messi se enoja y en el Mundial dice la famosa frase de ¿qué miras, bobo? O en el 2019 se enoja y apunta contra la Conmebol y dice que está todo armado para Brasil. Messi, y ahí pusieron, es el Messi maradoniano, que creo que no tenía
3: en ese sentido. Messi tiene mucho más mérito lo que hizo, digamos, porque primero saboreó la hiel de la derrota, lo amargo, y luego fue lo dulce. Yo tengo una pregunta importante para Jean Paul. Jean Paul, ¿crees que en tu vida vas a ver otro jugador igual o mejor que Messi?
2: Creo que no.
0: Y mira que te falta mucho tiempo por vivir.
2: Sí, van a haber muy buenos jugadores, hay lindos proyectos de jugadores. O sea,
3: un hijo de Messi no puede superarlo.
2: No sé si Thiago Messi vaya a ser mejor que Lionel Messi. Es que la vara está altísima.
0: Difícil.
2: 8 balones de oro, 6 botas de oro, campeón del mundo, bicampeón de América, 125 goles en Argentina, 900 y tanto goles en su carrera.
0: No.
2: Que se acerque a alguien ya es muy bueno. Que lo supere, no sé si se dará o no.
0: Sí, pero nos dicen acá, se acerca, sería bueno. Señores, le ponen muchos peros a Pelé. Recuerden que Messi en los mundiales desaparece.
3: ¿Cómo que
0: sean serios y neutrales?
2: Campeón del mundo.
0: En el 2014, Di María de largo fue el mejor y solo decían que Messi llevó a Argentina a la final. Pero amigo, aquí claramente se olvida del último mundial 2022 y del 26.
2: No vio los dos últimos mundiales.
3: En ambos Messi lleva a Argentina a la final.
0: Claro.
3: Y mucho más en el último.
2: Con 39 años.
0: El tema es que en el 22 la juega y en el 26 no, Jampa, ¿no?
2: No, la juega. Llega a la final reventado físicamente y frente a una selección muy superior que la que les bailó, que fue España.
0: Sí.
2: En el 22, para mí, yo sé que los registros indican que el 26 fue el mejor mundial de Messi, pero para mí el mejor fue el 22.
0: El 22.
2: Estaba en una
0: hace
2: condición
0: 3
2: física.
0: Goles en la final.
2: 2 y uno de penal.
0: Claro.
2: En la tanda, pero el tanda nivel físico, cómo corría Messi en ese mundial es... Para mí una locura.
0: Saludos amigos, basta de hablar de Messi, hay tantos temas más importantes para hablar, por favor.
3: ¿Cómo cuáles?
0: Dice el amigo. Buenas tardes amigos, sobre el dato de Martínez que estuvo a un alto nivel 25 años y Maradona 7, habría que apuntar que Maradona...
3: Mande.
0: Que Maradona no tomó hormonas, dice.
3: Bueno, sepa amigo que es un tema de salud lo que hizo Messi, ¿no?
0: Por si acaso. De crecimiento, pues.
3: Porque claro. Si quieres hablar sobre lo que tomó Maradona, va a perder Maradona. O sea, con mucho respeto, que en paz descanse y su familia sufrió y todo. Pero entrar en esa discusión creo que es absolutamente ilógico. Perdón por pelearme con los oyentes.
0: Que confirme no sé el dictador un eventual marcador entre Benín y Chile en amistoso de no mundialista.
2: Gana Chile
3: 3-0. Gana Chile
0: 3-0.
3: Sí.
0: Bueno, vamos a la pausa.
3: A propósito, Chile puede sacar pecho que les ganó 2 finales a Messi.
2: Claro, la generación dorada de Chile.
3: Consecutivas.
2: Lo hicieron renunciar a
0: para ser campeones de América.
3: A los chilenos, como yo.
0: Nos vamos a ir a la pausa comercial. ¿Hay algo dijo Cristiano Ronaldo sobre Messi o no?
2: No, no, sobre Messi, no, un comunicado sobre su problema con Jorge Jesús.
0: Ah, mira. Bueno,
3: mira,
0: tras la pausa.
3: Marce nos envía ya dentro de lo serio, Marce Carrillo, una foto. Esto es el estadio, ¿no es cierto? Esto es la zona de ese pedacito de calle que hay entre la avenida del estadio y la Solano. Hay gente vendiendo hoy camisetas de Messi.
2: Uh-huh. Del Barça.
3: Del Barça, de Messi. Bueno, y hay unas zonas de hincapié coladas de la mitad.
0: Coladas moradas.
3: Del Arsenal, algunas del
2: de 10, Brasil.
3: Por ahí creo que hay una de Brasil. Pero eso es el fenómeno Messi. O sea, hoy día se retira Messi de la selección argentina y en Cuenca, Ecuador, en una calle, hay gente vendiendo camisetas, cohetes, como suele decir la gente, pero al final están vendiendo camisetas de Messi. Ese es el fenómeno, Maradona. La verdad.
2: Messi.
3: El fenómeno Messi.
0: Vamos y venimos.

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0: Bueno, volvemos, seguimos con más acá en Área 88, 14:49, porque tu visión merece lo mejor. 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
1: Perdóneme porque me zafé acá con un mensajito. 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
1: Muy bien, es momento de decirles a todos ustedes, hoy es martes, ¿verdad? Que si tienes dolor de rodilla, tenemos la solución con el doctor Paul Verdugo. Ya fuimos.
0: Vamos al mall.
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0: Bueno, cerramos el espacio publicitario. Vamos a continuar también ya en YouTube de vuelta. Son las 14:53. Iván Perisic le da al momento la ventaja a Croacia 1-0 sobre la selección campeona del mundo.
1: Ay, ay, España. Ay. ¿Qué tiempo va?
2: Entretiempo.
0: 5 minutos ya del segundo tiempo.
2: Empezó.
1: Ojo.
2: España está jugando con todos los titulares, ¿no?
1: 41 partidos sin perder España. Ojo.
0: Tranquilo, Muñoz. Faltan como 40 minutos.
1: No, yo solamente digo, o sea, nada. Ya es raro que esté perdiendo. ¿Cuándo fue la última vez que España se puso en desventaja?
2: Se fue al entretiempo en desventaja. En el Mundial no le pasó.
1: ¿No?
0: No. ¿Con Argentina no? Ah, no.
2: No, tampoco, estaba 0-0. No.
0: Claro, 1-0 fue al final.
2: Al final. Gol de Ferran.
0: No se acuerde tanto que llora, Jampa. Inglaterra le está ganando 2-0 a República Checa. También dígale 6 minutos del segundo
1: Chequia.
0: Tiempo.
1: Dígale Chequia para no caer en el error que algún día cayó Diego Arcos.
0: República o Checa. ¿Goles de quién fueron?
1: Por el choclo, pero...
0: De Inglaterra, autogol de Koufal y Harry Kane.
1: Mira, te tengo el dato. De España. Si dejamos de lado el partido que está jugando hace este rato, muchas gracias a Gemini, que tiene la info de inmediato. 30 de junio.
0: Muy bien.
1: Debo decir la verdad, pues.
0: No, citar la fuente.
1: No soy Mr. Chip tampoco. 30 de junio del 2024. Contra Georgia. En los octavos de final de la Eurocopa.
0: Más de dos años.
1: Más de dos años que no estaba en desventaja. Solo que no estaba en desventaja.
0: Sí, está bien.
1: Ahora, ¿y la última derrota de España fue?
0: ¿Cuándo perdió? Hace 40 y pico de partidos.
2: Creo que con De La Fuente no ha perdido.
1: ¿No fue en el Mundial?
2: En Qatar.
1: ¿En el Mundial de Qatar?
2: No, pero en Qatar, pero se fue eliminado en penales. Con Marruecos. O sea, el resultado fue empate.
1: Colombia.
2: Amistoso con Colombia.
1: Colombia en Londres.
2: Gol de Lucho
1: 22
2: Díaz.
1: De marzo del 2024.
0: 24.
1: Bueno. Y en oficiales, porque este fue, digamos, amistoso en oficial. 28 de marzo del 2023 ante Escocia en Glasgow, eliminatorias de la Eurocopa.
0: Bueno.
1: Locura.
0: Está bien. Vi que tuiteaste algo sobre Melec Muñoz.
1: Fuerte. Hoy día habló José David Jiménez, el presidente de Melec, en el programa de Una, y ha dicho de frente, Melec va a apuntar a ser SAF. 37 millones de dólares de deuda a diciembre de 2025 en Melec. De esos 37 millones de dólares, 9 no tienen justificativo.
0: Uf.
1: No encuentran el justificativo de 9 millones de dólares.
0: La cuarta parte.
1: Es para que la cabeza explote. Es para que de ese te lance un cohete.
0: Para lanzar un cohetecito.
1: Y explotar con ese cohete. O sea, porque es una verdadera locura. ¿Saben lo que es 9 millones en gastos no justificados? Hoy el presidente de Melec sugirió que pudieron haberse endeudado en Emelec a partir de pedirle plata por fuera a GBOs.
0: Madre mía.
1: Así dijo el presidente. O sea, le dijo, o sea, fue así, le repreguntó Juan Francisco Rueda. Dijo, bueno, o sea, digo, puede ser. O sea, él se cubrió ahí, pero muy fuerte. Emelec dicen que tiene el interés de un inversionista que fue inversionista de un club de la Premier. Una persona natural tiene interés de comprar Emelec, en pocas. Que hay gente de Estados Unidos y también de Medio Oriente. Si logran pasar ciertos filtros, Emelec podría ser cesado de aquí a unos 8 meses y espera el presidente José David Jiménez en próximos días levantar como un pliego de requisitos para una suerte de concurso de quien quiera ser inversionista de Emelec, que va a durar unos 30 días. Y él espera tener la asamblea que decida de aprobación para la SAD en este mismo año. Él dice que el tiempo que puede tomar para Emelec hacer cesar es unos 8 meses. Y calcula un 85% de la nueva sociedad anónima a favor del inversionista y un 15 al 20% de los hinchas. El modelo alemán garantiza 50 más 1 de hinchas, 49 menos 1, o sea, 50 menos 1, 49,9 de accionistas o inversionistas externos. Pero Emelec va con todo. Dice que es la única forma de frenar esto, si no Emelec puede seguir el camino del Nacional o de cualquier otro. Es la palabra del presidente de Emelec. Muy fuerte.
0: Bueno, tienen que hacer las cosas bien hechas ahí a ver cómo funciona, ¿no?
1: El Cuenca va, les firmo, a ir hacia atrás de Emelec en el tema. Es altamente probable.
0: Bueno.
1: O sea, todos los caminos en el Cuenca apuntan de que quienes hoy mandan en el Cuenca quieren ir a eso.
0: Nos dicen acá que recién estuvo España en desventaja con Inglaterra y Kane falló un penal.
1: Ah, tienes razón. En un amistoso.
2: Claro, estaba 2-1, era el 3-1 y falló el penal.
1: Sí, tiene razón, perdón.
0: Es ahí entonces, en Nations League, claro. Hace unos
1: la culpa es de Gemini.
0: A que vea que no hay como creerles tanto.
1: Ya ven.
0: ¿Cómo gasta el agua el dictador para la IA? Dice alguien.
1: ¿Por qué?
0: Porque dicen que cuando tú mueves la inteligencia artificial, claro, se gasta agua.
2: Gastan agua.
0: Un montonazo.
1: Nos va a quedar secos.
0: Como lavar el helicóptero.
1: Por eso estamos
0: quizás
1: con sequía,
0: quizás hasta más.
1: Oye, vi una foto de un helicóptero en el edificio donde vivo yo.
0: Sí.
1: Aporte de...
0: Vi que has prestado tu helicóptero para Piggies también.
1: No es el mío. No tengo ese. es bien parecido.
0: Ah, mira.
1: Sí.
0: Está bien.
1: De hecho, si quieren, mañana traigo el helicóptero al programa. ¿Les parece?
0: ¿Mañana?
1: Sí.
0: Bueno.
1: Para que lo vean.
0: Está bien. ¿Nos das una vuelta?
1: Si quieren. Si es que entras.
0: Dale.
1: Pero un abrazo al amigo de Choyobamba que hizo el aporte. Está en el departamento del vecino. No sabía lo que ha tenido el vecino. El puerto.
0: Chuta, peligroso.
1: No es el mío.
0: Peligroso. Bueno, nos vamos a despedir. Se nos quedó el tiempo del programa.
1: Ya nos vemos.
0: Nos tenemos que ir. Sí, señor.
3: Y se le pedimos a Chantito un espacito.
0: No. Ya llegan Mile, Aguilar y Santi Solís para acompañarles en Radioactivos. Así que...
3: $3 la factura, Chantito.
0: Un abracito a todos. Chau.
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9: ¡Bienvenidos! ¡Hemos llegado! Aquí estamos junto a Mile Aguilar. Te saluda Santi Solís. Buenas tardes.
16: Hola Santi, hola Radioactivos. Bienvenidos y muy feliz martes.
9: Hoy es martes. Oiga, pero ¿sabe que no parece martes?
16: Parece jueves, ¿verdad?
9: Sí, sí, sí. Parece como que un jueves. ¿Será que estamos como que...
16: semana corta.
9: Pensando en que también se viene un feriado.
16: Sí.
9: Abrazos para nuestros amigos de Guayaquil. 103.3 enganchados en nuestra sintonía.
16: Así es, sí,
9: el
16: también.
9: Fin de semana habrá una farra espectacular, le cuento.
16: Yo me enteré que 103.3 está de farra desde hoy.
9: Ya, desde ya. Hoy, claro. Eso es lo lindo, ¿no? En Guayaquil, desde el día martes no te aburres. Hay muchas cosas por hacer.
16: Martes, claro. No te amargues, así no le vamos a poner nosotros.
9: No te amargues por nada del mundo, claro.
16: Ok.
9: Gracias, amigos de Guayaquil. Esperamos sus audios mensajes. Hoy vamos a interactuar con el martes de pregunta junto a Mile Aguilar y por supuesto gracias a Cuenca 88.5,
16: Guayaquil 103.3.
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9: Quédense con nosotros, aquí estamos, somos Radioactiva.

0: amigos, ya se vienen las fiestas de Guayaquil también. El fin de semana habrá una programación especial para ustedes también, chicos. Así que a conectarse en el programa de Farra desde el viernes. El viernes tendremos un programa especial de
1: Farra. Nos vamos de Farra, sí, desde claro, el viernes. Que sí,
0: desde el viernes, por supuesto.
1: Oigan,
0: todas las canciones que más les gustan.
1: Ni en sobre mis todo mejores, farrear. Ni en mis mejores ¿ya? tiempos farreaba tanto.
0: Oiga, usted nunca ha farreado tanto, así que no.
1: Es verdad. Es verdad.
0: No diga eso. No quiero aumentar de que usted es una farrerísima.
1: Sí, yo quiero bueno, que el oyente piense ¿ya? que yo estoy loca, que me voy de farra, que yo hasta el domingo no aparezco en mi casa. Mentira.
0: Mentira, si vieran.
1: Mentira.
0: Casita, ahí con la peli, con peli.
1: Me sacan de mi casa, sí, ya me dicen, claro. Por favor, ya sal, ya ándate.
0: ¿Qué haces aquí? O sea, mija, ¿no tiene vida? Así le dice.
1: Mi mamá, su bajando mami. Con los tacones. Ajá. Bueno, me voy, ¿te quedas? ¿Ya? Y yo en pijama.
0: ¿En serio?
1: Sí, pasa.
0: Vaya, mami. No, yo para irme necesita esperarme como unas 3 horas y media.
1: Claro.
0: Y yo creo que usted no tiene esa paciencia tiempo, como para esperarme 3 horas y media. Y hablando de eso.
1: Dicen que esta generación es un poquito más relajada en cuanto a eso. Que las generaciones anteriores eran más farreras. Ahora no sé.
0: A eso iba. A ver, comparación de. ¿Cómo era antes en el tema este de arreglarse con el versus ahora, ¿no? Ahora sí vas a salir. Pero depende, ¿no? Depende también qué tipo de reunión tengas.
1: Para cualquier tipo de reunión yo me demoro, la verdad. Que,
0: o ya no es tanto así.
1: No, yo sí me demoro. Yo sí me demoro.
0: Bueno, ok. Entonces tiene que prepararse porque ya se vienen las festividades de Guayaquil, le cuento. La agenda de las actividades de la ciudad de Guayaquil está lista, está preparada. Habrá conciertos, exposiciones, juegos, actividades familiares. ¿Qué tal? Por sus 206 años de independencia,
1: 206.
0: Este feriado del 9 de octubre tendrá varias alternativas para familias, turistas. Y por supuesto, usted podría preparar maletas. No estamos tan lejos, ¿no? Podría pasar un fin de semana espectacular en Guayaquil. Chéverísimo.
1: Me gusta. Guayaquil se prepara y los guayaquileños también, los cuencanos y el Ecuador entero. A ver si este fin de semana, si no se va a Guayaquil, al menos come un boloncito, un encebollado. ¿Sí? Cierra sus ojos y se imagina que está en la costa.
0: A ver, se imagina en la calle larga como si fuera el Malecón 2000. Más o menos así.
1: Ok.
0: Ya, y además de eso, pues, obviamente, pues, usted dice que viva el Guayas.
1: Que viva el Guayas. Qué lindo. Así es.
0: Aquí estamos. Por supuesto, la programación es exclusiva para Guayaquil el viernes. Así que muy atentos de Farra. Vamos a tener buena música para compartir con ustedes. No habrá programación de programa normal de todos quienes trabajamos acá, pero...
1: No, porque vamos a estar farreando.
0: Habrá buena música para que ustedes puedan compartir desde la mañana y en la noche se prende la farra.
1: Así es.
0: Ok, estamos listos entonces. Amigos de Guayaquil, cuéntenos, ¿qué es lo que van a hacer en estas fiestas? Hay algunas personas que esperan que llegue este feriado, amigos de Guayaquil, para venir a Cuenca, le cuento.
1: Ah,
0: sí, eso pasa.
1: Oiga, y va a ser lindo también tener este intercambio. Muchos cuencanos se irán para Guayaquil y muchos guayaquileños vendrán para Cuenca.
0: Así que
1: aprovechar.
0: Les esperamos, chicos. Continuamos con la programación. Aquí estamos. 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

0: bonita canción.
1: La chica, chica de humo.
0: Oiga, sí, parece como si fuera jueves. La verdad es como que ya se siente el aire de fin de ya semana.
1: ¿Y saben por qué están bien? Claro, porque dígame. Muchos están preparando ya el plan de feriado, porque va a ser un fin de largo desde ya. Claro. Entonces, claro, me estás hablando de playa, por acá estamos en la OFI bailando la chica de humo, pero están buscando el Airbnb para Guayaquil. Entonces se siente el fin de, se siente.
0: Mire que hay mucha gente que deja el feriado, o sea, no se va en vacaciones para irse en el feriado de octubre.
1: Yeah.
0: Y qué bonito que es poderles recibir también a nuestros amigos de Guayaquil. Si es que van a venir a Cuenca, es una buena elección.
1: Me encanta.
0: Un bonito lugar como para pasar el fin de semana, súper chévere, relajado, buena gastronomía.
1: Si usted viniera por primera vez a Cuenca, si usted no fuera cuencano, Santi, y viniera por primera vez a Cuenca, ¿qué es lo primero que quisiera conocer?
0: A ver, no sé, pero siempre por las redes sociales te llama mucho la atención el tema este de por ejemplo, el mirador. Ahora, pues, visitar. ¿Cómo está ahora Turi? Cambio total, ¿no?
1: Turi, sí. Usted se fuera para Turi.
0: Claro, el mirador para poder ver la ciudad, okay. Para poder conocer qué grande es y todo, claro. Y además de eso, pues, me llama muchísimo la atención todos los bares. En mi caso, todas las discos, los bares.
1: Ah, bueno.
0: Tengo mucha afinidad con el tema de la fiesta, de la farra.
1: Tengo
0: entonces,
1: mucha farra que vivir.
0: Sí, al contrario de los suyos, ¿no? Sí. Claro.
1: En yo cambio, sabía que le iba a decir.
0: Le llamara la atención, ¿qué? Los cines.
1: El Parque Nacional El Cajas. En serio.
0: Tendría que llevar a alguien para que le dé un abracito, así, para que.
1: Sí, bueno, y
0: si hace frío.
1: Y el plan del Parque Nacional El Cajas con estos cafecitos que lo llevan en el termo.
0: Ajá.
1: Llevan el cafecito en el termo, una guitarra, un picnic, los amigos se ponen a cantar. Ese plan a mí me encanta. Y como el Cajas es tan llamativo y hemos visto tantas fotos y videos y todo en el Cajas, yo creo que ese sería mi lugar
0: favorito.
1: O el primero que quisiera conocer si yo viniera a Cuenca por primera vez.
0: Sí. Por supuesto, ahí estamos. Entonces, vamos a ir al martes de pregunta, ¿le parece?
1: Vámonos.
0: Luego de Avicii.
1: Vamos.
0: Ok.

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1: Estamos aquí, marcando la hora exactamente 15 horas con 43 minutos en este martes de Pregunta con Cara de Jueves.
2: Claro.
3: ¿Pregunta con Cara de Jueves o el martes con Cara de Jueves? ¿O Santi con Cara de Jueves?
1: O de pronto con hoy martes, pero con ganas de ya que sea viernes para salir de la office y ya estar de vacaciones y todo. Bueno.
3: Me gusta.
1: Aquí estamos, radioactivos. Hoy vamos a hablar de esas famosas
3: red flags.
1: Ok.
3: Ay.
1: A ver, pero esas señales de alerta que aparecen en una personita, en una relación o en una amistad o hasta en el trabajo, le cuento. Y que muchas veces nosotros, pues, vemos como que decimos, qué loco, qué loca. Algo así.
3: A ver, red flag, realmente todos tenemos green flags y red flags según las redes sociales, ¿no? ¿Y qué significa esto? Red flag es bandera roja, son banderas rojas.
1: Hacernos locos.
3: Las green flags son las banderas verdes. ¿Ya? Y así como lo dice el semáforo.
1: Okay.
3: Verde es, siga nomás, todo está en orden. Amarillo es, ey, ey, atención, ey, cuidado, ey, ey, ey.
1: Alerta.
3: Y el rojo es, no. Definitivamente no, peligro en el semáforo, lo marca así. Entonces, se dice que los humanos tenemos red flags y green flags, ¿ok? Una green flag es algo bueno, algo positivo, algo lindo de una persona. Y la red flag de una persona son esas cosas tóxicas, peligrosas,
1: ¿ya?
3: ¿Ok? Todos tenemos red flags, se supone que todos tenemos.
1: Toditos.
3: Todos, así que hoy la pregunta es, ¿cuál es esa red flag que tienes que nadie sabe?
1: A ver, pónganos un ejemplo, Mile, para quienes nos están escuchando. ¿Cuál sería la suya?
3: Una red flag mía.
1: Bandera roja.
3: Una bandera rojísima mía. Es que sobrepienso demasiado. Demasiado.
1: Y ahí puede haber un problema.
3: Sí, yo creo que es una red flag. Sobrepienso demasiado.
1: Ya.
3: Entonces, el sobrepensar lo puede llevar a uno a no tomar decisiones o a reclamar por todo porque se ofenden, qué sé yo, no sé.
1: Claro.
3: Eso es una red flag. ¿Okay?
1: Pero bueno,
3: que nadie sabe porque lo controlo. Por eso nadie sabe.
1: Ya.
3: Pero una red flag.
1: Pero ya lo sabe todo el mundo. Porque
3: ahorita
1: de
3: ya.
1: Decirle.
3: Sí, es mejor exponerlo. Es lo que hay. No hay nada que es lo que hay.
1: Ok. Oiga, me suena a es lo que hay. Es como que digamos que alguien te está molestando y ya, pues eso es lo que hay.
3: Ya, pues es lo que hay. No hay más.
1: Bueno,
3: ¿Y usted una red flag suya? Defectos debemos tener. A ver, uno.
1: A ver, ¿qué le podría
3: una
1: decir?
3: Una red flag. Que solo pasa de farra.
1: Podría ser.
3: Sí. Para algunos eso es una red flag. Que solo pasa de farra.
1: No sé. Déjeme analizar un poquito más. A ver, ya sé.
3: A ver.
1: Yo me desapego cuando estoy estresado.
3: Usted sabe que no quiero saber de nadie.
1: O sea, no es que digo no quiero saber de nadie.
3: Pero realmente no quiero saber.
1: Es que cuando yo estoy estresado es como que prefiero mi tiempo
3: de estrés,
1: de analizar cómo poder manejar esa salida, esa emoción o cierta situación que me está produciendo estrés.
3: Ahora depende de quién lo vea. Eso puede ser una green flag para algunos.
1: Claro.
3: Porque eso es una red flag. En cambio, lo contrario también puede ser una red flag. Que cuando estoy molesta o estresada, quiero pelear.
1: Ya.
3: Y hay otros que dicen, no, yo prefiero alejarme.
1: Ya,
3: pues
1: eso.
3: No sé.
1: Yo prefiero alejarme. Pero no es porque, o sea, no es que esté enojado, para nada. Simplemente necesito encerrarme.
3: Ya.
1: Que nadie me hable mientras estoy con el estrés.
3: Ok. Sí, puede ser una red flag.
1: Y ha pasado, ¿no? A veces pasa en la office que de pronto tú estás con mucho estrés y alguien te está contando algo, pero tú estás pensando en el estrés que tú estás teniendo, ¿no?
3: Claro,
1: entonces,
3: claro.
1: No es que no te esté tomando en cuenta, no es que no me interese lo que me estás contando, sino que mi mente está ocupando ese estrés y eso puede traer problemas.
3: No le estoy prestando atención.
1: Sí, pero puede traer problemas.
3: Uh-huh.
1: ¿Sí?
3: Sí, para algunos puede ser una red flag, sí. Sí.
1: Bueno, y habrán otras más por ahí. Por ejemplo, me acuerdo que hace muchos años, ahora ya no, ahora trato sí y he mejorado muchísimo de ser puntual. Pero, por ejemplo, antes...
3: Ay, sí, esa es una red flag mía, sí. Y, pero no es una red flag que nadie sabe, todos saben.
1: ¿Claro?
3: Sí, sí.
1: Ya, ¿está entendido, chicos? Entonces, ahora sí, mensajes de texto a través de nuestra vía de WhatsApp. Hoy martes de pregunta, ¿cuál es la pregunta?
3: ¿Cuál es esa red flag que tienes que nadie sabe?
1: Vamos ahí.

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0: nosotros seguimos aquí enganchados con ustedes. Gracias por conectarse desde diferentes partes también. Le cuento, Mile, que nos están escuchando en la aplicación. Nos acaban de mandar un saludo muy especial a quienes estamos acá en Radioactiva. Seguimos aquí, Radioactivos. Un saludo a todos nuestros oyentes desde Cuenca 88.5 FM y Guayaquil 103.3. Hoy tenemos un tema muy, pero muy importante para quienes quieren estudiar y prepararse y construir un mejor futuro profesional.
1: Así es, me encanta porque aquí en Radioactivos muchas personas también tienen el deseo de ingresar a la universidad, desean cumplir sus sueños también y ponerse nuevas metas. Más allá de la edad, es un tema de metas, ¿no? Y tenemos muchas preguntas en cuanto a las carreras, a las matrículas, a los costos, a las modalidades de estudio, y es por eso que vamos a responder algunas inquietudes.
0: ¿Quién nos visita el día de hoy, mi querida Mele?
1: Nos acompaña el licenciado Pedro Maza, bienvenido a los micrófonos Pedrito. De Radioactiva, licenciado desde la Universidad Técnica Particular de Loja, UTPL. Licenciado, bienvenido. Queremos que se sienta muy a gusto acá también y hacerle algunas preguntas.
2: Hola, ¿qué tal? Buenas tardes. Un gusto estar aquí en Radioactiva. Un placer, más bien. Un gusto.
0: Perfecto, licenciado. Bueno, vamos a empezar. ¿Qué novedades presenta la UTPL para este nuevo periodo académico y qué oportunidades ofrece quienes desean iniciar estudios universitarios?
2: Claro, nosotros como Universidad Técnica Particular de Loja estamos ofertando nuestros productos, que es el tema de educación. Uh-huh. Sí. Educación que viene atado a una experiencia como institución. Ahora en septiembre cumplimos 50 años de vida institucional. Wow. De lo que es la universidad, antes conocida como Universidad Abierta y a Distancia, ahora conocido como Universidad en Línea. Lo llevamos a través de un acto muy solemne, ¿sí?, en donde inauguramos un centro de convenciones en la ciudad de Loja con dos auditorios de cabida para más de 1.200 personas. Esto se involucra dentro de nuestro ecosistema de innovación, porque la universidad trabaja mucho en tema de estar en la vanguardia a nivel de laboratorios, y estos auditorios, claro, que nosotros tenemos son los más modernos que tenemos a nivel del sur del país, a nivel de instituciones de educación superior. Entonces esto se une a toda la infraestructura, toda la tecnología que tiene la universidad desde la ciudad de Loja, pero que a través de esta modalidad de estudios en línea llega a nivel de todo el país. Es decir, estamos en Cuenca, estamos en Guayaquil, estamos en Quito, estamos en Galápagos y también estamos a nivel del exterior. Tenemos sedes en Nueva York, en Madrid y en Roma, ¿sí? Lo que nos convierte en la universidad privada más grande y que da acceso a esta educación en línea, una educación de calidad y que abre las puertas para todas las personas que deseen estudiar.
1: Qué bien, nos llama la atención que estamos interconectados también con otros países, que tenemos algunas opciones, pero antes de pasar a ello, claro, cuando pensamos en la carrera universitaria, pensamos en una de las decisiones más importantes de nuestra vida, aquello a lo que nos vamos a dedicar.
0: ¿Qué vamos a elegir, no?
1: ¿Qué vamos a elegir? Claro. Y es por eso que, claro, cuando escuchamos laboratorios de primera tecnología y demás, nos preguntamos, bueno, ¿cuáles son estas áreas a las que puedo acceder como estudiante en la UTPL?
2: Es algo que usted detalla muy importante, es una decisión de vida la que estoy tomando.
1: Así es.
2: Sí, y hay veces, bueno, cuando estamos muy jóvenes, decimos, a ver, quiero estudiar tal carrera, y luego al día siguiente me despierto, no, quiero otra carrera y otra carrera. Nosotros como universidad damos esta opción de orientación en nuestros centros universitarios. Primero de que decirle, a ver, ¿usted qué le gusta? ¿Sí? ¿Qué, claro, qué le motiva?
1: ¿Para
2: ¿cuál
1: qué
2: es su pasión?
1: Bueno.
2: Ajá, sí, entonces en función de eso les vamos orientando y guiando, a ver, tenemos estas carreras, tenemos estas opciones, para que la persona diga, a ver, yo quiero de aquí a 5 años, de aquí a 2 años, de aquí a 1 año, esta opción. Si quiero quedarme aquí en el país, quiero irme del país, son varias aristas que hay ahí. Entonces, en función de esto, nosotros tenemos carreras dentro de varias áreas de conocimiento. Tenemos dentro de lo que es el ámbito empresarial, tenemos dentro de lo que es el ámbito educativo, lo que es el tema jurídico, lo que es salud, tenemos dentro de lo que es el tema técnico a través de lo que son ingenierías, ¿sí? Entonces, nuestra oferta es variada. Tenemos a nivel de tecnología 6 opciones y son carreras cortitas de 2 años. Tenemos a nivel de pregrado, es decir, licenciaturas, ingenierías, 30 opciones, dentro de las cuales están carreras como derecho, economía, sistemas, carreras nuevas que la universidad está ofertando como comercio exterior, ingeniería en energía, en recursos renovables. Tenemos una carrera para el tema turístico, ahora que Cuenca está en el top. Sí,
1: claro.
2: Tenemos una carrera nueva que es negocios turísticos y gastronómicos, que estamos nosotros ofertando. Y a nivel de formación de posgrado, es decir, cuarto nivel, tenemos especialidades que duran 5 meses, maestrías 10 meses, y tenemos un doctorado en química que tiene una duración de 4 años.
0: Y para quienes ya están decididos a estudiar y ya saben exactamente qué es lo que van a seguir, ¿cuáles son los pasos a seguir para poderse matricular en esta universidad fantástica que hoy pues se renueva con nuevas carreras?
1: Me gusta,
0: ¿no? Me encanta eso de las carreras nuevas que implementaron este año. Y sobre todo, pues, seguirles invitando a ustedes a estudiar en la UTPL.
2: Sí, nuestro compromiso con la sociedad es estar a la par de las necesidades, y por eso nosotros estamos innovando en estas titulaciones. Esta innovación viene atada también al modelo que estamos aplicando nosotros como institución. Dentro de estas nuevas titulaciones, los estudiantes ya no rinden exámenes, sino todas sus actividades las realizan a través de 8 semanas de acompañamiento con sus tutores y profesores a través del entorno virtual de aprendizaje. ¿En qué le beneficia esto al estudiante? Que ya va realizando temas prácticos. Es un estudiante a tiempo completo, es decir, ya no memorizo para rendir un examen, o ya no me complico porque tengo las evaluaciones y un día previo, ay, tengo que estudiar.
0: Claro.
2: Entonces, el estudiante durante estas 8 semanas ya va preparando todas esas actividades y presenta un proyecto final ante sus compañeros y ante el docente. Entonces, esto involucra de que el estudiante conozca la materia, domine en el tema de la práctica.
0: Y de esta manera también hay un seguimiento, ¿no?
2: Claro, hay un acompañamiento constante. Y sobre todo, el estudiante ya va realizando temas prácticos, es decir, temas reales, que incluso en clases, los estudiantes temas de su día a día lo llevan a las aulas. Sí, aulas virtuales. Entonces, dentro de esta innovación que tiene la U, ¿cuál es el requisito principal para optar? Tomar esa decisión, decir, a ver, yo quiero estudiar, no quiero postergar, porque a veces dar ese pasito como que me cuesta. Digo, no, es que tengo trabajo, no, es que tengo en la casa de mis hijos, mi familia.
0: Claro, como que justifica y deja para después.
2: Ajá, entonces ese pasito inicial es el que nosotros les motivamos a que den. Sí, a ver, ¿quieres estudiar? Chévere, buenazo. Nosotros te apoyamos en la universidad, te orientamos y ya viene el tema de la inscripción. La inscripción es un proceso fácil, es un proceso corto en donde yo escojo la carrera, escojo las materias, le genero una solicitud de matrícula y quedo ya con un cupo dentro de la universidad. Ese proceso no tiene ningún costo. Ajá. De ahí, bueno, hay que adjuntar unos documentos administrativos, como es el tema del título de bachiller, un documento de identificación, y puedo optar por los beneficios que da la U en el tema económico. ¿Sí? La universidad es, bueno, somos una universidad católica. Sí, promulgamos mucho lo que son los valores del humanismo de Cristo, y por eso ponemos a disposición el tema de las becas. Sí. Tenemos más de 10 opciones de beca, entre las cuales están becas de excelencia académica, cuando son abanderados, escoltas, los bachilleres, temas con nuestros estudiantes continuos, tienen excelentes calificaciones, becas para deportistas cuando son de alto rendimiento. Varios deportistas de aquí de la SUAY, bueno, y del país, estudian con nosotros porque sus horarios, sus entrenamientos son fuertes. Y principalmente el tema de becas de apoyo económico, ¿sí? Es decir, estoy complicado, estoy con mi trabajo, tal vez lo perdí. La universidad le apoya a la persona para que
0: opte. Hablemos de que sería un apoyo como con descuentos.
2: Sí. Sí, sí, son becas de hasta un 70%.
0: 70%.
2: Wow. Y esas becas yo las puedo mantener hasta el último ciclo, es decir, empiezo con mi beca y puedo graduarme con esta beca.
1: Finalizar.
2: Sí, finalizar.
1: Me gusta. Y ese es justamente cuando hablamos de modalidades de estudio, es aquello que ha caracterizado justamente a la UTPL. Muchos que pues tienen una vida profesional desde niños, ya sea dentro del deporte, dentro de la música, o quienes están ya llenos de sus actividades profesionales y piensan, es que ir todos los días a clases, a un aula por varias horas, es muy complicado. ¿Qué tal si le dejamos claro también al oyente cuáles son estas modalidades que se manejan en la UTPL?
2: Claro. Bueno, nosotros como universidad tenemos una modalidad presencial que es exclusiva en la ciudad ciudad de Loja, pero muy pronto vamos a estar presentes a nivel del país.
1: Okay.
2: Sí, ya vamos a tener una modalidad presencial. Nuestra modalidad de estudios en línea, que sí la tenemos a nivel de todo el Ecuador y a nivel del mundo, porque a través de internet usted puede conectarse desde la China. Es más, tenemos estudiantes en China, en Australia.
1: Wow.
2: Sí, que están cursando con nosotros una opción. Y organizan su tiempo en función de las actividades que tengan que realizar. Sí. Este es un beneficio grande porque si trabajo, posiblemente en la mañana no pueda ir.
1: Claro.
2: Sí, si estoy de viaje, posiblemente no me pueda conectar. Entonces, esta modalidad en línea le involucra a que el estudiante organice su tiempo, revise el entorno virtual y vaya cumpliendo estas actividades en función de esa disponibilidad. A esto también sumamos una modalidad de estudios híbrida, ¿sí? Que combina temas presenciales en Loja. El estudiante tiene que asistir unos 2 fines de semana. Esto lo llevamos exclusivamente en posgrados, ¿sí? Les invitamos a que los estudiantes usen nuestros laboratorios que tenemos en la ciudad de Loja, y la parte académica la realicen a través de lo que es modalidad en línea, a través del entorno virtual. Sí, entonces tenemos al momento estas opciones, que es
0: varias oportunidades.
2: En línea
0: y presencial. Sí. Muy bien. Y aparte de eso, licenciado, ¿qué oportunidades tiene una persona que ya cursó algunos semestres en otras universidades y desea continuar su carrera en la UTPL?
2: Buenísimo, es algo que nosotros ahora tenemos. Es decir, yo por A o B razón estuve en una universidad presencial.
0: ¿Ya?
2: Mi trabajo me demandó que salga de esta universidad, o tal vez para las señoras tuvieron su familia, sus hijos y dejaron de estudiar, pero avanzaron 1 año, 2 años, o hasta incluso hay veces que solamente les faltó titularse.
1: Claro, egresaron ya.
2: Egresaron, efectivamente. Entonces ahí pueden realizar 2 opciones, o no, más bien 3 opciones. La primera es una homologación, es decir, llevar los contenidos, las materias que cursaron, que aprobaron. La universidad, en este caso la UTPL, revisa esos contenidos y le indica si es que son válidos o no. Este proceso no tiene costo, es totalmente gratuito. Hay personas que homologan más de la mitad de la carrera, claro, avanzan con esta opción. El otro es de que puedan rendir un examen que se llama examen de validación. Esto es para las personas que tienen experiencia profesional o que tal vez estuvieron hace más de unos 15 años, 20 años, claro, en la universidad y no se titularon. Entonces tienen esta opción de rendir el examen de validación. Y algo que ahora la universidad está aplicando es el tema de validación de experiencia profesional. Yo trabajo X cantidad de años, pero no he tenido la oportunidad de cursar la universidad. Cuento con la experiencia, tengo conocimiento por mi trabajo, entonces la universidad lo que le brinda es esa facilidad para que pueda validar su experiencia,
1: su
2: dentro
1: profesión,
2: de la carrera.
1: Porque exacto, ya están haciendo profesión de su carrera.
2: Entonces pueden validar más del 50% dentro de las opciones que tiene la U dentro de las carreras.
0: Hay varias oportunidades, la decisión es de ustedes, chicos. Es momento pues de ponerse ya en onda y sobre todo pues comunicarse con la universidad para poder seguir avanzando. La UTPL está abierta a las puertas. Y la pregunta clave de nuestra audiencia que tengo por acá: ¿cuáles son las fechas vigentes de la matrícula?
2: Es una muy buena pregunta. Nosotros estamos ahora cerrando ya nuestro periodo de admisiones, que es el periodo de octubre-febrero, porque estamos ya iniciando con las actividades académicas. Entonces, en estos días son los de cierre, tanto para tecnologías, carreras cortitas de 2 años, tanto para grado, que son opciones de 4 o 4 años y medio, y para posgrados, que son las especialidades o las maestrías. Pueden hacerlo. Pueden visitarnos.
0: Este mes, ¿no?
2: Sí, sí, sí. Hasta la próxima semana nosotros estamos con
1: están
2: este
1: a tiempo.
2: Proceso. Ajá. Sí, todavía estamos con proceso de admisión. Pueden postular por becas, pueden acceder a los descuentos y ver esta opción y de vida, como usted lo detallaba hace un momento.
1: Así es. Y tenemos todavía la oportunidad esta semana. Hay que aprovecharla. Y licenciado, para cerrar con las preguntas y esta entrevista que yo creo que nos ha dejado mucho más claros, también me gustaría que le dejemos un mensaje, ¿no?, a las personas jóvenes, adultas, incluso al adulto mayor que todavía tiene sueños y metas en cuanto a lo académico. ¿Qué consejo les daría a ellos para que den este paso?
2: Dentro de lo que es la universidad, nosotros estamos enfocados a mejorar la condición de vida de las personas, ¿sí? Y dentro de la misión de la universidad está el transformar vidas y contextos. ¿Cómo se realiza esta transformación y aporta a la sociedad? A través del estudio. Entonces, lo que nosotros aquí les decimos es de que tomen esa decisión, ¿sí? Si deciden estudiar, den ese pasito, ¿sí? Que a veces nos cuesta un poco, pero lo pueden hacer, ¿sí? A veces consideramos de que la universidad es exclusiva exclusivamente para los jóvenes, para los bachilleres, o sea, está enfocada para ellos.
0: O que solamente una vez estudié y no necesito estudiar más.
2: Exacto, o sea, sí. Entonces,
0: hay nuevas carreras.
2: Uno de los puntos que tiene la universidad es la preparación continua, ¿sí? Es decir, que me esté actualizando. Claro. 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

0: Excelente, aquí estamos de regreso.
1: Usted dijo, parece jueves.
0: Parece jueves.
1: Y parece jueves de TVT.
0: Ya ve, yo le dije. Y por ahí tengo algunos mensajes. Sí, chicos, ustedes me hacen pensar que ya es fin de semana, claro.
1: Por Esa supuesto, es la idea.
0: Has hecho muy bien, más bien dicho, en conectarte con Radioactiva.
1: Usted no escuchó a Marc Anthony cuando decía, claro, contigo todos los martes sí, parecen jueves. Hoy en nuestro caso, ¿ah?
0: ¡Qué comparación la suya! ¿Eh? Bueno,
1: me gusta, me gusta.
0: Ahí estamos y, por supuesto, qué buenas oportunidades, chicos, de seguir aprendiendo, de seguir estudiando, de poder compartir buenos momentos también con la universidad. Y este momento, pues, acabamos de recibir a la UTPL.
1: ¡Qué lindo! Sí,
0: varias
1: sí, sí, sí.
0: opciones. Nos vamos. Tengo acá una cápsula de Radioactivo. Ya regresamos enseguida, chicos.
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4: Petroecuador reanudó el bombeo de crudo en el Sote tras superar el incendio en Baeza. La estatal petrolera informó que tras el siniestro registrado en la estación de Napo, se recuperaron las estaciones de operación para restablecer el transporte nacional. La medida busca garantizar el abastecimiento a las refinerías y la normalidad en las exportaciones. Marisol Peñalosa presenta balance sobre su gestión en la alcaldía de Cuenca. La actual alcaldesa rindió cuentas de sus labores de fiscalización y desarrollo de proyectos enfocados en los sectores rurales del cantón. Durante la jornada, destacó la necesidad de fortalecer la inversión pública y garantizar transparencia en las obras prioritarias. La esperanza de vida mundial recupera los niveles prepandemia. La Organización Mundial de la Salud confirmó que la expectativa de vida global retornó a los parámetros previos al impacto del COVID-19. El organismo destaca la estabilización de los indicadores de salud, aunque advierte brechas persistentes en el acceso sanitario.
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0: Ahora sí, continuamos. Perfecto.
1: Ahora sí.
0: Tenemos mensajes, por favor. Acaba de llegar uno también por ahí.
1: Por acá nos ponían, muy buenas tardes, mis preciosos. Gracias. ¿Sabe hace cuánto que no me dicen así? No, mentira.
0: Yo así, ¿de qué se trata?
1: Oiga, así nos mandan. Buenas tardes, mis preciosos.
0: Si así nos trataran por lo que Oiga. Somos y no por lo que por ahí solicitan.
1: No, nos ponen así. ¿Y por qué le decía? Porque hace mucho que no me daba una vuelta por el mercado.
0: Algo
1: Allá
0: quiere,
1: siempre nos dice.
0: Algo quiere.
1: Venga, mi precioso, mi preciosa. Venga.
0: Pero, a ver. Espérese. Cuando a usted le dicen, venga, mi preciosa, es porque algo quiere.
1: Es verdad, es que quieren que consuma en su puesto del mercado. Exacto. Es verdad.
0: Ya ve.
1: Pero no, creo que es con mucho cariño. Buenas tardes, mis preciosos Santi Mile. Excelente martes. Recién estoy almorzando y escuchando su linda programación.
0: Gracias, totales. Ahí está Yuri también.
1: Espere. Respondiendo a la pregunta, yo hace un año puse alto a una red flag de un exnovio. Lo dejé porque era muy tóxico. ¿Ya? Y por todo discutía conmigo. Esa situación hizo que lo dejara de querer y le terminé. Esa fue la red flag del novio de la oyente.
0: Dijo, no más.
1: No más, me cansé.
0: Ok, ahí está Yuri también, por favor.
1: Muy buenas tardes, Mila y Santi. Un buen TBT de House of Racing Song de The Animals.
0: Ok, ya vamos a buscar tu tema. Perfecto, ¿quién más está con nosotros? 41.
1: Hola chicos, buenas tardes, Mila y Santi. Deseándoles un feliz martes. Yo estoy recién desocupándome de unas diligencias, me ponen por acá. Y la red flag de una mujer que no me gusta es que se lleve con su ex.
0: Ya.
1: ¿Eso es una red flag, que se lleve con su ex?
0: Sí, claro. ¿Por qué no?
1: ¿Usted piensa que sí es una red flag?
0: Pues, ¿sí? Totalmente, claro.
1: O sea, ¿usted no cree en esa persona que le dice, es que terminamos como amigos?
0: No.
1: No.
0: No.
1: ¿Por qué?
0: Porque no puedes terminar y quedar de amigo. O sea, sería un buen tema.
1: O sea,
0: también.
1: Tiene que ser, nos odiamos o no hay de otra.
0: No, tampoco.
1: Entonces.
0: Simplemente, cada quien pa' su casa.
1: Sí, tiene razón.
0: Así de simple. Bueno, tengo una canción de las 8 más 8. Gracias a nuestros amigos que están enganchados con nosotros. A pesar de que nos digan preciosos, como dijo por ahí alguien.
1: Preciosos.
0: Nosotros sí les complacemos.
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0: ¡Qué buena canción! Ahí
1: fuimos
0: estuvo...
1: un casi un tal vez.
0: Fer García, y está en el ranking de las 8 más 8, así que voten por su artista favorito en nuestra página www.radioactiva.es.
1: Ahí bueno, está.
0: Martes 6 de octubre de 2026. No, chicos, yo sí les quiero. No es por interés. Ok.
1: Está bien. Le vamos a creer.
0: Te vamos a creer, perfecto. Bueno, yo me... Tengo una, dice. Aparte de ser impuntual, como ustedes decían, yo tengo una...
1: Red flag.
0: Que dice de esta manera. Si algo me molesta, digo, no pasará. Y claro, hay mucha gente que dice... de pronto por ahí te pasa algo. No pasa nada. Así, sí es verdad. Y bueno, y claramente sí me pasa. Porque obviamente cuando digo no pasa nada, es como que estoy así como que...
1: Claro.
0: No soporto a nadie.
1: Está como el TikTok del no puede ser posible.
0: Después
1: le
0: me
1: dije,
0: acuerdo.
1: A ver.
0: Dice, después me acuerdo de que, bueno, sí, la verdad, no sirve de nada que yo siga así y ya, y no pasa nada.
1: Eso se llama ser bipolar, queridos.
0: Hay otra, usted tiene otra por ahí.
1: Por acá me dicen, hola chicos, mi red flag más importante es que si no me gusta cómo cocinan, ya no me gusta.
0: Ya. Ay. Ya ve.
1: Ay. ¿Sí ve? Interesados, yo les dije.
0: Ya ve, ahí está. A ver, y yo tengo otra, dice, a veces, bueno, me invitan a salir, pero yo me pongo a investigar primero, a stalkear todo. ¿Quién me está invitando?
1: Oiga, eso
0: a salir
1: sí es bien red flag. Eso es un poquito red flag. Yo soy team, claro. No stalkear. No.
0: Dice, y no es que sea tóxica. Soy sino investigadora que privada, que no. Es diferente. Dice.
1: FBI que la contrate. No.
0: Bueno, me cuesta muchísimo pedir disculpas. Sí, la verdad, dice. Ay. Y sí me arrepiento, sí, auténtico, pero como que tengo esa idea de que el que disculpa pierde, pero no. O sea, ¿qué pasa, no? A veces. Pues incluso hasta para liberarte es mucho mejor decir lo siento, me equivoqué. Bueno, okay, si no quieres decir discúlpame, pues diga lo siento, me equivoqué. Ya, está bien.
1: Al menos,
0: claro.
1: Oiga, Santi, y estamos hablando de tanto red flag. No terminemos en red flags. Hablemos de green flag. ¿Qué le parece si usted termine con una green flag el programa y yo también con una green flag?
0: A ver, usted empiece.
1: Una green flag, una virtud, algo muy bueno, una bandera verde, es que yo soy...
0: Cuénteme. Yo sé escuchar.
1: Soy muy, muy cariñosa, muy amorosa con la gente. Intento tratarlos muy bien a todos.
0: Ya, yo en cambio le podría decir, yo cumplo y prometo lo que cumplo.
1: Ah, bueno.
0: Odio y me molesta, me choca cuando alguien de pronto pues hablamos, llegamos a un acuerdo, quedamos y luego ¡plum!
1: Me olvidé.
0: O sea, no me olvidé, sino, no cumple lo que hablamos.
1: Oiga, pero no se ponga bravo.
0: Yo me molesta. Hasta vea mi palpitación, Jean-Pierre, cómo está.
1: Jean-Pierre está a punto de salir. Jean está a punto de salir cierto, de la cabina.
0: Cierto que porque, Jean-Pierre llegó.
2: ¿Por qué se pone bravo, mijo?
1: Está bravísimo. Está bravísimo.
0: Es que yo no entendí qué estaba pasando. La verdad.
1: Es una red flag que no le gusta.
0: Bueno, aquí estamos. Nos vamos, chicos. Un abrazo. Quienes se engancharon con nosotros, aquí estamos para compartir buenos momentos. Ya se viene buena música también aquí en Radioactiva junto a Jean-Pierre. Así que quédense en sintonía de 88.5 Cuenca.
1: 103.3 Guayaquil.
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0: Nos encontramos el día de mañana, semana corta, señores. Hagan caso a mamita y a papito. Sí, para que no les pase eso, sí. Ahí está el tema de hoy. ¿Qué tema era?
1: Las red flags.
0: Claro. Así que, y también no sea terco, no sea necio. Aprenda a ceder un poquito también. Sí pasa. Bueno, mi querida Mile, abracito para ti.
1: Un abracito, Santi. Ya nos vemos.
0: Y que le vaya súper bien, ¿ah? ¿Eh? ¿Y cuál era la suya?
1: ¿Mi red flag?
0: Sí. ¿La que empezó diciendo?
1: Ya no me acuerdo cuál le dije, que soy un poquito resentida.
0: Eso. Ay, ya, deje eso, por favor, deje.
1: Sí, sí.
0: Chao, chicos, un abrazo. Chao.
1: Chao.
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4: Damas y caballeros, ¿qué tal? ¿Cómo están? Muy buenas tardes. Despedimos a mis panas radioactivos, Santi y Mile. Qué gran programa lo hicieron. Y les doy la más cordial bienvenida a este programa, 88.5, 103.3. ¿Qué tal? ¿Cómo están? Muy buenas tardes, Cuenca y Guayaquil. Y también, por supuesto, el mundo entero conectado con nosotros. Gracias a la tecnología de la Internet en App Store, en Play Store. Y también, por supuesto, en radioactiva.es. Mi nombre es Jean Piedra Salas y por los próximos 60 minutos les propongo un programa lleno de buenos hits. Solamente hits esta tarde, ¿les parece? Hasta las 6 de la tarde, lo mejor de la música mundial en vivo. Ustedes van a escuchar Live Sessions. Sesiones en vivo desde tu radio activa Ecuador. 5 de la tarde, 2 minutos. El calendario marca 6 de octubre del año 2026. Estamos en vivo y en directo, contentos. Tuvimos un muy buen martes y espero que usted también lo haya tenido. Y si ya está en el tráfico de la ciudad, prenda las luces, porque de pronto puede llover por acá por Cuenca o ya está lloviendo. Abrazo fuerte a todos y todas y prepárense. Les vamos a acompañar a las personas que están en el tráfico de la ciudad, en el tranvía, en los autobuses, en los taxis, caminando, en sus actividades diarias, en el estudio, en todos lados. Somos Radioactiva Ecuador. 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Prepárense, tenemos un programón. Y en esta tarde vamos a escuchar música no comercial o música muy comercial, pero en un formato diferente y único que capaz que primera vez que la va a escuchar. Primeros invitados de la tarde, la banda de Sheffield, Inglaterra, los Def Leppard, con Joe Elliott a la cabeza. Ellos tienen varios discos, pero en los álbumes en vivo tenemos en la colección principal un concierto que dieron en Singapur, un acústico. No está en redes sociales, pero lo tenemos para usted. Así es que, año 1988 grababan el famosísimo Hysteria en Singapur. Y de ese álbum vamos a escuchar la siguiente canción. Esto es Armageddon para comenzar y arrancar Live Sessions de esta tarde.

La buena música se hizo para compartirla. Aquí está Joe Elliott y su banda Def Leppard. Esto es en acústico. Es una exclusividad de este programa y lo compartimos con ustedes, que son el mejor público del planeta. 5 de la tarde, 10 minutos en Live Sessions. Les vamos a leer los mensajes WhatsApp de la radio, totalmente disponible para sus peticiones musicales. Avanzamos con más música.

0: Beto Cuevas de la Ley junto a Eli Guerra, pero Beto Cuevas en solista. El álbum Sazo se llama Acústico. Está disponible en todas las plataformas digitales y por supuesto en este programa. El duelo, canción Sasa enorme. 5:14 p.m. Les estamos complaciendo.
1: ¿Sabes qué es lo que?
0: Y ahora se viene algo especial y exclusivo de este programa.
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Lo que suena es Need You Tonight con los famosísimos australianos In Excess. Ellos no tienen un MTV Unplugged, pero tenemos esta versión increíble, acústica, que simula un MTV Unplugged. Need You Tonight. Desde el álbum Kick, que es como un álbum de grandes éxitos de ellos, pero no es de grandes éxitos. Es probablemente el álbum más famoso de la banda australiana In Excess. 5 de la tarde, 17 minutos. ¿Cómo estamos? Espero que muy bien. Y nos vamos desde Australia hasta el Reino Unido.

0: 5 de la tarde, 20 minutos. Estamos en vivo y en directo y les tengo una gran recomendación. 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
0: Escuchamos al señor David Bowie en los 70s, hacía esa gran canción Rebel Rebel. Suena bastante bien y por supuesto tiene álbum en vivo. A Reality Tour es el álbum doble del señor David Bowie. 5:21, tiempo de complacerles. Esto va para Guayaquil, 103.3. Amigos queridos, ahí está Justin Timberlake en vivo y en directo acá en Radio Activa.

5:25 de la tarde, gran recomendación para usted que me está escuchando. 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Escuchando en el fondo al señor Justin Timberlake, dos de sus grandes clásicos, exclusividad de la radio. Usted escucha Live Sessions, yo soy Jean Piedra Salas. Le acompaño de lunes a viernes de 5 a 6 de la tarde en vivo y en directo, conectados en 88.5 y en 103.3. 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Pausa comercial, ya regresamos. Esto es Live Sessions hasta las 6 de la tarde, lo mejor de la música mundial en vivo.

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21: Sí, señores, estamos al aire. ¿Qué tal? ¿Cómo están? Buenas tardes. 5:32 PM, estamos en vivo y en directo. Saludamos a todas las personas que se unen a nuestra sintonía en Cuenca, en Guayaquil y en el mundo entero. ¿Qué tal? ¿Cómo están? Qué placer acompañarles en esta tarde. Saliendo de la oficina, por favor, tenga mucho cuidado mientras maneja y sobre todo si está lloviendo en su ciudad. Este programa se llama Live Sessions hasta las 6 de la tarde, lo mejor de la música mundial en vivo. Y le traigo un par de buenas recomendaciones. 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

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Ok, cerramos espacio publicitario. Pónganse cómodos y cómodas, les vamos a seguir complaciendo. Siguientes invitados en la tarde, nos vamos al Festival Rock en Río. Se viene Maroon 5, una clásica que nos gusta a todos. Acá está Adam Levine y su banda.

5:39 en la tarde. ¿Qué tal está pasando? ¿Ah? Espero que muy bien. Espero que esté disfrutando la música y que su espíritu y su alma estén muy contentos. Es un buen día para sonreír. Es un día único. 6 de octubre del año 2026. No volverá nunca más a existir este día. Así es que hágalo increíble. Sonría. Y sea muy servicial. Este es el truco de la vida. 5:40, vamos con más música. Nos vamos desde Las Vegas hasta México. Siguientes invitados, la banda Moenia. Esto es rock electrónico, synth pop electrónico, de una manera increíblemente bien hecha. Ellos tienen un álbum que se llama En Eléctrico, que simula un MTV Unplugged. Y de ese álbum vamos a extraer esta canción. Déjame entrar con Moenia. 5:40 en Live Sessions. Hasta las 6 de la tarde, lo mejor de la música mundial.

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0: Nuevas alianzas de seguridad buscan reducir la delincuencia en las carreteras nacionales. La Comisión de Tránsito del Ecuador articulará controles estratégicos junto a la Policía Nacional tras las reformas aprobadas. El plan conjunto fortalecerá la vigilancia en vías clave para combatir robos a transporte, extorsiones y garantizar mayor protección ciudadana. Peste neumónica revela detalles tras su transmisión y tratamiento según expertos. La bacteria Yersinia pestis causa esta variante pulmonar altamente contagiosa entre personas mediante gotitas respiratorias. Autoridades sanitarias aclaran que la detección temprana y el uso de antibióticos comunes es efectiva para detener la propagación y controlar posibles brotes. Descuentos históricos en la MacBook Air lideran las ofertas del Prime Day. La Jornada Global de Promociones Digitales presentó rebajas significativas en las computadoras portátiles de Apple en diversas plataformas. La medida atrae a miles de compradores que buscan renovar tecnología de alta gama, con precios reducidos y opciones de financiamiento. 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
4: Música, música, música, 17:46. Casi estamos llegando al final de este programa. Pero vamos a complacerles. Guayaquil nuevamente, Capital Cities. Me pedían esto. Lo tenemos, Safe and Sound. Así es que les recomiendo que suba el volumen y disfrute la música de Live Sessions.

Mientras escuchamos a los Capital Cities, me despido de ustedes. Soy Jean Piedra Salas. Fue un placer haberles acompañado en esta tarde con Live Sessions. Espero que se hayan divertido, que su estado de ánimo esté muy arriba, ¿ok? Cumpleañeros, cumpleañeras del 6 de octubre del año 2026, abrazos fuertes de Radio Activa. Ya se viene Triple Sentido con la Eli, con el Fausto, con la Norita. Así es que prepárense. Les pedimos que se queden enganchados en 88.5 y en 103.3. Última invitada esta tarde, la señora Madonna. Open your heart. Con eso cerramos. Les mando un fuerte abrazo. Tengan la bondad de ser felices y siempre sonreír. Adiós, adiós.

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0: Hola, hola, ¿qué tal? Muy buenas tardes, noches, queridos amigos. Qué gusto arrancar el programa con usted. Usted que está a pie, está en Cuenca, viene un aguacero de Padre y Señor nuestro, así que corra. Amistad Orellana, buenas tardes, noches.
1: Amistades, buenas tardes, noches. Como siempre, gracias por ese tiempo que se da para escucharnos. Saludos, mijines, en 103.3 y en 88.5. Esperando que tenga un buen martes y que ya esté disfrutando de la colada morada. Pensando en el fin de año. En el 31, señora María Elisa, ¿cómo le va? ¿Cómo ha pasado?
2: Hola, hola, ¿qué tal, amigos? Muy buenas tardes, noches, qué gusto poder estar con ustedes. Bienvenidos al programa Top, Top, Top del Mundo Mundial. Gracias por conectarse a través de la señal radioactiva. Todo bien, amistad Orellana, y usted, Nori Mercedes.
1: O sea, en realidad, solo era...
2: No importa, igual me preguntas y yo respondo.
0: Sí, porque no somos educadas acá. Sí. Muy, muy
2: usted
0: bien,
2: pregunta,
0: gracias.
2: Yo respondo. Ya.
0: Un martes productivo con reuniones, ya. todo bien.
1: Más o menos, ¿cuántas reuniones dice la gente?
0: Cuatro.
1: ¡Cuatro!
0: Eso dice la gente.
1: O sea, pregunta, digo, se inquieta, ¿no?
0: ¿Por qué se va a inquietar?
1: Porque quiere detalles de su vida, pues ya.
0: No le puedo dar los detalles de la reunión porque obviamente, como usted comprenderá.
1: No de la reunión, pero más o menos, ¿cuántas?
0: Ya dije, pues, que está sordito. ¿Cuatro? Bueno, sí está sordito, esto es cierto.
1: Cuatro. ¡Mande!
0: No digo.
1: Y luego de eso, sí, comió.
0: Riquísimo hoy día.
1: Sí. ¿Fuera o de vianda?
0: No como de vianda yo.
1: No come de vianda.
2: Ella come de la...
0: Samantha.
1: De la Samantha.
0: La Sami cocina
1: la
0: rico.
1: Se pasó.
0: Yo le enseñé.
1: Usted le enseñó.
0: Disculpa.
2: No, solo me dio risa. Disculpen por reírme ya.
0: ¿De qué te ríes? Yo en serio le enseñé a la Samantita.
1: Sí.
2: Sí, amigos, ¿qué? Ya.
0: Les voy a traer un video de la Samantha que diga eso.
1: ¿Cuál es el, así como el plato,
0: dime,
1: así
0: dime,
1: estrella que tú?
0: Me encanta responderte todo lo que tú quieres.
1: Dime. Le enseñaste, le dijiste, hablame. Este Samantha es el estelar de la casa, te lo voy a enseñar.
0: Seco de pollo.
2: ¿Y usted le enseñó?
0: ¿Y saben qué?
1: ¿Qué?
2: ¿Y por qué a mí no me ha enseñado?
0: ¿Saben qué?
1: ¿Qué?
0: ¿Cómo se dice ese refrán? La alumna superó a la maestra.
1: No.
0: Hace más rico que el mío.
2: ¿Y por qué a mí no me ha enseñado?
1: Mmm. Hoy cocinó Samantha seco de pollo.
0: No,
1: pero igual estuvo bueno.
0: Muy rico.
2: Ay, señor productor, queremos saber qué hay en tu cabeza,
1: día,
2: por favor.
1: Sí,
2: ¿qué hay? Gracias.
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1: Con 6 minutos. Hoy vamos a hablar sobre la familia.
2: O ya sea, les ¿cómo? Vamos ¿familia, a marido, marida o...?
3: Familia extendida también.
1: Extendida, sí, extendida.
2: Familia política.
3: Todo, sí,
1: nuestra,
3: todo.
1: Nuestra primos invitada, lejanos.
3: Todo, aquí yeah. Metemos a todo.
1: Sí, nuestra invitada va a hablar sobre la familia, pero en formato poema.
2: Ya, la invitada.
1: La invitada.
2: Dejémosla,
1: y nosotros
2: la invitada, entonces.
1: Vamos a preguntar qué cosa.
3: Queremos que nos cuente la razón más torpe por la cual ha tenido un conflicto familiar o ha habido un conflicto familiar, no necesariamente que usted esté involucrado.
1: Exacto, un conflicto familiar que usted nos quiera platicar al
2: 09 87 57 88.
1: Amistad Orellana. Yo ya dije la primera.
3: Yo.
2: Ya, dale.
1: Ay,
2: dale.
1: Ve, está con ánimo de contar las cosas.
3: Ojalá no estén escuchando. Que un tío le llamó a reclamar a otro tío.
1: Ya sé qué vas a contar.
3: Que se llevó una planta.
1: No puedo creer.
2: ¿Pero qué?
1: Una
2: cabó,
1: planta.
2: ¿Cabó así, cabó? Del
1: en
2: jardín,
1: maceta.
2: ¿Se la llevó? ¿O estaba
1: ¿o cómo?
2: En maceta?
3: Estaba en maceta y se llevó la planta.
2: Pero qué indelica. O sea, yo llego y mi ñaño se llevó mi planta.
1: No, así. Es que no es así. Cuenta
3: ver,
1: bien para que
2: no era ni de. ¿Cómo?
3: A ver. Bueno.
1: Te va, ya te gana, te metiste.
3: Ya nada. Bueno, ustedes saben que. Ay, no, es que no puedo profundizar, pero claro. La cosa es que hay plantas en la casa de mis abuelos. Entonces.
2: Vaya, que extraño.
3: Pero mis abuelitos ya no viven.
2: Ya.
3: Entonces, para que no se mueran las plantas, un tío se cogió una planta que le gustó para que siga viviendo, pues. Y otro tío ha visto por la cámara que se llevó la planta.
2: Pues yo voy a aguantar.
3: Y le llama a reclamar que por qué se lleva la planta.
1: Cosas que pasan en la familia.
2: Oye, ¿y cómo lo resolvieron?
1: Que pasan. ¿Devolvió la planta?
3: Dijo, oye, si quieres devuelvo la planta. Y el otro ya se dio cuenta que
1: y se estaba hubiera muerto
3: demás. Que llamó por tonteras y dijo, no, ya quédate con la planta. Pero imagínate a mí.
1: Sí, loco locos, eso, locos. La verdad.
2: Medio injustificado, dice usted.
1: Totalmente,
2: sí.
1: Totalmente. Porque yo me acuerdo, mira, en un caso similar, cuando mi abuelo ya falleció hace muchos años, y luego mi abuela, y ella tiene todas las plantas del mundo mundial. Yo les rogaba a mis primos, a mis hermanos, por favor, llévate vos esta plantita, porque yo me llevé la mayoría, porque soy como que la que más le gustan las plantas y demás. Pero tampoco podía llevarme todas, entonces yo les rogaba y les decía, por favor, llévense ustedes también, para que no se queden, porque se mueren pues las plantas y no las cuidas.
2: Obvio, ¿no?
1: Es así de
2: no
1: sencillo el tema, ¿no?
2: No vivir solo de la agüita que cae.
1: No, y además que había hasta techo, amigo, o sea, que ni siquiera el agua les hubiera caído, o sea, completo el tema, ¿no? Pero bueno, usted cuéntenos alguna de sus historias, que por qué fue una torpeza que se pelearon entre familias.
2: Oye, no me acuerdo, y en verdad no me acuerdo mucho porque casi no nos vemos.
3: ¡Qué horror!
2: Es que verás, es mi mamá tiene un solo hermano.
1: Ah, ya, ok.
2: Mi tío tiene dos hijos, uh-huh, con los cuales no nos vemos nunca, o sea, cada dos años a la Navidad, y son de los que llegan un ratito así fashion para la foto, pican un poco porque tienen otra cena y se van.
1: Uf.
3: ¿Y eso
2: el uno no
3: molesta?
2: Toma.
1: Ya. Yeah.
2: El otro no puede.
1: Ya.
3: Yeah. Vos ni tomas, no puedes. Al otro
2: no le dejan para nada. Simón.
1: Pero o sea, no has tenido ningún
2: raritos,
1: problema. Con...
2: No nos vemos, amiga. ¿Qué
1: claro, ¿cómo,
2: qué
1: motivo? ¿Cómo
3: si nadie se ha inventado un chisme así
2: no
3: tuyo?
2: No tengo idea porque no sé de la vida de los manes. O
1: qué
2: sea,
1: loco.
2: Allá.
1: O sea, vos, mejor dicho, la familia lejitos.
2: Oye, es que no somos ha así, la... No ha habido.
1: Claro, no ha habido.
2: No ha habido un vínculo desde el inicio, ¿no?
1: Ya. Yeah.
2: De ahí con mi familia, de mi suegra, uh-huh, cualquier conflicto que pudiese haber surgido, mi suegra sale y me defiende. Todos valen tres atados. Yo soy el favorito, hasta encima de las hijas.
1: ¡Qué bárbaro!
2: Yo le escucho, ¿no? Verás, el otro día estaba mal.
1: ¿Qué tal eso?
2: Estaba así medio malucón del estómago.
1: Tú estabas malucón.
2: Mi esposa empieza a hablar en alta voz. con mi suegra. Y le dice, no, lo que pasa es que el Fausto está un poquito mal del estómago. Y ya le hiciste agua de orégano con bicarbonato. Por Dios, Mónica, no puede ser posible. Ese pobre hombre puede morir y vos cuentas todavía alegremente. Yo digo, sí, suegra, no me hizo nada, no quiere. No puede ser, Mónica, por Dios. Y le empieza a retar.
1: Ay, qué loco, qué loco, qué loco.
2: Entonces, bueno, ¿para qué?
1: Entonces, en tu caso, todo, todo bien.
3: ¿Y en el suyo?
1: A ver, yo voy a contar un tema. Nosotros, bueno, somos una familia grande, ¿ya? Entonces...
2: ¿Por parte de mamá o papá?
3: No, no, claro, no, sí, claro. Sí, para que ahí no haya conflicto. Sí.
1: Entonces, decidimos, los primos... hacer una cuota para algo que queríamos a favor de mi abuela, ¿ya? Yeah. Entonces, como yo soy la prima mayor, a la prima que se le ocurrió la idea, que no fue a mí en realidad, me dijo, Nora, vos, encárgate vos de llamar a los primos vos y todo, porque a vos todo el mundo te quiere. Entonces, dale, Nora, tú puedes, tú puedes, tú puedes. Entonces,
3: o te quieren o te tienen miedo.
1: Exacto, cualquiera de las dos cosas, pero van te a hacer caso. Pero te van a obedecer. Eres la prima mayor, bla, bla, bla. Sí, digo... ok, porque es para mi abuela, que la amo con mi vida, voy a hacerlo. Entonces yo hice la gestión, ¿ya? Oye, todo bien, todo bien, todo bien, hasta que una tía, ni siquiera los primos, ¿ya? Una tía me llamó a decirme que por qué hago tal cosa, que yo voy a ser la causante de ni sé qué, ni sé cuánto. O sea, yo así en el teléfono.
3: Así que, ¿por qué está pidiendo plata a la familia?
1: ¿What?
3: Basta.
1: O sea, y ojo, te estoy hablando de que todos mis primos son adultos. Ya no casados, con, o sea, todos somos mayores. Creo que la menor, bueno, la más chiquita es mi Sofi preciosa, pero ella es una niña de 15 años, o sea, pero ¿me entiendes? Con ella, o sea, a ella no se le llamó, obviamente, sino solo a los que éramos económicamente activos. Pero cachas que...
2: ¿Pero cómo se solucionó a mí? ¿O no se solucionó?
1: O sea, yo como soy respetuosa, le escuché y le dije, ok, tía, no, no hay problema, ta, ta, ta. Pero la verdad, de ahí hasta el momento, yo con ella como que... ay, nomás, siga su camino. Por suerte, como no vive aquí.
3: Oiga,
2: ¿pero tú crees que ya el distanciamiento quedó?
1: Sí, absolutamente. ¿Sabes qué?
2: ¿Crees que no va a ser lo mismo?
1: Lo hemos conversado acá y yo les he dicho a ustedes, no estoy orgullosa de lo que voy a decir, pero yo soy muy resentida. Entonces me pareció tan injusto de la manera que ella me habló y cómo me dijo las cosas, porque obviamente no estoy diciéndolo como fue, ¿ya? Entonces yo dije, no, sabe, yo no recibo vuelto, no regreso por vuelto. Ahí, ahí,
2: ya. ¿No pudiste hablar con ella alguna vez? No.
1: Y ni quiero.
2: Ni quieres.
3: No, pues, no, es que ya cuando pasa eso, oigan.
2: Si ella viniese y dijera, Norita.
3: Perdón.
2: Vos que eres buena cobrando, haciendo. No.
1: No, capaz que sí, lo hablaríamos. No, tampoco soy tan, pero prefiero que no pase nada, la verdad. Entonces, amigos, si usted tiene algún conflicto que platicarnos que ha pasado en familia, contáctenos, cuéntenos al 0987-175788 y en este momento vamos a dar la bienvenida a la experta de hoy.
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0: 18:15, damos la bienvenida a nuestra querida amiga, escritora y periodista, Isabel Aguilar.
1: Isa.
0: Y ella, como siempre, nos viene a presentar su último poemario, pero escuchen el título, es que esta chica siempre, desde el título, genio y figura, ella es Isabel Aguilar. La familia es todo. Salvo sagrada.
1: Por culpa de ellos que ya me están escribiendo a los tíos a reclamar.
2: A ver ahora, por culpa de ellos. Isabel, bienvenida, muchas gracias por tu tiempo. ¿Qué tema? Cuéntanos cómo te surgió la idea de escribir sobre este tema y en poemas.
3: Muchas gracias, gracias a ustedes por la invitación. Bueno, es el cuarto poemario que tengo y creería yo que es, digamos, el poemario más íntimo. Y creo que es...
2: O sea, desde ya estás diciendo que hay uno que otro poemita que tiene que ver con tus vivencias en familia.
3: Sí, por supuesto, claro. Creo que siempre, o sea, uno escribe desde las vivencias propias. Entonces, sí, siempre he tratado como de escribir desde lo mío, pero obviamente la idea es que la gente también se sienta identificada, porque no tiene sentido como escribir solamente para uno y que nadie te lea.
0: Antes de entrar en materia del poemario, este tema de ser escritora y escribir en base a vivencias, ¿te ha traído? No me interrumpa, por favor. ¿Te ha traído algún problema con la familia o con algún amigo?
2: Wow, no leen.
3: De hecho, en la presentación del libro, que fue en mayo, fue la primera vez que mi familia estuvo presente en una presentación de un libro mío. Y estaba súper nerviosa porque, claro, en los anteriores fue como que no les invitaba. Ay, se van a oír. No les invitaba, pero sentí que esta vez era necesario por el título. Pues también me estaban como preguntando mucho de qué iba y tal. Estaba nerviosa, pero ya creo
1: hasta
3: que ya
1: por
3: estoy
1: sapos
3: grande.
1: Iban a ir.
3: Claro. A ver, ¿dónde habla de mí?
0: ¿Dónde está? ¿En qué párrafo está la tía
1: ¿Dónde
0: Elena?
1: ¿Dónde está la tía?
2: Ahora sí le compro uno.
0: Pero entonces, bueno, no has tenido problema.
3: No, creería que no. O sea, hasta el momento, o que yo me haya enterado, no.
1: Y bueno, también me imagino que te inspiras en historias conocidas que has escuchado de tus amigas, de gente en común. Tampoco creo que todo sea basado en ti.
3: Sí. O sea, hay mucha ficción también en la poesía, aunque no se lo crea.
2: Pero bueno, ¿qué tan difícil es escribir sobre un tema delicado y en poema?
3: A ver, este libro básicamente nació en psicoterapia. Yo estoy en psicoterapia 3 años ya y volví luego de un montón de tiempo. O sea, fue casi como empezar desde cero. Entonces, claro, mi psicoterapeuta, al saber que yo escribía, me dijo, o sea, tenemos que usar eso como una herramienta también.
0: Eso
3: era muy divertido porque yo iba así súper feliz, escribía y luego me di cuenta que se empezó a estructurar algo ahí. Y dije, ¿por qué no un poemario? Y claro, lo pensé desde ese lugar y finalmente como que se generó, se dio, lo mandé a un concurso de una editorial independiente de Guayaquil y salió.
0: Y ganó entonces la muchacha. ¿Qué tan complicado se te hace a ti abrirte en las letras, no? Porque de lo que nos dice, psicoterapia, retomaste 3 años, más íntimo no puede ser.
3: Claro, es súper íntimo, pero a ver, yo siempre también trato de que mi poesía esté como muy ligada al humor, era lo que decía en el video.
1: Ah, sí, así como,
0: medio sarcástica es la muchacha.
1: Ojalá esto se vaya por su... No.
3: Así.
1: Del cielo cayó una rosa y la agarró el tío Julio. Ojalá.
0: Etcétera, etcétera.
3: Por suerte no hay tíos ni tías ahí. Sí, no me llevo mucho con mis tíos.
0: Ve, es de tu jorga.
2: De la leva.
0: Exacto, la Isabel.
2: ¿Fue terapéuticamente útil?
3: Bastante. Bastante, creo. Incluso el día del lanzamiento yo jamás me había sentido tan nerviosa, la verdad. Estaba allí con mi familia más cercana, como este núcleo así familiar muy cercano. Y claro, decía como muchas cosas que yo veía en la primera fila que eran así como...
0: ¡Ay,
3: sacaban
0: qué fuerte!
3: Los ojos y se veían y se reían. Pero eso digo, siempre es transversal como al humor también. Es como... incluso los problemas trato de tomármelos con mucho humor y lo que decía en un inicio, quiero que la gente se identifique porque, a ver, ¿quién, por ejemplo, no... no ha tenido esto de ir a terapia, o sea, de querer ir a terapia de adolescente, de tener episodios depresivos también de adolescente, porque juego mucho también con esta niña, con esta adolescente. En terapia hablamos mucho como de esta reconciliación y de este cuidado con la niña interior, por ejemplo, que a veces es como que en redes sociales un poco se normaliza esto de perdona a tu niña interior, pero no es tan fácil y tampoco no es, no tanto de perdonarle, sino de cuidarla y abrazarla, no es tan fácil, o sea, más bien es una cosa como de decir, aquí estoy, la yo adulta, para cuidarte cuando nadie pudo, ¿no? Entonces, creo que eso es así como te llega a lo más profundo, tienes que buscar así como las formas, las maneras, más que sanarme con mi propia familia, porque no es cualquiera que oiga decir, esa pobre, tiene miles de problemas familiares.
0: No le querían, claro, no le querían en la casa,
2: y no sana a la niña interior.
3: Pero no es siempre tal, ¿no? Es así más como con una misma. Yo sentía que tenía como un compromiso conmigo misma y decía, claro, muchas mujeres y muchos hombres también se van a sentir muy identificadas e identificados porque siempre pasamos por este proceso, siempre los traumas que tenemos todas las personas están en la infancia, o sea, es todo lo que nos pasó en nuestra infancia.
2: Además de este que tú has mencionado, ¿qué otros, sin hacer spoiler, qué otras temáticas crees que muchos podríamos identificarnos?
3: Hay muchas imágenes, creería yo, que son sobre todo muy ecuatorianas también. Hablo de estas ferias, de cuando íbamos al circo, de cuando nos comprábamos las manzanas chilenas, las manzanas acarameladas, perdón, los huevos chilenos. Es como, trato siempre de crear imágenes con las que la gente pueda conectar, que sean sencillas, porque a veces el imaginario cree que la poesía es muy difícil de entender y no tiene por qué ser así, y a veces sí pasa, o sea, a veces es como que pasa por un tema de cómo la sientes y te dicen que muchas veces la narrativa es como más fácil de digerir, pero yo sí he tratado de que la poesía, por lo menos la que yo escribo, se entienda. Y que llegue a la gente y que la gente pueda reírse conmigo y que pueda decir sí, a mí también me pasó. Y a veces esos comentarios llegan de la gente que menos te esperas, porque claro, el amigo siempre es muy generoso, la familia es generosa y te dice qué lindo que estuvo tu poema, así no le haya gustado. Pero en cambio, cuando vienen lectores que una no conoce, a mí me llena el corazón.
0: Que no tiene ningún compromiso contigo.
2: Sí, cuando uno hace galletas por primera vez. La
3: claro.
2: Galleta,
3: dice, ¿qué rico?
0: Y al siguiente
3: sin
0: día.
3: Mascar.
0: O sí, o con dolor de estómago al siguiente día, claro. No sé. Hoy estamos con nuestra querida Isabel Aguilar. Nos está presentando su nuevo poemario, La familia es todo salvo sagrada. Ya va a escoger ella alguna partecita para que pueda leerla, ¿no es cierto? Pero hasta tanto vamos a hablar de nuestros queridos auspicios. 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
0: Cerramos espacio publicitario. ¿Quiere preguntar usted?
2: No.
1: Que lea.
0: Ah, ya, perfecto. A ver, mi querida Isa.
3: Qué vergüenza. Voy a leer un cortito en honor al tiempo. Le escribí a mi mamá que estaba justamente en ese momento pasando por una etapa un poco compleja. Y claro, yo decía, si ella supiera toda la valentía que heredé de ella, ¿no? Entonces pensaba con muchísimo en cómo a veces las hijas tenemos que sostener a nuestras mamás en algún punto como ellas nos sostuvieron y a veces acordarnos que ellas también fueron niñas. Uh-huh. Se llama Caracola de Cereza. Mi madre no es abnegada. Vil invento de hijos egoístas. Mi madre usa minifalda. El invento de Mary Quant. Mi madre se va de donde no la han amado lo suficiente. Un invento llamado dignidad. Madre es bugambilla, ciruelo, clavel, eugenia, rosa china, jazmín, lavanda o cualquier flor valiente obscena de belleza. Caracola que grita y sacude el mar tras haberlo entregado todo.
0: Qué lindo.
3: Se leí porque no estamos en horario familiar todavía.
1: Nosotros no son de horario familiar.
0: Yo estoy segura que Isabel tiene un poquito. Todo como en botica. ¿Sí o no?
3: Claro, para el horario que...
2: Pero ¿a partir de qué edad tú le regalarías poemario a un joven o un niño, no sé?
3: No, mentira, sí creo que lo puede leer cualquiera.
1: Tal vez desde unos 13 años.
3: Unos 13, capaz, sí.
2: Porque hay chicos, me sorprende, cada vez hay
0: que
2: más
0: leen,
2: chicos.
0: Que leen, les encanta la poesía.
2: Les gusta leer, les gusta la poesía. ¿Qué le lleva a un escritor a ponerse a escribir? Pregunto porque yo tengo una amiga que le encanta escribir y dice... Sigue cursos de escritura, pero no escribe nada.
0: ¿Quién será?
3: Pues yo, sí me suena un poco.
2: ¿Qué te lleva a escribir? ¿Es un momento de inspiración? ¿Tú te encierras a escribir?
3: No creo mucho en la inspiración porque a veces uno dice que existe, pero es a veces te sientas, no sé, frente al papel o a la compu y no sale nada. Estás ahí, puedes estar horas de horas congelado. Yo creo que la disciplina, creo que el oficio del escritor es... Y se está riendo, pues, ¿no? Ahorita tienes que tener disciplina.
1: Ay, ¿quién te dijo que era delante?
0: No me delates, Isabel.
3: Él te delató.
0: Pero de él lo espero todo.
2: Yo pregunto que la disciplina. Hay mucha gente que dice, no, yo quisiera escribir, pero no sé cómo.
1: No sé por dónde empezar.
3: Sentándose a escribir.
0: Sentándote
3: a escribir, o sea, disciplina. Es haciéndolo, es hacerlo, leyendo un montón también, no discriminando lecturas tampoco, porque a veces siento que hablan mucho de la buena lectura y la mala lectura. Yo siento que para mí eso no existe, es con lo que conectas nada más. O sea, si algo te hace sentir algo, lo que sea, así sea odio, así sea repulsión, yo creo que hay que leerlo y hay que hacerlo.
0: Isa, ¿cuál fue el poema que más te costó? Con ese voy a comenzar mi lectura de ese poema.
3: Creo que se llama Viborita por ahí.
1: Uy. Sí. Viborita y Viborita. Es para mi tía.
0: ¿Quién no tiene una Viborita para dentro vos, de la familia?
1: Ay, sí, ahí sí hay.
0: ¿Sí o qué?
1: Y pero, si no lo identifica, es usted la Viborita.
3: La Eli parece adivina. Yo dije, no hay tíos ni tías de ahí. Y justo le atino a Viborita de la tía.
2: Vos afirmas así que sí hay.
0: ¡Dele ya!
1: Y si es que no.

0: jajaja. Los poemas no aptos para horario familiar son los mejores.
1: qué lindo, linda.
2: Hay muchas que leerle gracias a la Isa Aguilar. Y justamente para eso, en esta parte final, te queremos preguntar, Isa, ¿dónde la gente puede adquirir tu nuevo poemario? La familia es todo salvo sagrada.
1: Este poemario lo pueden adquirir conmigo directamente. ¿Puedo dejar el contacto de WhatsApp? ¿Puedo?
2: Claro. Por favor.
1: Es el 0987-045756. De mi tiraje, lo que me corresponde a mí, me queda poquito. Entonces, si quieren comprarme a mí directamente, va con el respectivo autógrafo. Si no,
3: ¿y si no está, alcanza a comprarte a ti?
1: Está en Palier Café Libro, aquí en Cuenca, y a nivel nacional está Palier, en algunas.
3: Está en la Luis Cordero.
1: En la Luis Cordero y Presidente Corte. Okay. Y a nivel nacional está en algunas editoriales independientes: La Bodeguita, Cosmonauta, Librería Española. En algunas, porque sí, antes de cerrar quiero agradecerle a mi editora, que es maravillosa. Creo que es la primera vez que tengo una editora mujer y eso me hace muy feliz. Mis editores han sido maravillosos también, pero ella es divina. Entonces ha hecho un trabajo de difusión muy, muy lindo. El libro está, el libro, no yo, lamentablemente, pero el libro está viajando a la Feria del Libro de Nueva York. Eso me pone muy contenta. Sí, la ha llevado a la de Guayaquil, a la de Quito. Ha dejado en librerías independientes de España, de Argentina. Entonces quiero agradecerle a ella de todo corazón, porque ser librera y ser independiente es un camellazo. Entonces creo que ella lo hace con todo el cariño del mundo. María Paulina Briones.
2: María
1: Paulina. Beso para ella.
3: Okay. En redes sociales te pueden contactar.
1: Sí, por supuesto, estoy como Isa Aguilar Jara. Si es que están igual fuera de la ciudad, pueden contactarse con la editorial Cadáver Exquisito, que es de María Paulina, y ella les va a vender el libro.
3: El libro Cadáver se llama
1: La familia es todo salvo sagrado.
3: Con la editorial Cadáver Exquisito.
2: Okay. Todo tiene que ver.
1: Todo tiene que ver.
2: Isa querida, muchas gracias,
1: gracias
2: y éxitos,
1: gracias,
2: con tu Isa nuevo bebé literario.
1: Gracias, muchas gracias. Un gusto siempre estar aquí.
2: Nosotros nos vamos a la pausa y de regreso usted sigue respondiéndonos la pregunta. Eso es de Elizabeth, ya no le preguntamos. ¿Cuál era la pregunta?
0: ¿Cuál ha sido la pelea
3: más torpe por el que has tenido un conflicto?
2: Ajá, se peleó con la familia. Ya respóndenos, Isabel.
1: ¿El motivo más torpe?
2: Con la que te peleaste con algún familiar.
3: Por el libro.
2: Por el poema, Viborita.
1: Son estas veces que hablan mal como de la familia de uno, pero familia más lejana, digamos.
2: Ya.
1: Ahí uno saca las garras. Sí.
2: Ahí eres tú la Viborita.
1: Pero no ha sido torpe, ha sido de defensa propia. Bueno, no propia, pero casi propia.
2: Ah, bueno.
1: Sí. Pero torpes ha sido todo con justificado.
0: Sí, yo me peleo por cualquier cosa.
2: Ok, nos vamos a la pausa y ya regresamos.

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0: 48 minutos. Y bueno, estamos platicando acerca de la familia, de los conflictos. ¿Y cuál es la pregunta, mi querido Amistad Orellana?
1: ¿Cuál es el motivo, pero más torpe, no más inocente, por el cual has tenido un conflicto familiar?
0: Ahora, yo te digo algo, no me ha pasado a mí,
1: a mí o a la gente.
0: Mi núcleo familiar, a ti, a la Eli y a la gente.
1: Ok.
0: Pero yo creo que el más torpe de los torpes debería ser el que se involucra con el tema económico.
1: ¿Qué creen que es más común? ¿Conflictos familiares por plata o por chismes?
0: Por plata.
1: En nuestro medio.
0: Por plata, pienso yo. El tema hoy es tan común escuchar este tema de las herencias.
2: Yo pienso que, por chismes, mientras no hayan herencias.
0: O sea, ya te caché.
2: Sí, y pues, por plata, cuando ya aparecen las herencias. Porque, las familias pelean por rumores, por chismes y esas cosas, se da. Pero cuando ya empiezan a aparecer el tema de las herencias, qué feo ver cómo las familias se fragmentan. Yo
1: escuchaba una pareja de amigos casados que empezaron a tener un conflicto entre ellos por un conflicto externo. Me explico. Había una herencia de por medio.
0: Ok.
1: Ok. Que era para ella. Y él sentía que ella estaba pues siendo perjudicada, que no era justo. Entonces ella como que le decía, no me voy a pelear con mi ñaña por esto, ¿no? Pero él le decía, no es por ti, eso es para tus hijos, estás jugando con el patrimonio de tus hijos. Yeah. Y ella le decía, no, porque no lo hice yo.
0: Sí, pues.
1: Ella tenía un doble conflicto. ¿Cómo lidiar con la posición del marido?
0: Del esposo y de la hermana.
1: Y cómo lidiar con la posición de la hermana.
0: Pero, por ejemplo, la respuesta que ha dado ella me parece súper real. O sea, yo he conversado con mi mamá y con mi papá cuando estaba con nosotros. Yo decía, este tema... Y les he dicho a mis hijos, el tema de las herencias. Yo digo, cada persona debe esforzarse, trabajar y hacer lo que puede, lo que quiere, lo que desea, por ver cómo quiere su vida, ¿no? Sí. Pero lo que haga mis padres, lo que hicieron mis abuelos, es de su tiempo, de su vida.
2: Yo estoy segurísima que, por ejemplo, sé que, por ejemplo, Norita y Coco, Fausto y Mónica, mis papis, van a querer dejarnos lo que sea a sus hijos para que, no sé, estemos bien. Pero yo tengo un montón de amigas, conozco gente que se pelean tanto por las herencias que yo hace poco les dije a mis padres.
1: Oye, tus amigas me preocupan.
2: Por
1: hablamos
2: favor.
1: De cachos, cachudas, se pelean por plata.
2: O sea, no,
1: plata,
2: amigos, que en serio,
1: problemas
2: hay un
1: psicológicos.
2: Es que bueno, siempre digo amigas o conocidos.
1: Evalúa tu círculo.
2: Pero les he dicho a mis papis, por favor, viajen todo lo que puedan.
0: Oye, yo le digo eso siempre a mi mamá.
2: Tráguense todo lo que puedan de lo que
0: es
2: hayan
0: que
2: construido
0: sí,
2: para
0: porque...
2: que no tengamos que estar peleando después por quién se queda con qué, porque eso no es sano. O sea, he visto tantas familias destruirse por eso.
0: Sí,
2: se demandan
0: pero
2: entre
0: también,
2: hermanos.
0: Pero también hay otras familias, y por ejemplo, yo hace poco me enteré que la familia de mi suegra, ya, ella contaba hace poco tiempo cómo fue la repartición y que fue todo tan armónico, todo bien, esto así, porque son algunos hermanos, ¿entiendes? Ningún problema, todo fluido, cosas que yo digo, vaya, o sea, digno de admirar, porque en realidad, como tú bien dices, Eli, se escucha tantas cosas tan tristes acerca de esto, ¿no?
2: Aquí nos dicen, Amistad, ¿por qué no le dejaron ver el último partido de Messi? ¿Quién no te dejó ver?
0: Eli, ¿qué pasó ahí?
1: Amigo, pues, aquí por un básico.
2: Dicen acá, ¿quién no se ha peleado porque alguien se comió lo que otro había guardado?
1: ¿Estás hablando de doble sentido?
2: Yo con mis hermanas sí me he peleado porque se han comido. A ver, ¿ustedes no han dejado un pedacito de torta en la refri?
0: Sí, señora.
2: ¿Y alguien se comió?
0: Sí, señora.
2: ¿Qué iras que da?
1: Ay, amiga, a mí que no me gusta ni compartir.
2: Oigan,
1: peor que se me
2: coman.
1: Y bien dicen, oye, Dios te hace pagar, pero por donde más.
0: Dios no, mijito. Tú mismo con tu...
1: No.
0: Dios es amor.
1: Porque tengo una pequeña de 6 años que parece rata, amiga. O sea, vos me ves...
0: ¡No le digas eso a la Javiera!
1: Amiga, la Javi. No se escucha la Javi. Y ya le ves trepada así en los mesones.
2: Y llena de crema.
1: Buscando en todo lado, así buscando en los cajones donde escondo yo mis dulces.
2: ¿Alguna vez ustedes pelearon con sus hermanos o con alguien por un puesto en la mesa o un puesto en el carro que decían, este en el es carro. Mi puesto
1: no,
2: en
1: porque
2: el carro?
1: Mamá sí. Siempre me dejó a mí claramente definido que mi ñaño era el favorito y que no podía ocupar ni su plato, ni así como a los tres... A los tres ositos, así.
2: Nosotras, por ejemplo, con mis hermanas siempre tuvimos claro qué puesto era el de cada una. Y pobre de la que se sentaba en el que no era. Yeah. O sea, hasta ahora de grandes.
0: Hasta ahora.
2: Sabemos cuál es el puesto de cada una.
0: Y yo no me acuerdo si me he peleado,
1: pero... Tú tienes registro, mis hijos, no sé si los tuyos, están en la edad en la que se fijan y se cuentan. O sea, si les doy papas fritas al uno, se cuentan cuántas papas le estoy dando.
0: Yo sabes que mis hijos son bien diferentes en eso. No voy a decir quién, pero el uno sí es como que, ah, claro, tu favorito que ni sé qué. En cambio, el otro va por la vida.
1: Porque es el favorito.
0: No, yo les juro que yo siento que no tengo favoritos en mis dos
1: hijos. No favoritos, pero sí tienes un vínculo, una cercanía distinta. O sea,
0: si me preguntas a quién me parezco más, eso es otra historia. O sea, somos más afines, por ejemplo, Jorge Esteban y yo, que nos gusta el teatro, en cambio Juan Marcelo con el fútbol, con su papá.
1: Y eso puede hacer que al compartir esas afinidades el otro lo perciba como el favorito.
2: También
1: ¿tú sentiste
2: estás
1: que
2: con
1: había
2: el...
1: favoritismo?
0: No, porque es ella.
2: Yo siento que mis papis han estado con quien lo necesita en ese momento. Por ejemplo, perfecto. Cuando yo fui reina, mis papis estaban conmigo todo el tiempo. Cuando nació Benjamín, mis papis estaban con la Cris. Y cuando mi hermana Mayra estaba en tal cosa, mis papis con mi hermana. Entonces, no como quién es el favorito.
0: Oye, debe ser, mejor dicho, no debe. Es difícil, pero no es imposible. Yo le veo a mi mamá, por ejemplo. Yo sí siento que ella... Es como que poco más y regla, ¿no? Lo que le da al uno, le da al otro, o sea, de mis
2: hermanos. Eso también
0: y yo.
2: Con mis...
0: Eso es importante.
2: Eso sí pasaba
0: en
2: casa.
0: Te da como
2: casa.
0: Que más seguridad.
2: Nos compraban tres cosas de lo mismo, igualito a las tres.
0: Mira, está bien. 18:45, tiempo de contarte. 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
2: 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Aquí dice, amistad, su mamá le traumó y ahora su hija se aprovecha.
0: Bueno, es que la Javiera sabe cómo aprovecharse.
2: Ella sí sabe. Hace una carita que convence a cualquiera.
0: Ella sí sabe. ¿Qué otro problema?
1: Ay, amigo, es la primera vez que me quedo sin respuesta en 10 años.
0: Mentira. ¿Qué otro problema creen ustedes, aparte del tema de los chismes,
2: aquí
0: aparte
2: dice,
0: del tema de...
2: las visitas sin avisar. Somos familia, no necesitamos invitación. Híjole.
0: Depende.
2: ¿De qué depende?
1: Yo creo que sí se tiene que avisar.
0: Pero,
1: y que hay una hora.
0: Ya, o sea, eso sí, no vas a llegar vas a las 10 de la noche, o sea, perdóname.
1: Y hasta para llamar una cierta hora.
0: Sí, ¿no? Sí, porque no vas a llegar a las 10 de la noche.
1: Hola, mija.
0: Hola, mijita.
1: Te traje pan.
0: No, o sea, pero, por ejemplo, si llega tu señora suegra.
1: No estás listo.
0: Si llega tu señora suegra a la casa a las 7 de la noche a visitarles, ¿habría algún problema?
1: No, porque mi suegra siempre llega con algo, con pan, con la morada.
0: Así no llega
1: para
0: con nada.
1: Su favorito.
0: Oye, sí, mi mami también siempre llega con algo. No hay problema.
2: Yo tengo un conocido que me contaba que su suegra tenía las llaves del departamento.
0: No, perdóname.
2: Y que entraba cuando le daba la reverenda gana.
0: No, o sea, eso
2: cosa
0: fuera de
2: que
0: poco.
2: Una vez él estaba sin ropa.
0: Sin ropa.
2: Y, o sea, él estaba caminando así sin ropa. Sin nada.
1: Es tu casa, pues, amiga. Nunca has andado en bolas.
2: Y dijo,
1: pues,
2: hasta, sin ropa. Pero hasta ¿nunca? Dijo que él casi que lo hizo medio a propósito. Y que la suegra abrió la puerta.
0: Y le vio.
2: Ajá. Santo remedio, no volvió a hacer eso.
0: A ver, ¿con qué objeto le das las llaves a tu suegra?
2: Mis papis tienen las llaves de mi departamento.
1: Pero por seguridad.
2: Pero jamás en la vida han entrado así porque sí.
1: ¿Qué opinas tú? ¿Debe haber un horario tope, así como para recibir visitas?
0: Sí.
1: ¿Y debería avisarse siempre o ya es mi papi que caiga nomás?
2: Nunca caen nomás.
1: Pero si caen nomás...
2: Yo no tendría lío, pero siempre, por ejemplo, a mí sí me gustaba más cuando era más chiquito Benjamín, y casi que siempre estaba saliendo de la radio ir a verlo, pero siempre le llamaba a mi ñaña y le decía, ¿puedo ir?
1: O sea, ¿y que te siga?
2: Sí.
0: Pero, es que yo digo, sí tienes que avisar, pero... O sea, bueno, ahorita que me quedé pensando, ponte yo cuando voy donde mi hermana, le digo, oye, ¿dónde estás? Ya te caigo, ya. O sea, no es que le pido permiso, ¿me entiendes?
1: Pero seguidísimo.
0: Y ella tampoco.
2: Claro, porque no es que llega de la nada.
0: Claro, no llego de la nada, pero...
2: Sí, toc, ábreme.
0: Pero yo creo que, ¿sabes qué? Depende mucho del tipo de relación que tengas. Por más que seas hermana, hay muchas hermanos que son como que tienen su distancia, ¿me entiendes?
2: Sí, sí,
0: no
2: sí.
0: Son tan cercanos. Entonces, claro, ahí es como que sí solicitas una visita. Pero en mi caso no.
1: Chicas, cierto, no, les cuento.
2: ¿Qué?
1: Una, dos.
0: Ay,
1: tres.
0: No, ya.
1: ¿Les cuento más?
0: No, gracias. Okay. No, gracias. Quiero recordarles a los amigos que nos están. A ver, ahí estoy enfocando el nuevo poemario de nuestra hermosa Isa Aguilar Jara. La familia es todo, salvo sagrada. 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
2: Acá tenemos un mensaje, dice: horrible lo que me pasó. Cuando di a luz a mi primera nena, hablamos con mi esposo que no íbamos a recibir visitas. Pero llegaron mis cuñados con sus hijos, se pasaron todo el día en la casa. Esto pasó al siguiente día que nació mi hija. Se quedaron, comieron, hicieron sus horas sociales. Y lo peor de todo, que los niños estaban ahí gritando, jugando, corriendo por toda la casa. Mal. Es algo horrible que nunca voy a olvidar.
1: A mí no me gusta visitar enfermos.
0: Fatal.
1: Y cuando han nacido mis hijos, no me ha gustado recibir visitas. ¿Por qué? Porque el dueño de casa, el anfitrión, está cansado, agotado, está estresado. Y encima recibir visitas, claro, hay otra gente que dice, no, ¿cómo no voy a compartir el nacimiento de un ser? Tengo que estar ahí. No.
0: Sí, para eso, justamente, esta nueva tradición de los baby shower, a mí me gustan. ¿Por qué? Porque, por ejemplo, a ver, yo no conozco...
1: A mí la que me gusta es la tradición de los baby doll.
0: Yo no conozco ninguna mujer que después de dar a luz haya quedado, por favor, cuidado que aquí voy yo. O sea, no, quedas delicada. Definitivamente, por más...
2: No,
0: sí quedas delicada. O sea, no, sí quedas delicada. Por más que sea parto natural, igual quedas delicada. Y además las malas noches, ya cuando tengas hijo me dirás.
2: Nora, yo tengo... la Pau Hurtado.
0: Ya, pero la Pau, ¿qué?
2: Yo llegué a verla con la bebé recién nacida y... La cama estaba vacía. Dijo, ¿y dónde estará Pau? Y sale haciéndose un moño. Ya, denme a mi bebé, ya me voy. Quería ir a verle al otro.
1: Pero creo que haya aguantado ese ritmo 5 días seguidos.
2: No. Pero, por ejemplo, yo tengo otra amiga que ella sí nos dijo, amigas, casi que al mes que tenga la bebé, me encantaría recibir sus visitas.
0: Yo estoy de acuerdo con esa amiga
2: tuya. Y nosotros dijimos, perfecto.
0: Sí, sí, sí, sí. Obviamente, lo más íntimo, ¿no es cierto? O sea, porque claro, también necesitas ayuda. Necesitas ayuda también, o sea, pero entonces va tu mami, tu suegra, tu hermana.
2: Exacto.
0: Y punto, pero de ahí toda la familia.
1: Necesitas ayuda.
2: No, no, no. Claro, alguien que vaya porque crean que
0: necesitas. No hay lo más incómodo del mundo, por Dios, o sea, no haga eso. Si una persona está en, le hacen cirugía, llegar a la clínica a ver al día siguiente la cirugía, o sea, por Dios.
2: Hay gente que le gustan las visitas y hay otra que no.
0: En la clínica,
2: sí.
0: Después de nacer, yo creo que a nadie. ¿Quién le va a gustar y que le vayan a ver que están con todos los dolores del mundo ahí?
2: A mí, por ejemplo, sí me gusta que.
0: ¿Qué?
2: Que me vayan a ver en el hospital.
0: ¿Ah, sí?
2: Sí, a mí no me gusta estar solita. Y, por ejemplo, yo siento que las visitas que van al hospital le hacen compañía a mi mami, a mi papi, conversan claro, con sí. ellos y ya no es tan solitaria la habitación. Pero por ejemplo,
1: un grupo de WhatsApp.
2: Pero, por ejemplo, mi mami, ella no quería ver a nadie.
0: No, y es que tu mami estaba bien delicada también. Sí. O sea, yo creo que hay casos y casos, ¿no? Pero bueno, con todo y esto, ¿cuál sería la moraleja de esto, compañeritos?
1: Yo creo que tiene que haber razones muy, muy, muy fuertes para enemistarte con las personas que Dios decidió que sean tu entorno. Al menos plátano, uh-huh. sea cual sea la cantidad. Al menos que te estén robando tu plata de tu trabajo, de lo que tú hiciste.
0: Tenaz.
1: Ya, pero por terceros, no.
0: No, no.
1: Un hermano es algo que no puedes recuperar. La plata, sí. Uh-huh. Chismes, todos.
0: Ni se diga.
1: No, ni se diga, todo pasa, ¿no?
0: Sí, sí.
1: Y creo
0: sí.
1: que mantener relaciones distantes en una familia, en una vida que es tan corta, es algo que al final de tu vida te vas a arrepentir.
0: Sí, justamente eso, ¿no? La vida es un ratito, queridos amigos. Uh-huh. Y la familia que Dios te mandó para ti, o sea, es eso, es lo que tienes, es lo que tú necesitas en tu vida, lo quieras ver o no.
2: Pero si tu familia te hace daño, tampoco es obligación
0: no,
2: estar cerca.
0: Exacto, no, no, no. Eso ya es otra historia. Pero lo que estábamos hablando hoy, que son por torpezas, que te enojes de tu familia, torpe. Que dejes sí. de hablarle, que. O sea, no.
2: Pero si es que es alguien que te hace daño, chao. Puedes alejar.
0: Por o sea,
2: lo que pasa
0: que sí.
2: es que la Eli va seguido al hospital, dice.
0: Bueno, claro. sí. Es verdad, es verdad. Bueno, nos vamos, queridos amigos. 18:55. Se viene Fanáticos y Campeones. Usted llegue a casa y dé muchos besos y abrazos.
1: Éxitos y bendiciones, amistad.
2: Y recuerda siempre sonreír.
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0: Amigos, ¿cómo les va? Muy buenas noches, bienvenidos a Fanáticos y Campeones. Estamos iniciando una nueva programación deportiva hoy martes 6 de octubre, listos para conversar de lo más importante del deporte, los últimos acontecimientos en esta jornada. Hay muchas noticias para conversar, para charlar, para debatir. Hoy entrenó Deportivo Cuenca pensando en su duelo del día domingo ante Orense en la ciudad de Machala. Hay información, declaraciones, estaremos escuchando y compartiendo, pues por supuesto, esas novedades con ustedes. Hasta ahora se juegan 32 minutos en el Estadio Monumental de Buenos Aires, Argentina. La selección albiceleste juega frente a Benín. La despedida de Lionel Messi, un acto que se prolongará hasta altas horas de la noche, pero por ahora no hay goles. 0-0 se mantiene el resultado. Casi gol de Argentina. Bueno, ha tardado el combinado argentino en ponerse en ventaja. Imaginábamos de esta hora ya con al menos un gol de diferencia. Bueno, Benin está haciendo lo suyo esta noche en el Monumental. Así que bienvenidos todos. Gracias por estar del otro lado en 88.5 en Cuenca y Azuay, en 103.3 FM en la ciudad de Guayaquil. También a través de las redes sociales. Ya estamos en vivo a través de Facebook, a través de YouTube, a través de X, todas las plataformas disponibles para que ustedes nos miren, por supuesto, y compartan esta noche la programación deportiva. Arrancamos de inmediato. Señor Jorge Ávila Gómez, ¿cómo le va?
1: Hola, ¿cómo está Jean-Paul? Buenas noches. Hola, Germán, ¿qué tal? De Z. Buenas noches, compañeros. Joan y Joaner y Josué. Triple J ahí.
0: Ahí están los tres.
1: Bienvenidos a Fanáticos y Campeones. Efectivamente, Argentina no puede con Benín. Acaba de comerse un gol. El despedido de esta noche, ¿no? Messi no pudo rematar ahí, solo frente al arco. Ojalá que hayan goles. Se ha conseguido un rival bastante fácil aparentemente, pero está parándose muy firme en la cancha y a ver qué pasa en lo que resta del partido. De Z, buenas noches.
2: Hola, ¿qué tal, Jorgito? ¿Cómo le va, señor Paul? Al señor Josué Carpio, también, que está en el control master, al señor Joan Hidrobo en el control de video, un abrazo para ellos. Amigos oyentes de Radioactiva, aquí en Cuenca 88.5, en Guayaquil, en toda la provincia del Guaya 103.3, un abrazo para todos y cada uno de ustedes. Es verdad, comparto el sentimiento del señor Paul, no el suyo, el del señor Paul.
1: ¿En qué sentido?
2: ¿Cuál? De que estamos observando los últimos minutos en la selección de uno de los más grandes.
1: ¿Cómo suele poner aquí al
2: interior? No.
0: Ponga su propio.
2: ¿Qué pasó, señor? Señor, por favor, no viene al caso ese audio.